0: Bienvenidos, bienvenidas. El día de hoy continuamos estudiando los dones del Espíritu Santo. Así es que prepárate, que el don que vamos a estudiar hoy es el don de fe. Todos los días hablamos de fe. Los amigos dicen, ten fe, las cosas van a cambiar, no pierdas la fe, etc. Pero, ¿qué es el don de fe? ¿O qué es la fe? Se pregunta usted. Alguien dijo, fe es el poder por medio del cual Dios opera a favor de una persona de una manera sobrenatural o de una situación. Hablar de fe en la Biblia es realmente amplio y extenso, pero este don de fe es especial porque puede ser utilizado de una manera extraordinaria para hacer cosas lógicamente sobrenaturales en medio de una situación natural. Mateo 17:20, el Señor Jesús hablando dijo, si tuvieres fe, hablando dice, si tuvieres fe, o sea, hablando de que debe haber fe en nosotros, si tuvieres fe como un grano de mostaza, o sea, algo tan pequeño, algo tan diminuto, si tuvieras fe como un grano de mostaza, ¿qué pasa si usted y yo llegamos a tener esa fe como un grano de mostaza? Dice, diréis a este monte, pásate de aquí allá y pasará y nada os será imposible. Dice que la fe nos ayuda a que las cosas sean posibles. Las que nosotros imaginamos son imposibles, que no se pueden realizar, la fe ayuda a que eso sea posible. Entonces, hablar del don de fe es mucho más de que es de este texto que estamos viendo en San Marcos. En 1 Corintios, capítulo 12, verso 9, habla acerca de los dones del Espíritu Santo que hemos estado estudiando y dice, a otro fe por el mismo Espíritu. Entonces dice, a unos les dio el don de ciencia, el don de profecía, don de sanidades, don de hacer milagros, don de enseñar, y a otros da el don de fe. Entonces, la iglesia es equipada con estos dones con un propósito y cada uno de nosotros tenemos cierto tipo de dones. Dice, a otros fe. Fe en el griego original significa fidelidad o firmeza. Entonces, usted dice, ¿qué significa fe? Significa fidelidad y firmeza. Permanezco fiel, permanezco firme. Pero tenemos que entender también, hablando de fe en la Biblia, existe una fe que es una fe salvadora, la fe que salva. No estamos hablando del don de fe todavía. Todos los cristianos deben tener fe, pero dice una fe salvadora. Efesios capítulo 2, verso 8 dice, porque por gracia soy salvo por medio de la fe, y esto no de vosotros, pues es don de Dios. Somos salvos por fe. Queda claro eso. Todos ejercitamos fe al momento de la conversión, porque depositamos toda nuestra confianza en la obra salvadora de nuestro Señor Jesucristo. Pero también existe una fe que nos guía espiritualmente. A diario tomamos decisiones que realmente dan evidencia de que es por fe. Dice 2 Corintios 5:7, por fe andamos, no por vista. Y muchas de las cosas que hacemos, lo hacemos realmente no por la vista, sino por la fe, por la confianza que tenemos en Dios. El servir, el asistir a la iglesia, el predicar, el ofrendar, etc. Hay muchas cosas cristianas, llamémosle así, conductas cristianas, responsabilidades cristianas, que lo hacemos por fe. Y a veces incluso hacemos cosas maravillosas que nos asombramos porque no vemos los obstáculos, sino más bien vemos lo que Dios puede hacer a pesar de los obstáculos. Hay la fe salvadora, la fe que nos guía, pero hay el don de fe. Ese don que realmente va más allá de lo que nosotros pensamos. Dice, la fe es un don del Espíritu que lo dota a usted, o a mí, o a la persona que quiera, con este don, dice con la confianza. O sea, le pone una confianza sobrenatural en usted de que Dios va a hacer la obra en un momento específico a favor de una situación específica. Imagínese lo que hace el don de fe. Es algo sobrenatural. La fe es una oleada de confianza sobrenatural. Y sí que necesitamos hoy mismo personas con una oleada de confianza sobrenatural en medio de la oscuridad, la tragedia, la enfermedad, en medio de la situación que estamos viviendo. Necesitamos una confianza sobrenatural. Pero esta confianza no nace de la persona, no nace de la experiencia, no nace de su talento. Esa confianza nace exclusivamente del poder sobrenatural del Espíritu de Dios. El Espíritu le da esa confianza a esa persona que no teme, que sigue adelante, que no renuncia, que dice, las cosas van a cambiar. Esa fe es la que necesitamos nosotros también ver siendo ejercida por aquellos que tienen el don de fe, porque ellos van adelante como líderes confiando en Dios y dicen, no nos vamos a rendir. Esta fe hace que estos hombres o mujeres tengan la certeza de que lo sobrenatural será visible sobre lo natural haciendo cosas extraordinarias. Pero pasemos de las definiciones y pasemos a los ejemplos de fe, porque en la Biblia hay muchos ejemplos de donde se ha ejercido el don de fe. Veamos, en el 1 de Samuel capítulo 14, verso 6, vemos a un hombre llamado Jonatán con su paje de armas ejercitando el don de fe. Yo les dije, son aquellas personas que tienen una confianza sobrenatural dada por Dios para seguir adelante a pesar de los obstáculos. Así funciona el don de fe en una persona. 1 de Samuel capítulo 14, verso 6 dice, dijo pues Jonatán a su paje de armas, ven, pasemos a la guarnición de estos incircuncisos, o sea, vamos al campamento de los enemigos. ¿Qué estás loco, Jonatán? Es la guarnición, el ejército enemigo está allí. Pero él que dice, quizá haga Jehová algo por nosotros. Dice, pasemos allá porque Dios puede hacer algo por nosotros. Dios va a estar a favor de nosotros porque Dios puede cambiar la situación. ¿Se ve cómo está ejerciendo el don de fe? Pues no es difícil para Jehová salvar con muchos o con pocos. Y su paje de armas le respondió, haz todo lo que tienes en tu corazón, ve, pues aquí estoy contigo a tu voluntad. ¿Qué es lo que estamos viendo aquí? Jonatán está ejerciendo el don de fe de una manera extraordinaria. Está tomando un riesgo que realmente no lo tomaría una persona común y corriente como usted y como yo. Vemos al enemigo, millones de gentes contra nosotros, más armados, bien equipados, mejor entrenados. Pero él dice, no importa si somos pocos o somos muchos, si Dios está con nosotros, Él puede salvarnos. En este pasaje tenemos uno de los relatos de la batalla y la valentía más sorprendente de toda la Biblia. A pesar de la gran desventaja que tenía con el ejército de los enemigos, que representaban las adiestradas y bien equipadas tropas filisteas, vemos cómo Jonatán y su paje de armas o escudero se adentran en el campamento enemigo, confiando en Dios y confiando que Dios les va a dar la victoria. Amigos, es impresionante cómo Dios puede dar la salvación con muchos o con pocos. Está siendo ejercido que el don de fe. Estoy confiando que Dios va a hacer cosas extraordinarias por mí, a favor de mi pueblo. Necesitamos hombres y mujeres de fe que nos lideren en esas aventuras de fe. Porque a veces nosotros vemos las circunstancias difíciles, vemos las necesidades, vemos más lo grande que es el problema y no vemos lo grande y maravilloso que es nuestro Dios. Pero estas personas que tienen el don de fe ven más allá de las circunstancias. Ellos prácticamente ven la victoria, no siquiera la batalla, ven la victoria ya después de la batalla. Porque es un don dado por el Espíritu Santo, un don de fe extraordinario. Este don, para hacer ejercicio, demanda dos cosas. Demanda obediencia, porque Jonatán tuvo que obedecer, porque el Señor dijo, ve y hazlo. Entonces, va y haz, dice el Señor, y usted tiene que hacerlo. Pero también demanda también dirección del Espíritu Santo. Obediencia y dirección del Espíritu Santo para ejercer el don de fe. Otra persona que ejerce el don de fe en el Antiguo Testamento, lógicamente, es el rey David. Cuando era un joven adolescente, el ejército asimismo de los enemigos ha acorralado a los israelitas y de repente el rey Saúl está escondido en una cueva con miedo al filisteo Goliat, a este terrible paladín que venía e insultaba al ejército de Israel todos los días, como dice, por 40 días. Entonces todos están pensando, ¿y ahora qué va a pasar con nuestra nación? Este paladín decía, envíenme a su mejor hombre para que pelee conmigo. Y si él me gana, ustedes han ganado la victoria. La batalla es suya. Pero David llegó allá y se fue y se enfrentó a este paladín que nadie quería hacerlo. ¿Y lo hizo qué? Ejerciendo fe. Él dijo, tú vienes a mí, dijo a Goliat, David. Tú vienes a mí con jabalina, con lanza, vienes armado, tienes entrenamiento. Pero yo, dijo David, vengo en nombre de Jehová de los ejércitos. Entonces dice, y Jehová de los ejércitos me dará tu vida y yo cortaré la cabeza. Él ya veía la cabeza cortada de Goliat antes de enfrentarse a Goliat. Eso es lo que dice la Biblia en el libro de Romanos. En Cristo Jesús somos más que vencedores. David no vio a Goliat peleando con él. David vio, antes de enfrentarse, la cabeza de Goliat cortada con la espada. Entonces, eso es ejercer un don de fe, de saber que Dios dará un resultado favorable a favor de su pueblo, a favor de sus ungidos, a favor de los que ejercen este don, y lógicamente para la gloria de Dios. A pesar de la desventaja que tenía el ejército de Israel, tanto con Jonatán, tanto con David, vemos que a la larga el Señor dio la victoria, porque se estaba ejerciendo el don de fe en estos dos hombres. Un ejemplo del don de fe modernos hablan de un hombre llamado George Mueller. Este hombre cuidó a miles de huérfanos y dice que todas las contribuciones que él recibía, el pan, el arroz, la leche, para alimentar a estos niños que él cuidaba, venía a través de la oración que él hacía. Y hay muchas historias que hablan de que cómo este hombre, sin estar pidiendo, sin estar manipulando, sin estar quejándose, obtuvo los recursos para sostener a miles de niños en su tiempo. Se llama George Mueller, puedes buscar en internet e inspirarte un poco acerca de, wow, cómo el don de fe ha sido ejercido por ciertas personas para hacer cosas extraordinarias. Porque Dios dice, ve y hazlo, ellos van y hacen. Pero si usted quiere ver ejercido realmente el don de fe de una manera más detallada y clara, podemos ir a estudiar el libro de Hebreos capítulo 11, verso 1, dice, es pues la fe la certeza de lo que se espera, la convicción de lo que no se ve, es la convicción de que pasará aunque no se vea. Lo que dice, esto sucederá, esto cambiará, esto mejorará. Tranquilo, sigamos adelante. No existen los recursos, no existen las facilidades que necesitamos de este momento. Pero ¿qué dice la persona con el don de fe? Sigamos hacia adelante. Vamos hacia adelante. En Hebreos capítulo 11 vemos un montón de obras extraordinarias de fe. Por fe Moisés, por fe Gedeón, por fe Baraj, por fe Ana, por fe. Dice, hicieron cosas extraordinarias. O sea, la fe ayuda a que tú te levantes del lugar de tu fracaso y sigas hacia adelante y encuentres la victoria que tanto has buscado. Entonces, necesitamos ejercitar ese don de fe ahora mismo en muchas circunstancias de las que nosotros estamos viviendo. Ahora, áreas donde puede ser usado este don de fe. Lógicamente, el don de fe es utilizado en el ministerio de oración. Ahí es donde se ejerce la fe, donde la fe comienza a fluir, donde la fe comienza a obrar, en el ministerio de oración. También pasa, este don es utilizado en la planificación de grandes obras, de grandes batallas, de grandes alcances evangelísticos. Vemos la situación difícil y el don de fe dice, no, tranquilo, sigamos adelante. El Señor está con nosotros, vamos a salir victoriosos. También puede ser utilizado en la construcción de ministerios, en la construcción de nuevas iglesias, en ampliar el ministerio evangelístico, etc. El don de fe es necesario, porque muchas veces salimos por fe a las misiones y el don de fe dice, tranquilos, Dios proveerá de lo que necesitan. Marcos capítulo 11, verso 20, dice que todos debemos tener fe, no solo las personas que tienen el don de fe. Dice, y pasado por la mañana vieron que la higuera se había secado desde las raíces. Entonces Pedro, acordándose, le dijo, maestro, mira, la higuera que maldijiste se ha secado. Respondiendo Jesús, les dijo, tened fe en Dios. Entonces el Señor dice que no es necesariamente que exista una persona con don de fe, sino dice que todos nosotros debemos tener el don de fe. Perdón, tenemos que ejercitar la fe. Dice, tened fe en Dios. Hoy en día se ha perdido la confianza en el Señor. Y como se ha perdido la confianza en el Señor, hemos decidido hacer cosas que realmente no agradan a Dios. Verso 23 dice, porque de cierto os digo que cualquiera que dijera a este monte, quítate y échate al mar, y no dudar en su corazón, sino creyere. Es tiempo de dejar de dudar y es tiempo de creer, dice el Señor, que será hecho lo que dice, lo que diga será hecho. Por tanto os digo que todo lo que pidiereis orando, creed que lo recibiréis y os vendrá. El Señor dice, el don de fe se ejercita, se ejerce a través de la oración, a través de creer y a través de obedecer. Nosotros necesitamos ejercitar ese don. ¿Qué evita la función de este don en la vida de los creyentes? La vista y las experiencias. La vista dice imposible, la experiencia dice nunca se pudo y no se hará. Amigos, el don de fe se ejerce a pesar de la adversidad, a pesar del obstáculo, a pesar de la oposición. ¿Quiere saber usted si tiene este don de fe? Hazte esta pregunta. Si tu pastor muere el día de mañana y los ancianos, los líderes, la junta directiva le llaman a usted a hacerse cargo de la iglesia, a liderar la iglesia, ¿qué decisiones tomaría? ¿Qué haría? ¿Con quién trabajaría? ¿Qué haría usted? La persona con el don de fe diría, vamos a seguir confiando en las promesas de Dios, vamos a levantar un ministerio de oración, vamos a hacer grandes alcances evangelísticos, y cuando alguien dice, no tenemos los recursos, dice, tranquilo, seguiremos confiando en Dios, porque si Dios nos guía, Él nos proveerá, Él nos respaldará, Él nos dará la victoria. Es una persona que nos motiva a confiar en Dios de una manera asombrosa. Si usted ve a alguien decaído en el piso sin poder levantarse, el don de fe dice, levántate, confía en Dios, sí se puede. Es hora de seguir adelante. No mires hacia atrás, no mires el obstáculo. Mira lo que Dios puede hacer con el obstáculo. Sí que necesitamos personas con don de fe. Imagínate un Jonatán, un David. Imagínate esa lista de Hebreos capítulo 11 de todos esos hombres y mujeres que hicieron cosas extraordinarias por fe nada más. ¿Será que usted tiene el don de fe? Conclusión de este hermoso estudio del don de fe, mis queridos amigos. Lucas 18:8, el Señor Jesús hablando dice, os digo que pronto les hará justicia, pero cuando venga el Hijo del Hombre, ¿hallará fe en la tierra? El Señor dice, ¿hallará fe en la tierra cuando regrese? Y espero que exista, que encuentre mucha fe, fe que nace de un corazón agradecido por el Señor, de un corazón confiado en el Señor, de un corazón que sabe que Dios tiene el control. Así es que, si tienes el don de fe, guíanos, inspíranos, motívanos a seguir adelante, confiando que el Señor tiene el control de todo y que al final tendremos la victoria. Padre, muchas gracias por este hermoso tiempo que nos has regalado. Te alabamos y te bendecimos por tu fidelidad y por tu amor. Quiero pedirte, Señor, que aumentes nuestra fe, que hagas que la fe comience a ejercitarse de una manera práctica en nuestras vidas. En el nombre de Jesús, amén. Y mis queridos y mis queridas, no olviden comentar el video, no olviden compartir el video, no olviden dar un like en el video. Que Dios les bendiga, ha sido un privilegio. 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
1: Ciertamente, llevó Él nuestras enfermedades y sufrió nuestros dolores, y nosotros le tuvimos por azotado, por herido de Dios y abatido. Mas Él, herido fue por nuestras rebeliones, molido por nuestros pecados. El castigo de nuestra paz fue sobre Él, y por su llaga fuimos nosotros curados. Todos nosotros nos descarriamos como ovejas, cada cual se apartó por su camino, mas Jehová cargó en él el pecado de todos nosotros. Isaías 53, del 4 al 6.

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El tema para el día de hoy, deja la luz encendida. La lectura se encuentra en el libro de Juan capítulo 1. Este vino como testigo para testificar de la luz, a fin de que todos creyeran por medio de él. Una cadena de moteles tenía una vez una serie de comerciales en la radio que terminaban con estas tranquilizadoras palabras. Le vamos a dejar la luz encendida. Mi mamá solía decirme lo mismo. A veces yo trabajaba por la noche en la fábrica o regresaba de la universidad tarde. Independientemente de la razón o la hora, la luz del pórtico estaba prendida. Sus calurosos rayos parecían decir, este es tu sitio, alguien aquí te ama. ¡Estás en casa! Jesús dijo que nosotros, los que le conocemos como Salvador y Señor, somos luces en este mundo oscurecido por el pecado. Somos reflejos de Cristo, el cual es la luz verdadera. Así como Juan el Bautista fue testigo de la luz y condujo personas a Cristo, nosotros podemos serlo también. Nuestro andar fiel de obediencia a Él es un rayo del amor y la verdad de Dios. Nuestras vidas y palabras son rayos de calurosa luz que penetran la fría oscuridad de este mundo. Somos como una luz encendida en el pórtico tarde en la noche, atrayendo incrédulos a Cristo, asegurándoles que alguien los ama y espera darles la bienvenida a casa. Tal vez un miembro de tu familia está todavía en la oscuridad. Quizás estés preocupado por un amigo o compañero de trabajo. No dejes de orar por esa persona. Sigue buscando formas de llevar su atención al Señor. Asegúrate de dejar la luz encendida. Pensamiento para este hermoso día. Podrás atraer gente a Cristo cuando tengas su luz en tu vida.

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1: ¿Qué tal, estimado oyente? Qué bueno es encontrarnos junto a ustedes en esta nueva oportunidad para poder hallar la respuesta a aquellas preguntas que habitualmente nos hacemos.
2: Hoy nos centraremos en cuatro preguntas. Rodrigo, ¿nos puedes decir cuáles son?
1: Claro que sí, Silvia. La primera es, ¿qué propósito tiene Dios al permitir la maldad? La segunda, ¿no sería mejor que Dios acabara con la maldad de una vez por todas? En tercer lugar, ¿es la maldad solo una ilusión? Y por último, ¿acaso creamos nuestras realidades?
2: Muy bien, tenemos un programa muy sustancioso, por eso no perdamos más tiempo. Vayamos a una pausa musical y enseguida regresamos con la primera pregunta. Que Dios le bendiga.

0: Jorge, comenzamos con la primera pregunta del programa de hoy que dice: ¿qué propósito tiene Dios al permitir la maldad?
1: A Dios no le sorprende que el ser humano se aproveche del libre albedrío que le dio y lo desobedezca. C.S. Lewis sugiere que Dios, en su omnisciencia, vio que de un mundo de criaturas libres, aunque hubieran caído, podría hacer surgir una felicidad más profunda y un esplendor más radiante que nunca hubiera sido posible en un mundo de autómatas. O como bien puntualiza Geisler, el que cree en Dios no tiene que alegar que nuestro mundo presente sea el mejor de los mundos posibles, sino que es el mejor camino hacia el mejor mundo posible. Si Dios ha de preservar la libertad y derrotar a la maldad, esta sería la mejor manera de hacerlo. La libertad se preserva en la medida de que cada persona determine libremente su destino. La maldad se vence en tanto que quienes rechazan a Dios son apartados

0: es el mejor de los mundos posibles, pero es el mejor camino hacia el mejor de los mundos posibles, es que todavía Dios no ha acabado su obra. Con demasiada frecuencia, la gente cae en la trampa de creer que como Dios todavía no ha acabado con la maldad, no está haciendo nada en absoluto. Walter Martín solía decir, ya leí el último capítulo del libro y ganamos. Un día no habrá más maldad. El que la maldad todavía no haya sido liquidada no significa que jamás la será. En vista de estos factores, la existencia de la maldad en el mundo es compatible con la existencia de un Dios que es absolutamente bueno y todopoderoso. Podemos resumir los siguientes hechos de la siguiente manera. Primero, si Dios es absolutamente bueno, vencerá a la maldad. Segundo, si Dios es todopoderoso, puede vencer a la maldad. Tercero, la maldad todavía no ha sido derrotada. Y cuarto, Dios puede y un día vencerá a la maldad. Un día, en el futuro, Cristo regresará, despojará a los malvados de su poder y todos los hombres y las mujeres deberán rendir cuentas de la que hicieron durante su estadía en la tierra. La justicia al fin prevalecerá. Quienes lleguen a la eternidad sin haber confiado en Jesucristo para su salvación, entenderán lo bien que Dios se encargó del problema de la maldad.
1: Ahora nuestros oyentes se preguntarán, ¿no sería mejor que Dios acabara con la maldad de una vez por todas?
0: Bueno, algunos escépticos pueden verse tentados a postular que un Dios todopoderoso no debería invertir toda la historia humana encargándose del problema de la maldad. No cabe duda que Dios podría liquidar la maldad en un instante, pero esta opción tendría implicaciones definitivas y funestas para todos nosotros. Como puntualizó Paul Little, si Dios acabara hoy mismo con la maldad, lo haría de manera concluyente. Su acción tendría que incluir nuestras mentiras e impurezas, nuestra falta de amor, nuestra incapacidad de hacer el bien. Supongamos que Dios decretara que a partir de la medianoche acabaría con la maldad en el universo. ¿Quién de nosotros quedaría después de medianoche? Aunque la solución final de Dios para el problema de la maldad está pendiente, como he argumentado, Él ha tomado recaudos para que el mal no cunda caóticamente. En realidad, Dios nos ha dado gobiernos humanos para contrarrestar la ilegalidad. Estableció la Iglesia para que fuera una luz en medio de la oscuridad, con el fin de fortalecer a su pueblo y aún para restringir, mediante el poder del Espíritu Santo, la propagación de la maldad en el mundo. En su palabra, Dios nos ha provisto una norma moral para guiarnos y conducirnos por el camino de rectitud. Nos ha dado el núcleo de la familia para traer estabilidad a esta sociedad y muchísimo más.

0: otra pregunta, Jorge. ¿Es la maldad solo una ilusión?
1: Para ir terminando en este programa, algunas personas, en particular las afiliadas a las ciencias mentales, arguyen que el mal es una ilusión. Mary Baker Eddy, fundadora de la ciencia cristiana, argumentaba que la materia, el mal, la enfermedad y la muerte no tienen realidad y que son ilusiones de la mente mortal. Dentro de la corriente unitaria del cristianismo, Emily Cady escribió de modo similar. Dijo, el mal no existe. El dolor, la enfermedad, la pobreza, la vejez y la muerte no son reales y no tienen poder sobre mí. Ernest Holmes, fundador de la ciencia religiosa, escribió, todo el mal aparente es resultado de la ignorancia y desaparecerá de tal grado que nadie más pensará en este, ni creerá en este, ni lo sufrirá. Si el mal no es más que una ilusión, sin embargo, ¿por qué combatirlo? Aunque Mary Baker Eddy sostenía que el sufrimiento de la enfermedad corporal y la muerte no eran más que ilusiones, es un hecho histórico que, en los últimos años de su vida, estuvo bajo atención médica, recibió inyecciones de morfina para aliviarle el dolor, usó lentes, tuvo extracciones de dientes y al final murió, retractándose de todo lo que había profesado creer y enseñar. Cuando las personas dicen que el mal es una ilusión, creo que tengo derecho a preguntar si de noche cierran con llave las puertas de sus hogares. Si lo hacen, les pregunto por qué. ¿Dejan acaso las llaves dentro de sus autos cuando lo estacionan en la avenida principal del centro?

Si no lo hacen, ¿por qué? ¿Se abrochan los cinturones de seguridad cuando viajan en auto? ¿Por qué? ¿Van al dentista? ¿Por qué razón? ¿No quedamos en que el dolor de muelas era una ilusión? ¿Le colocan chalecos salvavidas a sus hijos pequeños cuando se bañan en la playa? ¿Por qué? ¿Les advierten a sus hijos pequeños que no se acerquen demasiado al fuego cuando hacen un asado al aire libre? ¿Apoyan las leyes contra los pederastas? Si el mal no es más que una ilusión, estas acciones serían completamente innecesarias y nadie tendría por qué preocuparse. Explicar la maldad, aduciendo que no es más que una ilusión, es contraria a toda experiencia humana y lógica. Limitarse a negar la existencia del mal no elimina su realidad. Esta explicación del mal es en sí la peor de las ideas ilusorias. Jesús sin duda creía en la realidad del mal. En la oración del Padre Nuestro no dijo que oráramos líbranos de la ilusión del mal, sino que nos enseñó a orar líbranos del mal. De aceptar el punto de vista de la ciencia cristiana que el mal es una ilusión, estaríamos negando nuestras propias experiencias sensoriales y personales. Vale la pena notar que la Escritura a menudo nos exhorta a prestar atención a la experiencia empírica que nos aportan nuestros cinco sentidos. Frente a la duda de Tomás, Jesús le pidió que pusiera sus dedos en las cicatrices de los clavos para demostrarle que efectivamente había resucitado de entre los muertos. En Lucas capítulo 24, verso 39, Jesús resucitado le dijo a sus seguidores: «Miren mis manos y mis pies, soy yo mismo, tóquenme y vean. Un espíritu no tiene carne ni huesos, como ven que los tengo yo». En la primera carta de Juan leemos que Juan y los apóstoles hablaron de lo que hemos oído, lo que hemos visto con nuestros propios ojos, lo que hemos contemplado, lo que hemos tocado con las manos. Esto les anunciamos respecto al Verbo que es vida. Los mismos sentidos que nos permiten testificar con tanta convicción del Cristo resucitado testifican de la realidad del mal en nuestro mundo, no solo a un puñado de personas, sino universalmente y en todas las edades.

0: ¿Acaso creamos nuestras realidades?
1: Muchos de los que se afilian a las ideas de la nueva era creen que las personas crean, con el poder de la mente, todas sus realidades, las buenas y las malas. Los escritores populares de la nueva era, como David Herzog, Gail Strauss, señalan que no podemos evitar crear nuestra realidad. Cada vez que se nos ocurre un pensamiento, estamos creándola. Cada creencia que tengamos va dando forma a lo que experimentamos en la vida. Con esto en vista, si aceptamos la premisa básica de que nuestros pensamientos crean nuestra realidad, esto significa que necesitamos asumir la responsabilidad de crear toda nuestra realidad, las partes que nos agradan y las partes que no. Un problema crítico con este punto de vista es que si los humanos, en tanto dioses, crean sus propias realidades, como sostienen aquellos que se afilian a las ideas de la nueva era, no hay posibilidad de condenar a los individuos que infligen maldad a otros. Por ejemplo, debemos concluir que los millones de judíos que fueron ejecutados bajo el régimen de Hitler crearon su propia realidad. Por ende, las atrocidades de Hitler no son condenables ni éticamente malas, dado que él no fue más que una parte de la realidad que los propios judíos se crearon. De modo similar, no es posible condenar a los terroristas que hicieron explotar los aviones el 11 de septiembre porque los pasajeros que allí viajaron crearon esa realidad. Cuando la hija de la profesora de teatro de Shirley MacLaine, en una colisión frontal, sufrió quemaduras que le desfiguraron el rostro, MacLaine se preguntó, ¿por qué tuvo que elegir morir de esa manera? El apologista cristiano Douglas Grudwis, después de leer el libro de MacLaine, Todo es parte del juego, relata cómo el libro presenta a Shirley llorando frente a su televisor mientras mira los efectos de un volcán chileno que mató a 25.000 personas. ¿Por qué llorar? ¿Acaso no eligieron esa muerte? Cuanto más ahondamos en las explicaciones que la nueva era postula para explicar la maldad, tanto más absurdas nos resultan. Gracias por habernos acompañado en este programa y hasta nuestro próximo encuentro.
0: Muchas gracias, Jorge, y querido oyente, sabemos que la palabra de Dios es una palabra viva y siempre tiene cosas nuevas para darnos. Lea la Biblia, encontrará muchas respuestas para su vida.
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0: Recuerde, puede escribirnos a Obra Misionera, llamada de medianoche, casilla 6557, Correo Central, Montevideo, Uruguay.
2: También, si tiene acceso a Internet, recuerde que puede visitar nuestra página, la sección de preguntas y respuestas. 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Le contestaremos con mucho gusto.
0: Que Dios le bendiga y será hasta la próxima.

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El tema para el día de hoy, el Padre que busca. La lectura se encuentra en el Salmo 27. Cuando dijiste, buscad mi rostro, mi corazón te respondió, tu rostro, Señor, buscaré. Cuando yo era joven, un amigo me invitó a establecer un tiempo devocional sistemático, como lo llamó él. Yo sabía que era esencial leer la Biblia, orar y adorar regularmente, y quería pasar tiempo con Dios. Pero el plan de mi amigo nunca me dio resultado. Seguí esa rutina una o dos semanas, levantándome temprano cada mañana para cumplir con mi régimen de lectura y oración. Fue una disciplina que me impuse a mí mismo, igual que hacer 50 lagartijas todos los días, pero no pude sostener el esfuerzo. Con el tiempo desistí, pues no sabía cómo satisfacer mis anhelos de pasar tiempo con Dios. Entonces un día vi por casualidad algo que Jesús dijo a la mujer del pozo: el Padre busca a aquellos que le adoren en espíritu y en verdad. Fue entonces cuando me di cuenta de que Dios estaba tomando la iniciativa, poniendo en mi corazón esos anhelos de pasar tiempo con Él. El salmista dijo que respondió al llamamiento del Señor de buscad mi rostro. Es la idea de que Dios anhela comunión conmigo lo que ahora me lleva a su presencia. Mis tiempos devocionales con Dios ya no son una tarea pesada, sino una respuesta a mi Padre que anhela pasar tiempo conmigo. ¿Oyes a tu Padre llamarte? Pensamiento para este hermoso día. Conversa con Dios. Él anhela saber de ti.

La radio te informa la hora. 22:23.

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1: Un nuevo encuentro y una nueva oportunidad de escuchar la palabra de Dios.
2: Les ofrecemos hoy la tercera y última parte del mensaje, La Última Petición de Elías.
1: En los programas anteriores vimos algunas características de Eliseo, por lo cual él mereció el honor de hacer esa petición.
2: Repasémoslas brevemente. En su vida había resistencia, fidelidad y devoción.
1: Él era realista, debía mantener la mirada dirigida hacia arriba y tenía una fe imperturbable.
2: Era riguroso, temido y respetado. Tenía motivación y calificación y su vida era sencilla y transparente.
1: Esta última característica fue la que mencionamos como última en el programa anterior y de la cual comenzamos hablando hoy.
2: Ya llega la voz de Germán acercándonos la última parte de este mensaje.

Estimados amigos oyentes, continuamos enumerando las características de la vida de Eliseo que lo hicieron merecedor de hacer una última petición a Elías. Y de esta manera llegamos hoy a la séptima característica. La vida de Eliseo era sencilla y transparente. Como profeta conocido y confirmado, Eliseo emprendía una y otra vez viajes cortos y largos, por ejemplo, hacia Sunem. Esto llamó la atención de una mujer importante que hospitalariamente le ofrecía una y otra vez algo para comer. De buena gana, le pedía luego a su marido que le ofreciera un albergue al hombre santo de Dios que siempre pasaba por ahí. Lo más práctico sería un pequeño aposento con cama, mesa, silla y candelero, como leemos en 2 Reyes 4, 8 al 10. Nos damos cuenta que con este equipamiento todo era muy sencillo y sin mucho lujo. Sí, pero ¿dónde está el gran ventanal con la vista al hermoso jardín? Una ducha caliente tampoco estaría mal y un colchón especial por la columna. Y lo que respecta a la comida, eventualmente todo podría estar un poco aislado del ruido, ya que el viajar es bastante estresante. Limón para el té, y que el candelero no sea demasiado débil. Justamente, en la vida cotidiana, encontramos la confirmación. En el servicio y en la vida para Jesús, se refleja nuestra motivación y calificación. ¿Hasta qué punto estamos dispuestos a entregarle a Él nuestra vida, someter nuestras posesiones y demostrar una verdadera convicción de peregrino? Todo es muy pasajero y nosotros solamente estamos de paso. Lo mejor está por delante.

Como octava característica, observamos a Eliseo en sus últimos días y reconocemos cómo aceptó las diferentes guías de Dios. Lo hizo fiel en la fe y sin murmurar. Elías fue arrebatado, pero Eliseo murió en el lecho de la enfermedad. Leemos en 2 Reyes 13:14, estaba Eliseo enfermo de la enfermedad de que murió. Enfermedad, lecho de enfermo, gemidos, dolores y languidecencia. ¿No tenía Eliseo más fe al final de su vida? Su maestro había sido arrebatado de forma gloriosa con carroza y caballos de fuego directamente al cielo. Quizá en aquel entonces había un movimiento parecido al de ahora y un grupo de los hijos de los profetas que oraban larga e intensamente una y otra vez: nosotros también queremos ser arrebatados, nosotros también queremos ser arrebatados, por favor Señor, por favor Señor. Dios y Jesús, al fin y al cabo, son el mismo ayer y hoy y por los siglos, como dice Hebreos 13:8. Y si es así, pero Dios no siempre actúa de la misma forma. Y sus guías son individuales y muy distintas. Debemos tener cuidado de confiar en el Señor en todo y no convertirnos en cristianos diabéticos, que solamente valoran como bendición de Dios lo dulce, lo agradable, lo sin dolor, lo positivo. También lo podemos leer así: Eliseo fue atacado por una enfermedad por la cual iba a llegar al cielo. ¿Entendemos ahora? Muchas cosas que encontramos tan importantes son solo pequeños detalles en vista de la eternidad. Cuando en la vida de Eliseo, un día un grupo de jóvenes le gritó, blasfemando e irrespetuosamente, ¡sube calvo, sube calvo! Quizá puede haber sido que se hayan burlado de él, provocándole a subir también al cielo como Elías. ¿No es notable que Eliseo en la última petición a Elías no haya pedido, gimiendo, que también fuera arrebatado al lado de su maestro? En vez de eso, reconoció que Dios lo quería tener y usar en Israel, y que para el servicio que tenía por delante tenía que estar armado con una doble porción de espíritu. El viejo Eliseo tampoco se dejó confundir cuando al final el rey de Israel, Joás, entró llorando a su lecho y utilizó exactamente las mismas palabras que Eliseo usó en la despedida de Elías. Padre mío, carro de Israel y su gente de a caballo, lo que leemos en 2 de Reyes 13:14. No fue el rey quien consoló al postrado hombre de Dios, sino que Eliseo mismo le exigió al rey una acción profética simbólica y le garantizó 3 victorias sobre los ejércitos arameos. Eliseo, por lo tanto, todavía tenía fe y fue utilizado por Dios hasta el final. Y Dios confirmó a su siervo más allá de la muerte.

Que el cómo de su final no dependía de una fe pequeña o grande, nos lo muestra una resurrección al año siguiente. En un entierro interrumpido, un cadáver fue arrojado precipitadamente en la tumba, mejor dicho, al sepulcro de Eliseo. En el contacto con los huesos de Eliseo, el hombre de repente volvió a vivir. Dios confirmó a su siervo aún después de su muerte. Por supuesto que Dios permitió esto solamente una vez, porque la tumba de Eliseo no se convirtió en una meca religiosa, milagrosa, o en una Lourdes de enfermedades incurables, ni tampoco las personas eran ungidas con sus huesos ungidos. En 2 de Reyes 2:11 leemos: Y aconteció que yendo ellos, y hablando he aquí un carro de fuego con caballos de fuego, apartó a los dos. Tal como Elías y Eliseo fueron separados allí, tan distintas también eran las guías de Dios en sus vidas, y tan distinto es el plan de Dios en la vida de sus hijos. Pedro recibió esta verdad como consejería personal directamente del Señor resucitado cuando él explicó acerca de Juan: Si quiero que él quede hasta que yo venga, ¿qué a ti? Sígueme tú. Esto dice Juan 21:22. Jesucristo es nuestro buen pastor. Dios no comete errores, aun cuando nos guía como a hijos por caminos muy distintos. Podemos confiar firmemente en Él. Parecido a lo que le ocurrió a Eliseo, nosotros nos encontramos hoy en un entorno difícil. Su petición de una doble porción del Espíritu debería desafiarnos. Como Él, también nosotros deberíamos dirigir nuestra mirada hacia arriba, hacia nuestro Señor que vuelve pronto, como verdaderos y motivados realistas, contando con el apoyo y protección de Dios y permaneciendo fieles y comprometidos. Sabiendo que todas las cosas de este mundo, incluso nuestra propia vida, son extremadamente pasajeras, deberíamos enfocarnos en la petición a Dios y dejarnos usar por Él para confesar valientemente a Jesús. Una observación más y terminamos. Dos veces los hijos de los profetas de Betel y Jericó afirmaron: ¿Sabes que Jehová te quitará hoy a tu Señor de sobre ti? El extraordinario plan de Dios con Elías era conocido por los suyos. Por eso deberíamos reaccionar desconfiadamente y más bien negativamente ante el saber místico y secreto de ciertas personas. Justamente en lo concerniente al arrebatamiento de la iglesia y el ascenso de Elías es una sombra de eso, encontramos diferentes opiniones, comprensiones, interpretaciones y corrientes teológicas. Esto nos debería motivar aún más a dejar que las características de Eliseo se manifiesten también en nuestras propias vidas.

0: Estimados amigos, quiera Dios que todas las características de la vida de Eliseo, de las cuales hemos hablado, se puedan manifestar en nuestra vida. Pero especialmente, queremos resaltar las tres últimas que hoy hemos mencionado.
1: Que nuestra vida pueda ser sencilla y transparente como la de Eliseo. Que podamos aceptar las diferentes guías de Dios como Él lo hizo, fieles en la fe, sin murmurar. Y que podamos ser utilizados por Dios hasta el final, como sus siervos, sus confirmados por Dios más allá de la muerte.
0: Con este deseo nos despedimos deseando que pasen muy bien, que Dios les bendiga y que vuelvan a acompañarnos en nuestro próximo encuentro.
1: Muchas gracias, hasta la próxima y tomen nota de nuestros datos.
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1: La radio te informa la hora. 22:47 minutos.

¿Cuándo podré tener relaciones sexuales? Esta pregunta se la hacen la mayoría de los adolescentes y solo algunos pocos se atreven a plantearla a sus padres. Soy Sixto Porras, de Enfoque a la Familia. Desde temprana edad, nuestros hijos se encuentran inmersos en un bombardeo constante de información que explota la sexualidad humana, fomentando el hedonismo, el consumismo y el libertinaje como pautas sociales deseadas. No todos los adolescentes tienen la confianza de preguntar ¿cuándo podré experimentar eso de lo que todos hablan? Como padres, creo que no debemos esperar a escuchar la pregunta. Debemos tomar un rol activo en la educación sexual de los hijos y fomentar en ellos el respeto, la integridad y una actitud responsable en torno a su sexualidad. Señalemos las consecuencias de una vida sexualmente activa fuera del compromiso del matrimonio. Nuestros hijos deben saber que aun cuando en la adolescencia se alcanza la madurez física, la madurez emocional, social, intelectual y ética se alcanza en etapas posteriores de la vida. Cuando nuestros hijos han desarrollado responsabilidad, buen juicio y autocontrol, son capaces de contrarrestar la presión externa a la que están expuestos. Le habla Sixto Porras, de Enfoque a la Familia.

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1: Hola, ¿cómo están? Qué gusto volver a encontrarnos con ustedes para presentarles un nuevo programa de llamada de medianoche.
2: En el estudio de Marcel Malgo, la elección de los 12, comenzamos hoy a hablar de Mateo, el publicano.
1: Como siempre, tenemos que recordar que estos hombres habían sido elegidos directamente por Jesús para que estuvieran con él mientras estuvo aquí en la tierra.
2: A través de las características de cada uno de ellos, podemos ver lo que es el verdadero discipulado y lo que no lo es.
1: Seguramente ya hemos aprendido valiosas lecciones para nuestra vida personal de discipulado y espero que lo sigamos haciendo.
2: Por eso ya llega la voz de Herman Harbich para acercarnos al mensaje de hoy, después de la pausa musical.

Estimados amigos oyentes, en este estudio que venimos siguiendo de la elección de los 12 apóstoles por el mismo Señor Jesús, le toca el turno hoy, como ya se dijo, a Mateo el publicano. En el pasaje lema en que está basado este estudio, que es Mateo 10:1 al 4, dice así: Entonces, llamando a sus 12 discípulos, les dio autoridad sobre los espíritus inmundos, para que los echasen fuera y para sanar toda enfermedad y toda dolencia. Los nombres de los 12 apóstoles son estos: primero Simón, llamado Pedro, y Andrés su hermano; Jacobo, hijo de Zebedeo, y Juan su hermano; Felipe, Bartolomé, Tomás, Mateo el publicano; Jacobo, hijo de Alfeo; Lebeo, por sobrenombre Tadeo; Simón el cananista, y Judas Iscariote, el que también le entregó. Estos fueron los 12 hombres elegidos por Jesús mismo para acompañarlo en su estadía aquí en la tierra. En los dos últimos apóstoles que estudiamos, vimos algunas características de las que pudimos aprender. Por ejemplo, la característica de Bartolomé o Natanael es que era un hombre íntegro, un hombre de bien. Pero aprendimos de él que esto solo no alcanza. Él tuvo que convertirse para alcanzar la única justicia verdadera, o sea, la justicia en Jesucristo. Natanael era muy crítico, hasta que tuvo la increíble certeza de que Dios nos ve siempre y en todo lugar. Este conocimiento puede llenarnos y animarnos, así como llenó a Natanael, quien no pudo hacer otra cosa que exclamar: Rabí, tú eres el Hijo de Dios, tú eres el Rey de Israel. Bueno, de Tomás aprendimos que era una persona que quería cumplir las condiciones de su Señor de todo corazón. Esta es una postura imprescindible para todo discipulado, pero también demostró ser desatento al no haber escuchado correctamente cuando Jesús les reveló una verdad muy importante a sus discípulos. Aprendimos que deberíamos ser conscientes de que las palabras de Jesús son algo extraordinario y cuánto debemos valorar que nos sea permitido escucharlas de una forma tan sencilla. Y como sabemos, Tomás también demostró sus dudas y su incredulidad. Y de eso aprendimos que lo más importante no son las pruebas visibles de la presencia de Jesús, sino la fe firme en su presencia invisible.

Pero hoy vamos a hablar entonces de Mateo. Mateo era un publicano, también conocido como Leví. Para comprobar esto podemos comparar los pasajes de Mateo 9:9 con Lucas 5:27 y 28. Él mismo lo declara también en su lista de apóstoles en el Evangelio, Mateo capítulo 10, versículo 4. Por otros pasajes bíblicos, conocemos también las profesiones de algunos de los demás discípulos, pero no hay otro caso como el de Mateo, el cual se nombra junto con su profesión. ¿Qué fue lo que quiso decir Mateo con eso? Los impuestos y tributos durante el tiempo del Nuevo Testamento no eran cobrados por los romanos en sus provincias, sino por cobradores de impuestos contratados. Estos cobradores delegaban la tarea a empleados que eran llamados publicanos. La mayoría de las veces estos empleados pertenecían a la población local. Mateo era un publicano, así lo podemos leer en Mateo 9:9 y lo podemos comparar con Marcos 2:14 y Lucas 5:27. Los publicanos con frecuencia intentaban enriquecerse sobrepasando en exceso la tarifa preestablecida. Por eso, los representantes de esta profesión eran odiados por el pueblo. Eran vistos como traidores y excluidos de la sinagoga. Un israelita religioso no podía aceptar que un judío se dejara emplear como publicano romano y se volviera impuro a causa de su trato constante con los gentiles. El publicano era la personificación del pecado. En Lucas 5:30 leemos: y los escribas y los fariseos murmuraban contra los discípulos diciendo: ¿por qué coméis y bebéis con publicanos y pecadores? Cuando se hablaba de pecadores, los publicanos automáticamente eran incluidos en ese grupo. Y algo que resulta extraño es que incluso Jesús parecía considerar así a los publicanos, ya que cuando una vez habló acerca de un hombre que no quería arrepentirse, lo comparó con uno de ellos. En Mateo 18, versículo 17, dice así: si no los oyere a ellos, dilo a la iglesia. Y si no oyere a la iglesia, tenle por gentil y publicano. Visto desde esta perspectiva, no es difícil entender lo que Mateo quiso proclamar cuando mencionó su profesión. Cuando Jesús lo llamó a seguirle, a un publicano, la personificación del pecado, lo estaba llamando directamente desde su cargo a ser discípulo. Jesucristo eligió a uno de sus apóstoles del grupo de los hombres más despreciados. Así se reveló de forma increíble el amor rescatador de nuestro Salvador. Al mencionar su mal vista profesión, al mismo tiempo Mateo quiso decir: vean, incluso un publicano tiene posibilidad de ser un discípulo de Jesús. Incluso un pecador así tiene acceso a este Salvador. Nuestro Señor dijo estas palabras que encontramos en Lucas 15, versículos 7 y 10. Os digo que así habrá más gozo en el cielo por un pecador que se arrepiente que por 99 justos que no necesitan de arrepentimiento. Así os digo que hay gozo delante de los ángeles de Dios por un pecador que se arrepiente. Cuando Mateo obedeció el llamado de Jesús a seguirle, el cielo debió temblar bajo el inmenso júbilo de los ángeles. El apóstol Pablo en 1 Timoteo 1:15 dice: palabra fiel y digna de ser recibida por todos, que Cristo Jesús vino al mundo para salvar a los pecadores, de los cuales yo soy el primero. La trascendencia de la elección de Mateo, que pasó de publicano a apóstol, fue enorme. No solo perteneció a los 12, más tarde también escribió uno de los 4 evangelios. Mateo el publicano realmente recibió la tarea de escribir un libro bajo la inspiración del Espíritu Santo sobre la vida y muerte del Señor Jesús. Todos nosotros podemos ser un testimonio viviente de Jesucristo sobre esta tierra.
Nadie debe sentirse demasiado malo o pecador para este alto cargo. Cada uno puede, si solamente quiere, ser una carta legible de Jesucristo. Así lo leemos en 2 Corintios 3:3. Siendo manifiesto que sois carta de Cristo, escrita no con tinta, sino con el Espíritu del Dios vivo, no en tablas de piedra, sino en tablas de carne del corazón.

0: qué reconfortante lo que acabamos de aprender con el ejemplo de Mateo. Nadie es demasiado pecador para no poder recibir la salvación que Jesús ofrece.
1: Él está llamando a la puerta de tu corazón. ¿Le vas a abrir? ¿Lo vas a dejar entrar? Quiera Dios que así sea.
0: Desde ya los invitamos a acompañarnos en el próximo programa para escuchar la conclusión de esta parte del estudio que corresponde a la vida y discipulado de Mateo.
1: Si desean comunicarse con nosotros por cualquier duda o pregunta o para solicitar una muestra de literatura gratuita, por favor, tomen nota de la dirección que enseguida les vamos a ofrecer.
0: Que pasen muy bien, que Dios les bendiga y hasta la próxima. Aquí van nuestros datos.
2: 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Muchas gracias y será hasta un próximo encuentro.

La radio te informa la hora. 23, 17 minutos. La salvación de Dios. ¿Qué es la salvación de Dios? El amor de Dios revelado a la humanidad. La adopción divina para todos los que aceptan a Jesús. El perdón de los pecados para todos los que se lo piden. La esperanza viva para todos los que en Él creen. Mas a todos los que le recibieron, los que creen en su nombre, les dio potestad de llegar a ser hijos de Dios. Juan 1:12.

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1: Conocí a un hombre con una vida desordenada e irresponsable. Su vida era robar para mantener sus vicios. Pero un día cambió. Aquel vicioso, ladrón, mal esposo, padre irresponsable, tuvo una sorprendente transformación. Fue tal su cambio que comenzó a buscar a quienes les había robado para hacer restitución y pedir perdón. Los que antes le conocían se sorprendían. ¿Será posible?, se preguntaban. Sorpresa y asombro como reacción muchas veces manifiestan incredulidad. Haber conocido algo o alguien de cierta manera y ahora observar una diferencia radical es difícil aceptar. Algo sucedió con otro hombre que se encaminaba hacia cierto lugar para arrestar a quienes él consideraba una amenaza a la sociedad, a la religión y a las tradiciones. Pero siendo milagrosamente confrontado con una visión celestial, experimentó un gran cambio en su forma de pensar y en su actuar. Sin embargo, otros se preguntaban, ¿no es este el que asolaba a los que creían algo diferente y que vino para llevarlos presos? Había incredulidad a pesar del cambio. Cuando este hombre fue a otra ciudad y trataba de juntarse con aquellos a quien antes perseguía, le tenían miedo, no creyendo que él era ahora uno de ellos. Ese hombre fue conocido como Pablo el Apóstol, escritor de mucho de lo que se conoce como el Nuevo Testamento. Sus escritos son fundamentales en la exposición del cristianismo bíblico, cuya extensión se debió en gran parte a sus actividades. ¿Qué fue lo que produjo un cambio con un impacto tan grande? El mismo Pablo escribió, habiendo yo antes sido blasfemo, perseguidor e injuriador, fui recibido a misericordia porque lo hice por ignorancia en incredulidad. Pero la gracia de nuestro Señor fue más abundante con la fe y el amor que es en Cristo Jesús. Cuando su propia incredulidad tuvo un cambio, Dios le cambió a él. Por muy imposible o increíble que consideres un cambio en tu vida, Dios lo hace y te hace alguien que puede beneficiar a otros. Si alguno está en Cristo, nueva criatura es. Las cosas viejas pasaron, he aquí todas son hechas nuevas.
0: Esperamos que este momento le haya sido provechoso para reflexionar sobre los asuntos importantes de la vida. 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

0: La radio te informa la hora. 23:43.
1: Cuando hablo sobre la trampa del legalismo, siempre me advierten de no ir demasiado lejos. Supongo que piensan que al hablar de la libertad en Cristo, la gente estará propensa a volar hacia la tierra de la permisividad. Cada vez que hablo de la gracia, recibo una avalancha de comentarios que dicen: recuerde advertirles de no llevar su libertad al extremo. Lo que me gustaría responderles a todos es: algunos de ustedes nunca han sido libres. Y sería muy bueno que ustedes aprendieran a volar un poco, a levantar el vuelo de la libertad que tenemos en Cristo. Relájese y déjese llevar por la gracia.
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1: ¿Cómo están, amigos? Llegamos hoy a la tercera parte del mensaje de Reinhold Federolf, Apocalipsis, los dos testigos y el arrebatamiento de la iglesia.
2: Habíamos empezado a hablar de las 70 semanas de años que menciona Daniel, y hoy continuaremos analizando estos lapsos de tiempo.
1: Nos hemos preguntado por qué será que hoy en día tenemos tanta dificultad en entender el último libro de la Biblia, pues cuando Dios habla lo hace de tal manera que se entienda, puesto que Él es la fuente y el creador del entendimiento.
2: Veremos en este mensaje cómo la comunicación de Dios significa claridad absoluta. Lo acerca a nosotros, como siempre, después de la pausa musical, Herman Harbich.

está. Estimados amigos oyentes, habíamos visto la vez anterior que como judío, Daniel profetizó especialmente para Israel. El misterio de la iglesia aún no había sido revelado. A este Daniel se le habló de 70 semanas de años, y teniendo en mente que una semana de año es 7 años, y le fueron dados muchos puntos de referencia para la correcta interpretación. Si no se presta atención a estos claros datos,

los siete años de la así denominada tribulación. Pero veremos hoy cómo los siguientes pasajes bíblicos hablan de estos lapsos de tiempo. 1260 días, 42 meses o el tiempo y tiempos y la mitad de un tiempo. Leemos de la expresión tiempo y tiempos y la mitad de un tiempo, en primer lugar, en Daniel 7:25. Dice así, y hablará palabras contra el Altísimo, y a los santos del Altísimo quebrantará, y pensará en cambiar los tiempos y la ley, y serán entregados en su mano hasta tiempo y tiempos y medio tiempo. También en Daniel 12:7 dice, y oí al varón vestido de lino que estaba sobre las aguas del río, el cual alzó su diestra y su siniestra al cielo, y juró por el que vive por los siglos, que será por tiempo, tiempos y la mitad de un tiempo. Y cuando se acabe la dispersión del poder del pueblo santo, todas estas cosas serán cumplidas. Y por último, Apocalipsis 12:14. Y se le dieron a la mujer las dos alas de la gran águila, para que volase de delante de la serpiente al desierto a su lugar, donde es sustentada por un tiempo y tiempos y la mitad de un tiempo. La expresión 1260 días la encontramos en primer lugar en Apocalipsis 11:3. Y daré a mis dos testigos que profeticen por 1260 días, vestidos de cilicio. Y también en Apocalipsis 12:6, donde dice, y la mujer huyó al desierto donde tiene lugar preparado por Dios para que allí la sustenten por 1260 días. La expresión 42 meses se menciona en Apocalipsis 11:2. Pero el patio que está fuera del templo, déjalo aparte y no lo miras, porque ha sido entregado a los gentiles, y ellos hollarán la ciudad santa 42 meses. Y también en Apocalipsis 13:5, también se le dio boca que hablaba grandes cosas y blasfemias, y se le dio autoridad para actuar 42 meses. Las expresiones 1290 y 1335 días, algo más de tres años y medio, se mencionan en Daniel 12:11 y 12. Y desde el tiempo que se ha quitado el continuo sacrificio hasta la abominación desoladora, habrá 1290 días. Bienaventurado el que espere y llegue a 1335 días. Los datos de tiempo, tales como 1260 días, 42 veces, y tiempo, y tiempos, dos tiempos, y la mitad de un tiempo, son un código profético, una clave. Nada tiene que ver con la iglesia, sino que describe la obra redentora de Dios a favor de Israel. El servicio de ambos testigos encamina la restauración espiritual de Israel. Esto queda en evidencia especialmente en su resurrección, asunción y el posterior terremoto mencionado en Apocalipsis 11:13, que dice, en aquella hora hubo un gran terremoto y la décima parte de la ciudad se derrumbó y por el terremoto murieron en número de 7,000 hombres y los demás se aterrorizaron y dieron gloria al Dios del cielo. A más tardar, en este momento, comenzará a haber un cambio de mentalidad en Israel, un volverse a Dios y un huir del anticristo.

En la segunda mitad de la así denominada Gran Tribulación, como dice Mateo 24:21, cual no la ha habido desde el principio del mundo hasta ahora, ni la habrá, abundarán los juicios apocalípticos derramados por la ira de Dios. Allí se va a apelar a la paciencia, la fe y la capacidad de resistencia de los santos, pues no habrá escapatoria, como dice Apocalipsis

Apocalipsis 13:10. Esto también se señala en Daniel 12, versículo 11 y 12, cuando dice: y desde el tiempo que se ha quitado el continuo sacrificio hasta la abominación desoladora habrá 1290 días. Bienaventurado el que espere y llegue a 1335 días. Si el arrebatamiento tuviera lugar en la mitad de la tribulación, como lo afirman algunos comentaristas bíblicos, debería haber un vacío de santos, pues todos habrían sido arrebatados y los nuevos creyentes de la gran tribulación aparecerían recién poco a poco, según Apocalipsis 7:14. Pero en Apocalipsis 13:10 leemos acerca de la paciencia de los santos que observaron y experimentaron el servicio de los dos testigos y la abominación desoladora en el templo de Jerusalén. Allí no hubo ni hay arrebatamiento. Según Romanos 11, 25 y 26, la cuenta regresiva de los últimos 7 años del plan de salvación divino para Israel recién puede comenzar tras la era de la iglesia y su arrebatamiento. Porque no quiero, hermanos, que ignoréis este misterio, para que no seáis arrogantes en cuanto a vosotros mismos, que ha acontecido a Israel endurecimiento en parte hasta que haya entrado la plenitud de los gentiles, y luego todo Israel será salvo, como está escrito: vendrá de Sión el libertador, que apartará de Jacob la impiedad. Mientras tanto, Israel permanecerá en el banco de suplentes hasta que la plenitud de los gentiles se haya salvado, hasta que Dios tome de ellos pueblo para su nombre, como dice Hechos 15:14. Recién después tendrá lugar la restauración del tabernáculo de David, que está caído, lo que se menciona en Hechos 15:16, y el regreso del libertador de Sión. El pueblo de los gentiles y el tabernáculo caído de David son dos sucesos totalmente diferentes. Conceptos como "por primera vez" en el versículo 14, "después de esto" en el versículo 16, subrayan esta lógica. Lo segundo recién sucederá cuando lo primero haya acontecido. Recién después del arrebatamiento, cuando haya entrado la plenitud de los gentiles, podrán aparecer en el escenario mundial apocalíptico los dos testigos, para llamar al arrepentimiento a Israel en los callejones de Jerusalén. Leemos de ellos en Apocalipsis capítulo 11, versículos 3 al 13. O sea, que el arrebatamiento de la iglesia acontecerá antes del tiempo de la tribulación.

0: Qué interesante se ha puesto en este mensaje. No se pierdan la cuarta y última parte en el próximo programa.
1: Gracias por su compañía. Si desean comunicarse con nosotros, tomen nota de los datos que les ofreceremos a continuación.
0: Que pasen muy bien, que Dios les bendiga y hasta la próxima. Aquí va nuestra dirección. 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Que Dios le bendiga.

0: 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El tema para el día de hoy, colaborador de Dios. La lectura se encuentra en Mateo capítulo 6. Vuestro Padre sabe lo que necesitáis antes que vosotros le pidáis. Un hombre transformó un pedazo de tierra que estaba demasiado crecido en un hermoso jardín y le estaba enseñando a un amigo lo que había logrado. Señalando una siembra de flores, dijo,
1: «¡Mira lo que hice aquí!»
0: Su acompañante lo corrigió, «Querrás decir, mira lo que Dios y yo hicimos aquí». El jardinero contestó,
1: «Supongo que tienes razón, pero tenías que haber visto cómo estaba este pedazo de tierra cuando él lo atendía solo».
0: Nos reímos de la respuesta del hombre, pero la misma expresa una maravillosa verdad espiritual. Somos colaboradores de Dios. Esto aplica a todas las áreas de la vida, incluyendo la oración. Contesto una pregunta que viene a la mente de manera natural cuando reflexionamos en las afirmaciones que hace Jesús en Mateo capítulo 6. Él dijo que no necesitamos orar una y otra vez con vanas repeticiones igual que los paganos, porque nuestro Padre sabe lo que necesitamos antes de que le pidamos. La pregunta entonces es, ¿por qué oramos? La respuesta es sencilla y consoladora. Dios ha optado generosamente por darnos el privilegio de ser colaboradores suyos, tanto en el área física como espiritual de la vida. A través de la oración trabajamos con Él para derrotar los poderes del mal y para que se realicen sus propósitos de amor en el mundo. Colaboradores de Dios, ¡qué privilegio, qué incentivo para orar! Pensamiento para este hermoso día. La obra de Dios la hacen los que oran.

0: La radio te informa la hora. 0:12.
1: Entonces se juntaron aquellos hombres y hallaron a Daniel orando y rogando en presencia de su Dios. Fueron luego ante el rey y le hablaron del edicto real.
2: No has confirmado el edicto que cualquiera que en el espacio de 30 días pida a cualquier dios u hombre fuera de ti, oh rey, sea echado en el foso de los leones.
1: Respondió el rey diciendo:
2: verdad es, conforme a la ley de Media y de Persia, la cual no puede ser abrogada.
1: Entonces el rey mandó y trajeron a Daniel y le echaron en el foso de los leones. Y le dijo el rey a Daniel:
2: Daniel, el Dios tuyo, a quien tú continuamente sirves, él te

0: acercándose al foso, llamó a voces a Daniel y con voz triste le dijo:
1: Daniel, siervo del Dios viviente, el Dios tuyo a quien tú continuamente sirves, te ha podido librar de los leones.
0: Entonces Daniel respondió:

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El tema para el día de hoy: ¿para qué sirve el caucho? La lectura se encuentra en 1 Corintios capítulo 12. Hay diversidad de dones y hay diversidad de ministerios, pero el Señor es el mismo. En uno de sus viajes al Nuevo Mundo, Cristóbal Colón se encontró con un árbol extraordinario. Tenía una fruta redonda que rebotaba como pelota. Su nombre indígena era caoutchouc, que significa la madera que llora. El árbol recibió ese nombre porque emitía una savia que se parecía a las lágrimas del árbol. Con el tiempo, los inventores descubrieron que la savia se podía cosechar y dejar endurecer para convertirla en un borrador que eliminaba el grafito de un lápiz. En los años 1830, se descubrió que el caucho podía soportar temperaturas muy frías cuando se le sacaba el sulfuro. Esto abrió el camino para una gran demanda de caucho cuando se inventó el automóvil. Posteriormente, se descubrió que la savia se podía usar para hacer guantes quirúrgicos de látex. El árbol de caucho tenía múltiples usos que solamente había que descubrir. De la misma forma, cuando consideramos los dones espirituales que enseña la Biblia, puede que descubramos que tenemos más de uno. Si probamos nuevas formas de ministerio, tal vez descubramos que tenemos habilidades que antes desconocíamos. Sean cual fueren tus dones espirituales, vienen del Señor. ¿Qué ministerio nuevo debes probar? Puede que descubras un don espiritual que no sabías que tenías. Pensamiento para este hermoso día: descubre tus dones espirituales usando los talentos que Dios te ha dado.

0: hasta el fin. En la Biblia, la expresión hasta el fin adquiere una gran importancia. Hasta el fin debemos permanecer firmes. Hasta el fin debemos mantener la osadía de la esperanza. Hasta el fin debemos mantener la confianza. Hasta el fin debemos mantener la plena certeza de la esperanza. Hasta el fin debemos guardar las obras de Cristo. Permanece hasta el fin.
1: La radio te informa la hora. 0:42 minutos.

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El tema para el día de hoy, un mundo de parto. La lectura se encuentra en Romanos capítulo 8. Pues sabemos que la creación entera aún gime y sufre dolores de parto hasta ahora. De vez en cuando la tierra deja salir un gemido. A veces se parece más a un grito, como una madre que da a luz. El apóstol Pablo dijo que la creación entera aún gime y sufre dolores de parto. Estos gemidos a menudo adoptan la forma de terremotos, deslizamientos de tierra, huracanes o maremotos. Una canción de Sarah McLachlan habla de esta inestabilidad y de los resultados muchas veces trágicos de tales azotes geológicos. Titulada El mundo ardiendo, un versículo describe cómo se lidia con la tragedia de esta manera. Miro los cielos y encuentro un llamamiento, algo que puedo hacer para cambiar este momento. Quédate cerca de mí mientras el cielo cae, no quiero que me dejes solo. No somos los únicos que anhelamos que Jesús, nuestro Salvador, regrese. Mientras esperamos, Él es nuestro compañero constante. Igual que la tierra, deliramos y desvariamos para que Dios corrija las cosas. Como seguidores suyos somos llamados a esperar con paciencia, a pesar de nuestras incertidumbres terrenales. Un día, toda la creación será también liberada de la esclavitud de la corrupción a la libertad de la gloria de los hijos de Dios. Jesús dijo que estaría con nosotros siempre, hasta el fin del mundo, y podemos confiar en que va a cumplir su palabra. Pensamiento para este hermoso día. Jesús hace posible nuestro nuevo nacimiento y el renacimiento de la naturaleza.

¿Ha salido antojado o ha salido antojada de una tienda, de un supermercado, de un almacén? Y quedar uno como con las ganas de... Compré esto, pero quería esto otro y no pude. No porque sea caprichoso uno para querer tener todas las cosas. Hablo de... Necesitaba estos zapatos, aunque me gustaban más los otros, pero son más necesarios estos. Y no tener la tranquilidad para comprarse los otros que necesitaba y llevarse también los que le gustaron más. Hablo de eso que a veces nos hace falta, de a veces en el mercado tener que tasar. Qué bueno es la administración, qué bueno es la planeación, qué bueno es todo esto. Pero hablo de cuando tenemos que vivir como apretados, como que las cosas se ponen complicadas y se ponen difíciles. Quiero, con toda autoridad, entregarte esta palabra que Dios pone en mis manos. Dice la Biblia: mi Dios pues suplirá todo lo que te falte, conforme a sus riquezas en gloria en Cristo Jesús. Qué bueno es poner la mirada en Dios. Qué bueno es poner la confianza en Él. Pero qué bueno es tener la certeza de que Él va a suplir todo. Él dice en su palabra que Él va a suplir todo. Pablo es el que está escribiendo esto. Pero Pablo sabe. Ha tenido una relación personal con el Hijo de Dios. Y tiene toda la autoridad para decir y decretar esta palabra. Mi Dios pues suplirá todo lo que os falte. ¿Sabe una cosa? A veces nosotros decimos: voy a ahorrar para tener esto. Voy a empezar a cuadrar un ahorrito para poder comprar eso que tanto quiero, para salir a vacaciones o para empezar a tener mi apartamento, mi casa o algo que te hace falta, y vas a tener un ahorro. Qué bueno es ser previsivos, qué bueno es planificar, lo dije hace un rato. Pero qué bueno es tener la certeza que donde quiera que yo camine y donde quiera que yo me plante, donde quiera que yo ande, donde quiera que yo emprenda algo, Él va a estar ahí. Con esta palabra me da la certeza de que Él va a suplir. Y yo declaro en el nombre poderoso de Cristo Jesús que Él va a suplir tu alacena, que Él va a suplir tu salud, que Él va a suplir lo que te falte. ¿Qué te falta? Piensa un poco. De pronto tu lista es interminable, pero sabes una cosa, en la medida que tú aprendas a confiar en Dios y a estar con Él, vas a entender que a pesar de estar desempleado, a pesar de estar enfermo, a pesar de muchas cosas que se han vivido, viene la presencia de Dios sobre tu vida para recibir lo que Dios tiene para ti. Porque en medio de cualquier desierto, te puedo decir, he visto la provisión de Dios. Nunca me ha desamparado. Claro que he estado en aprietos, claro que me ha dolido mi corazón, claro que he estado enfermo, pero sabes una cosa, su provisión ha llegado en el preciso momento. Y cuando hablo de provisión, no hablo solamente de dinero, hablo de muchas cosas, hablo de lo que sea. Es que esa palabra todo encierra eso, todo, porque Él va a suplir lo que tú necesites. Es que esto ya no tiene. ¿Por dónde? El Señor te dice, todo lo voy a suplir. Te repito, Pablo era un hombre que había aprendido a vivir en la abundancia, en la escasez, pero sabía algo y había aprendido algo muy importante.

importaba la situación por la cual tuviera que pasar, porque él sabía que Dios suplía todo lo que le faltaba. De alguna manera, él testifica con este texto que encuentro ahí en la palabra de Dios en Filipenses 4:19. Así que hoy te digo algo: si tú has sembrado, vas a recoger, y vas a recoger en abundancia. Si tú has depositado algo en la cuenta del cielo, escúchame bien, Dios es fiel y justo para retribuirte y para ayudarte. Sé que hay muchas noticias con respecto a la economía, que la reforma, que se fue, que se acabó, que va a cerrar, que el 19, que el IVA, la tasa de desempleo. Pero tengo la autoridad para decirte, sé lo que es preocuparse cuando uno tiene cuentas que pagar, pero también sé que es ver la fidelidad de Dios cuando he aprendido a depositar mi confianza en Él y creer en este texto. Mi Dios, pues, suplirá todo. Y yo declaro en el nombre de Jesús que Él te va a enseñar a aprender a confiar en Aquel que sustenta las aves del cielo, el que viste a los lirios del campo. Quizás tu situación presente te dice que no hay salida y que necesitas urgentemente que algo acontezca. Pero yo declaro en el nombre de Jesús que se desata un milagro de provisión en tu vida, en tu familia, en tu empresa. No te desesperes, no temas, te dice el Señor. Confía, confía en Él, porque Él va a ser. Gracias, Padre amado. Gracias, mi buen Dios. Vengo delante de ti agradeciendo que tienes cuidado de mí. Dile, gracias porque tú cuidas de mí. Tú conoces exactamente las cosas que yo necesito. Hoy declaro en fe que tu provisión me alcanza. Que así como tú supliste aceite a la viuda, le diste pan a los hambrientos y sanaste a los enfermos, creo en tu palabra y sé que harás todas estas obras en mi vida. Gracias por ese milagro que estás haciendo ya. En el nombre de tu Hijo Jesucristo. Amén.

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1: La radio te informa la hora. 1:08.

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1: Un programa más y una nueva oportunidad de encontrarnos con ustedes. Sean todos muy bienvenidos.
2: Gracias por acompañarnos. Le presentamos hoy la segunda entrega de la segunda parte del estudio de Norbert Lead, Moisés, Jesús y el futuro de Israel.
1: Hemos venido viendo los paralelismos entre Moisés y Jesús en el Antiguo y Nuevo Testamento respectivamente y ya llegamos al número 41.
2: Ya llega la voz de Herman Harwich para continuar con el número 42 después de la primera pausa musical.

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1: Qué gusto reencontrarme con ustedes para continuar con los paralelismos entre la vida de Moisés y Jesús. En lugar número 42, vemos que Moisés solamente vio la tierra prometida de lejos, pero no vio la conquista de la misma, aunque más tarde apareció glorificado en el monte de la transfiguración en Israel. De forma parecida, Jesús vio el reino de Dios de lejos, porque este aún no ha sido levantado hasta que Él vuelva en su gloria. El paralelo número 43 nos muestra en Deuteronomio 3, 24 al 26, que Moisés oró para poder llegar a la tierra prometida y no morir antes, pero se rindió ante la voluntad de Dios. De la misma forma, Jesús oró que la copa pasara de Él, pero puso la voluntad del Padre sobre la suya, como leemos en Lucas 22, 42. El paralelismo número 44 es que Moisés dejó a Josué como su seguidor e igualmente Jesús dejó a sus discípulos como sus seguidores. Como paralelo número 45, vemos que Moisés impartió a su seguidor Josué el Espíritu Santo. Lo leemos en Deuteronomio 34:9. Y Josué, hijo de Nun, fue lleno del espíritu de sabiduría, porque Moisés había puesto sus manos sobre él, y los hijos de Israel le obedecieron e hicieron como Jehová mandó a Moisés. Algo parecido hizo Jesús con sus apóstoles. En Juan 20:22 dice, y habiendo dicho esto, sopló y les dijo, recibid el Espíritu Santo. En número 46, vemos que así como Moisés se puso en la brecha por el pueblo, en Salmo 106, 23, Jesús se puso completamente en la brecha por toda la humanidad al morir en la cruz por nosotros. El paralelo número 47 nos muestra que Moisés menospreció la gloria y la riqueza de Egipto, considerando más valiosa la afrenta de Cristo y mirando hacia la recompensa de Dios. Su pobreza en el desierto llevó al pueblo a la riqueza de la tierra prometida. Así lo leemos en Hebreos 11, 24 al 26. Jesús también menospreció la grandeza de este mundo que le ofreció el diablo. Y en vez de eso, llevó su cruz. Y por su pobreza fuimos enriquecidos, como está escrito en Lucas 4, 1 al 13. Como paralelismo número 48... vemos que Moisés, al ser hijo de la hija de Faraón, era igual al Faraón, pero él abandonó esa gloria. Jesús no consideró como un botín el ser igual a Dios, sino que dejó a un lado esa gloria, como lo dice Pablo en Filipenses 2, 6 al 8.

En lugar número 49, vemos que Moisés se sostuvo como viendo al invisible, como dice Hebreos 11:27. De la misma manera, Jesús tenía al Padre constantemente frente a sus ojos. Así lo podemos leer en Juan 5:19. No puede el Hijo hacer nada por sí mismo, sino lo que ve hacer al Padre, porque todo lo que el Padre hace, también lo hace el Hijo igualmente. Esto lo podemos ver también en Juan 8:38. El paralelismo número 50 nos muestra que Moisés habló al pueblo de parte de Dios. Esto leemos en Deuteronomio 4:2 y 13:1. No añadiréis a la palabra que yo os mando, ni disminuiréis de ella, para que guardéis los mandamientos de Jehová vuestro Dios que yo os ordeno. Jesús, en forma muy parecida, dijo lo mismo. Yo testifico a todo aquel que oye las palabras de la profecía de este libro. Si alguno añadiere a estas cosas, Dios traerá sobre él las plagas que están escritas en este libro. Y si alguno quitare de las palabras del libro de esta profecía, Dios quitará su parte del libro de la vida y de la santa ciudad y de las cosas que están escritas en este libro. Esto lo dice Apocalipsis 22, versículos 18 y 19. Como paralelo número 51, vemos que por las señales en Egipto, el pueblo de Israel llegó a la fe convincente en Dios y en Moisés. Así leemos en Éxodo 14:31. Y vio Israel aquel grande hecho que Jehová ejecutó contra los egipcios, y el pueblo temió a Jehová, y creyeron a Jehová y a Moisés su siervo. Podemos ver esto también en Éxodo 19:9. De la misma forma, algunos en Israel en los tiempos de Jesús llegaron a la fe en Dios y en Jesucristo a través de las señales que él hacía. Por ejemplo, en Juan 2:23 está escrito, estando en Jerusalén en la fiesta de la Pascua, muchos creyeron en su nombre, viendo las señales que hacía. El paralelismo número 52 nos dice que Moisés fue confirmado como enviado de Dios por medio de los 10 milagros, o las plagas, en Egipto, y presentado a su propio pueblo de Israel como libertador, culminando esto con la muerte de todo primogénito. Jesús también fue confirmado como Mesías por los 10 milagros o sanidades en los capítulos 8 y 9 de Mateo, y presentado al pueblo como libertador, a lo que también pertenece la resucitación de los muertos. En lugar número 53, vemos en Éxodo 15 que después de la liberación de Egipto, los israelitas cantaron la canción de Moisés. Y en Apocalipsis 15:3 se canta la canción de Moisés y su adaptación, la canción del Cordero. Y cantan el cántico de Moisés, siervo de Dios, y el cántico del Cordero, diciendo, «Grandes y maravillosas son tus obras, Señor Dios Todopoderoso. Justos y verdaderos son tus caminos, Rey de los santos». Como paralelo número 54, vemos que Moisés es nombrado el siervo de Dios. Lo podemos leer en Éxodo 14:31 y en Apocalipsis 15:3. Lo mismo que leemos de Jesús en Hechos 3:13. El paralelismo número 55 nos muestra que Dios respondió con voz audible.

0: Gracias por acompañarnos aquí. Culmina la segunda parte de este estudio. Les invitamos a no perder la tercera en el próximo programa.
1: En esa oportunidad nos preguntaremos dónde está la promesa de su venida y veremos cómo el materialismo toma el lugar de Dios.
0: Si desean comunicarse con nosotros, por favor, tomen nota de los datos que les ofreceremos a continuación.
1: Nos despedimos hasta la próxima, deseando que pasen muy bien. Que Dios les bendiga.
0: A continuación, los datos prometidos.
2: 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También puede enviarnos un email a estudiosbiblicos@llamadaweb.com y si lo desea puede visitarnos en nuestra página en internet www.llamadaweb.com. Que Dios le bendiga.

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1: Aunque el Padre da la bienvenida a las peticiones tuyas y a las mías en momentos de crisis, también se deleita en gran manera en tus oraciones de acciones de gracias cuando todo va bien. Por tanto, cualquiera que sea tu situación, ya sea este un día bueno o de los que llamamos un día malo, haz de la oración una parte vital de tu vida. Y a propósito, ¿has hablado con Dios hoy? Si quieres saber cómo orar en los tiempos difíciles, ora en los tiempos fáciles.
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resucitará. Toma nuestras vidas, oh Señor.

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1: Hola, ¿cómo les va? Gracias por acompañarnos. Escucharemos hoy la tercera y última parte del tema Cuerdas de Amor.
2: Está basado en el capítulo 11 del libro de Oseas, que forma parte del estudio de Marcel Malgo, Oseas, el amor redentor de Dios.
1: La voz de Germán es quien hará un breve resumen y luego continuará con la parte final de este tema. Pero antes, una pausa musical.
3: Queridos amigos, en el programa anterior vimos que las cuerdas que el Señor pone en nuestra vida son el camino hacia una vida fructífera. Y que no se trata de cuerdas de tortura, sino de cuerdas de amor, las cuales fueron colocadas para nuestro bien. Por lo general, las mismas únicamente son colocadas sobre aquellos que de todo corazón desean parecerse más a Jesús. Muchas veces, Dios utiliza estos métodos para que una persona acepte ser cambiada con disposición y docilidad. Queremos seguir viendo hoy que Dios lucha por nosotros. Sí, es muy importante que entendamos que Dios lucha por nosotros, y es que las cuerdas de amor hacen referencia a algo más en lo cual probablemente pensamos muy poco. Leemos sobre lo que posiblemente fue el acontecimiento más importante en la vida de Jacob. Vamos a Génesis 32, versículos 22 al 26. Dice así: Y se levantó aquella noche, y tomó sus dos mujeres, y sus dos siervas, y sus 11 hijos, y pasó el vado de Jaboc. Los tomó pues, e hizo pasar el arroyo a ellos y a todo lo que tenía. Así se quedó Jacob solo, y luchó con él un varón hasta que rayaba el alba. Y cuando el varón vio que no podía con él, tocó en el sitio del encaje de su muslo, y se descoyuntó el muslo de Jacob mientras con él luchaba, y dijo: Déjame, porque raya el alba. Y Jacob le respondió: No te dejaré si no me bendices. El Señor mismo luchó en esta ocasión contra Jacob. De esto surge una gran pregunta: ¿por qué el Señor luchó contra Jacob? Tal vez el Señor quiso mostrarle a Jacob cómo había transcurrido su vida hasta ese momento en lo concerniente a su relación con Dios. Él quiso abrir los ojos de Jacob, por cuanto Jacob siempre tomaba su destino en sus propias manos en vez de poner su confianza en el Señor, se mostraba rebelde, luchando en cierto modo contra él. Este fue el motivo por el cual el Señor luchó contra Jacob. En Isaías 63, 9 y 10, nos revela esta verdad claramente. Veamos en este pasaje el relato de un acontecimiento del pueblo de Israel, y dice: Y Dios los levantó todos los días de la antigüedad, mas ellos fueron rebeldes e hicieron enojar su Santo Espíritu, por lo cual se les volvió enemigo, y él mismo peleó contra ellos. Dios daba todo por Israel, pero ellos lo rechazaban. No confiaban en él. Es por esta razón que el Señor comenzó a luchar contra ellos. Lo mismo había sucedido con Jacob. Dios hacía todo por él. Él le ofrecía grandes bendiciones, pero Jacob no quería aceptarlas, y por lo tanto toda su vida se convirtió, en cierto modo, en una continua lucha contra el Señor. Esto exactamente es lo que Dios pretendió mostrarle a Jacob aquella noche de violento duelo. ¿Y Jacob entendió el mensaje de Dios? A la perfección. Esto está claramente demostrado en sus palabras al final de la lucha: No te dejaré si no me bendices. ¿Cuán diferente es el Jacob que se nos presenta luego de este magnífico acontecimiento? Porque, ¿qué pretende testificar Jacob con estas palabras? Que necesita al Señor y que no quiere seguir viviendo sin Él. Veamos ahora las consecuencias de la lucha contra Dios. Prestemos atención a las consecuencias generadas en esta lucha, ya que antes de dar este maravilloso testimonio que encontramos en Génesis 32:26, no te dejaré si no me bendices, sucedió algo muy extraño. En el versículo 25 de Génesis 32 dice: y cuando el Señor vio que no podía con él, o sea con Jacob, tocó en el sitio del encaje de su muslo y se descoyuntó el muslo de Jacob mientras con él luchaba. Luego, en el final de este acontecimiento, leemos en el versículo 31, y cuando había pasado Peniel, le salió el sol y cojeaba de su cadera. Para Jacob, la consecuencia de la lucha resultó en una cadera dislocada. Quedando cojo por la herida, abandonó el lugar de la lucha. Es de presumir que tuvo que sufrir este defecto el resto de su vida. No tiene sentido que nos preguntemos si el Señor no podía vencer a Jacob. Está claro que podía vencerlo. La temática en que debemos enfocarnos es la cadera dislocada de Jacob. Este acontecimiento cumple con la función de ser ejemplo y alarma. Cuando un hijo de Dios comete algún pecado, entonces, gracias al Señor, puede ser perdonado. Si reconoce su pecado de manera franca y de todo corazón, pero muchos cristianos se olvidan que el pecado en la vida de un hijo de Dios tiene sus consecuencias. Muchas veces hemos recibido el perdón de Dios tiempo atrás, pero igualmente seguimos confrontados con las consecuencias de ciertos pecados en nuestra vida. Pensemos en David, cuyo pecado con Betsabé había sido perdonado. Este debió enfrentarse por el resto de su vida, con las consecuencias del pecado. Primero, falleció el primer hijo nacido de su unión con Betsabé. Y luego, tuvo que sobrepasar otras calamidades directamente relacionadas con este pecado. En resumen, el pecado como tal había sido perdonado, pero las consecuencias permanecían. Así también sucede con algunos de nuestros pecados. A pesar de que hayan sido perdonados, los mismos pueden generar algunas consecuencias. Este fue el caso en la lucha de Jacob. El Señor mostró cómo, a causa de su terquedad, se rebelaba contra él, pero además le hizo saber que esta lucha le traería consecuencias, las cuales le harían recordar este acontecimiento el resto de su vida. El Señor no destruyó a Jacob. Hasta fingió que no podía vencerlo, pese a que le mostró en forma clara que pelear contra él le traería consecuencias. Él es más fuerte. Por este motivo le descoyuntó la cadera. A partir de ese día, Jacob tuvo que confrontar las consecuencias de luchar contra Dios, quedando cojo por el resto de su vida. Esta consecuencia le hacía recordar su lucha interna con Dios. Y también, podemos agregar, lo haría estar dispuesto para nuevas bendiciones. Porque, veamos, el Señor dislocó la cadera de Jacob para desquitarse como castigo o venganza. ¿Qué fue lo que precisamente Dios quiso mostrarle a Jacob? ¿Acaso pensaba castigarlo? Aquí tienes tu merecido, hombre rebelde. Por supuesto que esto también fue una especie de castigo, pero decir que esta fue la intención principal de Dios sería muy injusto para con nuestro Señor. Para entender otro posible motivo, volvamos al concepto antes visto con respecto a las cuerdas de amor. Seguramente, más adelante, los dolores de Jacob producidos por su cadera dislocada le recordarían las consecuencias que trae el pecado. Pero, ¿qué sucedía también cuando transcurría por estos dolores? Seguramente significaban la renovación de su promesa. No te dejaré si no me bendices. ¿No vemos aquí las cuerdas de amor de parte de su Dios? Mediante ellas, Dios y Jacob se sujetaban mutuamente. También podemos ver esto en otro sentido. Probablemente usted sabrá mejor que nadie que determinadas situaciones en su vida, en las que hoy se encuentra, son consecuencia de algún pecado. Si es así, por favor, deje de resignarse y renueve sus pensamientos. Arroje su carga sobre el Señor. Su Salvador no lo quiere castigar. ¡No! ¡Él le ama! ¡Él le ama! En la práctica, esto se vería de la siguiente manera. Si algo me hace acordar de algún pecado en mi vida, en primer lugar, me asusto. Pero, ¿qué sucede luego? De todo corazón me aferro a mi Señor y digo: Señor, esto no debe volver a pasar. Con esto, Dios me sujeta a su cuerda de amor y puedo tener una comunión más íntima con Él. ¡Qué maravilloso es el Señor que convierte la maldición en bendición! Jesús, en su misericordia, pretende edificar precisamente sobre una montaña de escombros, pero lamentablemente no siempre puede hacerlo, ya que muchos creyentes, a causa de que continuamente ven las consecuencias de su pecado de manera falsa, se hunden en sus tristezas y depresiones. Si usted está confrontando las tristes consecuencias de sus pecados, entonces intente descubrir las cuerdas de amor que pretenden sujetarlo a su Señor. De esta manera estará listo para nuevas bendiciones. Piense en David y en Betsabé. Su primer hijo falleció, pero el segundo hijo nacido de esta unión fue el magnífico rey Salomón. Visto desde otra perspectiva, Salomón proviene de la montaña de escombros más grande en la vida de David. Pensemos nuevamente en Jacob, del cual se dice en Génesis 32:31, y cuando había pasado Peniel, le salió el sol y cojeaba de su cadera. Jacob estaba cojo por las consecuencias de su vida pasada, pero a pesar de todo, le salió el sol. Y esto no solo literalmente, sino también en un profundo sentido espiritual. Jacob no se fue de ese lugar con la mano trabada al calcañar, ni como estafador, cosas que definen el nombre de Jacob, sino como Israel, que significa luchador por Dios. Génesis 32:28 dice, y el varón le dijo, no se dirá más tu nombre Jacob, sino Israel, porque has luchado con Dios y con los hombres y has vencido. No se aflija más. A causa de las eventuales consecuencias que puedan tener los pecados en su vida, sino más bien piense en que, en el mismo momento en que se acuerde de ellos, se fortalecerá la atadura de la cuerda de amor entre usted y Dios. Esto, al mismo tiempo, significa que está dispuesto a recibir algo nuevo del Señor. De esta manera, el sol saldrá sobre su vida.
1: Hemos llegado al fin del tema Cuerdas de Amor, el cual esperamos haya sido de rica bendición para su vida.
2: Llevémonos como reflexión el último pensamiento. Estemos dispuestos a recibir algo nuevo del Señor. Si lo hacemos, seguramente cosas maravillosas sucederán en nuestra vida.
1: Si desea comunicarse con nosotros, tome nota por favor de la dirección que enseguida le vamos a proporcionar.
2: Hasta el próximo programa, que Dios les bendiga, y aquí están nuestros datos.
4: 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Para comunicarse de una forma más rápida, puede escribirnos un email a estudiosbiblicos@llamadaweb.com. 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Muchas gracias y será hasta un próximo encuentro.

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1: La radio te informa la hora. 2:12.

0: ¿Prefiere el cementerio? ¿Cómo están, amigos? Soy David Ormachea. Un proverbio dice: mejor es ir a la casa de luto que a la casa del banquete. Es raro que diga que es mejor visitar una funeraria que comer en exceso en un banquete, o que mejor es dar un paseo de media hora por un cementerio que pasar todo un día en un carnaval o un fin de semana de fiesta. El tema parece raro, pero lo que está enseñando el proverbista es que aprendamos a vivir con sabiduría. Por lo tanto, está diciendo que cuando uno profundiza en la vida, resulta asombroso lo pronto que se deshace de todo aquello que es superficial. Mientras más profundo pensamos, más evitamos las cosas superficiales. Por eso llega un momento en que el hombre encuentra vacío todo el mundo de fiesta y diversión, pues no está siendo motivado a la reflexión. Pero cuando visita un cementerio o un servicio funerario, está siendo obligado a pensar en todo aquello que es verdaderamente importante. Así que hay más sabiduría en un cementerio, pues motiva a la reflexión, mientras que un lugar de risa, que solo motiva a la diversión.
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1: ¿Qué tal, amigos que nos sintonizan en toda América Latina? Muy bienvenidos a una nueva entrega del programa de Llamada de Medianoche.
2: Hoy tendremos un programa lleno de poder.
1: ¿Cómo que lleno de poder, Silvia?
2: Sí, hoy Germán Harvich nos mostrará el poder de la oración. Imagínese si usted se quedara dormido en una mesa y al despertar, dos naranjas que aparecieron delante de usted son la demostración del cuidado de Dios.
1: Bueno, no se vaya, luego de la pausa musical comenzamos.
3: Reciban un caluroso saludo en el nombre de Jesucristo, nuestro Señor y Salvador. ¡Qué maravilla! Es que a Él le debemos la vida. ¡Qué maravilla es que podemos tener este contacto con Él por medio de la palabra

Cuando yo entrego mi vida a Jesucristo, yo puedo, se rompe la barrera y puedo hablar con Dios. Hace unos días, una persona me decía, pero yo nunca aprendí a orar. Tengo que estudiar, tengo que aprender. No, dile a Dios lo que tienes en tu corazón ahora. Y fue maravilloso, fue una pareja en realidad, ¿no? Los dos oraron, cada uno en forma individual, entregando sus vidas a Jesucristo, pidiéndole perdón. Pero fue, realmente me quedé impactado. Yo digo, ellos pensaban que tenían que aprender. Yo le dije, no, habla con Dios lo que sientes en tu corazón, ¿no? Realmente maravilloso. El poder de la oración, el secreto de la oración, la oración mueve la mano de Dios, dicen algunos. Y realmente yo creo que sí, que mueve la mano de Dios. Porque la oración, también diríamos, es confianza. Porque si yo me dirijo a Él, es porque confío en Él. Porque aquellos que oran, pero no confían en Dios, son simplemente platillos rimbombantes. Hablan a la pared, hablan al aire, pero no se dirigen a una persona, a su Padre Celestial. La oración no debe ser hueca, vacía, sin sentido, sin un destinatario, ¿eh? No debe ser un monólogo, debe ser un diálogo, si vamos al caso. Dios nos habla a través de la Biblia y yo uso sus palabras, las acepto, le respondo. ¡Qué maravilloso! Quiero compartirles una anécdota que registra una biografía. Mientras atravesaba el Atlántico en un barco hace muchos años, el pastor Meyer, que era maestro de la Biblia y escritor de muchos libros cristianos y teológicos, le pidieron que durante ese viaje en el barco, pues ustedes saben que en los largos viajes hay muchos, actualmente muchas formas de entretenerse, de divertirse, porque los cruceros hoy día son como ciudades que navegan, donde se ofrece todo tipo de placer, distracción. Bueno, pero no eran así los barcos de antes. Los barcos de antes no ofrecían toda esa distracción que se ofrece hoy, pero por ejemplo en este caso había un predicador a bordo, entonces seguramente el capitán del barco le pide, ¿por qué el señor pastor Meyer no comparte algo con la gente? Y así va cortando el tiempo. Bueno, había un agnóstico que estaba escuchando el mensaje del pastor Meyer sobre la respuesta a la oración. Entonces este agnóstico le dice a un amigo, no creo ni una palabra de eso. Pero fue interesante que más tarde, ese mismo día, el agnóstico fue a escuchar a Meyer hablar a otro grupo de pasajeros. Pero antes de ir a la reunión, se puso dos naranjas en los bolsillos. Y cuando iba de camino a la reunión, pasó por el lado de una ancianita que se había dormido en una silla en la cubierta del barco. Y tenía los brazos extendidos, y las manos bien abiertas, así, bien relajadas, su posición así, ¿no? Así que este hombre decidió hacerle un chiste a aquella anciana que estaba dormida y puso las naranjas en las palmas de las manos de esta mujer, una en cada mano. Después de la reunión, cuando sale, vio a la mujer comiéndose alegremente una de las frutas. Entonces este hombre le dice, parece que disfruta mucho esa naranja, ¿eh? Le dijo muy sonriente. Sí, señor, contestó ella, mi padre es muy bueno conmigo. ¿Qué quiere decir? Insistió el agnóstico. Y ella le explicó, hace varios días que tengo mareos, le estaba pidiendo a Dios que de alguna manera me mandara una naranja. Me quedé dormida mientras oraba. Cuando desperté, me di cuenta que me había mandado no una, sino dos naranjas. El agnóstico, dice el relato, se quedó sorprendido de la inesperada confirmación de la charla del pastor Meyer sobre la respuesta a la oración. Pero lo más hermoso de esta historia, que posteriormente este hombre también
creyó en Cristo.

0: Mis queridos amigos, esta historia yo la había leído ya hace muchos años, porque me gusta mucho leer las biografías, historias de misiones, historias de pastores, de predicadores, sus vivencias en los viajes, etc. La verdad es que la afirmación del pastor Meyer en cuanto al poder de la oración, la confirmación del testimonio de esta humilde mujer que en su sencillez le estaba pidiendo a Dios una naranja y Dios le proveyó de dos a través de una persona que ni siquiera creía, pero que Dios usó todo esto para confrontar a este gnóstico y llevarlo a la conversión. Es indudable el poder de la oración. Hace algunos años tengo un programa de televisión y justamente en los primeros programas traté el tema de la oración. Y pasado algunos días, yo estaba en el frente del edificio donde realizamos nuestras reuniones, que comenzábamos una nueva congregación, era una casa de familia. Baja un hombre de una moto y se presenta, yo nunca lo había visto, y yo digo, muy bienvenido, no le conozco, ¿cómo es su nombre? Fulano de tal. Y digo, ¿quién le invitó? Usted me invitó, pastor. Perdón, yo no lo conozco a usted. Usted me invitó a través de la televisión. ¡Ah, qué sorpresa! Fue la primera respuesta a nuestro programa de televisión. Y entonces me contó. Dice, usted me señaló con el dedo. Usted me desafió a través de la oración. ¡Ah, sí! ¿Cómo fue eso? Dice, yo hace años que soy empleado, chofer de una empresa, chofer de camiones. Pero siempre he deseado progresar y no he podido. He ahorrado a lo largo de mi vida, pero lo que he ahorrado no es suficiente para comprarme un camión. Y yo quiero comprar un camión, pero no me alcanza y no me va a alcanzar. Pero usted dijo que le pidiera a Dios. Entonces yo dije, si el pastor dice que le pida a Dios, voy a probar. Y comencé a orar. Y conste que después dijo, aún sin conocerle, le comencé a pedir, Señor, si tú quieres, si eres Dios, si existes, te pido que me des el camión que yo anhelo. Él tenía en vista un camión que salía una determinada cantidad de miles de dólares, pero él apenas llegaba pasando el 50% del valor que le pedían. Y muchas veces había tratado con el dueño del camión y no había forma. Bueno, y ya había olvidado eso. Él esperaba que surgiera algún otro tipo de negocios. Pero la sorpresa fue que después de haber orado, el hombre dueño del camión viene y le ofrece por el dinero que él tenía. Esto no lo podía creer. No lo podía creer que el hombre le entregara el camión casi por la mitad del valor. Yo sé que tú lo mereces y que vas a trabajar con él, que lo vas a cuidar. Un camión de transporte profesional, con zorra, algo maravilloso. Y este hombre, antes de entregar la vida a Jesucristo, había probado el poder de la oración. Y conste que esto le llevó, así como al agnóstico, a entregar su vida a Cristo. Y ha ganado su esposa, todos sus hijos, yernos, nueras, todos están en el camino del Señor como resultado a la respuesta de una sencilla oración a Dios. Es necesario que el que se acerca a Dios, dice la epístola a los Hebreos, crea que le hay y que es galardonador de los que le buscan. Si tú crees en Dios y tú crees que Él recompensa tu búsqueda, acércate a Él. Créele a Él. Él te dará lo que tú desees en tu corazón, siempre y cuando, como dice la propia palabra de Dios, no sea por orgullo, por egoísmo, por querer ser más que otro, sino que con humildad tú buscas a Dios. Él te da todo. Él te da su amor, te da su perdón, te da la restauración de tu vida. Lo que el diablo haya quitado de tu vida, el Señor te promete lo mejor. Prueba, intenta orar a Dios, háblale, pero también escúchale a Él a través de la Biblia. Que Dios te bendiga.
1: Lamentablemente estamos llegando al final de este encuentro.
2: Recuerde que la oración es el medio de comunicación con nuestro Dios, que no debemos hacerlo de memoria, sino como una charla fluida y fresca.
1: Claro, hablando con Dios y contándole cómo nos sentimos.
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0: La radio te informa la hora. 2:44.
1: Alabar a Dios en su santuario. Alabarle en la magnificencia de su firmamento. Alabarle por sus proezas. Alabarle conforme a la muchedumbre de su grandeza. Alabarle a son de bocina. Alabarle con salterio y arpa. Alabarle con pandero y danza. Alabarle con cuerdas y flautas. Alabarle con címbalos resonantes. Alabarle con címbalos de júbilo. Todo lo que respira, alabe a Jehová. Aleluya. Salmos 150.
2: Señor, Señor poderoso de Jacob, acuérdate de David y de sus aflicciones. Acuérdate del firme juramento que te hizo. No me pondré bajo techo ni me acostaré a descansar. No cerraré los ojos ni dormiré un solo instante mientras no encuentre casa para el Señor, el poderoso de Jacob. En Éfrata oímos hablar del cofre del pacto y lo encontramos en los campos de Jaar. Vayamos al santuario del Señor, arrodillémonos ante el estrado de sus pies. Levántate, Señor, con tu cofre poderoso y ven al monte donde has de descansar. Que se revistan de salvación tus sacerdotes, que tus fieles griten de alegría. Por consideración a David, tu siervo, no rechaces al rey que has escogido. El Señor hizo a David un firme juramento, juramento del que no va a desdecirse. Pondré en tu trono a uno de tus descendientes. Si tus hijos cumplen con mi pacto y con los mandatos que voy a enseñarles, también los hijos de ellos ocuparán tu trono para siempre. El Señor ha escogido el monte Sión, lo ha elegido para vivir allí. Este es el monte donde siempre quiero estar. En él viviré, porque así me agradó. Bendeciré mucho sus alimentos y saciaré el hambre de sus pobres. Revestiré de salvación a sus sacerdotes y haré que griten de alegría a los que les son fieles. Allí haré que renazca el poder de David. Ya he preparado una lámpara para el rey que he escogido. A sus enemigos los llenaré de vergüenza, pero a él lo cubriré de esplendor.

Día 6. Su función en la vida es temporal. Dice el Salmos 39, Señor, recuérdame qué breve que será mi tiempo en la tierra. Recuérdame que mis días están contados y que mi vida es huidiza. En el Salmo 119 lo dice de esta forma, estoy aquí en la tierra solo un rato. La Biblia está llena de metáforas que enseñan qué breve, qué temporal y qué transitoria es la naturaleza de la vida aquí en la tierra. La describe a veces como una neblina, como un corredor veloz, como un aliento e incluso hasta como el humo. La Biblia dice literalmente, porque apenas nacimos ayer, nuestros días en la tierra son tan efímeros como una sombra. Y para hacer el mejor uso de su vida, nunca debe de olvidar dos verdades. Primero, comparada con la eternidad, la vida es extremadamente breve. Y segundo, la tierra es solo una residencia temporal. No estarás aquí por mucho tiempo, por lo tanto, no se apegue demasiado. Debemos pedirle a Dios que nos ayude a ver la vida en la tierra como Él la ve. David, el salmista, oró en una oportunidad, Señor, ayúdame a comprender lo breve que será mi tiempo en la tierra. Ayúdame a comprender que estoy aquí solamente por un momento más. Va a ser muy importante que entienda que su identidad está en la eternidad y su patria es el cielo. Cuando comprenda esta verdad, dejará de preocuparse por tenerlo todo aquí en la tierra. Dios es muy franco acerca del peligro de vivir para el aquí y el ahora y de adoptar los valores, las prioridades y los estilos de vida del mundo a nuestro alrededor. Desdichadamente, muchos cristianos no han entendido de qué trata la vida. Han concluido tontamente que porque viven en la tierra, esta es su hogar, y no lo es. La Biblia es clara, amigos. Este mundo no es el hogar de ustedes. Por lo tanto, no se pongan muy cómodos en él. No indulten su ego a costa de sus almas. Dios nos advierte que no nos apeguemos demasiado a lo que está a nuestro alrededor, porque es temporal. Se nos dice, aquellos que están en contacto frecuente con las cosas del mundo, deberían de hacer buen uso de ellas, sin apegárseles, porque este mundo y todo lo que contiene, pasará. El hecho de que la tierra no es el hogar final de nosotros explica, por ejemplo, por qué los seguidores de Jesús experimentan dificultades, angustias y rechazo en este mundo. Explica también por qué algunas de las promesas de Dios no parecen cumplirse, por qué algunas oraciones no parecen ser contestadas e incluso por qué algunas circunstancias parecen ser injustas. Y es que este no es el final del cuento, mis amigos. Darse cuenta que la vida en la tierra es solo una función temporal debería de alterar los valores radicalmente. Los valores eternos, no los temporales, son los que deberían de ser los factores determinantes en nuestras decisiones. Un famoso escritor lo dijo de esta forma, todo lo que no es eterno es eternamente inútil. Y la Biblia lo dice de esta manera, fijamos nuestros ojos no en lo que se ve, sino en lo que no se ve, porque lo que se ve es temporal, pero lo que no se ve es eterno. Es un error mortal asumir que la meta de Dios para nuestra vida, por ejemplo, sea la prosperidad material o el éxito popular, de acuerdo a cómo el mundo lo define. No, mis amigos, la vida abundante no tiene nada que ver con la abundancia material, y ser fiel a Dios no garantiza el éxito en una profesión o incluso en el ministerio. Nunca se enfoque en las coronas temporales. Se lo vuelvo a repetir, nunca se enfoque en las coronas temporales. Pablo fue fiel, sin embargo, acabó en prisión. Juan el Bautista fue fiel, pero fue decapitado. Millones de personas fieles han sufrido muerte de mártires, lo han perdido todo o han llegado al final de sus vidas sin una sola posesión. Pero el final de la vida no es el fin. En los ojos de Dios, los grandes héroes de la fe no son aquellos que obtienen la prosperidad, el éxito y el poder en esta vida, sino aquellos que tratan esta vida como una función temporal y sirven fielmente, esperando su
prometida recompensa en la eternidad. Así que cuando la vida se ponga difícil, cuando seas abrumado por la duda o cuando se te pregunte si vivir para Cristo vale la pena, recuerda que todavía no has llegado a casa. Cuando mueras, no dejarás tu casa, irás a tu verdadera casa.

0: La radio te informa la hora. 3, 12 minutos.
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2: En mi andar diario con Dios, me doy cuenta que muy a menudo uso mis propias definiciones en lugar de las suyas, y eso me causa mucho dolor. Por ejemplo, ¿entiendo por obediencia lo mismo que Dios? ¿Cumplo los mandamientos de Dios tal como son dados? ¿O modifico sus palabras para ajustarla a mis preferencias? Cuando me identifico como ciudadano del reino de Dios, debo seguir sus definiciones sin alterarlas para que se ajusten a mis propias ideas. Y cuando yo hago esto, sencillamente estoy practicando lo que llamamos y es necesario, la obediencia.
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1: Hola, ¿cómo están ustedes? Gracias por su sintonía y por la compañía en estos próximos minutos.
2: Comenzamos hoy con un estudio de Marcel Malgo titulado Oseas, el amor redentor de Dios.
1: Usted quedará asombrado con los aspectos personales que tienen que ver con nuestra vida, que serán mencionados en este estudio.
2: Se tratarán temas específicos que nos conducirán cada vez a un nuevo desafío.
1: El primer tema a tratar dentro de este estudio, que escucharemos en la voz de Germán Harbich, será lo que trasciende a nuestro nombre.
2: Dispónganse a disfrutarlo después de una pausa musical.

¿Cómo están, amigos? Para ubicarnos un poco, vamos a comenzar este estudio con una introducción. El libro de Oseas fue escrito 800 años antes de Cristo. Contiene dos partes. En la primera, en los capítulos del 1 al 3, se relata la vida de Oseas, mientras que la segunda, los capítulos 4 al 14, es donde están contenidas sus profecías. El profeta Oseas residía en el

cómodo en que Oseas continuó amando a su esposa a pesar de todo, e hizo que ésta volviera a su casa, Dios no deja de amar a su pueblo, prometiéndole una completa restauración. En el libro de Oseas, podemos notar claramente el contraste entre el amor de Dios por un lado y la desobediencia de Israel por el otro. Este libro describe a Dios como fiel, cuidadoso, siempre dispuesto a perdonar, amable y afectuoso. Sin embargo, el pueblo de Israel es perpetuamente infiel, desobediente, pecador, rebelde y descuidado. Oseas describe a Israel como a un pueblo que ignora completamente los mandamientos de Dios y como un pueblo no dispuesto a obedecerle. Así como el amor de Oseas por su mujer finaliza en victoria, el amor de Dios produce un maravilloso cambio en Israel.

Estas palabras nos han introducido entonces al estudio de Oseas, el amor redentor de Dios. Vamos a dar comienzo ahora al primer tema de este estudio, que es lo que trasciende a nuestro nombre. Leemos en Oseas capítulo 1, los versos 1 al 9. Palabra de Jehová que vino a Oseas, hijo de Beeri, en días de Usías, Jotam, Acaz y Ezequías, reyes de Judá, y en días de Jeroboam, hijo de Joás, rey de Israel. El principio de la palabra de Jehová por medio de Oseas. Dijo Jehová a Oseas: Ve, tómate una mujer fornicaria e hijos de fornicación, porque la tierra fornica apartándose de Jehová. Fue pues y tomó a Gomer, hija de Diblaim, la cual concibió y le dio a luz un hijo. Y le dijo Jehová: Ponle por nombre Jezreel, porque de aquí a poco yo castigaré a la casa de Jehú por causa de la sangre de Jezreel, y haré cesar el reino de la casa de Israel. Y en aquel día quebraré yo el arco de Israel en el valle de Jezreel. Concibió ella otra vez, y dio a luz una hija, y le dijo Dios: Ponle por nombre Loruama, porque no me compadeceré más de la casa de Israel, sino que los quitaré del todo. Mas de la casa de Judá tendré misericordia, y los salvaré por Jehová su Dios, y no los salvaré con arco, ni con espada, ni con batalla, ni con caballos, ni jinetes. Después de haber destetado a Loruama, concibió y dio a luz a un hijo, y dijo Dios: Ponle por nombre Lo-ami, porque vosotros no sois mi pueblo, ni yo seré vuestro Dios. Hasta aquí la palabra de Dios. Vemos que en el capítulo 1, Oseas es llamado a ser profeta, casándose por obediencia con una prostituta, lo que simboliza la conducta adúltera de Israel hacia Dios. Nacen de este matrimonio 3 hijos, los cuales, según sus nombres, representan los pensamientos de Dios en ese momento para con su pueblo rebelde. Su primer hijo se llama Jezreel. Este nombre anuncia el juicio venidero sobre Israel y principalmente sobre los descendientes del rey Jehú en el valle de Jezreel. El énfasis especial que se les da a los descendientes del rey Jehú es por el hecho que él mismo había recibido la orden de castigar la casa impía de Ahab, pero se había propasado no acatando únicamente lo que Dios le había ordenado hacer. El segundo hijo lleva el nombre de Loruama, que significa sin perdón. Este nombre simboliza la dureza del juicio de Dios sobre Israel. El tercer y último de los hijos recibe el nombre Lo-ami, cuyo significado es no sois mi pueblo. Con este nombre, Dios señala la profunda grieta que los separa de su pueblo.

Oseas 1 no solo habla del juicio de Dios, sino también de su gracia. Es justamente el reino de Judá quien recibe la especial atención y gracia de Dios. Los asirios fueron herramientas de Dios para la consumación de su juicio a Israel, castigando al reino del norte, y poco tiempo después, en el año 701 a.C. aproximadamente, los mismos se preparaban para atacar, estando a las puertas de Jerusalén, la capital del reino de Judá. Pero esta ciudad no caería en las manos de los asirios como lo había hecho Israel, ya que eran siervos del Señor su Dios y le amaban. Esta característica de Judá no fue constante a lo largo de las épocas, pero en ese tiempo la misma era gobernada por el piadoso rey Ezequías. El primer punto a tratar entonces en este estudio es elegir nombres. Nos encontraremos por un momento en los versículos 2 al 4, el 6, el 8 y 9 del capítulo 1 de Oseas. Hace muchos años, cuando nos preparábamos para el nacimiento del primero de nuestros 5 hijos, compramos un libro el cual contiene prácticamente todos los nombres existentes. También estudiamos con gran interés el diccionario bíblico de nombres de Abraham Maester. Pero, ¿por qué lo hicimos? La razón radicaba en que queríamos darle a nuestro hijo un nombre bueno y lindo, es decir, agradable en su pronunciación, pero también en su significado. Con el afán de ser breve, diré que cada nombre dado a nuestros hijos nos hacía pensar muchas cosas y hasta la actualidad nos alegramos de los nombres que escogimos para ellos. Y llegamos así al segundo punto, que es nombres de juicio. Observemos nuevamente la originalidad de los nombres de los hijos de Oseas. El primero tiene por nombre Jezreel. El segundo, Loruama, que significa sin perdón. Naciendo luego Loami, no sois mi pueblo. Ya mencionamos que estos niños representan, a través de sus nombres, cómo Dios ve a su rebelde pueblo. Pero no debemos olvidar esto. A pesar de que sus nombres simbolicen los pensamientos de Dios con respecto a su juicio, ellos eran niños completamente normales. Podemos entender con esto que cuando ellos jugaban fuera de sus casas y su madre los llamaba para algún propósito, se podía escuchar: Jezreel, Loruama, Loami, vengan ya para adentro. No nos parece un problema el caso de Jezreel. Todos podemos imaginar que se trata de un nombre, pero tener que escuchar: sin perdón, no soy mi pueblo, es tarde, entren ahora. Ya esto parece que se pasa de la raya. Lo más adverso es que cada vez que estos niños escuchaban sus nombres, eran confrontados con el juicio de Dios sobre Israel. ¡Qué trágico! Si imagináramos esto de una forma cotidiana, nos daría que pensar, ¿no es cierto? Pensemos en las siguientes preguntas. ¿Cómo es que pronunciamos generalmente su nombre? ¿Podría ser que todo nombre contenga algún mensaje, aunque su significado no sea tan abstracto como en el caso de los hijos de Oseas? Queridos oyentes, quedémonos pensando en estas preguntas, las cuales seguiremos analizando en nuestro próximo encuentro. Hasta entonces, y que Dios les bendiga.

0: Estimados amigos, muchas gracias por habernos acompañado en el día de hoy. Lamentablemente el tiempo se ha acabado y tenemos que despedirnos.
1: Si usted desea hacernos alguna pregunta o comentario, por favor vaya tomando los elementos necesarios para anotar nuestra dirección.
0: Volveremos a encontrarnos con ustedes para seguir tratando en este estudio de Oseas, el tema Lo que trasciende a nuestro nombre.
1: Nos despedimos ahora, hasta la próxima, deseando que pasen ustedes muy bien y que Dios les bendiga. Aquí va nuestra dirección.
0: 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También puede enviarnos un email a estudiosbiblicos@llamadaweb.com. Y si lo desea, puede visitarnos en nuestra página en internet, www.llamadaweb.com. Que Dios le bendiga.

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El tema para el día de hoy, una piedrecita blanca. La lectura se encuentra en Apocalipsis capítulo 2. Le daré una piedrecita blanca y grabado en la piedrecita un nombre nuevo, el cual nadie conoce sino aquel que lo recibe. El mensaje de nuestro Señor a la iglesia de Pérgamo tiene una curiosa referencia a un nombre nuevo escrito en una piedrecita blanca. ¿Qué podría significar esto? Hay dos explicaciones razonables. En los tribunales antiguos, cuando los acusados eran condenados, recibían una piedra negra con su nombre escrito sobre ella. Si eran absueltos, recibían una piedra blanca. De la misma forma, los que han confiado en Jesucristo para salvación recibirán una absolución del juicio de Dios. ¡Qué alivio saber que nuestros pecados están perdonados! Otra explicación viene de los antiguos Juegos Olímpicos. Cuando los atletas ganaban, los premiaban con una piedra blanca, lo cual era una muestra de honor. Juntas, estas ilustraciones nos muestran el maravilloso equilibrio de la vida cristiana. Somos salvos por gracia por medio de la fe solamente. No obstante, los cristianos obedientes a menudo tienen luchas mientras procuran servir a aquel que los salvó. Una explicación de la piedra blanca es una figura de una absolución no ganada. La otra muestra que seremos premiados por buenas obras. El confiar en Cristo para salvación nos da una nueva identidad. Es como recibir un nombre nuevo escrito en una piedrecita blanca, lo cual demuestra que somos perdonados por completo. Pensamiento para este hermoso día. Jesús quita nuestro pecado y premia nuestro servicio.

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3: ¡Rey de reyes! ¡Y señor! ¡Aleluya! La palabra de Dios dice en el Salmo 112, verso 2 y 3.

Él está en toda la creación. Habita en la alabanza de su pueblo. Vive en el corazón del creyente fiel y verdadero. Y hoy está tocando a la puerta de tu corazón. Quiere que lo conozcas y te aseguro que tu vida cambiará. Tanto que después no vas a poder vivir sin Él. Y verdaderamente será lo mejor. Los cielos cuentan su gloria y el firmamento anuncia la obra de sus manos. Síguelo.

0: La radio te informa la hora. 4:03.
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2: No es posible ejercer una profesión, ocupación o cualquier otra función a cabalidad, al menos que se haya recibido entrenamiento para ello. Para casi todo trabajo que se quiera hacer se necesita llenar requisitos. A nadie se le ocurriría ofrecerse como pianista si no ha recibido clases, no ha practicado y no ha alcanzado la capacidad adecuada. ¿Cómo es entonces que hay tantos que quieren ser esposos o esposas, o padres o madres, pero sabiendo muy poco de lo que esas funciones verdaderamente requieren? Quizás por esa razón es que hay tantos fracasos en el área familiar. Porque los que realizan esas funciones no llenan los requisitos, no han recibido el entrenamiento necesario y ya en el camino no pueden aprender. Hay una función a la cual se llama a todo ser humano para que la realice. Pero no me sorprendería si la gran mayoría de nosotros hemos fallado en hacerlo apropiadamente. Es tan trágica esta situación que muchos ni tratan hacerla y otros ni reconocen la responsabilidad que tienen. Me refiero a la función que nos corresponde a todos, la responsabilidad de servir a Dios. En el Salmo 22 leemos, «Todas las familias de las naciones adorarán delante de ti, porque de Jehová es el reino, y Él regirá a todas las naciones». Y el Salmo 100 hace el llamado, cantad alegres a Dios, habitantes de toda la tierra. Servid a Jehová con alegría. ¿Estás tú sirviendo a Dios? ¿Pretendes tú de alguna manera servir a Dios? No hablo de hacer de tu ocupación o vocación la de un pastor o de religioso. Hablo de servir a Dios como la responsabilidad de todo ser humano y no la de unos cuantos. Dios dijo a todo el pueblo, ahora pues, Israel, ¿qué pide Jehová tu Dios de ti, sino que temas a Jehová tu Dios, que andes en todos sus caminos, que lo ames y sirvas a Jehová tu Dios con todo tu corazón y con toda tu alma? ¿Sirves tú a Dios de esta manera?
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2: ¿Qué tal, amigas? Qué bueno que podemos reencontrarnos en este espacio para nosotras, en este rincón, digamos, para nosotras. Hoy vamos a hablar de un tema muy sensible y lamentable que ocurrió en Argentina, un caso que se ha dado de abuso sexual infantil, y como siempre viene para hablar y comentar estos temas con nosotros Janina Cosime, que es nuestra ya compañera de equipo de Entre Amigas. Así que pasamos a la entrevista con Victoria Pereira y volvemos después de ella.
3: En los próximos minutos vamos a conversar con Janina Cosime, docente diplomada en prevención de la violencia en educación sexual, primera infancia y familia, especializada en orientación familiar, acerca de un tema, Janina, que ya hemos abordado en este programa, y es el abuso sexual. ¿Sabés que cuando preparaba el contenido de esta columna, allí escribí en el buscador Google abuso sexual infantil, ¿no? Y al filtrar la noticia, o al filtrar por noticia, me encontré con un hecho tremendo, que es difícil de comprender como son todos los abusos, pero este en particular me generó también esa incomprensión, porque además cuando puse esta búsqueda había sido publicado nada más que hacía 3 horas, tal vez vos lo hayas escuchado, Janina, pero tiene que ver con un jardín de infantes del barrio porteño de Palermo. Allí una madre denunció ante la justicia a 3 maestras de la sala 4 por abusar sexualmente de sus alumnos. Las docentes fueron separadas de sus cargos y se les inició un sumario administrativo mientras avanza la investigación. Y quiero contar un poquito el hecho, no por temas de morbosidad, sino simplemente para que los padres de alguna manera podamos empezar a estar atentos, porque seguramente nadie piensa que cuando envía a su hijo a un jardín estas cosas puedan ocurrir, aunque los antecedentes generan por ahí un poquito más de preocupación. Pero bueno, este hecho ocurrió en el jardín de infantes número 9, allí de Palermo. Una madre elevó la denuncia ante la comisaría vecinal. Allí la mujer relató en qué consistían los presuntos abusos, dijo que las docentes hacían cantar a los alumnos y les proponían un baile donde los chicos se tenían que bajar los pantalones. La madre que destapó este escándalo contó que el día anterior fue alertada por un mensaje de WhatsApp en el que contaban los supuestos bailes promovidos por las maestras. Ante esta situación, la denunciante contó que le preguntó a su hijo quién le confirmó que también las maestras tocaban sus cuerpos y que les decía que se trataba de un secreto. Esta madre dice, según ella, que la directora está involucrada, que no puede ser que no haya visto nada, son 3 docentes, dijo esta madre. Por otra parte, otra madre de una alumna, que en este caso parece que esta alumna no sufrió abusos, pero sí asistía a esa misma sala, que serían entre 10 y 15 los niños de sala que contaron los abusos y se están realizando las denuncias en la justicia. Según esta madre, la directora dijo que se iba a abrir un acta, que las maestras no iban a estar en su cargo, las señas, como se dice en Argentina, y si bien hay 2 que no vinieron, dijo ella, que serían auxiliares, hay una que estaba ejerciendo en salita de 3 y no nos dio ninguna respuesta. Esta madre cuenta que estos niños empezaron a hacer pis en la cama, después contaron que hace 1 mes y medio se hacen pis dentro del jardín, además no quieren ingresar a la sala, lloran, gritan, tienen muchas pesadillas. También les cuento que esta madre señalaba que las familias le están contando a la directora que una docente y otras 2 implicadas los hacían desvestirse en las canciones y es increíble, dice ella, porque son niños que te están contando que los están manoseando y que la docente los premiaba para poder tener acceso al cuerpo de las criaturas. Janina, como decía al principio, el relato es tremendo y mi idea no es compartir detalles para generar morbo, sino para estar alerta porque si bien cualquier tipo de abuso es aberrante, este particularmente es alarmante porque hablamos de docentes varias de perpetrar y encubrir estos abusos y pareciera, Janina, que cada vez hay que estar más alerta ante situaciones impensadas. Así que si te parece, vamos a hablar de abuso sexual infantil y por qué es tan importante hablar de este tema y de estar alertas ante posibles situaciones. Así que, Janina, hice una introducción bastante extensa, pero simplemente para de alguna manera introducirlos a ustedes en este tema. Así que, Janina, bienvenida.
4: Hola, ¿cómo te va, Victoria? Bueno, hola también a toda la audiencia, gracias una vez más por el espacio. Uh-huh. Y bueno, y te estaba escuchando atentamente. Es un caso que genera estupefacción, sí. digamos, por decirlo sí. de una manera, porque es como que encima de ser horrible lo que está pasando, porque cualquier abuso es horrible, estamos hablando de chicos muy chiquititos, sí. estamos hablando, en el caso de que, digamos, que se confirmara todo esto, que son tres adultos involucrados, que son cómplices en una situación de poder, que están al cuidado de esos chicos, y mujeres.
3: Uh-huh. Pareciera,
4: ¿no? Sí. Por lo general...
3: digo mujeres. Que cualquier caso de abuso es tremendo, pero este particularmente, cuando hablas de mujeres, cuando hablas de que son varias y no solo una, como que genera incluso más alarma, ¿no?
4: Bueno, ¿qué pasa? En nuestra cabeza, los adultos, por lo general, ni queremos mencionar ni pensar en la posibilidad de abuso sexual infantil. ¿Por qué? Porque es tan aberrante que se niega hasta la posibilidad de que ocurra. Y eso es lo que deja más desprotegido aún a los chicos. Entonces, bueno, no hablamos de esto porque es feo, porque es duro, porque no queremos que pase, porque es morboso hablar de esto cuando pasa, pero en realidad lo que hacemos es dejar desprotegidos a los niños y como potenciales víctimas, porque al no verlos como vulnerables, no los protegemos. Claro. ¿No? Entonces, es importante, digamos, entender por qué no hablamos de esto y entender la importancia de hablar de esto. Claro. Uno de los mitos rotos es que todos los abusadores son hombres. Sí, digamos, no todos los abusadores son hombres. Por lo general, entre el 92 y 94% de los abusadores son varones, pero hay abusadoras sexuales mujeres, y con el paso del tiempo está incrementándose el porcentaje. Si antes era el 96% de los abusadores eran varones, ahora fíjate que es el 94 o 92, porque se va incrementando el porcentaje de mujeres abusadoras. Claro. Algunos los asocian con el consumo de pornografía.
3: Ah, mirá.
4: Digamos, se está aumentando el consumo de pornografía de la población en general, y cada vez desde menor edad, digamos, a los 11 años la mayoría de los chicos que tienen acceso a la pornografía en forma accidental, ahora se está bajando ese número, está aumentando el consumo de pornografía por parte de mujeres.
3: Claro.
4: Y el consumo de pornografía lo que hace, hace un paréntesis de pornografía, pero sí. lo que hace el consumo de pornografía es que necesito cada vez más tiempo para sentir satisfacción, y cada vez más violenta, más morbosa, para sentir la misma satisfacción que al principio. Entonces, esto explicaría, hay una línea de investigación de esto, por qué hay más mujeres abusadoras también, claro, ¿no?
3: Interesante eso que señalás, porque es para todo otro programa, pero de alguna manera distorsiona la sexualidad, y ni que hablar que bueno, que irrumpe, y hace que la persona también esté pase a ámbitos, en este caso públicos o de su tarea laboral, afectando otras tareas. De todas maneras, esto no justifica lo que estoy diciendo, pero para intentar comprender por qué ocurre lo que ocurre.
4: Claro, pero hay que estar alerta, porque no solamente los varones son abusadores. Claro. Uno lo deja en el jardín, todas mujeres, y uno piensa que los chicos están cuidados, pero hay mujeres abusadoras, hay mujeres violentas, hay mujeres perversas. Claro. ¿Sí? Esto rompe con otros mitos también, que las mujeres somos todas buenas. Claro. Movido por el feminismo radical, que las mujeres somos superiores y somos todas buenas.
3: Sí, ¿no? lo veíamos no con el cierto. Caso Luzo Dupuy, ¿no? En programas anteriores.
4: Totalmente.
3: Lo mencionábamos.
4: Sí. Bueno, en este caso también fíjate que es en un jardín. Y esto en Argentina, y sé que en otros países también, está muy promovida lo que se llama ideología de género, o lo que es la perspectiva de género radical, ¿no? Esto de que la infancia en realidad es una invención cultural también, así como la familia, y que los niños tienen derecho a explorarse. Entonces se fomenta la exploración sexual desde muy temprana edad, ¿no? Entonces se van rompiendo estos puentes protectores en la sexualidad de los niños. Entonces las mujeres, estas maestras, se han sentido que a lo mejor hasta que están haciendo un bien,
3: claro.
4: Invitando a los niños a explorar su sexualidad o explorar sus cuerpos. Entonces es como una conjunción de cosas que van ocurriendo a nivel social, que se presenta muchas veces como algo bueno, como libertades, como goce, pero en realidad lo que va haciendo es convertir en víctimas a los más vulnerables, que son los niños, que no se pueden proteger. Lo que vos contabas de lo que pasaba, cómo detectaron estas mamás que algo andaba mal, bueno, es propio de las consecuencias a corto plazo del abuso sexual infantil.
3: Claro.
4: Abuso sexual infantil es la intromisión de la sexualidad adulta en un niño. En este caso los hacían desvestir y los tocaban, pero puede ser, bueno, que los hagan desvestir, que los hagan mostrar su cuerpito, que los hagan tocarse ellos mismos, que miren a un adulto desnudo o masturbándose o teniendo relaciones sexuales, ¿sí? Bueno, y en las relaciones así ya con contacto, el abuso con contacto es cuando se presenta una penetración anal, oral o vaginal. Uh-huh. O roces con el cuerpo de los genitales del adulto en el niño. Porque uno que dice, bueno, no, como que no pasó nada. Hay mucha gente que minimiza para evitar el dolor en su cabeza de ver a un niño como víctima de abuso sexual, que bueno, que el abuso es una violación. No, el abuso no siempre es una violación. Uh-huh. El abuso sexual infantil no siempre es una violación. A veces pasan estas cosas, claro, y no por eso es menos abusivo o menos traumático que una violación, ¿sí? Uh-huh. Que haya una penetración. Entonces, cuando nosotros sabemos lo que es el abuso sexual infantil y tomamos dimensión del problema en todo, digamos, en la ocurrencia, en la incidencia, hay estudios a nivel internacional que dicen que durante la historia siempre se vienen presentando los mismos porcentajes, el 20% de las mujeres encuestadas adultas en toda la esfera de la Tierra han sido víctimas de abuso, y un 10% de los varones. Claro. ¿Y cuáles son las consecuencias a nivel físico, emocional, psicológico, social y hasta económico en las sociedades? Entonces uno toma dimensión del problema, ¿para qué? Para prevenir que no pasen este tipo de cosas. Es importante la educación. Los papás tienen que estar educados, porque si yo no sé lo que es el abuso sexual infantil y cómo prevenir a mis hijos, es más posible que mis hijos sean víctimas de abuso sexual infantil, sobre todo si hay una historia de violencia o de violencia sexual en las familias. Y después esto que te decía en cuanto a cómo lo detectaron, estos síntomas a corto plazo, que si no se aborda la situación de abuso en ese corto plazo donde están esos síntomas y va pasando el tiempo, esos síntomas empeoran y se convierten en otros síntomas, no, porque no se abordó adecuadamente, claro, y a tiempo.
3: Contame cuáles son los síntomas y después te consulto lo siguiente, dale.
4: Bueno, hay evidencias de que algo anda mal, algunas son inespecíficas. Por ejemplo, que un chico, hay inespecíficos esto, por ejemplo, se hace pis en la cama, hace como un retroceso en el comportamiento, se chupa el dedo, por ejemplo, había dejado de hacerse pis en la cama y de chuparse el dedo, y empieza a chuparse el dedo, se hace pis en la cama, no quiere que nadie lo toque, que nadie lo agarre. Vamos, puede ser por un abuso sexual infantil, pero puede ser un síntoma de que algo, otra cosa anda mal. A veces lo hacen porque viene un hermanito, digamos, lleva un hermanito a la casa. Pero ahí son alarmas que uno tiene que empezar a prestar atención. Ya hay otra cuestión de cuando no quieren, como estos chicos no querían entrar al salón o no querían estar con determinado adulto, ¿no? Sí. Entonces ahí ya uno tiene que empezar a prestar un poquito más de atención. Claro. Esos son inespecíficos. Pero bueno, después sí están los específicos, cuando el chico cuenta lo que le pasa. Eso. Los niños no tienen la capacidad de inventar estas cosas.
3: Claro.
4: Digamos, recién en la adolescencia un adolescente puede inventar estas cosas, pero los niños no tienen la capacidad de inventar las cuestiones que tienen que ver con lo sexual. Si nosotros vemos un chico que no es que se toca y se investiga, ¿no? Que cuando un chico se toca y se investiga, es muy pequeñito, uno le enseña, bueno, que con cariño, ¿no? Bueno, le saca la mano, lo entretiene, él dice, bueno, esto es privado, hay lugares privados, lugares públicos, están las públicas tu cuerpo, digamos, lo va, no lo condena, porque digamos, el chico está explorando, uh-huh. Así como se descubrió una vez la nariz, acuérdense las que son madres, todo el día renegando porque el chico se metió el dedo dentro de la nariz, hasta lastimarse muchas veces, uh-huh. Bueno, también se investigan y exploran su cuerpo cuando uh-huh. se van descubriendo, sobre todo cuando le sacamos los pañales, lo primero uh-huh. que hacen es tocarse. Pero no, cuando el chico se masturba, y se masturba compulsivamente, cuando el chico no quiere jugar porque se pone abajo de una mesa o tiene un sillón y se masturba compulsivamente, cuando hace movimientos copulatorios, él hacia otro chico o hacia un animal, o entre muñequitos, juega con los muñequitos de esa manera, o a un compañerito, digamos, ahí ya son signos específicos de abuso. Claro. Ni hablar cuando encontramos ropas sucias, ropa sangrada, el cuerpito lastimado, enfermedades de transmisión sexual, digamos, ahí no hay duda de que se trata de un abuso sexual infantil. Entonces, bueno, estos chicos relataban qué pasaba, y bueno, es un abuso, por más que uno lo quiera disfrazar de un juego, de bien intencionado, lo que quieran decir estas mujeres, se trata de una situación de abuso. Y no hay que negar la situación, claro. Hicieron bien en denunciar. ¿Por qué? Porque esto no mejora, esto empeora.
3: Claro.
4: Cuando el niño es sometido a un abuso, que puede o no tener consecuencias a largo plazo, depende muchísimo de la reacción de la familia y de los padres. Uh-huh. Si ese nene es contenido adecuadamente, digamos, todo se lleva a bien, ¿no? La denuncia, a veces no hay que creer tanto en la justicia humana, porque no todos los abusadores están presos, y mucho menos de por vida. Ahora acá tenemos el caso en Argentina, que un femicida ahora se dice autopercibirse mujer y sí. Lo van a trasladar a una cárcel de mujeres. Entonces, sí. Digamos, no confiamos en la justicia divina, pero no por eso dejemos de hacerlo, de ir y denunciar, y la denuncia pública, porque de alguna manera estamos demostrando a nuestros chicos que los queremos guardar, que los queremos proteger, y estamos protegiendo a otros porque alertamos a la sociedad de ese abusador, para que no sea tan fácil, por lo menos, claro. Llegar a otras víctimas potenciales.
3: Claro. Primero que nada, vos decís cuando los chicos cuentan, que eso sin duda no lo pueden inventar, y por eso hay que creerles, hay que tomar en cuenta ese relato. ¿Qué pasa si tienen la capacidad de hablar, pero no cuentan, si es que está ocurriendo algo? ¿Uno como padre debería preguntarle si ocurre algo? ¿Debería hablar del tema directamente como si nada ocurriera, pero de alguna manera dejar esa puerta abierta para abordar ese tema? ¿Cómo debería ser con sus hijos pequeños? Y ya que está, te pregunto, ¿desde qué edad debería hacerlo, Yanina?
4: Bueno, la educación... Te cuento que estoy haciendo un libro justamente sí. Sobre prevención de abuso desde la familia. La prevención del abuso o la educación sexual, que debe ser preventiva, entre otras cosas, del abuso, desde las familias es el momento en que el niño nace. Porque cuando yo lo toco, lo lavo, lo limpio desde bebé, cómo le doy la teta, cómo lo saco de la cuna, cómo le cambio el pañal, le estoy enseñando sin palabras, porque no las comprende, cómo debe ser cuidado su cuerpo, cómo debe ser tratado su cuerpo. Entonces ahí ya estoy haciendo prevención. Ahora, después cuando el nene va, ya empieza a hablar y uno le va diciendo, bueno, a ver, yo te toco, yo a mi hijo le decía, sí, yo te toco porque bueno, te sabes limpiar solo, pero digamos, yo no debería estar tocándote, porque esto es tuyo, son tus zonas privadas y nadie debería tocártelas. Entonces, enseñar sobre las partes públicas, partes privadas, dos años y medio, los chicos entienden. Cuando empieza, digamos, fomentar, estimular, no obligar con crueldad, ¿no? Pero sí estimular la independencia del niño en cuanto al cuidado de su cuerpo, a lavarse, a ir al baño solo, a bañarse, siempre con desde el lado de lo positivo, ¿no? Digamos, claro. Qué bueno que vos puedas ir al baño solo, entonces cuando vos vas al jardín nadie te tiene que ayudar, así hasta atarse los cordones. Mi hijo tenía 5 años, se sabían vestir solos y se ataban los cordones. Pero no porque yo no me quería ocupar, claro. Sino porque es muy bueno que ellos logren autonomía, no solamente para la prevención del abuso sexual infantil, digamos, que otra persona los vaya a tocar, sino que tiene que ver también con sentirse dueños de su propio cuerpo, de su propia vida, sentirse autónomos, y eso aumenta la autoestima. Entonces, eso es un factor protector también, no solamente para, como la comunicación familiar, no solamente para las situaciones de prevención de abuso sexual infantil, sino para otras situaciones de violencia y conductas de riesgo en la adolescencia. Entonces, desde la familia tenemos que hacer eso, enseñarles cómo deben ser cuidados y tratados, como nosotros los cuidamos y los tratamos, cómo les hablamos, cómo los tocamos. De esto hablar abiertamente, no poner la palabra abuso, a lo mejor desde muy chiquititos, pero sí el tema de nadie te tiene que tocar, siempre sin miedo. Siempre sin miedo, digamos, nadie te tiene que tocar, esto es tuyo, esto es privado. Digamos, el tema de hacer la diferencia entre secretos buenos y malos. A ver, un secreto bueno es que nos organicemos para hacerte una fiesta sorpresa de cumpleaños, Vicky. Claro. Un secreto malo es cuando alguien te propone hacer algo incómodo, porque los chicos no entienden lo que es lo sexual. Ellos entienden que están incómodos con esa situación, pero no le pueden poner palabras.
3: Claro.
4: ¿No? O por qué se sienten incómodos. ¿Por qué? Porque se trata de una persona que ellos quieren y que es de confianza de ellos. Entonces, decimos, no importa quién sea. Digamos, si a vos te proponen algo que a vos no te parece cómodo, vos decís que no, ¿no? Y ni hablar de alguien que te quiere tocar. Y cuando te digan que es un secreto, no, vos todo le tenés que decir a mamá. Todo le tenés que decir a mamá. Nosotros teníamos un juego en casa y decíamos, bueno, a ver, si a vos alguien te propone un secreto, ¿qué va a hacer? Venir y contarte. Y te van a decir que yo me voy a enojar. Sí, con ellos te voy a enojar, me decían mis chicos, ¿no? Tenían 3 añitos. Entonces era un juego, porque yo les enseñaba claro. Que les iban a contestar de esa manera. No solamente un abusador sexual. Muchas veces pasa en las escuelas, o en una iglesia, o en donde sea, sí. Donde una persona que está en posición de autoridad se equivoca y a lo mejor eleva la voz o los maltrata o bueno, los pellizca. Me pasó con un hijo que lo pellizcaron en la escuela.
3: Claro.
4: Entonces, ¿qué le dice el adulto? No contés nada, porque tu mamá se va a enojar y va a hacer lío. Lo primero que hizo mi hijo, abrió la puerta de la escuela y me contó, porque ella sabía claro. Que le iban a decir eso. Se cayó, yo finjo que digo todo que sí y contó. Entonces, ir a comunicación familiar.
3: Claro.
4: Todo el tiempo. No hay que esperar a que tengamos dudas de que esté pasando algo malo para hablar con nuestros hijos. mil veces lo he dicho, hay que escuchar 80 veces el capítulo de lo que esté admirando y escucharlos y preguntarles, ¿cómo te fue en la escuela? Digo, ¿cómo estabas en el jardín? Aunque tenga 3 años y diga muy pocas palabras, que te pueda contar una y otra vez. A veces en la repetición del relato, hay chicos que se expresan bien y cuentan todo de entrada. Hay chicos que necesitan repetir 2 o 3 hasta 4 veces el relato para darte la información completa. Y ahí en la tercera o la cuarta vez que te relatan, no solamente una situación de abuso, una situación de violencia dentro de la escuela por parte de un docente o un compañero, hoy lloró, te dice la maestra, ¿no? Te lo llevas. Uy, que lloró, no, sí, me caí. Bien, vos te quedaste con el me caí. Cuando vuelve a contar, en realidad el cuarto relato te está diciendo que él estaba agachado, atándose los cordones porque se le cayó una bolita, no sé cómo le dicen ustedes, las bolitas para jugar.
3: Sí, lo mismo.
4: Y vino otro nene, le pegó en la espalda y otro agarró, lo pateó y lo hizo caer. Entonces no te caíste.
3: Claro.
4: ¿No? Entonces es importante siempre mantener ese diálogo familiar.
3: Claro.
4: En el que no se lo condena al chico, ni aun cuando hizo algo malo que se equivoque, se lo corrige con amor. Entonces queda siempre abierta la puerta a poder hablar. Que ellos todos los días, porque si no, ¿cuál es la...? Ya, fíjate que dicen, el abusador de cualquier tipo te dice, callate la boca, esto es un secreto, tu mamá, tu papá se van a enojar, vas a tener problemas, bien, ¿no? Y nosotros no los escuchamos. Entonces se confirma lo que dice el abusador.
3: Claro, claro.
4: Nosotros no tenemos que permitir eso. El diálogo siempre tiene que ser fluido. Y sobre todas las cosas, porque el abusador no es un extraño de la calle, porque seguramente si fuera un extraño de la calle, nuestros hijos saldrían corriendo y nos vendrían a acotar a los gritos que está pasando.
3: Claro.
4: ¿No?
3: Justamente quería ir a ese tema, ya para ir finalizando, pero ¿podemos observar en ciertos entornos o hay señales que estos abusadores den? O pregunto para saber si es posible no solo prevenir el abuso que puede ocurrir, sino identificar, queda capaz muy duro decirlo, pero posibles abusadores o posibles entornos que sean propicios para el abuso, ¿debemos estar preparados también para eso, para observar algunas señales que por ahí nos están diciendo que esta persona puede ser peligrosa cerca de mis hijos?
4: El abusador siempre es una persona de confianza, que se gana la confianza del niño y del padre. Siempre va a ser una persona que tenga relación con los chicos, por lo general docentes, cuidadores en centros de cuidados de niños, en orfanatos, en centros de asistencia, profesores de gimnasia, entrenadores, líderes religiosos. Esos son, los abusadores. No es que todos los líderes religiosos, claro, todos los profesores, todos los docentes son abusadores, pero el abusador siempre es una persona de confianza de esos entornos, o la violencia, la intrafamiliar, que lamentablemente es la más frecuente porque el 50% de los niños conviven con su abusador. Pero vos te vas a dar cuenta que el abusador externo a la familia es una persona que va a preferir, por ejemplo, estar con los niños y no con los adultos. Si vos tenés un amigo en la familia que están los chicos, por más que le gusten los chicos, va a ir a jugar un rato con los chicos porque los chicos lo van a llamar a jugar porque le gustan los chicos y van a venir a mostrar los juguetes y demás, pero en algún momento se va a cansar y quiere estar con los adultos charlando, ¿no?
3: Claro.
4: El perfil abusador es una persona que va a preferir estar con los chicos a estar con los adultos. Y bueno, esto de ser excesivamente cariñoso, le va a dar, por ejemplo, cuando elija a su víctima, esa víctima va a tener un trato preferencial con respecto a los otros niños, porque bueno, es una relación especial, así la presenta el abusador al niño, la que tienen ellos, que se tiene que guardar en secreto. Esto todo antes de abusar sexualmente al niño, va preparando el camino de esa manera. Entonces, bueno, uno tiene que estar atento, tenía un psicólogo que trabaja lo que es prevención de abuso sexual infantil, me dice, bueno, cuando mi hija cayó con 18 años con su novio de 19 y él tenía otros niños más pequeños, dice, yo me lo quedé mirando a ver cuál era la reacción con los chicos, porque no quería, obviamente, una persona con una tendencia abusiva en su casa, y observaba eso, ¿no? Bueno, uno de los temas de las personas que trabajamos en prevención de abusos, que nos ponemos medio obse, pero vos ves esa relación con el niño. Y después, si ya pasa algo, vos vas a ver que el niño no quiere estar con esa persona y la evita a esa persona, se siente incómoda con el contacto de esa persona o la presencia de esa persona. Entonces, digamos, tenemos que estar con una comunicación, conclusión, digamos, una comunicación siempre fluida con nuestros hijos, ser nosotros quienes educan y los previenen sin miedo, porque los estamos empoderando, que es una palabra buena, que no debe usarse mal, y pero que debe usarse. Nosotros le damos herramientas a ellos para que tomen control de su vida. ¿Cómo? Con la educación, con la autonomía, con la autoestima, con el buen trato, siempre hablando, siempre dispuestos a escucharlos y estar alertas, también sin miedo, ni viendo fantasmas donde no los hay, en relación a cuáles son sus relaciones con los otros adultos, fuera de la casa y dentro también del entorno familiar.
3: Yanina Cosime, como siempre te quiero agradecer muchísimo por toda esta información que nos brindás. Es muy clara, muy directa, como lo haces en cada columna, así que bueno, que esto sirva para que padres, pero también quienes están al cuidado de menores o que puedan alertar a otros padres sobre estas situaciones para, bueno, en esta lucha por, bueno, lograr que ni que hablar, erradicar el abuso. Sabemos que eso por ahí es un objetivo bastante difícil de lograr, pero sin duda es que, bueno, prevenir y ni que hablar de, bueno, trabajar con quienes hayan sido víctimas de estos abusos, tanto en la niñez como también en la adolescencia o más adelante. Nosotros elegimos en este programa centrarnos más en los más chiquitos. Así que, Yanina, muchas gracias por este tiempo y seguramente, como todos los momentos que decimos que te vamos a convocar para las columnas de Entre Amigas, pero también pendientes de ese libro en el que estás trabajando. No sé cuánto tiempo te va a llevar, pero queremos también conocer un poquito más de ese trabajo que estás realizando.
4: Te prometo la exclusiva. Dale. La primicia es tuya.
3: Dale, Yanina. Muchas gracias.
4: Un abrazo, bendiciones. Chau, chau.

0: Bueno, así pasaba la entrevista con Yanina Cosime, la charla con Yanina Cosime.
1: 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Que pasen muy bien.

0: ¿Tiene usted visión? Gracias por su compañía. Soy David Bormache. Visión es ver más allá que la mayoría. Es ver la vida como Dios la ve. ¿Tiene usted visión? Recuerde que su Padre Celestial tiene pleno control y dominio de su vida y que Él la planificó sabiamente. Para vivir de la misma manera necesita la visión que le muestra que Dios no está ausente, despreocupado, ni ciego ni muerto. Dios está vivo, mirando, se preocupa. Él está examinando todo lo que ocurre y sabe lo que viene. Es cierto que cuando intente vivir conforme a los planes divinos, muchos le dirán, no podemos. Es algo peligroso, muy difícil, es imposible. Pero si usted confía en Dios y ve más allá que la mayoría y con los ojos de la fe, podrá también ver a Dios en toda circunstancia. Es tiempo de comenzar a vivir una vida diferente. Es tiempo de salir de la mediocridad y para ello necesitamos vivir con visión. Es decir, debe investigar tanto la palabra de Dios que comience a ver más allá de lo que ve la mayoría. Determine estudiar la palabra de Dios, conocer cada vez más a Dios y sus principios y recibir de Él la dirección. Y sólo así podrá ver y vivir con nueva visión.
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2: Es un placer, estimados oyentes de Entre Amigas, recibirlas en un nuevo programa. Hoy estaremos conversando nuevamente con la doctora Sandra Almandugón. Ella es pediatra, pero vamos a estar hablando un poquito, en este caso, de la relación médico-paciente, un tema que además ella sugirió porque le pareció de importancia para aprovechar ese espacio y ese tiempo que tenemos de conversación y consulta con el médico. A veces es un poco corto, por eso la idea es que las personas puedan aprovecharlo al máximo posible. Así que, antes saludo a Victoria San Martín. Vito, ¿cómo estás? Bienvenida.
3: ¿Cómo estás, Victoria? Es un gusto estar contigo y también tratar este tema, ¿no? Uh-huh. Porque una vez va el médico y no es por el trato, que sí, claro. A veces sí es por el trato, pero a veces sentimos como que lo estamos yendo a molestar al médico, claro. Y en realidad tenemos que sacarnos las dudas de encima.
2: Nos intimida un poco, ¿no?
3: Después llega determinada circunstancia y no tenemos ni idea de cómo actuar y qué cosas hacer.
2: Exacto.
3: Así que
2: sí, vamos a estar hablando con ella, pero antes decíamos que estaba en anteriores programas y por eso vamos a continuar con ella hablando. Pero, como decíamos, antes queríamos retomar lo que conversábamos con ella acerca de la automedicación, que fue un tema que tratamos en un programa anterior, en la que muchos de nosotros incurrimos. Y antes de seguir adelante, como decíamos con el tema de hoy, vamos a recordar lo que conversábamos con ella hace algunas semanas.

0: pero ¿qué pasa? ¿Cómo deberíamos manejarnos a la hora justamente de estos medicamentos de venta libre, ¿no? Porque hay como una medicación, automedicación responsable. ¿Qué se aconseja en ese sentido?
1: Claro. O sea, por un lado, los medicamentos más comúnmente consumidos sin prescripción son algunos de uso adecuado, digamos, como puede ser un analgésico, un antiinflamatorio, que puede tener hasta una razón positiva, porque de alguna manera, bueno, alivia en su momento de pronto un malestar que puede ser pasajero.
0: Sí.
1: El problema es cuando, concretamente en relación a estos medicamentos, esa persona sigue teniendo los síntomas y no consulta, por ejemplo. Otra situación muy particular es la de los antibióticos, que son están muy difundidos y que justamente hay un cierto conocimiento por parte de la gente de su uso, pero que es otro capítulo, porque hay todo un tema en relación a qué puede pasar con el uso indiscriminado de antibióticos. Y después estarían medicamentos, bueno, para el tracto gastrointestinal, de pronto la acidez, el estreñimiento, la diarrea, que también merecen mucha cautela al usarlos, porque pueden enmascarar situaciones, claro, que realmente requieran otro tipo de cuidado.

0: ¿Cuál sería el criterio adecuado? A mí me duele algo, yo tomo algo, me calma y a partir de ahí ya sé que ese medicamento me hace bien. ¿Cada cuánto lo puedo tomar? ¿Siempre tengo que recurrir a ese medicamento cuando me duele algo o puedo esperar a que se me pase, por ejemplo, un dolor de cabeza o lo más básico? Uh-huh. ¿Cómo debería actuar en ese sentido?
1: Bueno, yo diría que ahí es peligroso generalizar, ¿verdad? Ajá. Porque, digo, no es lo mismo de pronto un dolor en una persona joven que en un anciano, que en un niño, una mujer embarazada. Entonces, por un lado, sentido común, en el sentido de nunca caer en reiterar el uso sin consultar al médico.
0: Claro.
1: Pero desde luego que, por ejemplo, un dolor de cabeza, un dolor muscular, por llamarle así, que a nosotros nos alivia con una vez, dos que usamos el medicamento, puede ser suficiente, puede ser algo circunstancial que no requiere de mayor atención. Pero con cautela, o sea, observándose y considerando que, como dicen en tantos lugares, si el dolor persiste, consulta a su médico.
0: Claro, ¿verdad? Claro.

0: Muy bien, Sandra, en cuanto a la automedicación, ¿existen consecuencias negativas?
1: Sí, sí, por supuesto que sí. O sea, como yo decía hoy, por ejemplo, un aspecto es el previo al recibir la medicación, que es la interpretación por parte de la persona de qué le está pasando, de cuál es su afección, ¿verdad? Entonces, ahí puede haber un error, obviamente, porque no es lo mismo la valoración objetiva que puede hacer un profesional entrenado a la que el paciente de pronto percibe de acuerdo a lo que puede ser su información, su formación, ¿verdad? Y eso indudablemente puede llevar a dos cosas. Por un lado, enmascarar síntomas que al momento de la consulta no estén presentes, pero formen parte de un X cuadro. Y también a lo que sería alterar el curso natural de la enfermedad, ¿verdad? Si por ejemplo, sistemáticamente se ha bajado la temperatura de manera de que esta ha sido un poco oculta, eso puede complicar las cosas al momento de hacer un diagnóstico,
0: ¿verdad? Claro.

0: cómo toman los médicos cada vez que un paciente por ahí, antes de la consulta o en general, creo que todos lo hacemos, recurrimos a googlear o a buscar en internet información. Hay algunos sitios calificados, pero siempre está esa aclaración, ¿no? Que también hay que consultar al médico. ¿Cómo ustedes manejan también este tema que puede estar incidiendo en justamente en la automedicación,
1: claro,
0: ¿no?
1: Sí, sí, por un lado incide la automedicación y yo creo que también un poco orada por ahí la confianza, ¿verdad? En el profesional. Porque, bueno, por ahí se entiende que ahí está todo lo que necesito saber y no es así. En realidad la medicina es tan amplia y tan compleja que, es necesario un profesional para que abarque todos los aspectos de una determinada situación.

0: en el caso entonces de los medicamentos ya prescriptos, cuando a veces pasa de que muchas personas, seguramente nos ha pasado a todos, de que tengo determinada dolencia y un familiar que tomó determinada cosa justamente porque sentía lo mismo, me aconseja, incluso me comparte de su medicación que le fue prescrita, claro, a esa persona, pero no me fue prescrita a mí. Sí. ¿Qué pasa en ese caso? Yo calculo que la mirada, claro, de los médicos es un poco más negativa en esa decisión, pero es algo que ocurre. Sí. No sé si se controla, se puede controlar, pero ¿qué pasa en ese sentido? ¿Cuál es la recomendación?
1: Y no, porque digo, como todo, ¿no? Uh-huh. Existe lo que se llama el sentido común. Claro. Hay algunas cosas que sí pueden llegar a intentarse, por lo menos, uh-huh, pero nunca de forma prolongada o indiscriminada. Uh-huh. O sea, hay que entender también que de alguna manera la automedicación es en parte un recurso de salud pública, porque... Uh-huh. Vamos a ver, según autores, llegarían a la consulta médica quizás de 50 al revés. Sí, de un 80 a un 50% de situaciones se resuelven, uh-huh, por ahí en la casa.
0: Bien.
1: No quiere decir que sea con automedicación necesariamente. Bien. Pero si todas esas situaciones acudieran al médico para una cosa puntual, de un día, como decíamos, el ejemplo del dolor de cabeza, uh-huh, que bueno, que puede ser porque hoy estoy mal cansada, sí, o porque, en fin, pero claro, detrás de eso puede haber, si eso se prolonga o se repite, muchas otras situaciones,
0: claro, ¿no? Claro.

0: En los niños es mucho más frecuente ese control, claro, sobre todo en los primeros meses, uh-huh, indudablemente, para seguir el crecimiento y el desarrollo. Uh-huh. Eso, afortunadamente, en nuestro país está instrumentado y se cumple.
1: Bien.
0: Pero los adultos, claro, también depende de la condición, ¿verdad? Uh-huh. Indudablemente que a mayor edad, con mayor razón se tienen que seguir esos controles.
1: Muy bien.
0: Porque hay determinados estudios que ya pasan a ser rutinarios, uh-huh, en los adultos a partir de determinada edad.
2: Así recordábamos entonces un poco de lo que estuvo hablando Sandra con nosotros acerca de la automedicación, un tema tan importante. Y bueno, vamos a seguir entonces sus consejos como médica, como doctora, para poder sacar el mayor provecho de ese tiempo que tenemos, uh-huh, de consulta, tanto para el especialista, para el profesional, como para nosotros también.
1: Doctora Sandra Armandugón, habíamos hablado de la automedicación en el programa anterior. En ese contexto queremos resaltar la importancia del vínculo entre el médico y el paciente, en esa visita que le hacemos a ustedes los profesionales, que puede ser de un tiempo considerable o a veces más breve, ¿no? Dependiendo del tipo de consulta y también de la cantidad de pacientes que ustedes reciben. ¿Cómo podemos nosotros incidir para que esa consulta sea positiva? Le queríamos preguntar algo que usted nos sugería hablar y me pareció interesante, ¿no? Porque por ahí tenemos una actitud un poco pasiva ante los médicos. Uh-huh. Pero bueno, ¿cuál debería ser o cómo debería llegar ese paciente a esa consulta?
0: Uh-huh. Bueno, la relación médico-paciente es algo maravilloso, ¿no? Ajá. Por un lado, porque es el encuentro de dos personas en dos roles, pero de última un fenómeno humano, con todo lo que eso implica. Uh-huh. Entonces tenemos a una persona con necesidades y a alguien que tiene una preparación para ayudar a resolver esas necesidades. Uh-huh. Hay un gran impedimento a que esto sea ideal, uh-huh, ¿verdad? Y es el tiempo, o claro, sea, la cantidad, la demanda de atención es tal hoy día. Por un lado está muy bueno, porque quiere decir que la gente, por un lado, recurre más al médico, pero por otro lado está el tema real de esa administración del tiempo que las instituciones en general tienen que hacer y que nos limitan. Porque hay una cantidad de factores, o sea, no solo el tiempo del médico, sino que de pronto ese consultorio tiene que ser usado después por otra persona, otro profesional. Entonces, ese es un gran impedimento. Por lo tanto, del punto de vista del paciente, yo creo que sería bien importante organizar mentalmente y en concreto qué necesita de esa consulta.
1: O escribirlo también, ¿no?
0: Claro, sí, también sí. Puede ser una ayuda a memoria, uh-huh, en el cual las personas puedan esquematizar qué es lo que necesitan, uh-huh, saber o qué dudas evacuar.
1: Claro, hay que debería poner, por ejemplo, cuál es el motivo de la consulta, qué me pasó el
0: día. Claro, exactamente. Por ejemplo, una persona, una cosa que a veces es entendible, perfectamente entendible, que las personas no tengan muy claro es cuándo empezó lo que le pasa.
1: Claro.
0: Entonces, claro, ahí se tiene que poner a pensar y de pronto relacionar con otros hechos. Entonces, un consejo podría ser, bueno, tener claro cuándo empezó esto, cómo se fue desarrollando, qué hice, uh-huh, y también dar lugar a que el médico pregunte. O sea, nosotros como médicos tenemos un esquema de cómo va a ir, como una especie de algoritmo, uh-huh, de cómo va a ir la consulta según el motivo de consulta.
1: Claro, claro.
0: Y sabemos qué cosas tenemos que preguntar. Entonces, ahí tiene que haber como una cierta armonía, uh-huh, que se da o no se da. Claro. O sea, yo como paciente, de pronto, cuando voy a una consulta, le permito al colega que me pregunte.
1: Claro.
0: Que primero él evacúe las dudas fundamentales que tiene sobre lo que me está pasando.
1: Claro, claro. ¿Sí?
0: Y después yo voy a tener un tiempo para de pronto acotar o aclarar o preguntar.
1: Claro.
0: ¿Verdad? Pero a veces me ha pasado personalmente que de pronto con papás, mamás que son por ahí muy atentos y que son exigentes en cuanto a sí mismos, uh-huh, no olvidarse de nada, por ahí nos preguntan o nos piden el medicamento que necesitan, cuando nosotros de pronto eso es lo último

0: ¿Qué haríamos?
1: Claro.
0: Entonces nos va por ahí alterando un poquito el esquema mental y hasta corremos el riesgo a veces de olvidarnos de alguna cosa,
1: claro,
0: por ese motivo, ¿no?
1: A veces pasa, puede ser, de que algunos pacientes tienen cierto temor a ser sinceros con alguna cosa que ellos se consideran no están haciendo bien. A veces pasa con el nutricionista, por ejemplo. Pero claro, puede pasar eso y capaz que el consejo es, bueno, decir
0: claro,
1: todo como
0: por
1: es, ¿no?
0: Supuesto, sí, no trampas al solitario.
1: Claro,
0: o sea,
1: claro.
0: Creo que nosotros tenemos la suficiente comprensión y compasión como para entender que nadie es perfecto,
1: claro,
0: y todos cometemos errores.
1: Claro.
0: Así que es mejor blanquearlos y dar la posibilidad de arrancar de cero bien,
1: claro,
0: digamos, ¿no?
1: Se recomienda también ir frecuentemente al mismo médico, porque hay todo un tema con las historias,
0: sí,
1: médicas y demás,
0: sí,
1: en cada país será diferente.
0: Sí.
1: Pero está bueno que el médico también sepa a quién está tratando y que esa persona no cambie constantemente,
0: claro,
1: el médico. ¿Es un problema,
0: sí,
1: eso?
0: Sí, ni que hablar.
1: Ajá.
0: Desde luego que una vez que uno se ha sentido cómodo y bien atendido, es conveniente recurrir al mismo profesional,
1: claro,
0: que más allá de que la historia está escrita y todo lo demás, pero va teniendo un hilo conductor, un conocimiento de ese paciente que redunda en beneficio del paciente,
1: uh-huh,
0: ¿verdad? O sea, de pronto para el médico es lo mismo atender a uno, atender a otro, en el sentido de que no va a exigir preferencia hacia sí mismo, pero para el paciente es beneficioso,
1: claro,
0: ese conocimiento. Sabemos que a veces, bueno, puede no ser posible en todas las situaciones recurrir al mismo médico,
1: claro,
0: pero bueno, pueden ser situaciones puntuales en las cuales se recurre a otro por X motivo y siempre en lo posible volver al médico y bueno, y referirle esa instancia que hubo, episódica de algo por lo que hubo que consultar a otro.
1: Doctora, muchas veces pasa que muchos pacientes tienen mucha experiencia de tratar con médicos, ya sea por temas personales, por haber pasado alguna situación de salud o porque tiene padres enfermos o familiares enfermos, y está acostumbrado, ¿no?, a estar en ese ambiente de conocer las medicaciones, los exámenes. Y a veces pasa que por ahí llegan a la consulta y tienen otro nivel de conocimiento por la experiencia y pueden o sugerirles algo a ustedes o reclamarles algo a ustedes. ¿Eso es positivo? ¿Juega de forma positiva en la consulta, de forma negativa? Porque
0: claro,
1: incluso hay pacientes que pueden llegar a cuestionar al médico.
0: Claro,
1: también.
0: Sí,
1: ¿Cómo,
0: sí,
1: cómo
0: sí,
1: valora,
0: sí,
1: usted eso?
0: Sí. Bueno, hay de todo, ¿verdad?
1: Uh-huh.
0: O sea, yo, por ejemplo, a mis conocidos que de pronto me refieren que van a ir porque tienen algo que se viene arrastrando y les preocupa y dicen, bueno, le voy a pedir una placa, por ejemplo, al médico,
1: ¿sí?,
0: ¿no? Y bueno, y eso no ayuda, no ayuda. Porque, ¿qué pasa? De pronto la persona piensa que esa placa va a revelar todo. Y no es así. O sea, determinados estudios, por más que parezca que van a echar mucha luz sobre el cuadro que cursa el paciente, de pronto no es el mejor, el idóneo para esa situación en particular.
1: Claro.
0: O sea, por ahí hay una creencia popular de que a más estudios, mejor resolución, o a más medicamentos, mejor tratamiento.
1: Uh-huh.
0: Y no es necesariamente así. O sea, desde luego que las cosas se pueden conversar,
1: sí,
0: y ahí va también, digamos, esa comprensión, esa paciencia, esa compliance que el médico pueda tener para explicarle a esa persona por qué no está indicado hacer tal cosa o por qué esa sugerencia no es la mejor.
1: Claro.
0: Pero bueno, tiene su más y su menos. O
1: claro,
0: sea, creo que eso está evidenciando una inquietud, una preocupación por parte del paciente. Y creo que el médico tiene que interpretarlo desde ese punto,
1: claro,
0: de vista, ¿verdad?
1: ¿Qué pasa cuando el paciente se siente incómodo con el médico? No hay un vínculo fluido,
0: sí,
1: es más frío. ¿Qué debería hacer el paciente cuando no se siente en confianza?
0: Claro, yo creo que si es posible cambiar.
1: Cambiar.
0: O sea, hay una cuestión de vínculo, de personalidades, que me pasó en la práctica personal, de feeling, diríamos,
1: claro,
0: ¿no? Entonces, por ahí, bueno, determinada familia se siente cómoda y a gusto con un médico que por ahí por la forma de trato y otra de pronto le gusta a alguien que es más concreto, que es más profesional, por así decirlo. En fin, creo que tiene que haber ahí un acople de cosas entre el paciente, la familia y el médico. Tiene que haber confianza. O sea, eso es lo que yo recalco. La relación médico-paciente-familia se basa en la confianza. Entonces, creo que ni el paciente y la familia se sienten cómodos cuando hay duda, cuando no se confía realmente, y el médico también. O sea, uno percibe esa inquietud, esa desconfianza, y creo que redunda en poco beneficio para ninguna de las dos partes.
1: Le consulto también porque a veces, muchas veces, he escuchado historias de personas que, por ejemplo, van al médico pero no están muy de acuerdo con ese diagnóstico y por ahí consultan a algún médico conocido o a algún médico de otro centro hospitalario para evaluar, comparar diagnósticos también,
0: es,
1: ¿no?
0: Es válido, desde luego. Y también es posible muchas veces la comunicación entre colegas, por supuesto. O sea, de pronto ese médico amigo de la familia que observó algo que a priori se le escapó al primero, puede ser muy positivo que se comuniquen y entre profesionales intercambien opiniones, ¿verdad? O sea, ¿cómo no? Sí.
1: Doctora, le agradezco mucho el tiempo entonces y nuevamente lo volveremos a convocar más adelante.
0: Bueno, muchas gracias a ustedes.

0: El agradecimiento a la doctora Sandra Armandugón por haber compartido estos consejos con nosotras y aportarnos la visión de un médico, ¿no? Siempre tenemos la visión del paciente, cómo actúa frente al profesional, pero también está bueno saber qué piensan los médicos. Así que el agradecimiento a Sandra por habernos acompañado en este programa. También queríamos compartir una reflexión que la tomamos en este caso del libro Inquietud. Dos reflexiones en realidad que las vamos a relacionar, porque una se titula La fortaleza de la debilidad y habla de Willy en este caso, y la autora cuenta que la conoce desde hace mucho tiempo, que tiene la sonrisa fácil y la carcajada a flor de labios. Es toda actividad y contagia alegría de vivir, pero no te equivoques, su vida no es un lecho de rosas. El esposo de Willy está inválido desde hace casi 10 años. Cuando florecía la vida, los proyectos, la crianza de los hijos, de pronto todo se derrumbó y ella se quedó con su esposo enfermo, enfrentando la vida. Entonces vino la debilidad. ¿De dónde podría sacar fuerzas para esa tarea de gigantes? ¿Cómo llevar adelante un hogar traumatizado por tan aguda crisis? Ese y muchos interrogantes golpearon a mi amiga, cuenta la autora, con mucha fuerza, hasta casi derrumbarla. Pero ella se tomó de la mano de Dios y comenzó a caminar. ¿Viste cómo camina un niño que da sus primeros pasos? Su fuerza no está en él, sino en quien lo sostiene. Parece que va solo, pero se apoya en la mano amiga, y la debilidad se hace fuerza porque él se sostiene. Y la debilidad se hace fuerza porque el que sostiene es firme. Mi amiga, porque es débil, me ayudó en un tiempo de crisis, me consoló y apoyó y se brindó toda ella para animarme. Me enseñó una lección práctica de confianza y fe, y sospecho que su texto favorito será el que leíste al principio de esta meditación, que es todo lo puedo en Cristo que me fortalece. Aprende entonces a usar tu debilidad de cada día en la gran paradoja que también conoció el apóstol Pablo. Por amor a Cristo me gozo en las debilidades, porque cuando soy débil, entonces soy fuerte. Y del mismo libro, Inquietud, vamos a compartir otra reflexión que se pregunta, dice, ¿alguna vez te has sentido enferma sin poder definir cuál es la zona afectada de tu cuerpo? Los síntomas son confusos, aparecen y se van, pero el decaimiento y la ansiedad siguen ahí. Para el médico también el diagnóstico suele ser un enigma. No quisieras quejarte, pero te sientes realmente mal. Tu cuerpo ha perdido movimiento y velocidad, en tanto que tu mente rechaza la creatividad y el esfuerzo más leve. Leslie Wedger, en su libro Antídoto contra la ansiedad, señala: tus emociones pueden enfermarse tanto como el cuerpo y pueden causar un estado de enfermedad tanto en el cuerpo como en la mente. Una depresión es como un derrumbe psíquico y físico. Puede ser que la provoque una situación del presente o sea generada por sentimientos y experiencias no superadas durante nuestra infancia. No te culpes si sientes el derrumbe. Tal vez este es el tiempo para que el Espíritu Santo opere una completa sanidad en tu vida. Conscientemente tú puedes aportar poniendo en orden tu historia y enfocar tu vida pasada con la visión de Cristo. No puedes remediar el pasado, pero eres responsable de construir bajo la dirección del Señor el presente y el futuro. Jesús nos hace comprender que hay razones suficientes para amarnos y amar la vida en Él. Solo el Señor nos puede colocar en el ángulo exacto para tener la mejor visión. Eso incluye la opinión que tenemos de nosotros mismos. A mayor egoísmo, más profunda es la depresión, porque alimentamos la autocompasión. Dios te ha hecho enteramente capaz de vivir en plenitud según su propósito. Adelante, no permitas que la autocompasión debilite tu cuerpo y tu mente. Levántate, tú tienes virtudes y capacidades maravillosas que el Espíritu Santo quiere bendecir aún más, señala esta reflexión que también compartimos del libro En Quietud, que es un devocional diario para mujeres. Estamos llegando al final del programa, Vito, queremos compartir las vías de comunicación para nuestros oyentes.
1: Sí, queremos saber de ustedes, así que pueden comunicarse con nosotros al 00598-99-000-540, 00598-99-000-540. Pueden ingresar en Instagram, @entreamigasllamada, entreamigas@web.org, entreamigas@web.org, ese es el mail, y también la página de Llamada de Medianoche, que es www.llamadaweb.org. Las esperamos para el próximo programa, amigas, que pasen muy bien.

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1: La radio te informa la hora. 5:52 minutos.

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El tema para el día de hoy, quita un peso de encima. La lectura se encuentra en Génesis capítulo 45. Ahora pues, no os entristezcáis ni os pese por haberme vendido aquí. Era el último fin de semana de la temporada de béisbol de 1964. Bill Valentine estaba arbitrando un juego entre los Tigres de Detroit y los Yankees de Nueva York. Dave Wickersham estaba lanzando por el equipo de Detroit y tenía 19 victorias en la temporada. Una más iba a ser señal de estrellato, pero no había de ser. Después de una jugada bien difícil, Wickersham tocó al árbitro en el hombro para pedirle un descanso. Tocar a un árbitro es contra las reglas, por lo que Valentine expulsó a Wickersham del juego, privándolo de su oportunidad de ganar 20 juegos en una temporada. Durante los siguientes 39 años, Valentine vivió con un torturador remordimiento por haber echado al lanzador en aquella decisión que tomó en fracciones de segundo. Sin embargo, ya no siente ese remordimiento. El año pasado, Wickersham le escribió una nota al árbitro en la que le decía que tomó la decisión correcta y que no tenía nada en su contra. Esa nota le quitó un peso de encima a Valentine. En Génesis capítulo 45, José quitó el peso de la culpa a sus hermanos, los cuales lo habían vendido como esclavo, algo mucho más grave que un simple malentendido. No obstante, él estaba dispuesto a perdonarlos. ¿Hay alguien que necesite escuchar una palabra perdonadora de tus labios y a quien se le quitaría el peso de un remordimiento? Pensamiento para este hermoso día. Un suelo lleno de raíces de amargura necesita ser arado por la gracia de Dios.

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1: Hola, ¿cómo están? Gracias por acompañarnos. Les invitamos a escuchar la segunda parte del mensaje titulado La verdadera adoración según el Salmo 50.
2: La vez pasada vimos que la verdadera adoración comienza en la creación y también que revela la grandeza y la santidad de Dios.
1: Pero también observamos que existe una falsa adoración, la cual consiste en una actividad religiosa sin una genuina relación con Dios.
2: Por último, y como contrapartida a esto, vimos que la verdadera adoración es una acción del corazón.
1: Vamos a escuchar la voz de Herman Harvich ahora, que nos acercará la continuación de este mensaje.

Queridos amigos, hemos escuchado en la introducción un resumen de lo que hablamos en la primera parte de este mensaje. En los versículos del Salmo 50 que nos toca estudiar hoy, veremos en primer lugar que muchas veces tenemos una falsa imagen de Dios. Dios debe reprender la trágica rebelión de su pueblo, como vemos en los versículos 16 al 20. Pero al malo dijo Dios: ¿qué tienes tú que hablar de mis leyes y que tomar mi pacto en tu boca? Pues tú aborreces la corrección y echas a tu espalda mis palabras. Si veías al ladrón, tú corrías con él, y con los adúlteros era tu parte. Tu boca metías en mal y tu lengua componía engaño. Tomabas asiento y hablabas contra tu hermano, contra el hijo de tu madre ponías infamia. Bajamos a Dios al mismo escalón en el cual estamos nosotros. Muchas veces los cristianos responden de la siguiente manera cuando son reprendidos por su pecado: para mí está bien, no tengo problema con eso. Pero al mismo tiempo se sorprenden, como Israel en el pasado, de que Dios no les escuche. Es que no puede escuchar. Parece que han dejado a un lado que las promesas de Dios están sujetas a ciertas condiciones. El versículo 21 dice: estas cosas hiciste y yo he callado. Pensabas que de cierto sería yo como tú, pero te reprenderé y las pondré delante de tus ojos. Decimos ser cristianos, pero a la vez hemos creado un Dios que no corresponde al Dios de la Biblia, sino a nuestros propios deseos e ideas. Por eso, no nos debe asombrar que Dios guarde silencio. La causa para eso no está en Él, sino más bien en nosotros. Escuchemos lo que dice el versículo 22. Entended ahora esto, los que os olvidáis de Dios, no sea que os despedace y no haya quien os libre. A pesar de su conducta religiosa, Israel, y quizás sea también lo que nos pasa a nosotros, había olvidado a Dios. Por eso Él calla. Por eso ya no podemos escuchar su voz. Seguimos analizando el Salmo y vemos que la verdadera adoración se ajusta a la palabra de Dios. El Salmo también muestra la solución al problema del que hablábamos anteriormente. Ella está en reflexionar acerca de aquello que Dios entiende como verdadera adoración. Regresar a lo que dice el versículo 23. El que sacrifica alabanza me honrará, y al que ordenare su camino le mostraré la salvación de Dios. La verdadera adoración comienza en el momento en que empiezo a alinearme con la palabra de Dios, cuando mi vida comienza a coincidir con la Escritura. La verdadera adoración implica orar así: Padre, no se haga mi voluntad sino la tuya. Te doy gracias, no importa por qué camino me lleves. Gracias que tienes pensamientos de paz aun cuando yo no conozco el camino. Gracias que tú guías y me das la garantía de llevarme hasta la meta.

Veamos ahora tres principios de la verdadera adoración. En Mateo capítulo 8, versículos 1 al 8, aprendemos cómo podemos elevar una oración así. Estos versículos nos cuentan acerca de dos milagros de la gracia divina. En primer lugar, en los versículos 1 al 3 leemos: Cuando descendió Jesús del monte, le seguía mucha gente, y he aquí vino un leproso y se postró ante él diciendo: Señor, si quieres, puedes limpiarme. Jesús extendió la mano y le tocó diciendo: Quiero, sé limpio. Y al instante su lepra desapareció. Y en los versículos 5 al 8 dice así: Entrando Jesús en Capernaum, vino a él un centurión rogándole y diciéndole: Señor, mi criado está postrado en casa, paralítico, gravemente atormentado. Y Jesús le dijo: Yo iré y le sanaré. Respondió el centurión y dijo: Señor, no soy digno de que entres bajo mi techo. Solamente di la palabra y mi criado sanará. Aquí encontramos los tres principios de la verdadera oración. La fe dice: Señor, tú puedes. El respeto añade: si tú quieres. Y la humildad agrega: no soy digno de que lo hagas. La verdadera adoración dice sí a los caminos de Dios. Al mismo tiempo, no deberíamos olvidar que no importa en qué dirección Dios responde nuestras oraciones, el nombre de Dios debe ser honrado sobre todas las cosas. Sabemos muy bien que Dios aún hace milagros, pero no siempre responde nuestras oraciones de la forma que quisiéramos. Esta situación se nos describe en Hechos 12. Tanto Jacobo, como vemos en el versículo 1, como también Pedro, como lo vemos en el versículo 2 en adelante, están en la cárcel. La iglesia ora intensamente por ambos. Los dos saben que están bajo el manto y la protección de Dios. A uno, Jacobo, Dios le tiene preparadas las palabras de Mateo 25:21. Bien, buen siervo y fiel. Sobre poco has sido fiel, sobre mucho te pondré. Entra en el gozo de tu Señor. Por consiguiente, Jacobo es decapitado. En el caso de Pedro, es como si él le encomendara: Vete a la viña, porque la cosecha está lista. Por consiguiente, Pedro escapa de forma milagrosa de la cárcel para trabajar en la viña de Dios. Ambos caminos fueron la voluntad de Dios. ¿Estamos dispuestos a decir siempre que sí, ya sea que Dios nos guíe de una forma u otra? Lo que sí es un hecho es que Dios escucha la verdadera adoración. Dios quiere que le roguemos, porque Él quiere responder, pero esto exige obediencia a su palabra y un correspondiente estilo de vida santificado. Sabiendo que Él escucha y responde, podemos entregar en sus manos la decisión de todo lo que nos concierne, conscientes de que Él todo lo hace bien a pesar de las apariencias. Con respecto a esto, en Jeremías 29:11 nos dice: Porque yo sé los pensamientos que tengo acerca de vosotros, pensamientos de paz y no de mal, para daros el fin que esperáis. Oh, mis queridos y amados hermanos, yo tengo la certeza, por la palabra de Dios y por la experiencia que me lo ha confirmado en el vivir de más de 40 años en la gracia del Señor, que Dios siempre quiere lo mejor para nosotros, a pesar de que no lo entendamos al momento, a pesar de que no nos guste en la carne, pero siempre son pensamientos de paz, de gracia, de amor. Y recordemos aquellas palabras del apóstol San Pablo cuando dice en Romanos 8:28,
y sabemos que a los que aman a Dios, todas las cosas les ayudan a bien. Esto es conforme a los que a su propósito son llamados. Que Dios les bendiga.

0: Quiera Dios que siempre estemos dispuestos a decir sí a sus caminos y a entregarle nuestra verdadera adoración.
1: Esta es nuestra oración para nuestra vida y para las vidas de cada uno de nuestros oyentes.
0: Si usted desea obtener una copia escrita de este tema tan importante, en forma, por supuesto, totalmente gratuita, solo tiene que comunicarse con nosotros.
1: Así es, solicitando una copia del tema, La Verdadera Adoración según el Salmo 50. Vaya tomando lápiz y papel que enseguida le ofreceremos nuestra dirección.
0: Solo nos resta despedirnos, amigos, hasta nuestro próximo encuentro. Que pasen muy bien, que Dios les bendiga y aquí va nuestra dirección.
2: 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Muchas gracias y será hasta un próximo encuentro.

0: La radio te informa la hora. 6:25.
1: Jesús, hoy no te llama para juzgarte, ni para golpearte, mucho menos para acusarte, tampoco te está condenando. Él quiere un momento contigo, para que puedas sentir ese gran amor tan incomparable, e inmediatamente sientas esperanzas, vida, fuerzas, aliento, y puedas ser salvo. Cuando sientes a Jesús tan cerca, puedes entender algo, que su presencia es suficiente. Ven a Él pronto.

0: 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El tema para el día de hoy empieza desde el final. La lectura se encuentra en Job capítulo 3. Perezca el día en que yo nací. A la edad de 30 años estaba lista para darse por vencida. Escribió en su diario lo siguiente:
1: mi Dios, ¿qué va a ser de mí? Lo único que deseo es morir.
0: Pero las oscuras nubes de la desesperación dieron paso a la luz y con el tiempo descubrió un nuevo propósito para vivir. Cuando murió a la edad de 90 años, había dejado una marca en la historia. Algunos creen que ella y los que introdujeron los antisépticos y el cloroformo a la medicina hicieron más que nadie para aliviar el sufrimiento humano en el siglo XIX. Su nombre era Florence Nightingale, fundadora de la profesión de enfermería. Job llegó a desear no haber nacido, pero gracias a Dios no terminó con su vida. Así como Florence Nightingale salió de su depresión y encontró maneras de ayudar a los demás, así también Job superó su aflicción y su experiencia se ha convertido en fuente de interminable consuelo para las almas que sufren. Tal vez te encuentres en un punto en que no quieras seguir. El ser hijo de Dios intensifica tu desesperación, pues te preguntas, ¿cómo es que un creyente puede sentirse tan solo y abandonado? No te des por vencido. Llegar al final de ti mismo emocionalmente podría ser la experiencia más dolorosa que hayas tenido. Pero anímate, aférrate al Señor por fe y comienza de nuevo. Dios puede usar esta manera de empezar desde el final. Pensamiento para este hermoso día. En Cristo, el que tiene esperanza, la encuentra.

0: La radio te informa la hora. 6:54 minutos.
1: La clave de un matrimonio saludable es mantener los ojos bien abiertos antes de casarse y medio cerrados después. El año pasado hubo cerca de 2,5 millones de divorcios en los Estados Unidos. Y parte del problema es la tendencia que tienen los hombres y las mujeres jóvenes a casarse con personas que casi no conocen. Yo sé que una pareja típica se pasa un sinnúmero de horas hablando durante su noviazgo y los dos creen que se conocen bien. Pero el noviazgo está diseñado para ocultar información, no para revelarla. Por eso creo firmemente que cada pareja comprometida debería participar en por lo menos de 6 a 10 sesiones de asesoramiento con un consejero competente que les ayude a identificar las suposiciones que cada uno de los dos tiene y a poder abrirse paso por las áreas de posible conflicto. Algunas parejas descubren por medio de este proceso que tienen problemas importantes que no habían salido a la superficie hasta entonces y se ponen de acuerdo en posponer o cancelar la boda. Otras parejas se abren paso a través de los conflictos y siguen adelante en dirección al matrimonio con una confianza mayor. El asesoramiento prematrimonial es la clave. Si se pudiera reducir la tragedia del divorcio, aunque fuera 5%, ciertamente valdría la pena ese esfuerzo. Les habla el Dr. Dobson de Enfoque a la Familia.

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1: Muy bienvenidos a otro programa de llamada de medianoche. Comenzamos hoy con un estudio de John MacArthur titulado El Apocalipsis, la séptima trompeta.
2: Es un tema profético muy pero muy interesante, el cual les recomiendo que escuchen y les presten mucha atención.
1: Después de la primera pausa musical, llega la voz de Herman Harvich acercándonos este mensaje, el cual deseamos que sea de bendición.

Amigos oyentes, como ya se dijo, el sonar de la séptima trompeta es un mojón importante en el libro de Apocalipsis. A partir de allí, se ponen en funcionamiento los últimos sucesos que llevan al regreso del Señor Jesucristo y al levantamiento de su reino terrenal milenario. En este tiempo, se llegará al último estallido de los juicios del día del Señor, como vemos en Apocalipsis 16:1 al 21, a la última cosecha sobre la tierra, lo que se menciona en el capítulo 11, versículos 18, y en el capítulo 16, verso 19, al triunfo del Cordero sobre los reyes de la tierra, escrito en el capítulo 17, versos 12 al 18, y el punto sublime será el triunfo final de Cristo en Armagedón, del que se nos habla en el capítulo 19, versos 11 y 12. Es oportuno señalar aquí que la séptima trompeta es la última en la lista de los siete juicios de las trompetas, pero que ésta no se puede comparar con la última trompeta de 1 Corintios 15, 52. La séptima trompeta se extiende por un periodo más largo de tiempo y con eso se diferencia de los sucesos repentinos. En un momento, en un abrir y cerrar de ojos de la última trompeta. La séptima trompeta no llama al rapto de la iglesia, sino a un periodo más largo de tiempo con una ola de juicio sobre los incrédulos. Esta trompeta no solo anuncia el juicio destructor sobre los incrédulos, sino también la coronación del Señor Jesucristo. En el Antiguo Testamento se tocaban repetidamente las trompetas cuando un rey iba a ser coronado. Lo vemos en 2 Samuel 15:10, 1 de Reyes 1:39, en 2 de Reyes capítulo 9, verso 13, capítulo 11, versos 12 y 14, por ejemplos. El sonar de la séptima trompeta también marca el final del paréntesis que sigue después de la sexta trompeta, como lo leemos en Apocalipsis 10, 1 al 11 y el 14. Cada uno de los tres grupos de juicios, o sea, los sellos, las trompetas y las copas, contiene un paréntesis entre el sexto y séptimo suceso. Entre el sexto y el séptimo sello viene el paréntesis del capítulo 7. Entre la sexta y séptima copa viene el pequeño paréntesis del capítulo 16, verso 15. Estas interrupciones sirven para consuelo y ánimo de los creyentes en medio de los temores del juicio divino y les aseguran que Dios no los ha olvidado, como vemos en Malaquías 3, 16 al 20. Aunque la séptima trompeta suena en el capítulo 11, versículo 15, los juicios relacionados con ella recién se describen en el capítulo 15. Los capítulos 12 al 14 representan un éxodo. Llevan nuevamente atrás al lector y pasan por otro camino a través de la angustia hasta el momento de la séptima trompeta. No describen la angustia desde el punto de vista de Dios, sino desde el punto de vista de Satanás. En los capítulos 4 al 11 dice principalmente que Cristo recuperó, por medio de los juicios de los sellos y las trompetas, lo que le pertenece por derecho. Los capítulos 12 y 13 se concentran en el peor de todos los usurpadores humanos de tronos, el último anticristo, cuya formación se extiende por el mismo período que los juicios de los sellos y las trompetas.

En Apocalipsis 11, 15 al 17 vemos entonces la alabanza para el mayor gobernador. Allí dice así: el séptimo ángel tocó la trompeta y hubo grandes voces en el cielo que decían: los reinos del mundo han venido a ser de nuestro Señor y de su Cristo, y Él reinará por los siglos de los siglos. Y los 24 ancianos que estaban sentados delante de Dios en sus tronos se postraron sobre sus rostros y adoraron a Dios diciendo: te damos gracias, Señor, Dios Todopoderoso, el que eres y que eras y que has de venir, porque has tomado tu gran poder y has reinado. Aunque las repercusiones sobre la tierra se demoren, en el cielo hay una reacción inmediata cuando el séptimo ángel toca su trompeta. Como expresión de su inmenso gozo sobre aquello que iba a venir, resuenan fuertes voces en el cielo que dicen: los reinos del mundo han venido a ser de nuestro Señor y de su Cristo, y Él reinará por los siglos de los siglos. Esta espectacular proclamación está claramente vinculada a los efectos de la séptima trompeta. El gozo por el hecho de que el poder de Satanás se quebró para siempre y Cristo pasa a ser el gobernador absoluto es inalterable. El surgimiento del largamente anhelado reino de Cristo es el punto sublime de la historia de la salvación. Diversas versiones, como por ejemplo la Nueva Versión Internacional, traducen el reino del mundo en lugar de los reinos del mundo, lo cual subraya una verdad muy importante. Los más variados y diferentes grupos en el mundo finalmente son un reino bajo un rey. En la Biblia, a este rey se le conoce por muchos nombres y títulos, los cuales a continuación vamos a enumerar. En primer lugar, en Apocalipsis 12:10 se le llama el acusador, lo que significa que acusa a los creyentes ante Dios. En Mateo 12:24 y 26 y 27 se le llama Belcebú, que significa señor de los demonios. También se le llama Belial en 2 Corintios 6:15, cuyo significado es sin valor. En Mateo 4:1 se le dice directamente el diablo, que significa calumniador. En Apocalipsis 12, 3, 7 y 9 se lo menciona como el dragón, que significa criatura destructora. En Juan 17, 15 se refiere a él como el maligno, que significa el mal en sí mismo. En 2 Corintios 4, 4 llama el Dios de este mundo, lo que significa que Él gobierna el pensamiento de este mundo. Príncipe de la potestad del aire es el título que se le da en Efesios 2, 2, y que significa que Él gobierna a los incrédulos. En 1 de Pedro 5, 8 le llama león rugiente, que significa opositor. En Juan 12, 31 se le denomina príncipe de este mundo, lo cual significa que gobierna el sistema mundial. En Mateo 10:10 le llama directamente Satanás, que quiere decir adversario. En Apocalipsis 12:9 y 20:9 se le dice la serpiente antigua, que significa engañador del Edén. Y finalmente, en 1 Tesalonicenses 3:5 se le llama el tentador, cuyo significado es quien seduce a pecar. Mientras Dios ha establecido los gobiernos humanos para el bienestar de las personas, como dice en Romanos 13:1, los gobiernos mismos rechazan someterse a Dios y reconocer su soberanía, como se afirma en Hechos 4:26, en definitiva, son parte del reinado de Satanás. Jesús confirmó que Satanás, aunque es usurpador del trono y no rey por derecho, es el actual gobernador del mundo. Tres veces en el Evangelio de Juan, Jesús menciona a Satanás como príncipe de este mundo, en Juan 12:31, en 14:30 y 16:11. Así como en Babel, Satanás en el futuro gobernará sobre una humanidad caída, unida en un reino visible bajo la guía del anticristo, o la bestia, como se menciona en el capítulo 13, versículos 1 al 4.
la forma del tiempo verbal con que se traduce han venido a ser, describe un suceso futuro cuya seguridad es tal que se puede decir que ya ha pasado. El cielo está lleno de gozo, como si el día tan anhelado en el que Cristo levantará su reino ya hubiera venido. Sin embargo, acá sobre la tierra todavía debe pasar cierto tiempo antes de que esto pueda suceder realmente. La expresión «Nuestro Señor y de su Cristo» hace notar claramente dos verdades. «Señor» en el Nuevo Testamento sirve normalmente para nombrar a Jesús. En cambio, en Apocalipsis se aplica más a Dios el Padre. De esta manera se subraya la igualdad de su ser. Más allá de eso, la expresión describe el reino en su sentido más extenso cuando mira más allá hacia el señorío de Dios sobre la antigua creación y la nueva creación. No se hace ninguna diferencia entre el reino milenario terrenal y el reino eterno. Al final de los 1000 años, el reino terrenal se fusiona con el reino eterno en el que Cristo gobernará de eternidad en eternidad.

0: Realmente me asombra la claridad con que MacArthur habla de estos temas que no son tan fáciles de explicar.
1: Yo por lo menos ya estoy ansiosa de escuchar la continuación del mensaje, así que les invito a acompañarnos en el próximo programa.
0: Anoten nuestros datos por si desean comunicarse con nosotros. Nos despedimos deseando que pasen muy bien y que Dios les bendiga.
1: Hasta nuestro próximo encuentro. Aquí van nuestros datos.
2: 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Muchas gracias y será hasta un próximo encuentro.

0: No hay manera de burlarse de Dios. ¿En serio? ¿Acaso pensaba que usted podía hacerlo? Dios nos ve tal como somos, con verrugas y todo, con canas y con nuestras necesidades. Podemos engañar a algunas personas todo el tiempo y a todas las personas por algún corto tiempo, pero a Dios no hay ningún momento en que podamos engañarlo. No. Él conoce sus caminos y los conoce todo el tiempo. Esto incluye todas las cosas también: sus reacciones, sus experiencias, sus calamidades, sus calles sin salida. Nada de esto hace que Dios se llene de ansiedad. No, Él todo lo ve, todo lo sabe. ¿Y sabe qué? Todo lo soporta.
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2: La radio te informa la hora. 7:18 minutos.

0: para muchos hombres, las relaciones sexuales llegan a ser un acto biológico que no está relacionado con el desarrollo de una relación íntima. Las notables diferencias entre la forma en que los muchachos y las muchachas manejan su sexualidad es algo a lo cual necesitamos dar más atención y sobre lo cual debemos hablar con más franqueza en nuestras iglesias.
1: Uh-huh. Arch, me gustaría que usted hiciera un resumen de algunas de esas diferencias.
0: Bueno, la diferencia más importante que veo entre la sexualidad masculina y la femenina es que para muchas mujeres, las relaciones sexuales son un medio para lograr una relación que las haga sentirse realizadas. Un medio para promover una cercanía o unidad, un vínculo emocional que unifique la relación. Es un medio para acercarse más al ser amado.

0: Salmos, capítulo 23. Jehová es mi pastor, nada me faltará. En lugares de delicados pastos me hará descansar. Junto a aguas de reposo me pastoreará. Confortará mi alma. Me guiará por sendas de justicia, por amor de su nombre. Aunque ande en valle de sombra de muerte, no temeré mal alguno, porque tú estarás conmigo. Tu vara y tu cayado me infundirán aliento. Aderezas mesa delante de mí, en presencia de mis angustiadores. Unges mi cabeza con aceite, mi copa está rebosando. Ciertamente el bien y la misericordia me seguirán todos los días de mi vida, y en la casa de Jehová moraré por largos días.
1: La radio te informa la hora, 7:33.
2: Señor Palau, quisiera hacerle una pregunta.
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4: Tengo 24 años de edad, me dice una joven que escribe esta carta, y 2 años de casada. De novios, mi esposo se mostraba muy afectuoso. Casi desde el mismo día del matrimonio, sin embargo, su actitud cambió y tenemos problemas íntimos. Yo soy cristiana y él es de otra religión. Bueno, ustedes tienen 2 problemas básicos, señora. Primero, el problema espiritual. Y segundo, el problema de las emociones y los afectos entre ustedes dos. Primero, su problema nace de su desobediencia a Dios. Usted sabía muy bien, me doy cuenta quizá por su carta, que la Biblia prohíbe el matrimonio con una persona que no es de Cristo, y usted dice que su esposo es de otra religión. ¿Acaso no dice en 2 Corintios 6, no os unáis en yugo desigual con los incrédulos? Porque ¿qué compañerismo tiene la justicia con la injusticia? ¿Qué concordancia?

0: para perdonarnos nuestros pecados y limpiarnos de toda maldad? Por supuesto que sí. Así que, señora, aunque el problema nace de su desobediencia, sin embargo, si se lo confiesa abiertamente a Dios, Él le perdona al instante y entonces su conciencia va a estar en paz. Tercero, pida a su Padre Celestial que por su amor, Él despierte en su joven esposo el afecto, el cariño y el amor que parecen haber muerto en él, como usted me dice, hacia usted y entre ambos también. Le quiero decir una cosa, su caso no es aislado. El temperamento de su marido es común, pero Dios puede reavivar el afecto de su esposo hacia usted. Cuarto, compórtese usted, señora, de tal manera que su esposo vea que Cristo controla su vida. Si él es de otra religión, va a estar observando todas sus debilidades de carácter y sus fuertes también. Él va a estar tratando de descubrir si hay algo de verdad en el Cristo que usted profesa, ¿no es cierto? Bien, su esposo puede nacer de nuevo. Sí, y hay esperanza de un nuevo comienzo para los dos. Le voy a recomendar que lea con oración Primera de Pedro capítulo 3, donde dice: así también ustedes, las esposas, sométanse a sus propios esposos, para que si algunos de ellos no creen en el mensaje, puedan ser convencidos por el comportamiento de sus esposas, sin necesidad de palabras, al ver su conducta pura y respetuosa. Primera de Pedro capítulo 3, estúdielo y practíquelo. Entonces, el último consejo breve, busque complacer a su esposo, descubra lo que a él le agrada, los intereses de él, y luego converse largamente con su esposo. Háganse amigos, no meramente esposo y esposa. Eso es lo que yo hago con mi esposa Patricia y hemos encontrado que nuestro matrimonio es muy feliz. Cristo es el centro, sí, la Biblia es nuestra dirección, pero somos amigos a la vez que marido y mujer. Y su hogar va a ser feliz.
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0: La radio te informa la hora. 7:57 minutos.
1: Gloria a ti, Señor. Guerra espiritual. Derribando fortalezas.

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1: Amor, justicia y esperanza es el tema del que hoy escucharemos la segunda parte, para lo cual le damos la bienvenida al programa de Llamada de Medianoche.
2: Este tema es parte de un estudio de Marcel Malgo que venimos siguiendo, el cual se titula Oseas, el amor redentor de Dios.
1: El tema está basado en Oseas, capítulo 12, versículo 6. Y en el programa anterior estuvimos hablando de lo que contiene el amor, de que estas palabras fueron un claro llamado a la conversión de parte de Dios a su pueblo. Y luego comenzamos a ver qué significaba esto en la práctica.
2: Exactamente. El primer punto que tratamos entonces fue practicar el amor. Y ahora llega la voz de Germán para guiarnos en el segundo punto. Pero primero una pausa musical.

Hola amigos, ¿cómo están? Para comenzar, quiero leer una vez más Oseas 12:6 y lo haré en la Nueva Versión Internacional. Dice: pero tú debes volverte a tu Dios, practicar el amor y la justicia y confiar siempre en Él. Como se dijo antes, ya hablamos de la práctica del amor. Y ahora vamos a ver el segundo punto, que es practicar la justicia. En lo referente a la práctica de la justicia, tal como se describe en nuestro versículo guía, podemos recurrir a las palabras del Nuevo Testamento. Y leemos en Lucas 7:29, que dice: y todo el pueblo y los publicanos, cuando lo oyeron, justificaron a Dios, bautizándose con el bautismo de Juan. Practicar la justicia, según este pasaje, significa que no alcanza con decir, hacer, hablar o pensar en lo que es justo, sino que debemos darle la razón a Dios. Esta es la verdadera práctica de la justicia. Porque aquel que dé la razón a Dios en todo, sin dudar de Él, este hace lo justo, habla lo justo y piensa lo justo. Luego que el pueblo le dio la razón a Dios y quiso hacer lo justo, se dejó bautizar. Veamos ahora el tercer punto: esperar en Dios. No nos quedaremos con el concepto cotidiano y general de la palabra esperanza, sino que trataremos de avanzar un poco en su definición. Para esto nos detendremos por un instante en un pasaje de la primera carta a los Corintios, el capítulo 15, versículo 19. Si en esta vida solamente esperamos en Cristo, somos los más dignos de conmiseración de todos los hombres. Estas palabras nos dan a entender en forma clara que es correcto en la actualidad esperar enteramente en Cristo, pero que de ninguna manera debemos permanecer quietos allí, sino que la verdadera esperanza de un hijo de Dios tiene que ver con el más allá, con nuestro hogar celestial. Esta esperanza se extiende hasta la vida eterna. Resumiendo, podemos afirmar lo siguiente con respecto al llamado de nuestro Señor: pero tú debes volverte a tu Dios, practicar el amor y la justicia y confiar siempre en Él. Esto en la actualidad tiene que ver con guardar la palabra de Dios, darle la razón a Dios y con una esperanza que se extiende hasta la vida eterna. Basándonos en estas afirmaciones, ¿cómo vemos nuestra vida? ¿Somos hacedores de la palabra de Dios? ¿Le damos la razón a Dios en todas las cosas? ¿Tenemos la esperanza de poder un día habitar eternamente con el Señor? Vivimos en una época en la que, lamentablemente, algunos cristianos han perdido el interés por guardar la palabra de Dios en sus corazones, reduciendo de esta manera el amor a su Salvador. Aún peor, muchos círculos cristianos creen conocer todas las cosas mejor que su Señor. Ya no le dan la razón en todo. Pero la situación con respecto a la esperanza de la vida eterna es lamentable. Realmente existen cristianos que no saben qué hacer con ella. ¿Cuál es su situación? ¿Debería tal vez volverse a su Dios para comenzar a practicar nuevamente el amor y la justicia y esperar nuevamente en Él? Si es así, déjese llevar al consultorio de Lucas 2 para tratar, en primer lugar, al amor. Miremos, ¿qué significa guardar la palabra de Dios para demostrar nuestro amor hacia Él? Si recordamos los relatos acerca de la primera Navidad, veremos cómo algunos pastores en el campo se dijeron unos a otros las siguientes palabras: pasemos pues hasta Belén y veamos esto que ha sucedido y que el Señor nos ha manifestado. Esto dice Lucas 2:15. ¿Por qué los pastores quisieron ir a Belén? ¿Cuál fue el motivo? ¿Fue a causa de haber visto hermosos ángeles por el repentino resplandor que los rodeó o porque sentían que lo debían hacer? Ellos fueron para ver
lo que el Señor les había manifestado. Los pastores en aquella ocasión fueron a Belén motivados por lo que Dios había anunciado a través de su palabra. Ellos no fueron únicamente porque estaban de ánimo para ir, sino que los motivó la voz del Señor en lo referente a esta primera Navidad. Este fue su motivo principal. Naturalmente, los pastores tenían curiosidad. En lo profundo de su ser tenían la ansiedad de ver al niño y de contemplarlo con sus propios ojos, pero no era esta la razón principal de su visita. Ellos mismos hablaban entre sí diciéndose unos a otros: pasemos y veamos esto que el Señor nos ha manifestado. Se nos presenta aquí una hermosa imagen sobre el significado de guardar la palabra de Dios para así demostrar nuestro amor hacia Él. No es otra cosa que aceptar lo que Dios dice en su palabra como real, para luego proceder de acuerdo a lo que la misma manifiesta, al igual que los pastores en los campos de Belén. Tenemos además, en la primera Navidad, otro ejemplo referente a guardar la palabra de Dios para demostrar así nuestro amor hacia Él. Luego que los pastores encontraran al niñito Jesús y testificaran a todos los presentes acerca de los ángeles que les habían aparecido en el campo y que les dieran un mensaje, se menciona a María, la madre de Jesús, en Lucas 2:19, y se dice de ella lo siguiente: pero María guardaba todas estas cosas, meditándolas en su corazón. La palabra de Dios anunciada a los pastores no solo hizo que María reflexionara acerca de esto, sino que la palabra de Dios llegó hasta lo más profundo de su ser. Nos llama profundamente la atención el hecho de que el texto no dice María guardaba todas estas cosas en su corazón, sino que dice, pero María guardaba todas estas cosas meditándolas en su corazón. Esto significa que al escuchar estas palabras, en forma consciente las hacía dar vueltas en su mente y en su corazón. Ella no solo quería escuchar las breves palabras del mensaje de Navidad para dejarse impresionar por un momento y luego olvidarse de ellas. ¡No! Ella quería retener este mensaje para meditar en él. Sin lugar a dudas, repitió estas palabras permanentemente, dejándolas pasar por su mente una y otra vez. Esto es amar a Dios. De la misma manera deberíamos guardar la palabra de Dios para meditar en ella. No deberíamos estar satisfechos únicamente con raspar la superficie, sino que debemos penetrar más profundamente en la palabra escrita de Dios. Pensemos por un momento en dos personajes de la Biblia. Primeramente Ezequiel, del Antiguo Testamento, y Juan, del Nuevo Testamento. Ambos, en forma simbólica, tuvieron que comer la palabra de Dios. De Ezequiel leemos, en el capítulo 3, verso 2, y abrí mi boca y me hizo comer aquel rollo. Mientras que de Juan, la Biblia describe lo siguiente en Apocalipsis 10:10. Entonces tomé el librito de la mano del ángel y lo comí. Vemos aquí una representación plástica del significado de cumplir la palabra de nuestro Dios, o sea, aceptarla conscientemente dentro de nosotros. Exactamente lo mismo que hizo María al escuchar el mensaje de Dios. Así que coma la palabra de Dios. Ocúpese de ella. Con respecto a la historia de la primera Navidad, usted podría hacerse preguntas concretas, por ejemplo, como estas. ¿Cuánto le costó al padre dejar ir a su hijo amado? Dios anuncia más adelante en Mateo 3:17, este es mi hijo amado en quien tengo complacencia. Otra pregunta, ¿cuánto le costó al hijo dejar a su padre amado? El que más tarde testificó en Juan 10:30, yo y el Padre uno somos. Otra pregunta, ¿cómo habrá sobrellevado el cielo la gran pérdida cuando el Hijo de Dios dejó su trono para venir a este mundo? En Hebreos 4:14 dice que Cristo traspasó los cielos. ¡Qué enormemente afortunado fue el mundo cuando el Hijo de Dios nació en una pequeña aldea de Israel! Deberíamos tomar esto
con absoluta seriedad, manteniendo un íntimo trato con la palabra de Dios. Esta es la voluntad de Dios y lo que significa guardar su palabra. Es a través de esto que demostramos nuestro amor hacia Él.

0: El tiempo se ha acabado, pero en el próximo programa seguiremos en el consultorio de Lucas para tratar a la justicia y a la esperanza.
1: Le esperamos para compartir con nosotros este interesante tema. Si mientras tanto desea ponerse en contacto con nosotros para hacer alguna pregunta, un comentario, comuníquese a la dirección que enseguida le vamos a ofrecer.
0: Hasta el próximo programa y que pasen muy bien y que Dios les bendiga.
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1: Si a las generaciones pasadas se les hubiese anunciado la tecnología de hoy, les habría parecido algo increíble. Imagínate, alguien diciéndole a tus abuelos a principios del siglo que un día podrían atravesar miles de kilómetros en unas pocas horas en una máquina voladora. Absurdo, dirían. Ahora que tales cosas son posibles, nos resultan como algo ordinario y común, a tal grado que a muchos de la presente generación en las mayores ciudades de la América Latina les sería casi imposible funcionar en un mundo sin automóviles, sin teléfonos, sin televisores, sin transporte aéreo y a unos sin computadoras. Pero la realidad de estas cosas ha venido a reconocerse con el uso de ellas. Un refrán favorito es «hasta no ver, no creer». Y esto no solo es cierto con lo que se ha considerado tecnológicamente imposible, sino que afecta también eventos históricos que años antes de realizarse habrían sido considerados imposible. ¿Habría alguien en la Edad Media y aún en el siglo XIX creído que a mediados del siglo XX existiría una nación con territorio y gobierno propio llamada Israel? Muchos anhelaban tal cosa, pero no creían que sucedería. Sin embargo, después de no existir como nación por espacio de casi dos milenios, el 14 de mayo de 1948, Israel proclamó al mundo su existencia con territorio y gobierno propio. Para la generación presente en ese entonces, incluyendo los judíos, esto era algo asombroso, prácticamente increíble y que parecía un sueño. Hoy, a pesar de la inestabilidad en el Medio Oriente, la presencia de Israel como una nación es un hecho reconocido por la mayoría del mundo como algo real, como que si siempre hubiese sido así y que ha estado presente todo el tiempo. ¿Qué pensarías tú si te dijera que ese pequeño país cuya existencia es continuamente amenazada será un día el líder entre las naciones? ¿El lugar a donde todos acudirán y donde asegurarán su bienestar y su futuro? Imposible, dirás. Hasta no ver, no creer. La realidad es que hoy ni aún los mismos judíos creen en ello. Y sin embargo, es la verdad porque Dios así lo ha prometido. O crees las apariencias presentes o crees a Dios.
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1: Muy bienvenidos al programa, amigos oyentes. Ya estamos entrando casi en la recta final del estudio de Marcel Malgo, o sea, El Amor Redentor de Dios.
2: Escuchamos hoy la primera parte del penúltimo tema del mismo, titulado La Muerte Vencida. Está basado en el capítulo 13 del libro de Oseas.
1: Como siempre, será la voz de Germán la que nos guíe en los siguientes minutos. Vamos a una pausa musical y enseguida volvemos con ustedes.

¿Cómo están, amigos? Les saludo cordialmente y les invito a leer el capítulo 13 de Oseas. Dice así la palabra de Dios: Cuando Efraín hablaba, hubo temor. Fue exaltado en Israel, mas pecó en Baal y murió. Y ahora añadieron a su pecado, y de su plata se han hecho según su entendimiento imágenes de fundición, ídolos, toda obra de artífices, acerca de los cuales dicen a los hombres que sacrifican que besen los becerros. Por tanto, serán como la niebla de la mañana y como el rocío de la madrugada que se pasa, como el tamo que la

tempestad arroja de la era y como el humo que sale de la chimenea. Mas yo soy Jehová tu Dios desde la tierra de Egipto. No conocerás, pues, otro Dios fuera de mí, ni otro Salvador sino a mí. Yo te conocí en el desierto, en tierra seca. En sus pastos se saciaron y repletos se ensoberbeció su corazón, por esta causa se olvidaron de mí. Por tanto, yo seré para ellos como león, como un leopardo en el camino los acecharé. Como osa que ha perdido los hijos, lo encontraré, y desgarré las fibras de su corazón, y allí los devoraré como león. Fiera del campo los despedazará. Te perdiste, oh Israel, mas en Mita está tu ayuda. ¿Dónde está tu rey para que te guarde con todas tus ciudades y tus jueces de los cuales dijiste, dame rey y príncipes? Te di rey en mi furor y te lo quité en mi ira. Atada está la maldad de Efraín, su pecado está guardado. Dolores de mujer que da a luz le vendrán. Es un hijo no sabio, porque ya hace tiempo que no debiera detenerse al punto mismo de nacer. De la mano del Seol los redimiré, los libertaré de la muerte. Oh muerte, yo seré tu muerte y seré tu destrucción, oh Seol, la compasión será escondida en mi vista. Aunque él fructifique entre los hermanos, vendrá el solano, viento de Jehová, se secará su manantial y se agotará su fuente. Él saqueará el tesoro de todas sus preciosas alhajas. Samaria será asolada, porque se rebeló contra su Dios. Caerán a espada, sus niños serán estrellados y sus mujeres encintas serán abiertas. Hasta aquí la palabra de Dios. Pasándonos a este capítulo y como ya dijimos, dentro del tema la muerte vencida, veamos algunos rayos de esperanza espiritual en medio de una tenebrosa providencia judicial. Lamentablemente, Israel permanecía en pecado al igual que antes. Vimos que Oseas 12 es un capítulo bastante destructivo, continuando de la misma manera en el capítulo 13, aunque con una gran diferencia. En este capítulo presenciaremos una vez más un apogeo espiritual. Digo una vez más, ya que hemos constatado varias veces que en el libro de Oseas, entre las tenebrosas profecías se encuentran escritas varias verdades con respecto a la salvación, las cuales regocijan el corazón. Acordémonos por un momento de Oseas 2, versículo 1. Allí dice, llamen a sus hermanos, pueblo mío, y a sus hermanas compadecidas, según la Nueva Versión Internacional. Veamos también el versículo 19. Y te desposaré conmigo para siempre, te desposaré conmigo en justicia, juicio, benignidad y misericordia. También en Oseas 11:4 escuchamos decir al Señor en forma cariñosa, con cuerdas humanas los atraje, con cuerdas de amor, y fui para ellos como los que alzan el yugo de sobre su cerviz, y puse delante de ellos la comida. Mientras que en el versículo 8 dice casi apasionadamente, ¿cómo podré abandonarte, oh Efraín? ¿Te entregaré yo, Israel? ¿Cómo podré yo hacerte como Adma o ponerte como a Seboín? Mi corazón se conmueve dentro de mí, se inflama toda mi compasión. Si consideramos que estas afirmaciones se encuentran escritas en medio de las difíciles palabras de juicio, quedamos totalmente perplejos. Mientras las palabras pronunciadas deberían ser tristes, nos encontramos con declaraciones realmente cumbres. Una de estas declaraciones puede ser hallada en el capítulo 13, rodeada de pasajes tenebrosos. Leamos nuevamente los versículos 12 al 15. Atada está la maldad de Efraín, su pecado está guardado. Dolores de mujer que da a luz le vendrán. Es un hijo no sabio, porque ya hace tiempo que no debiera detenerse al punto mismo de nacer. La compasión será escondida de mi vista. Aunque él fructifique entre los hermanos, vendrá el solano, el viento de Jehová. Se levantará desde el desierto y se secará su manantial y se agotará su fuente. Él saqueará el tesoro de todas sus preciosas alhajas. Estas frases nos producen un profundo dolor en el alma.
Lo único que nos alivia es saber que en medio de estas conmovedoras palabras de justicia, el versículo 14 dice, «De la mano del Seol los redimiré, los libraré de la muerte. Oh muerte, yo seré tu muerte y seré tu destrucción, oh Seol». ¡Qué fantástica declaración! Es exactamente aquí donde veremos la esencia del tema de este capítulo, la muerte vencida. Palabras tales como, oh muerte, yo seré tu muerte y seré tu destrucción, oh Seol, testifican cómo le fue quitado el poder a la muerte. ¿Por qué razón en medio de tantas palabras de juicio hallamos una declaración tan positiva, la cual testifica únicamente de la salvación? ¿Qué sentido tiene esto? ¿No se contradice Dios en esto? Si recordamos, en el capítulo 2 del libro de Oseas habíamos anunciado que desde el punto de vista jurídico no era posible que Dios tuviera más gracia con Israel. Este pueblo se había alejado demasiado de su Dios, pero algo sobrepasaba esta justa sentencia, el amor de Dios. Es a causa de este amor que Israel ha sido protegido hasta hoy. No estamos hablando de cualquier amor, sino del amor de Dios, basado en el pacto con Abraham, Isaac y Jacob. Es este amor el que algún día restaurará completamente a Israel cuando el remanente del pueblo sea salvo, tal como es anunciado por Pablo en Romanos capítulo 9. ¿No nos alegra grandemente escuchar estas cosas? Es maravilloso saber que Dios, a pesar de nuestra desobediencia, siempre obra a través de su amor. Este debe ser para nosotros un mensaje alentador. Por este motivo, analizaremos de manera más detenida esta emocionante declaración del Señor en el libro de Oseas y aplicaremos esta enseñanza a nuestras vidas. La muerte está vencida. El apóstol Pablo promulga en el Nuevo Testamento estas emocionantes palabras sobre la derrota de la muerte. Luego de describir la resurrección en 1 Corintios capítulo 15, exclama, ya casi sobre el final de su disertación, «Sorbida es la muerte en victoria. ¿Dónde está, oh muerte, tu aguijón? ¿Dónde, oh sepulcro, tu victoria?» Podemos concluir que Pablo se refería al pasaje de Oseas, aunque sin duda vino a su mente la cita de Isaías 25:8 que dice, «Destruirá a la muerte para siempre, y enjugará Jehová el Señor toda lágrima de todos los rostros, y quitará la afrenta de su pueblo de toda la tierra, porque Jehová lo ha dicho». Apreciamos de igual manera en el texto de Isaías la gloriosa victoria sobre la muerte. Al estudiar detenidamente las tres afirmaciones acerca de la victoria sobre la muerte, podremos notar que los verbos utilizados en cada una de ellas están conjugados en diferentes tiempos. Las citas del Antiguo Testamento están en futuro, mientras que el pasaje de Pablo en el Nuevo Testamento está conjugado en pasado. Primero, destruirá a la muerte para siempre, Isaías 25:8. Segundo, dice, los libraré de la muerte, Oseas 13:14. Y en tercer lugar, la muerte ha sido devorada por la victoria, 1 Corintios 15:54. ¿Qué tiene que ver esto con su significado? El versículo del Nuevo Testamento resplandece en su totalidad a causa de una gran verdad. Todo está cumplido. Como dice en Juan 19:30, en Dios habla hoy. La muerte fue derrotada definitivamente mediante la cruz de Jesús en el Gólgota. Debemos entender, queridos oyentes, que las palabras anunciadas por los profetas Isaías y Oseas en el Antiguo Testamento tenían absoluta validez, ya que Dios mismo las había pronunciado. Pero la muerte recibió un mortal y definitivo golpe en la cabeza en el preciso momento en que el Cordero de Dios exclamó, «Consumado es». Fue precisamente en ese momento cuando el poder de la muerte fue derrotado.

0: Es realmente una pena que tengamos que dejar el tema aquí, porque el tiempo ya se ha acabado.
1: Pero no hay problema, Silvia, porque en el próximo programa continuaremos viendo cómo fue que Jesús venció a la muerte. ¿De qué manera la venció?
0: ¿Cómo maneja un cristiano el tema de la muerte? ¿Estaremos listos cuando nos llegue la hora?
1: Bueno, le esperamos para descubrir juntos las respuestas a todas estas preguntas. Nos despedimos deseando que pasen muy bien y que Dios les bendiga.
0: Aquí están nuestros datos por si desean comunicarse con nosotros.
1: 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Que Dios le bendiga.

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1: La radio te informa la hora. 8:53 minutos.

Muy buenos días, mis queridos hermanos. Bienvenidos. Gracias por acompañarnos un día más en nuestro devocional diario. Hay una carta que el apóstol Pablo escribió a una iglesia, a una comunidad cristiana, que él no fundó. Todas las cartas que Pablo escribía, pues las escribía a congregaciones donde él había estado, él había pastoreado un tiempo esa congregación. Pero la carta del apóstol Pablo a los romanos es una carta que él la dirige, él la escribe a una iglesia que él no fundó personalmente. Pero hay muchos miembros de esa congregación que él conoce, incluso hasta familiares. Él escribe una carta muy profunda, una carta muy interesante, y quiero leerles el capítulo 6 de la carta de Pablo a los romanos. A partir del versículo 6, leemos las siguientes palabras. Sabiendo esto, que nuestro viejo hombre fue crucificado juntamente con él, para que el cuerpo del pecado sea destruido, a fin de que no sirvamos más al pecado. Porque el que ha muerto ha sido justificado del pecado, y si morimos con Cristo, creemos que también viviremos con él. Hay muchos temas interesantes que el apóstol Pablo toca y desarrolla en esta hermosa carta. Carta que, por cierto, les recomiendo a todos que la lean, porque realmente van a ser muy bendecidos y hay mucho conocimiento importantísimo que fluye a través de las páginas de esta hermosa epístola. Pero uno de los temas que Pablo menciona en su carta es el tema de la justificación, el ser declarados justos, inocentes delante de Dios. Todos los seres humanos, a consecuencia del pecado, tenemos una enorme deuda delante de Dios, imposible de pagar, porque es una deuda que se paga con sangre, pero no con nuestra propia sangre, la cual no sirve absolutamente de nada, aunque la derramáramos en una cruz o de cualquier otra forma. Era la sangre de Jesucristo, el Cordero de Dios, el que verdaderamente puede limpiarnos y perdonar nuestros pecados. Era necesario que esa sangre fuera derramada. Por eso Él vino a este mundo, para ocupar nuestro lugar en la cruz. Porque como bien saben ustedes, y se dice en la carta a los romanos, la paga del pecado es la muerte. Nosotros merecíamos morir por nuestros pecados. Lo vamos a experimentar en el aspecto físico, porque la muerte física es una consecuencia del pecado. Pero también espiritualmente hablando íbamos a morir y estuvimos muertos un tiempo hasta que la deuda fue cancelada. No por nuestros propios méritos, no por nuestras buenas obras y acciones, las cuales son consecuencia de, pero no como requisito indispensable para que nuestros pecados sean perdonados. Porque qué obra, qué acción, qué méritos podemos presentarle a Dios si Él considera lo mejor de nosotros como auténticos trapos de inmundicia. ¿Aceptaría Jesucristo ocupar nuestro lugar? ¿Aceptaría el bendito Hijo de Dios venir a este mundo a morir por nosotros? Sabemos que sí lo aceptó. Sabemos que la deuda fue cancelada. Sabemos que Él dijo en la cruz mientras estaba colgado, consumado es. En otras palabras, todo lo que se tenía que hacer, Él lo hizo por nosotros. Por amor, ocupó nuestro lugar. Pagó nuestras deudas, canceló el acta de los decretos que nos era contraria y las exhibió públicamente, triunfando sobre el diablo y sus demonios en aquella cruz en el Calvario en Jerusalén. Mis queridos hermanos, hoy podemos vivir una vida libre, libre de condenación, libre de pesos innecesarios que Él no ha puesto ni pondrá nunca sobre nuestras vidas, porque la deuda ha sido cancelada. Imagínese usted por un momento que todas sus deudas, todo lo que usted debe a sus acreedores, al banco, a personas, en fin, a quien sea, de repente viene alguien y paga toda su deuda, los miles y miles de euros, de dólares o de la moneda que usted utilice en su país. Usted seguramente se llevaría una gran sorpresa y al mismo tiempo una gran alegría, porque alguien por amor, porque lo aprecia mucho, ha decidido pagar todas sus deudas. Usted ya no tendría que pagar a nadie un centavo. Usted está libre de deudas, libre de condenación,
Eso es exactamente lo que Cristo hizo por nosotros. Teníamos una deuda impagable delante de Dios el Creador, el que dijo que la paga del pecado es la muerte, pues Él cargó el pecado de todos nosotros. La ira de Dios se derramó sobre Él. Él se convirtió en el blanco de la ira de Dios. Y por consiguiente, usted no tiene por qué vivir ahora presionado, condenado, sino tiene que vivir gozándose y alegrándose cada día de que por fin delante de Dios he sido declarado justo, no por mis méritos, repito, sino por los méritos de aquel que todos conocemos y que todos adoramos y honramos, nuestro bendito y amado Señor Jesucristo. Hemos muerto juntamente con Él. Ya no tenemos por qué experimentar la ira de Dios, porque la ira de Dios fue derramada sobre Él. Y eso es lo que significa que Dios no nos ha puesto para ira, lo cual no significa que el diablo y las naciones del mundo estén airados contra nosotros. Y en muchos lugares del mundo sabemos que nuestros hermanos están dando su vida por la causa del Evangelio, por decir que son libres, por decir que han nacido de nuevo, que han logrado superar todas sus ataduras y todas sus cadenas espiritualmente hablando. Hermanos queridos, hoy tenemos que aprender a disfrutar de nuestra comunión y de nuestra relación con el Señor, porque somos libres. La deuda ha sido cancelada y por eso ya no tenemos que vivir siendo esclavos de nada ni de nadie, porque Cristo ha comprado nuestra libertad. Ahora le pertenecemos a Él. Ya no le tenemos que dar cuentas aquellas cosas, espíritus malignos, aquellas acciones que nos dominaron y controlaron durante años, porque ahora tenemos una autoridad. Ahora estamos bajo la cobertura, bajo la protección sobrenatural, soberana y poderosa de nuestro amado y querido Señor Jesús. Él estará con nosotros todos los días hasta el fin del mundo. Si usted ha pedido perdón por sus pecados, si usted se ha arrepentido de corazón por todo lo malo que hizo y ha recibido, aceptado a Cristo como el Señor y Salvador de su vida, usted es libre. Usted ahora tiene que caminar y pensar y actuar y vivir de una manera diferente, porque Él te ha comprado a precio de sangre. Ahora eres su hijo, miembro de la familia de Dios. Recuerde que no somos hijos de Dios por nacimiento, sino por adopción, porque nacemos siendo pecadores. Pero hay un momento en nuestra vida en el que hay un auténtico antes y después. Y esa experiencia de la conversión, de la salvación, es la que nos permite vivir una vida cristiana victoriosa y poderosa. La carta de Pablo a los Romanos es una joya que tenemos en nuestras Biblias, en el Nuevo Testamento, para que podamos disfrutar y conocer cuáles son las herramientas, cuáles son los privilegios que ahora tenemos por ser parte de la familia de Dios. Ya no tenemos que ser víctimas, esclavos de nada ni de nadie. Ahora somos más que vencedores por medio de aquel que nos amó. Ahora es su Espíritu Santo, no nuestras emociones, impulsos y deseos carnales los que nos dirigen, sino que ahora el Espíritu Santo que mora en nosotros. Esto también se enseña en la carta de Pablo a los Romanos en el capítulo 8. El Espíritu Santo que mora en nosotros nos guía, nos da testimonio y nos muestra el camino que tenemos que seguir. Simplemente lo que tenemos es que crecer, madurar, apropiarnos de lo que es nuestro en Cristo Jesús y llevar a la práctica todo el conocimiento que decimos tener. Y de esa manera podemos también ayudar a otras personas a ser libres, a disfrutar de la vida cristiana y a reconocer que el Señor Jesucristo que mora en nosotros nos va a dar la victoria sobre todos y cada uno de los, hábitos o vicios o complejos o ataduras que durante años nos acompañaron y nos amargaron nuestra existencia. Si usted no ha conocido, si usted no tiene esta libertad, si eres esclavo de algo o de alguien o de ti mismo, ríndele hoy tu vida al Señor Jesucristo. Pídele perdón, dile: Señor, perdóname. Pero no vaya un hombre a pedirle perdón para que éste le perdone, porque ningún hombre sobre la faz de la tierra tiene el poder delegado de parte de Dios para perdonarle a usted sus pecados. Usted no tiene que caminar de rodillas, ni cargar pesadas cruces, ni darse con un látigo en su espalda para de esa manera agradar a Dios. Ya todo el castigo lo sufrió, lo experimentó Cristo en carne propia. Usted no tiene que añadir nada a la obra perfecta y completa de Cristo. Simplemente creer y aceptar lo que Él hizo por nosotros. Y algunos dirán:
y las obras y las buenas acciones? Bueno, después de conocer al Señor, al cambiar su vida, usted comenzará a dar fruto, usted comenzará a hacer cosas que van a demostrar que verdaderamente usted ha nacido de nuevo. Vamos a orar y darle gracias a Dios por todas estas grandes verdades que han transformado la vida de millones y millones de personas a lo largo de la historia. Y vamos a pedirle al Señor que nos dé fuerzas para mantenernos firmes en esta victoria y en esta libertad que ya es nuestra, que nos pertenece como hijos de Dios. Y también a esforzarnos para servirle a Él y para poder llevar a muchas almas a los pies de Cristo para que experimenten este gozo, esta paz y esta libertad que solamente Cristo le puede dar al ser humano. Gracias, Padre, por tu palabra. Gracias porque podemos comenzar un nuevo día con tu presencia, con tu bendición. Rogamos que hoy nos guíes, que hoy nos muestres el camino a seguir, que tú protejas nuestra vida espiritual, físicamente, mentalmente, y que el maligno, Señor, Satanás, el que ha sido derrotado y humillado en la cruz a través de tu sacrificio, sea una vez más puesto bajo la planta de nuestros pies y nosotros podamos caminar en victoria. Gracias, Señor, porque nada ni nadie nos separa de tu amor. Somos más que vencedores en el nombre de Jesús. Señor, guárdanos del maligno, protégenos y sigue usando nuestra vida para seguir adelante, honrándote y sirviéndote a ti. Pedimos todo en el nombre de Jesús. Amén y amén. Hermanos queridos, muchas gracias por acompañarnos cada mañana, cada día, por medio de estos devocionales. Como bien saben ustedes, seguimos aquí en Alicante, enseñando, preparando, instruyendo, discipulando a un grupo hermoso de hermanos y de hermanas que han venido de diferentes partes, incluso de otros países, para prepararse para servir al Señor. Oren por nosotros, apóyennos para que podamos cumplir con esta misión de verdad tan importante, porque la obra depende de hombres y mujeres comprometidos y consagrados para que sean eficaces en el reino y a través de ellos puedan conocer las almas, la libertad en Cristo Jesús. Mañana nos volveremos a encontrar, Dios mediante, en el próximo devocional. Que Dios les bendiga, que Dios nos guarde y nos siga bendiciendo y guiando a todos. Y sobre todas las cosas, acérquense cada día al Señor con sinceridad. Acérquense cada día al Señor en oración y pídale a Él que guarde tu vida y Él lo hará de una forma maravillosa. Dios les bendiga a todos, mis amados hermanos.

0: Cuando hablamos de maldiciones, yo tengo que referirme al principio espiritual, a la idea de que han habido situaciones en el pasado de las familias que podrían estar afectando hoy sus vidas. Uh-huh. Podría ser desde divorcio. Yo no quiero espiritualizarlo, uh-huh, pero sí creo que hay maldiciones que afectan a la familia que se pueden romper con cosas tan sencillas como perdón. Uh-huh. Hablar del perdón, perdonar al padre que me hirió. El padre que abandona a sus hijos y ahora está el hijo lidiando si abandona a su esposa o no. Él no tiene que abandonar a su esposa porque él puede romper una maldición que pudo venir desde el pasado y él puede decir, ¿sabes qué? Yo no voy a ser como mi padre. Yo voy a amar a mi esposa. Yo la voy a perdonar. Yo voy a hacer un compromiso de estar con ella.
1: Hemos escuchado al doctor Jeffrey de León hablándonos sobre el libro que escribió junto a Abel López, titulado Somos Padres. ¿Y ahora quién podrá ayudarnos?

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1: Bienvenidos al programa, qué gusto reencontrarnos para compartir otro mensaje de la Palabra de Dios.
2: Continuando con el estudio de Marcel Malgo, la elección de los 12, y hoy hablaremos del apóstol Andrés.
1: Al examinar la vida de estos hombres, seguimos aprendiendo valiosas lecciones para nuestra vida y nuestro discipulado.
2: Ya llega la voz de Germán para acercarnos el mensaje después de la pausa musical.

Estimados amigos, nos volvemos a preguntar hoy, ¿por qué es significativo estudiar la vida de los 12 discípulos? Y la respuesta es, porque Jesús mismo los eligió y designó para que fueran sus apóstoles. Así lo leemos en el Evangelio de Marcos capítulo 3 verso 14, que dice, y estableció a 12 para que estuvieran con él. Y, a través de la elección de estos hombres, podemos ver lo que es el verdadero discipulado y lo que no lo es. Hemos visto y examinado ya las vidas de Simón Pedro, de Jacobo, de Juan y de Judas Iscariote. Así que, continuando con el mensaje, la elección de los 12, veremos hoy la vida de Andrés. Y para ello vamos a comenzar leyendo el Evangelio de Mateo, capítulo 10, versículo 1 al 4. Entonces, llamando a sus 12 discípulos, les dio autoridad sobre los espíritus inmundos, para que los echasen fuera y para sanar toda enfermedad y toda dolencia. Los nombres de los 12 apóstoles son estos: primero Simón, llamado Pedro, y Andrés su hermano, Jacobo hijo de Zebedeo, y Juan su hermano, Felipe, Bartolomé, Tomás, Mateo el publicano, Jacobo hijo de Alfeo, Lebeo, por sobrenombre Tadeo, Simón el cananista, y Judas Iscariote, el que también le entregó. Andrés, al igual que su hermano Simón Pedro, era un pescador. Tenían una casa en conjunto en Capernaum, así lo podemos leer en el Evangelio de Marcos capítulo 1 verso 16 y también el verso 29. Andrés había sido discípulo de Juan el Bautista. Este le dirigió a Jesús, por lo que, según leemos en Juan 1:35 al 42, llamó a su hermano Pedro y dijo, «Hemos hallado al Mesías». A partir de ese momento, permanecieron con Jesús, quien también los llamó oficialmente a seguirle, como lo vemos en Mateo 4, 18 y 19. También fue Andrés quien junto a Felipe dio a algunos griegos a Jesús, como lo podemos leer en Juan 12, 20 al 22.

externo de llevar a las personas a Jesús. No hay discipulado genuino sin un peso por el mundo perdido. Pero un hombre solo puede convencer genuinamente a otros de acudir a Jesús si él mismo está convencido de que es el Salvador. Entonces veamos ahora su convicción. Andrés originalmente era un discípulo de Juan el Bautista, pero repentinamente apareció otro, Jesucristo. Andrés escuchó a su maestro Juan decir: "He aquí el Cordero de Dios". Esto lo vemos en Juan 1:36. Y según el versículo 29, ya el día anterior, Juan había dicho: "He aquí el Cordero de Dios que quita el pecado del mundo". Y ahora Andrés veía personalmente a este hombre. De pronto supo, y con él un segundo discípulo de Juan: "Este es el verdadero maestro. A él tengo que seguir". Él puso esta convicción en práctica y siguió a Jesús, pues esto es lo que leemos en Juan 1:37. Le oyeron hablar los dos discípulos y siguieron a Jesús. Y debido a que Andrés estaba tan convencido acerca de seguir a Jesucristo, fue capaz de convencer más tarde a su propio hermano, a Pedro, de seguir a Cristo también. Conocemos a este Pedro y su carácter obstinado. Seguramente no era una persona fácil de convencer de algo muy rápidamente. Pero precisamente esto es lo que quiero demostrar. No es que necesitemos más poder de convicción en lo que hablamos acerca de Jesús, sino que nosotros mismos debemos estar cada vez más convencidos en todo lo que se refiere a Él. Entonces seremos evangelistas, cuyas vidas reflejan la claridad y la gloria del Señor, y que con autoridad señalan el camino a Jesús. Crea siempre, a cada instante, que no hay nadie mejor, mayor o más glorioso que Jesús.

Y así llegamos a un punto muy importante en la vida de Andrés. Y me refiero a su entrega. Andrés no solo estaba convencido de seguir a Jesús. Andrés también estaba dispuesto a sobrellevar las consecuencias de esta nueva convicción. Estaba dispuesto a abandonar su antigua vida para seguir inmediatamente a su nuevo maestro. Solo podemos convencer a las personas de dejar atrás su antigua vida y comenzar una nueva vida con Jesús si nosotros mismos hemos dejado atrás la nuestra. Y eso hizo Andrés. Por eso tenía la autoridad de motivar a Pedro a dejar su antigua vida completamente atrás. Algunos de nosotros damos un testimonio muy débil del Señor Jesús, porque no hemos dado este paso de manera consecuente. Estamos convencidos acerca de seguir a Jesús, pero este convencimiento hasta hoy no ha actuado en forma tal que esté dispuesto a dejar atrás completamente la vida antigua. El apóstol San Pablo escribe a los Efesios en el capítulo 4, versículos 17.

7 y 22, diciendo: esto pues digo y requiero en el Señor, que ya no andéis como los otros gentiles que andan en la vanidad de su mente. Y luego dice: en cuanto a la pasada manera de vivir, despojaos del viejo hombre que está viciado conforme a los deseos engañosos. Debemos tomar diariamente, mis amigos, la decisión de romper con todos los pecados pasados y dejar atrás lo que alguna vez fuimos en este mundo y lo que quizá habríamos podido ser. Si aceptamos esto, podremos ser poderosos evangelistas al igual que Andrés. Incluso al apartarse de su devoción hacia Juan el Bautista, dejó atrás algo positivo. Pero Andrés estaba dispuesto a dejar atrás lo bueno para apropiarse de lo mejor: Jesús. Que Dios les bendiga.

0: Ojalá que en nuestra vida podamos hacer lo mismo que Andrés, dejar atrás lo bueno para apropiarnos de lo mejor, que es Jesús.
1: Que podamos tener la misma convicción y la entrega de Andrés para poder llevar a muchos a los pies del Salvador.
0: Gracias por acompañarnos. Deseamos que el mensaje haya sido de mucha bendición para ustedes, como lo fue para nosotros.
1: Si desean hacernos alguna pregunta, plantearnos alguna inquietud o comentario, o quisieran recibir una muestra de literatura gratuita,
0: por favor anoten nuestra dirección para poder comunicarse con nosotros.
1: Nos despedimos hasta el próximo programa. Que pasen muy bien y que Dios les bendiga.
0: 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Que Dios le bendiga.

La radio te informa la hora. 9:45 minutos. El andar de los hijos de Dios. Los hijos de Dios deben andar en novedad de vida, por fe, en el Espíritu, en amor, en la verdad, según sus mandamientos, con prudencia, en forma digna del Señor, en la luz. Y andad en amor, como también Cristo nos amó y se entregó a sí mismo por nosotros, ofrenda y sacrificio a Dios, en olor fragante. Efesios capítulo 5, verso 2.

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1: En un experimento se investigaba la disponibilidad de la gente para ayudar a otros. Un hombre ciego, con gafas oscuras y un bastón, fue dejado en una esquina muy transitada. ¿Cuánto tiempo tomaría hasta que alguien le ayudara a cruzar la calle? El reportaje fue pasado en la televisión. En esa ciudad grande, con decenas tras decenas de personas atravesando la calle, con muchos parándose a la par del ciego para esperar la señal del semáforo, nadie, por un espacio de varios minutos, hizo el menor intento para responder a la necesidad. Fue hasta después de lo que pareció ser un largo tiempo que alguien se le acercó y le dijo: «Ahora puedes cruzar». Muchos de los que por allí pasaron, quizás así son en todo. Jamás ponen interés en los demás para ayudarles. Muchos otros seguramente estaban tan concentrados en lo que hacían o pensaban, tan apurados para llegar a donde iban, que simplemente no se percataban de la necesidad que enfrente de ellos demandaba atención personal inmediata. Otro experimento fue conducido con una persona impedida que no podía doblar una rodilla y a quien se le cayeron unos papeles. Mientras hacía toda clase de intentos para recoger los papeles, la gente pasaba, pero nadie se paraba a ayudarle. ¿Cómo respondes tú a las necesidades a tu alrededor? ¿Estamos tan ocupados con lo nuestro, tan concentrados en lo personal, que no tomamos segundos para responder a las obvias necesidades enfrente de nuestros propios ojos? ¡Qué alivio cuando alguien responde a nuestras propias necesidades! En efecto, todos tenemos una necesidad espiritual urgente. Dios, pudiendo solventarla, no la elude ni vacila en contestar. Jesús le dijo a los líderes religiosos: «Os es necesario nacer de nuevo». Explica la Biblia que todos los seres humanos, aunque vivos físicamente, estamos espiritualmente muertos delante de Dios en nuestros pecados. Dios responde a la necesidad espiritual cuando el que cree es hecho hijo de Dios, siendo renacido por el poder de su palabra. Dios sí responde a tu necesidad.
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Oh sí, Señor. Que tu palabra sea la base de este gozo, Señor, que tenemos. La hemos atesorado en nuestro corazón, Señor.

En este momento queremos declarar que Cristo reina con poder y que toda su creación, todo lo que respire, exalta su nombre. A su nombre.

0: aplauso fuerte al Rey. Gracias, Señor.
1: Bienvenidos, bienvenidas. Continuamos estudiando los dones del Espíritu Santo. Espero que estos estudios te estén ayudando a descubrir cuál es el don que Dios te ha regalado para que seas un instrumento en su iglesia, en su reino, en esta sociedad donde vivimos. El día de hoy vamos a ver el don de sanidades o esperanza para el enfermo. El don de sanidades es el don que más utilizado ha sido, pero también el más ridiculizado a lo largo de la historia de la iglesia. Tenemos que decir que existen billones de personas enfermas en el mundo, y yo estoy seguro que cada una de aquellas personas que están enfermas quieren sanidad, quieren restaurar su salud, quieren recuperar la fortaleza física, y por eso asistimos a los doctores, estamos en los hospitales, en las clínicas, etc. Dice las estadísticas que probablemente existen unos 40 millones de personas con SIDA. Imagínate vivir con esta enfermedad toda la vida. Dice, es una enfermedad incurable. ¿Y qué no darían ellos por ser sanos, por recuperar su salud? Existen millones de personas con enfermas de cáncer. Existen millones de personas con diabetes. Existen millones de personas con problemas mentales. Los problemas mentales también son una condición de salud pública. Estar con depresión, con ansiedad, con angustia, son enfermedades que realmente anulan a las personas. ¿Y qué hay de esta nueva pandemia que estamos viviendo? Hay millones de personas contagiadas con el COVID-19 y algunos están en el hospital, otros en sus casas, otros en terapia intensiva. Entonces, el mundo entero ha estado buscando una cura y de repente estamos hablando hoy acerca del don de sanidades. ¿Qué debo decirles? A cada uno de ustedes. La enfermedad es algo que va a atacarnos a cada uno de nosotros en algún momento de nuestras vidas. Yo mismo he estado enfermo estos últimos días. Mi salud ha sido afectada de una manera que realmente no he podido imaginarlo. El dolor de la cabeza, el dolor de los músculos, dolor de la garganta, mareos, etc. La salud de uno siempre será afectada de una u otra manera. Y uno inmediatamente se pone a pensar catastróficamente. Tengo diabetes, tengo esta enfermedad, tengo la otra enfermedad. Y cuando vemos en Google los síntomas de la enfermedad que posiblemente tenemos, nos angustiamos más. Pero el don de sanidades es un don que está en la Biblia. Y si está en la Biblia, significa que se puede utilizar y que alguien probablemente lo tiene y quizás no lo está ejecutando. Ante esta realidad de que la enfermedad es real, de que hay muchos enfermos y muchos queremos sanar, este don ha sido usado de una manera fraudulenta, errónea, ridiculizado. Porque nosotros hemos visto con mucho respeto hacia aquellos hombres, mujeres que tienen ese don y lo desarrollan de una manera extraordinaria, pero también ha habido de estos farsantes que utilizan este don o dicen tener este don para manipular a la gente, para estafar a la gente, para robar a las personas, para llamar la atención de la gente hacia ellos. Entonces, lo han hecho de una manera fraudulenta, destructiva, dejando en ridículo a la iglesia, dejando en ridículo a la obra del Señor, dejando en ridículo al cristianismo, porque cuántos fraudes se han hecho en nombre de la sanidad. Y si nos ponemos a hablar de los fraudes creados por supuestos hombres de Dios, cruzadas en nombre de Dios, campañas de sanidades en nombre de Dios, no terminaríamos de hablar en este video que estamos estudiando el don de sanidad. Pero la pregunta es, ¿cómo funciona este don? Porque yo también quiero saber cómo funciona este don, dice usted. ¿Cómo funciona este don? ¿Será que se reduce a una cruzada de sanidades? ¿Será que se reduce nada más a una persona hablando de que tiene el don de sanidades y lanzando, qué sé yo, pañuelos o sacos? Yo no sé cómo funciona el don de sanidades. Veamos lo que dice la Biblia y quizás vamos a tener algo más claro acerca de este don, el don de sanidades. Primera de Corintios, capítulo 12, verso 9 dice, a otro fe por el mismo Espíritu y a otro dones de sanidades. No dice don de sanidad, dice en plural don de sanidades, que se puede utilizar en cualquier enfermedad en este mundo. Pero dice, es dado por el mismo Espíritu. ¿Qué significa entonces el don de sanidades? literalmente significa el don de curación, de restaurar la salud física de una persona que ha estado padeciendo cierto tipo de enfermedad física, espiritual, emocional. Pero ese es el poder de la sanidad, restaurar la salud física. Veamos ejemplos de dones de sanidades en la Biblia. Y oro yo también y anhelo que esos dones de sanidades que vemos en la Biblia se vean hoy día mismo, ahora mismo, en su hogar, en los hospitales, en las comunidades. Personas que están siendo desahuciadas con cáncer, yo no sé, necesitamos ese don de sanidad. Pero veamos cómo funciona, veamos por favor. Segunda de Reyes, capítulo 5, verso 1, dice: Naamán, general del ejército del rey de Siria, era varón grande delante de su señor y lo tenía en alta estima, porque en medio de él había dado Jehová salvación a Siria. Era este hombre valeroso en extremo, pero leproso. Aquí vemos la condición física de un alto general del ejército sirio. Y dice, este hombre era valeroso, el hombre era valiente, tenía una familia, tenía una posesión, pero hay algo que estaba mal en su vida. Ese algo que todos nosotros no queremos que esté en nuestra vida, es la piedra en el zapato, es el obstáculo en el camino, es eso que me impide alcanzar mi sueño, ser feliz. Este hombre era leproso. La lepra en ese tiempo era como una enfermedad catastrófica de ahora, un cáncer, el SIDA, el COVID-19 que está afectando a muchas personas. Era una enfermedad grave. Cuando usted descubría que tiene lepra, decía, mi futuro, mis sueños, mis anhelos, todos están en el piso, mi vida no va a ser igual. Es que cuando la salud es afectada en una persona, automáticamente pensamos, mi vida no va a ser igual, tenemos que hacer algunos cambios. Verso 2 dice, en 2 Reyes 5, ¿qué pasó con este hombre que estaba enfermo con lepra? Y de Siria habían salido bandas armadas y habían llevado cautiva de la tierra de Israel a una muchacha, la cual servía a la mujer de Naamán. Esta dijo a su señora, si rogase, dice, si rogase mi señor al profeta que esté en Samaria, él lo sanaría de su lepra. Esta muchacha conocía a un hombre de Dios que era usado para sanar a las personas. Dice, si rogaría al profeta, probablemente va a obtener la sanidad. ¿Qué haría usted? ¿Qué haría yo por obtener la sanidad para nuestro cuerpo, un ser querido, un amigo, un hijo, una esposa? Aquí vamos a ver entonces una forma inusual de sanar. Entonces Naamán escucha el consejo de esta mujer y se va a visitar al profeta. Y cuando llega donde el profeta ni le atiende. No es que dijo, vamos a hacer una campaña de sanidades. Vino el Naamán, sentémonos en la primera silla, póngale una alfombra roja y van a ver el poder que sale de mí para sanar a este hombre. El profeta ni siquiera le quiso ver. Dijo, ¿quieres ser sano? Haz una cosa, ve y báñate 7 veces en el río Jordán. Entonces el general Naamán se enoja y dice, ¿acaso en mi país no hay mejores ríos que el Jordán? Pero los asesores, los compañeros que estaban con él, dice, ¿qué pierdes? Ve y báñate en el Jordán. Se va, se baña en el Jordán y de repente entra una, entra dos, entra tres, entra 4 veces al río y de repente su piel comienza a ser sanada y restaurada. Ese don de sanidad ha ocurrido de una manera extraordinaria. Pero escúcheme, aprendamos algo aquí. El sencillo método de este milagro de sanidades, realizado sin el profeta, ahí se le dio la gloria y toda la honra al Señor. Era evidente que la sanidad vino de Dios y no del hombre al cual él acudió. Muchas veces nosotros pensamos también que es el hombre quien sana, mas es quien Dios usando al hombre para sanar. Ese es uno de los milagros de sanidades en el Antiguo Testamento. Veamos otro milagro de sanidad en el Nuevo Testamento. Juan capítulo 9, verso 6 dice, dicho esto, hablando de Jesús porque él tenía el don de sanidad marcado en su vida, era parte de su ministerio, dice Juan 9, 6, dicho esto, escupió en tierra e hizo lodo con la saliva y juntó lodo en los ojos del ciego y le dijo, ve a lavarte en el estanque de Siloé, que traducido es enviado. Fue entonces, se lavó y recobró la vista. ¿Qué estamos viendo aquí? Que los milagros de sanidades ocurren no de la forma quizás que nosotros pensamos deben ocurrir. Este hombre se fue a lavarse 7 veces en el río. Al otro el Señor tomó un poco de lodo, untó los ojos, dijo, ve, lávate en el estanque de Siloé. Y vio. Jesús, durante su ministerio, hizo milagros de sanidades de una manera asombrosa. Muchas de ellas están registradas en la Biblia. Pero ¿qué pasa que no vemos ahora? ¿Qué pasa que quizás no estamos siendo testigos de esos poderes sobrenaturales dados por Dios a las personas para que hagan sanidades? ¿Qué ha pasado? Jesús durante su ministerio sanó no solo del cuerpo, pero también sanó del alma. Hay muchas sanidades del alma que necesitamos, de heridas de abandono, heridas de tristeza, heridas de rechazo, heridas de abusos que necesitan ser sanadas. Y hoy más que nunca necesitamos ese don de sanidades siendo ejecutado, utilizado, visible. Creo que necesitamos orar. Necesitamos la humildad para dar la gloria y la honra a Dios por el don que nos has regalado. Verso 5 en Hechos capítulo 3, veamos más milagros de sanidades en la Biblia, porque hay evidencia de que eso sí existe. Hay más de 200 registros de sanidades en la Biblia, pero estoy nada más con ustedes compartiendo algunos para que reflexionemos, para que veamos que es posible. Hechos capítulo 3, verso 5 dice, entonces él estuvo atento, esperando recibir de ellos algo. Mas Pedro dijo, no tengo plata ni oro, pero lo que tengo te doy. En el nombre de Jesús de Nazaret, levántate y anda. Aquí está un cojo de nacimiento. Ahí está un cojo. Y de repente él dice, levántate y anda. Y tomándole por la mano derecha, le levantó. Y al momento se le afirmaron los pies y tobillos. Y saltando se puso en pie y anduvo. Y entró con ellos en el templo. Y andando y saltando y alabando a Dios. Vemos sanidad en Naamán, sanidad en el ciego, sanidad en el cojo. Aquí vemos a alguien con una lepra incurable. Después un ciego que no podía ver la luz. Ahora un cojo que no podía moverse, que no podía ir de un punto A al punto B por su condición. Y el Señor lo está sanando. No es el hombre quien tiene el poder para sanar. Es Dios quien tiene el poder para sanar al hombre. Pero el Señor utiliza a los hombres para ejecutar su poder. Quizás nosotros los hombres nos hemos hecho muy arrogantes, muy orgullosos. Y pensamos que los dones que Dios nos ha dado son nuestros, para nuestra gloria, para nuestro uso, para jactarnos, para llamar la atención de la gente hacia nosotros. Ahora mismo me pregunto, ¿dónde están aquellos hombres, aquellos pastores, profetas, qué sé yo, apóstoles, que dicen tener ese don de sanidades y hacían esas grandes cruzadas y llamaban a la gente y veías sillas, en sillas a la gente, cojos, etcétera, incluso creciendo los pies? ¿Dónde están esos ahora? ¿Qué ha pasado con esos hombres de Dios? ¿Por qué no vemos mucho de esto en estos días, ahora mismo? ¿Qué estamos haciendo mal como iglesia? Quizás muchos han utilizado este don para fines personales, para nada más apuntalar su ministerio, apuntalar su nombre, vender sus libros, yo no sé. Dios no comparte con nadie su gloria, Dios no comparte con nadie lo que Él hace a favor del pueblo, a favor de la humanidad. Dios tiene el poder para sanar. Pero la pregunta es, ¿qué nos está faltando a nosotros como personas? Quizás también nosotros hemos dejado ya de confiar en Dios. Hemos dejado las cosas de Dios a un lado y hemos comenzado a pensar más en nosotros mismos y nos hemos convertido en personas egoístas. El don de sanidades existe, que necesitamos buscarlo, que necesitamos que se haga evidente, que necesitamos que se ponga a actuar este momento. La respuesta es que sí, pero también tengo que dejar claro, mis queridos, hay una gran diferencia entre sanidad y salud. El Señor te puede sanar de una diabetes, te puede sanar del SIDA, te puede sanar del colesterol alto, etcétera, te puede dar vista, esa es la sanidad, pero la salud, en cambio, es mi responsabilidad de yo cuidar el cuerpo, el templo del Espíritu Santo. Si usted cree que está con la salud deteriorada y el doctor dice tome agua, haga deporte, aliméntese bien, es su responsabilidad. No solo nosotros debemos esperar la sanidad, sino también cuidar nuestra salud. Y nuestra salud cuidándola como se debe, porque somos mayordomos de ella. Entonces, para cuidar la salud es visitar al médico, tomar sus medicinas, hacer ejercicio, tomar agua, hidratarse, etc. Entonces tenemos que aprender también la diferencia entre sanidad y salud. Y la salud es la responsabilidad de todos nosotros los cristianos. Tenemos que cuidar nuestra salud. Áreas donde pueden utilizar este don de sanidades. Imagínate un área donde podemos utilizar el don de sanidad. Lógicamente, hospitales. Allí debemos estar los que tienen el don de sanidad, visitando a los enfermos, cerca de aquellos que están en una cama, cerca de aquellos que están afectados su salud. Santiago capítulo 5, verso 15 dice, y la oración eficaz y la oración de fe salvará al enfermo. Este don es utilizado a través de la oración. Y dice, y la oración de fe salvará al enfermo, y el Señor lo levantará, y si hubiere cometido pecado, le serán perdonado. ¿Qué es lo que estamos viendo aquí? Este don puede ser utilizado a través del ministerio de la oración. Pero déjeme decirle algo acerca de la oración. La oración es la actividad más descuidada de la iglesia en este tiempo. La oración la hemos descuidado personalmente, como pareja, como familia, como iglesia. Y Dios se manifiesta a través de la poderosa oración de intercesión de su pueblo a favor de otras personas. Si usted quiere saber si tiene el don de sanidades, comience a visitar a los enfermos, imponer las manos, ungir con aceite y orar. Y la oración de fe, si comienza a salvar al enfermo, de repente quizás usted tiene el don. Pero déjeme decirles, también tengo muchos testimonios donde he visto gente sanada por la oración. Y Dios me ha sorprendido y Dios me ha asombrado porque sí he visto orar. Pero también el apóstol Pablo dice que una vez oró porque el Señor le quite un aguijón. Y el Señor dijo, basta, mi gracia, se perfeccione la debilidad. Entonces, no sabemos cómo funcionan a veces los grandes misterios de Dios. Y quizás Dios se quiere glorificar a través del momento difícil que vivimos de enfermedad. Pero eso no significa que los cristianos debemos dejar de orar por los enfermos. ¿Quieres saber si tiene el don? Vaya a los hospitales, visite a los enfermos, y si sanan, usted tiene el don. Y si tiene el don, úselo para la gloria de Dios. Esos dones no necesitan ser manifestados en campañas evangelísticas de miles de personas, porque a veces nada más tienes que ir a visitar a ese vecino que está postrado en la cama, impones las manos, oras, y ahí se ha manifestado el poder del Espíritu Santo. Yo pido, yo suplico, Señor, y yo sé que ustedes también están de acuerdo conmigo, que estos señales grandes de sanidades se manifiesten en este mundo, pero solo con un propósito, que el hombre pueda llegar a dar la gloria y la honra a nuestro Señor. Conclusión de este estudio del don de sanidades. Mientras estemos en este mundo caído, tarde o temprano nos vamos a enfermar, y nuestra responsabilidad orar y cuidar nuestra salud. Pero también hay una promesa en Apocalipsis capítulo 21, verso 4 dice, enjugará Dios toda lágrima de los ojos de ellos, y ya no habrá muerte, ni habrá más llanto, ni clamor, ni dolor, porque las primeras cosas pasaron. Nosotros debemos cuidar nuestra salud, orar por los enfermos, pero también hay una promesa en el futuro, que no habrá más enfermedad, donde no habrá más dolor, donde ya no será necesario este don de sanidades. Pero mientras tanto, tenemos que seguir adelante, confiando en el Señor. Padre, te doy gracias por este tiempo que nos has desafiado, que nos has dicho que sí es posible, Señor, ver las sanidades en aquellos que están enfermos. Y esta noche, Padre, te pido en el nombre de Jesús que sanes a aquellos que están enfermos en un hospital, su casa, aquellos que están enfermos en cualquier lugar del mundo, Señor. Pido tu misericordia y que los sanes y que los salves. En el nombre de Jesús. Amén. Gracias por compartir con nosotros y mirar este video, que estamos aprendiendo mucho acerca de la Biblia. No olvides comentar el video, escribe un comentario, por favor, quiero saber de dónde me escribes. Si te gusta, dale un like, y si no te gusta, dale un dislike. Pero también no olvides compartir este mensaje a alguien. Quizás ese alguien necesita escuchar este mensaje para despertar y buscar del Señor. Que Dios les bendiga, ha sido un privilegio. 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Que Dios les bendiga, ha sido un privilegio estar con ustedes.

0: La radio te informa la hora. 10, 25 minutos. 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
1: Se cuenta la historia de cinco personajes cuyos nombres eran todos, alguien, cualquiera, nadie y ninguno. Había un trabajo importante por hacer y todos estaban seguros que alguien lo haría. Alguien podría haberlo hecho, pero nadie lo hizo. Alguien se disgustó porque aquel era un trabajo de todos. A la vez, todos pensaron que cualquiera al fin lo haría, pero nadie se dio cuenta que ninguno lo haría. Al fin de cuentas, todos culparon a alguien cuando nadie hizo lo que cualquiera podría haber hecho, pero ninguno lo hizo. Un poco enredado, ¿no es así? La moral de la historia es que mi responsabilidad, cuando no la tomo en serio y la paso a otros pensando que quizás la realicen, no se hace. En el hogar, la tarea que a cada uno nos corresponde como padre, madre o hijo, si la dejamos por un lado y la vamos dejando pasar y no se hace, con el tiempo afecta el funcionamiento del hogar. ¿Qué estoy yo haciendo para que el mundo funcione bien? ¿Estoy yo cumpliendo a cabalidad con mi responsabilidad como padre, madre, hijo, empleado, patrón, estudiante, o sea cual sea la función que desarrollo en la sociedad? La verdadera realidad del caso es que cada uno de nosotros está en este mundo ni por accidente ni para ver al resto del mundo pasar y actuar como si no estuviésemos aquí. Dios nos dice en el Salmo 100, reconoced que Jehová es Dios, Él nos hizo, y no nosotros a nosotros mismos. Pueblo suyo somos y ovejas de su prado. Alabadle, bendecid su nombre. Y en el libro de Apocalipsis leemos, Señor, eres digno de recibir la gloria y la honra y el poder, porque tú creaste todas las cosas. Hay un propósito supremo por el cual estamos aquí, para que en todo demos reconocimiento y alabanza a Dios. Cualquiera que sea mi función en la vida, esa responsabilidad debo cumplirla para satisfacer a Dios y darle la alabanza. Debo entonces preguntarme, ¿estoy honrando a Dios con mi función y posición en la sociedad donde vivo?
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Hola amigos, para comenzar a hablar del tema El regreso de Jesús, esperanza y responsabilidad en vista del arrebatamiento, vamos a leer el pasaje en el cual nos vamos a basar. El pasaje corresponde a 1 Tesalonicenses capítulo 4 versos 16 al 18. Y los muertos en Cristo resucitarán primero, luego nosotros los que vivimos, los que hayamos quedado, seremos arrebatados juntamente con ellos en las nubes para recibir al Señor en el aire, y allí estaremos siempre con el Señor. Por lo tanto, alentaos los unos a los otros con estas palabras. El arrebatamiento es el próximo gran acontecimiento que le espera a la Iglesia de Cristo. Entonces nos preguntamos, ¿qué esperanza se vincula con este acontecimiento y cuál es la responsabilidad en vista del regreso de Jesús? Veamos en primer lugar la esperanza, que comprende cinco estímulos. El primero lo encontramos en Romanos 13:11, que dice así, y esto, conociendo el tiempo que es ya hora de levantarnos del sueño, porque ahora está más cerca de nosotros nuestra salvación que cuando creímos. Cada día que pasa, nos acercamos un poco más al regreso de Jesús por los suyos. Las palabras porque ahora comprenden a las personas que ya han sido redimidas, o sea, las espiritualmente renovadas, y les transmite la esperanza de la salvación del cuerpo en el arrebatamiento, o sea, de la resurrección. El regreso de Jesús para llevar su iglesia a su morada eterna es la culminación del proceso de salvación de los hijos de Dios. También se podría decir que es la salvación definitiva o la consumación de la redención. El proceso de redención que comenzó con la renovación espiritual culminará en la transformación del cuerpo y en la gloria divina. Con la conversión se redimió el alma. En el arrebatamiento se transformará también el cuerpo. En Romanos 8:23 leemos, también nosotros mismos, que tenemos las primicias del Espíritu, nosotros también gemimos dentro de nosotros mismos, esperando la adopción, la redención de nuestro cuerpo. Todo lo terrenal o carnal, todo lo que nos limita debido a nuestra naturaleza carnal, todas las debilidades corporales como el proceso del envejecimiento, la adicción a los pecados, la angustia, las lágrimas, la tristeza, serán transformados en gloria eterna. Pablo explica que el nuevo cuerpo estará adaptado al cielo, así como el cuerpo de las aves está adaptado al aire, el cuerpo del ganado a la tierra, el cuerpo de los peces al agua y el cuerpo del hombre al mundo. Esto lo leemos en 1 Corintios 15, 39 al 49. Hacemos una pausa musical.

El segundo estímulo lo encontramos en Filipenses 3, 20 y 21. Mas nuestra ciudadanía está en los cielos, de donde también esperamos al Salvador, al Señor Jesucristo, el cual transformará el cuerpo de la humillación nuestra para que sea semejante al cuerpo de la gloria suya, por el poder con el cual puede también sujetar a sí mismo todas las cosas. Quisiera poner el énfasis en la palabra ciudadanía. La Biblia siempre transmite seguridad. ¡Qué maravilloso! ¿Qué se entiende por ciudadanía? Wikipedia escribe: la ciudadanía es un derecho legal que el Estado le otorga a los miembros de su nación, o sea, sus ciudadanos. Como ciudadano alemán, tengo el derecho de vivir en Alemania y nadie me puede echar de allí. Soy un hijo de este pueblo. Como ciudadano celestial, tengo el derecho de vivir en el reino de Dios, pues, a través de su Hijo Jesucristo, he llegado a ser un hijo de Dios. Nosotros nacemos dentro de la población de un país. De la misma manera, también nacimos dentro del reino de los cielos cuando se produjo el nuevo nacimiento. Jesús nos dio el derecho de ser ciudadanos celestiales. Por medio de Él nos fue extendida la gracia. Él es nuestra garantía, la firma divina, la legitimación, el pasaporte. Ahora esperamos el regreso del Señor Jesús para que nos lleve a nuestro hogar, al reino en el cual ha preparado morada para nosotros. El tercer estímulo lo encontramos en la epístola de Pablo a Tito, capítulo 2, versos 13 y 14, que dice: aguardando la esperanza bienaventurada y la manifestación gloriosa de nuestro gran Dios y Salvador Jesucristo, quien se dio a sí mismo por nosotros para redimirnos de toda iniquidad y purificar para sí un pueblo propio, celoso de buenas obras. La esperanza bienaventurada está en relación directa con la manifestación del Señor, quien es nuestro Dios y Salvador. Pero preguntamos, ¿qué es realmente la bienaventuranza? Probablemente sea la expresión más poderosa de la redención y la comunión con Dios. Bienaventuranza es la calificación para la adquisición del mayor bien sobrenatural fuera del alcance de las posibilidades del hombre. El mayor bien es Dios mismo. Por eso, la bienaventuranza excede largamente toda dicha que el hombre puede alcanzar. Y por eso, también la unión con Dios a través de la manifestación de Jesús es una esperanza bienaventurada. El cuarto estímulo lo encontramos en 2 Tesalonicenses capítulo 1, verso 7, y dice así: y a vosotros que sois atribulados, daros reposo con nosotros cuando se manifiesta el Señor Jesús desde el cielo con los ángeles de su poder. La Biblia nos explica que en el regreso de Jesús para la resurrección y el arrebatamiento, primeramente habremos de entrar en el reposo, para luego manifestarnos en gloria con los ángeles de su poder. Reposo significa que hemos llegado al reposo tras todo el esfuerzo, la batalla espiritual y la victoria. Seremos liberados de todo sufrimiento. La necesidad tiene un límite. La vida ha llegado a su plenitud máxima. La meta final de la fe fue alcanzada. Cuando Jesús resucitó de los muertos, en Juan 27, se dice que el sudario permaneció aparte en la tumba, no junto con los demás lienzos. ¿Por qué se menciona esto? Para que prestemos atención a lo que ha alcanzado Jesús. El sudario, señal de trabajo, recordando las palabras con el sudor de tu rostro, que dice Génesis 3:19, señal de lucha, de sacrificio y de obras, fue puesto a un lado. Jesús ganó la batalla y nos trajo la victoria y el reposo. Él consumó la obra en nuestro lugar y consiguió el bendito reposo, el reposo de no tener que alcanzar por nuestro propio medio la redención. Como dice en Hebreos 4:10,
porque el que ha entrado en su reposo también ha reposado de sus obras, como Dios de las suyas.

0: Gracias sean dadas a Dios por Jesucristo, que consumó la obra en nuestro lugar y consiguió el bendito reposo para nosotros.
1: Agradecemos su compañía y les invitamos a escuchar la segunda y última parte del mensaje en el próximo programa.
0: Si desean hacer una pregunta, un comentario, por favor tomen nota de los datos que les vamos a ofrecer a continuación.
1: Que pasen bien, que Dios les bendiga y hasta la próxima. Acaba nuestra dirección.
0: 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También puede enviarnos un email a estudiosbiblicos@llamadaweb.com y si lo desea puede visitarnos en nuestra página en internet www.llamadaweb.com. Que Dios le bendiga.

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1: El 24 de abril de 1986 sucedió el accidente más grande que se ha registrado en la historia de la energía nuclear. Uno de cuatro reactores en una planta nuclear dejó escapar material radioactivo que comenzó a esparcirse sobre lo que era en ese entonces la Unión Soviética. No fue sino hasta varios años después que comenzaron a salir detalles de lo que había causado el accidente nuclear de Chernóbil. Se ha reportado que estaban presentes en la planta dos ingenieros eléctricos. Evidentemente, decidieron conducir un experimento con la turbina que impulsa uno de los reactores. La evaluación de los expertos es que este era un experimento extremadamente peligroso y que para poder hacerlo les era necesario manualmente suprimir la alarma de cada una de seis computadoras que automáticamente les advertían del peligro. Era como que si cada una de las seis computadoras les hubiese gritado: ¡alto, cuidado, peligro, no sigan! Pero ellos, en vez de ponerle paro al experimento, cada vez que una alarma sonaba, la desconectaban y la silenciaban. Y esto seis veces, hasta que se produjo el accidente industrial de mayores proporciones que ha afectado a miles y miles por casi dos décadas. Cuando el hombre decide experimentar con su vida y llevar a cabo lo que él quiere, ignora las advertencias y alarmas que le anuncian el inminente peligro. Cuando se da cuenta de lo que ha hecho y en lo que se ha metido, ya es tarde. Ya el efecto ha comenzado. Ya no se puede evitar. Lo vemos en los jóvenes que optan por vivir desordenadamente, poniendo su salud y su vida en peligro con el alcohol, con las drogas, con el sexo indiscriminado, sin estudiar, sin trabajar, sin consideración a los demás excepto a sí mismos. Lo vemos en la vida de todo adulto que descuida esposa e hijos para encontrar satisfacción propia en otro lugar. Lo vemos en toda persona que vive según su propio criterio y que continuamente rechaza las advertencias de Dios en la Biblia que a cada paso nos gritan: ¡alto, cuidado, peligro, no sigan! ¿Con qué es lo que tú experimentas o juegas que te hace silenciar la alarma que procede de Dios?
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2: La radio te informa la hora. 10:53 minutos.

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1: Hola, soy William Arana. Y qué bueno poder estar contigo también hoy en Esta Dosis Diaria y poder acompañarte, aunque sea unos minutos, y poder enviar Esta Dosis Diaria con mucho cariño. Me ha preguntado la gente, William, ¿qué es orar? Ah, es que esa rezadera no es lo mismo rezar que orar. Y lo digo con todo respeto, porque rezar son palabras repetitivas, son palabras que se dicen siempre y se aprenden de memoria. Y en la Biblia está un modelo, que es el modelo de oración que Jesús le deja a sus discípulos cuando Él dice, cuando vayan a orar, digan y tengan en cuenta lo siguiente: Padre nuestro que estás en los cielos. Lo que Él está diciendo es reconozcamos quién es el que gobierna todo, quién creó todo. Santificado sea tu nombre, sea santo tú por sobre todo lo que hay en la tierra y todo. Santo es solo Él. Entonces es como una indicación, una ruta a seguir, el orar. Orar es hablar con Dios. Y muchas veces encuentro gente que me dice, William, yo no sé qué es orar, no sé qué es hablar, o no sé qué es hablar con Dios. Y le digo, eso que está haciendo usted conmigo en este momento, eso es orar, eso es lo que significa orar, hablar con esa persona que usted siente confianza. Hablamos todos los días, pero hay personas con las cuales nosotros nos sentimos más cómodos por el grado de amistad, de confiabilidad que tenemos hacia esas personas. Entonces la invitación hoy es a que sepamos y aprendamos qué es hablar con Dios. Hablar con Dios es nuestro mejor amigo, es entregarle todos mis pensamientos, entregarle mis luchas, mis debilidades, mis triunfos, mis fortalezas. Es venir delante de Él y decirle, Señor, ayúdame. Y creer que esa oración es respondida por Él, si la hacemos con sinceridad, con transparencia, con fe. ¿Sabe qué? Hay algunas oraciones que Dios no responde. ¿Por qué? Porque lo que le pedimos no se trata de su perfecta voluntad para mí. Cuando yo le pido a Dios, le digo, hágase tu voluntad, Señor. No es, yo quiero ir a ese viaje, yo quiero este carro y punto. No, tenemos que decirle al Señor que se haga esa voluntad perfecta para nosotros. Y Él, como buen padre que es, nos va a entregar lo mejor para cada uno de nosotros. A veces nosotros creemos que algo es lo que necesitamos y punto, y ya, pare de contar. Pero Dios siempre va a tener un mejor plan para ti y un mejor plan para mí. Y ese plan, créeme, se va a ejecutar. Ese plan va a llevar esa va a suplir esa necesidad de alguna manera, eso que tú estás necesitando. Y aunque a veces no se resuelva como tú o yo lo queremos, tenemos que saber esperar en Dios. Por eso debemos pedir lo que hay en nuestro corazón, aunque no estemos seguros. Cuando a veces no sabemos qué hacer, qué decisión tomar, ¿sabe qué? Involucrar a Dios para que te ayude te va a permitir obrar de una mejor manera en tu vida. La Biblia es clara cuando dice allá en el libro de Romanos, en el manual de instrucciones, en el libro de Romanos 8:26, dice, de igual manera el Espíritu nos ayuda en nuestra debilidad, porque no sabemos orar como es debido, pero el Espíritu mismo ruega a Dios por nosotros con gemidos que no pueden expresarse con palabras. ¿Sabe una cosa? Tú que me estás escuchando hoy, cuando me preguntas, cuando te preguntas tú mismo, ¿qué es orar? ¿Cómo es orar? Es eso, es relacionarte con Dios día a día. No son rezos repetitivos, no, es aprender a decirle, mira, qué día tan bonito, hoy me siento triste, hoy no tengo ni ganas de orar. Es eso, es decirle todo esto a Él, es decirle cómo te sientes, cómo estás, es decirle ayúdame, yo sin ti no valgo nada, yo sin ti no soy capaz, necesito tus alientos, tus fuerzas, necesito saber qué tengo, puedo tomarme de tu mano y saber que tú eres mi ayuda. Así que cuando tú te relacionas con Dios todos los días, dice la Biblia en lo que acabo de leer, que de igual manera el Espíritu Santo nos va a ayudar, te va a ayudar en esa debilidad, donde tú dices, bueno, es que no sé cómo hacer, no sé cómo pedir, porque no sabemos orar, dice la Biblia, como es debido, pero el Espíritu mismo ruega a Dios por nosotros. ¿Cuál Espíritu? El Espíritu que Él ha dejado en nosotros, el Espíritu Santo, y ese Espíritu se va a revelar a tu vida en la medida que tú tengas relación con Dios. Hoy yo creo que hay semillas sembradas en tu corazón que van a dar fruto, y ¿sabes qué es lo más importante? Poner todo en oración, porque siempre va a traer algún tipo de resultado. Padre, gracias te doy, te abro las puertas de mi vida para que tomes el control de cada situación que me toca vivir ahora. Dile, Señor Espíritu Santo, eres bienvenido para guiarme y enseñarme a orar en cada situación. Creo y confío en esta oración. En el nombre poderoso de Jesús, te bendigo y sé que Dios traerá su respuesta perfecta a tu vida. Un abrazo.

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1: El proceso de cuidar a nuestros padres que ya son ancianos puede servir para unir más a las familias. Lamentablemente es común que este tiempo las separe. Les habla el Dr. Dobson de Enfoque a la Familia. Típicamente, la hermana que vive cerca cree que está sacrificando su vida por tener que cuidar a sus padres ancianos. Sus hermanos, que viven lejos, critican la manera en que ella maneja las finanzas. Los padres se sienten atendidos, pero no amados, y comienzan las discusiones causadas por los celos y que están directamente relacionadas con la mala comunicación. Un escritor dice que tener una reunión familiar puede hacer que todos se involucren igualmente en la situación. Mientras sus padres todavía son fuertes y saludables, reúna a todos los interesados, hermanos y hermanas, amigos íntimos y un pastor para hablar de los años futuros. Hable de la asistencia médica, la vivienda, las finanzas y cualquier otra cosa que tenga en su mente. Haga preguntas como, «Mamá, ¿qué expectativas tienes de los próximos 10 años?» o «Papá, ¿qué es lo que podemos hacer ahora mismo nosotros, tus hijos, para que la vida te sea más llevadera?» Una reunión sincera y afable como esta puede ayudar a asegurar que todos los miembros de la familia y los amigos tengan las mismas suposiciones y expectativas. Cuando surja una crisis, será más fácil tener otra reunión familiar. Les habla el Dr. Dobson, de Enfoque a la Familia.

0: Recordemos que cada día es una oportunidad que Dios nos regala para crecer, aprender y amar más. La Biblia nos anima diciendo: encomienda al Señor tu camino, confía en Él y Él lo hará. Salmos 37:5. No sabemos todo lo que vendrá, pero sí sabemos que Dios camina con nosotros. Pongamos nuestros planes en sus manos. Vivamos con fe, esperanza y agradecimiento. Y confiemos que Él guardará de nosotros.
1: La radio te informa la hora. 11, 19 minutos.
2: Uno de los males más grandes que sufrimos es el tema de la violencia. Esta lleva muchas veces al secuestro y este a su vez produce la destrucción de muchas familias. Muchas de estas acciones se dan en nombre de ideologías políticas o en nombre de las mafias organizadas. De esta manera se usa la violencia para destruir a la familia. Es necesario que en América Latina se promueva una cultura de paz que respete la dignidad del ser humano. Los principios cristianos universales dicen claramente que cada ser humano ha sido creado a la imagen y semejanza de Dios. Solamente una gran transformación basada en principios bíblicos llevará adelante un proceso en el cual se frene la violencia y la cultura de la muerte en nuestros países. Se dirigió a ustedes Yuri Mantilla de Enfoque a la Familia con un momento crucial.

0: La radio te informa la hora. 11, 41 minutos.
1: Levántate, iglesia, en esta noche. 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
1: Un nuevo encuentro y una nueva oportunidad de escuchar la Palabra de Dios. En esta oportunidad con la segunda parte del mensaje de Ernest Craft, una postura de expectativa, el rapto y sus consecuencias.
2: Jesús habló muy claramente de nuestro futuro glorioso, y aún así parece que muchos creyentes lo han olvidado completamente.
1: Para ellos es importante ser bendecidos aquí y ahora, ganar más dinero y ganar el mundo para poder llevar una vida mejor.
2: ¿No les falta realmente a estos cristianos ojos iluminados? Si ya tenemos la promesa de vivir toda la eternidad con Él, deberíamos avanzar totalmente en la purificación y santificación.
1: Ya llega la voz de Herman Harwich para continuar con este edificante mensaje. Pero primero, la pausa musical.

Amigo oyente, en el programa anterior terminamos con esta exhortación. Purifíquese para el encuentro con el esposo. Y dijimos que esa fue la lucha del apóstol Pablo, la cual expresa en 2 Corintios 11:2. Porque os celo con celo de Dios, pues os he desposado con un solo esposo para presentaros como una virgen pura a Cristo. Esta purificación es necesaria para vivir solamente con Él. Piense cuán glorioso futuro Él ha planeado para usted. Dijimos que en 1 Pedro 1:15 está escrito, como aquel que os llamó es santo, sed también vosotros santos en toda vuestra manera de vivir. Es necesario vivir en la santificación para que podamos vivir toda la eternidad en la gloria con Él. Así nos dice en Hebreos 12:14, seguid la paz con todos y la santidad, sin la cual nadie verá al Señor. Cuando Ruth se preparó para el encuentro con Boaz, vemos que en Ruth 3:3, que Noemí le dijo, te lavarás pues y te ungirás, y vistiéndote tus vestidos irás a la era. Te lavarás tiene que ver con purificación. La esposa tiene que estar a la par con el esposo. Ese es el incansable trabajo de Dios en nosotros, como dice en Romanos 8:29. Porque a los que antes conoció, también los predestinó, para que fuesen hechos conforme a la imagen de su Hijo, para que Él sea el primogénito entre muchos hermanos. Por eso, a veces también somos sacudidos y movidos. Es el proceso de afinación para que seamos más parecidos a Jesús. La purificación y santificación es lo que precede al rapto. Así dice 1 Tesalonicenses 3:13. Para que sean afirmados vuestros corazones, irreprensibles en santidad delante de Dios nuestro Padre, en la venida de nuestro Señor Jesucristo con todos sus santos. Y leemos en 2 de Pedro 3:14 que dice, por lo cual, oh amados, estando en espera de estas cosas, procurad con diligencia ser hallados por Él sin mancha e irreprensibles en paz. A un creyente se le preguntó, ¿eres aún un pecador? Sí, lamentablemente, contestó. ¿Cuál es entonces la diferencia entre tu estado anterior y tu estado actual? El hombre permaneció en silencio un momento, entonces respondió seriamente. Antes era un pecador que seguía el pecado. Ahora soy un pecador que huye del pecado.

En 1 Tesalonicenses capítulo 4, donde se habla del rapto, en los versículos 13 al 18 leemos dos veces que abundéis en ello más y más. En otras palabras, que reflejen cada vez más de Jesús. Pablo perseguía esta meta, así nos lo dice en Filipenses 3:12. No que lo haya alcanzado ya, ni que ya sea perfecto, sino que prosigo por ver si logro asir aquello para lo cual fui también asido por Cristo Jesús. Su deseo era ganar a Cristo y ser hallado en Él, según los versículos 8 y 9. Noemí también le dio a Ruth el consejo de ungirse y vestirse los mejores vestidos para su encuentro con vos. Lo leemos esto en Ruth 3:3. No solo tenía que estar lavada y pura, sino también desprender un buen aroma y dar a conocer por sus vestidos que este encuentro era algo especial para ella, porque los vestidos de fiesta solo los usamos para las fiestas. Nuestras vestiduras deberían ser, según Colosenses capítulo 3, versos 12 al 14, entrañable misericordia, benignidad, humildad, mansedumbre, paciencia y amor. Con estas vestiduras estamos a la par de nuestro esposo y también desprendemos olor fragante. En esto deberíamos trabajar y prepararnos para el rapto. Puede ser que ensuciemos nuestros vestidos, que volvamos a andar con nuestras viejas vestiduras que señalan hacia nuestro propio ser en vez de señalar hacia Jesús. Entonces, de repente, se vuelve a hallar fornicación, avaricia, ira, enojo, malicia, blasfemias y palabras deshonestas en nuestra vida. Podemos ver esto en los versículos 5 al 8. La palabra de Dios clama, diciéndonos en los versículos 9 y 10, despojado del viejo hombre con sus hechos y revestido del nuevo. Y en 1 Tesalonicenses 4:1 nos dice, así abundéis más y más, o sea, en agradar a Dios. Ser cada vez más parecido a Jesús, ese debería ser nuestro continuo esfuerzo. ¿Acaso no sucede que los matrimonios que viven en armonía se unen cada vez más en sus pensamientos y deseos? Puede pasar que el hombre diga algo y la mujer asegure también haber pensado lo mismo. De la misma manera, Jesús quiere ver más y más en nosotros, que nuestros pensamientos sean como los de Él, que nuestros deseos sean como los de Él y que nos preocupemos por aquello que le gusta a Él. La iglesia tiene la misma tarea que la mujer con respecto a su marido. En Efesios 5:23 leemos, porque el marido es cabeza de la mujer, así como Cristo es cabeza de la iglesia, la cual es su cuerpo y Él es su Salvador. La mujer debe ser sumisa al esposo. De la misma forma, la iglesia debe someterse a Jesús y abundar así cada vez más en lo que a Él le agrada. Pero ¿cuántas veces vivimos para agradarnos a nosotros mismos, en vez de preguntarle a Él, de obedecerle y hacer lo que Él dice? Veamos ahora cómo la palabra de Dios nos dice que la paciencia es necesaria. Leemos en Hebreos 10:37, que dice, porque aún un poquito, y el que ha de venir vendrá, y no tardará. Y antes, en el versículo 36, dice, porque os es necesaria la paciencia, para que habiendo hecho la voluntad de Dios, obtengáis la promesa. No sabemos cuándo volverá el Señor Jesús. Eso nos condiciona a una espera continua. Podemos ser impacientes y así llegar a una manera de vivir errada. En Mateo capítulo 24, versículos 48 y 49, se describe una situación así. Si aquel siervo malo dijere en su corazón, mi señor tarda en venir, y comenzare a golpear a sus consiervos, y aun a comer y a beber con los borrachos. Y en Santiago capítulo 5, versículos 7 al 9, se expresa el mismo pensamiento de esta forma.
Por tanto, hermanos, tened paciencia hasta la venida del Señor. Mirad cómo el labrador espera el precioso fruto de la tierra, aguardando con paciencia hasta que reciba la lluvia temprana y la tardía. Tened también vosotros paciencia y afirmad vuestros corazones, porque la venida del Señor se acerca. Hermanos, no os quejéis unos contra otros, para que no seáis condenados. He aquí el juez está delante de la puerta. La impaciencia, con relación al futuro, es un peligro. Los años pasaron y estábamos muy esperanzados de que Él iba a volver pronto, pero hasta ahora Él no ha venido. Si ya no tenemos frente a nuestros ojos la esperanza de que Él realmente puede venir, en cualquier momento, nuestra manera de ser se caracterizará por la indiferencia. Como Él igual no viene, entonces no importa si yo... Nos falta la conciencia de su presencia. Cuidemos que, por causa de la impaciencia, no renunciemos a la esperanza y terminemos actuando como los burladores que menciona el apóstol Pedro en su segunda epístola, capítulo 3, verso 4, y dice así: ¿Dónde está la promesa de su advenimiento? Porque desde el día en que los padres durmieron, todas las cosas permanecen así, como desde el principio de la creación. Mis amigos, el Señor no se descuidará en cumplir su promesa. Él vendrá, pero como dice en el versículo 9, es porque Él tiene tanta paciencia que aún no ha venido, porque no quiere que nadie se pierda. Hubo casos de mujeres que se casaron nuevamente después de la Segunda Guerra Mundial porque no habían recibido ninguna noticia de su esposo y pensaron que nunca más volvería. Pero un día el esposo volvió y la mujer ya se había casado con otro. Imaginemos lo que significaría si Jesús nos encontrara así en su venida, porque ya no contábamos con Él. Querido amigo oyente, sea paciente y fortalezca su corazón sabiendo que el Señor vendrá y con Él la gloria.

0: queremos mencionar una vez más las alentadoras palabras con que concluyó el mensaje.
1: Querido amigo oyente, sea paciente y fortalezca su corazón, sabiendo que Él vendrá y con Él la gloria.
0: ¡Qué hermosa esperanza! Guardémosla en nuestro corazón y esperemos con alegría la conclusión del mensaje en el próximo programa.
1: Si mientras tanto desean comunicarse con nosotros, tomen nota por favor de la dirección que enseguida les vamos a proporcionar.
0: Hasta la próxima. Entonces, que pasen muy bien y que Dios les bendiga. Aquí van nuestros datos.
1: Obra misionera, llamada de medianoche, casilla de correos 6557, Montevideo, Uruguay. También puede enviarnos un email a estudiosbiblicos@llamadaweb.com, y si lo desea puede visitarnos en nuestra página en internet www.llamadaweb.com. Que Dios le bendiga.

0: bienvenidos a nuestro pan diario, también disponible en la página web nuestropandiario.org. El tema para el día de hoy, Dios dijo eso. La lectura se encuentra en el Salmo 23. Tú estás conmigo, tu vara y tu cayado me infunden aliento. Cuando mi nieto Jacob, de 8 años de edad, me visitó en el hospital, diseñó su propia tarjeta para desearme recuperación. Era un papel tieso y blanco, de pequeño tamaño, doblado por la mitad. En el frente escribió:
1: espero que pronto te sientas bien.
0: Por dentro, en grandes letras de molde, había este mensaje: estaré contigo a donde quiera que vayas. No había pasaje bíblico de referencia, por lo que Jacob agregó estas palabras:
1: Dios dijo eso.
0: Él quería estar seguro de que yo no esperaba que él estuviera a mi lado durante toda mi estancia en el hospital. Esa nota adicional comunicó una verdad no intencionada y más profunda, que produjo una sonrisa en mi rostro y trajo consuelo a mi corazón. El hospital puede ser un lugar solitario, es un mundo de caras no conocidas, procedimientos médicos que se hacen por primera vez y diagnósticos inciertos. Pero es justo en ese marco a donde Dios puede aquietar un corazón ansioso y dar la seguridad de que Él irá con nosotros por todos los pasillos, todas las puertas nuevas, hacia cualquier futuro desconocido, sí, incluso por el valle de sombra de muerte. Tal vez hayas tenido un revés o hayas sufrido una pérdida inesperada. Tu futuro es desconocido. Al confiar en Jesús como Salvador y Señor, puedes estar seguro de esto. Él irá contigo a donde quiera que vayas. ¿Lo puedes creer? Dios dijo eso. Pensamiento para este hermoso día: el peligro nunca estará más cerca de un cristiano que Dios.

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2: Es un gusto, queridas oyentes de Entre Amigas, reencontrarnos en un nuevo programa. Decirles que en esta oportunidad estaremos conversando acerca de la maternidad. Un montón de veces hemos hablado de este tema, pero esta vez lo vamos a hacer a partir de un testimonio que ya hemos compartido en programas anteriores y tiene que ver con una querida amiga como lo es Paola Sanchís, que encara y encaró la maternidad desde una situación de enfermedad. Por eso el testimonio de hoy sin dudas que es de alguna manera profundo, y por eso vamos a estar conversando con ella en algunos minutos. Pero antes quiero saludar a Victoria San Martín. Vito, ¿cómo estás? Bienvenida.
3: ¿Qué tal, Victoria? ¿Cómo estás? Qué bueno poder reencontrarnos con nuestras amigas también. Y sí, hablar un poco de lo que ha sido el testimonio de Paola y por allí completarlo o ver cómo se mueve su vida, su vida hoy. Si te parece, vamos a escuchar un poco de lo que hablábamos en el programa anterior, en el que ella básicamente nos contaba que la maternidad fue la que dio la posibilidad a que ella tuviera una mejoría notable de salud, a tal punto de que hoy se encuentra en equilibrio. Comunicarse con nosotros a través de WhatsApp al 00599 000 540.
4: Bueno, yo tenía, tengo, en realidad, digo tenía por cómo estoy hoy, pero tengo una poliartritis reumatoide, que es una enfermedad autoinmune, la cual comienza atacando lo que es todo nivel articulaciones de nuestro organismo, de nuestro cuerpo. En mi caso, me lo agarraron bastante tarde, me lo detectaron bastante tarde, entonces ya estaba bastante avanzada la enfermedad. Y además de esto, en el año 2012 tuve un empuje bastante fuerte, que estuve postrada en cama, que no me podía mover, o sea, me tenían que hacer todo en las manos, bañarme, llevarme al baño, etcétera, pues no podía literalmente comer la comida en la boca. Y eso hizo que la enfermedad avanzara muchísimo más. Entonces estaban unos niveles bastante límites, digamos, de lo que es la vida y la muerte. Literalmente sí, estaban con tratamientos bastante fuertes, quimioterapias, intravenosa, por pastilla, bueno, un montón de pastillas. Yo tenía una colección, una farmacia en mi casa también. Y bueno, no, ni que hablar la calidad de vida, ¿no? Era bastante acotada porque había un montón de cosas que no podía hacer, desde caminar a tareas del hogar, bueno, muchas cosas. Durante la enfermedad Dios estuvo presente en todo momento. Bueno, seguí con el tratamiento y obviamente llega un momento en el que el cuerpo se acostumbra a la medicación y ya empieza como que a no hacer efecto. Es como que te ponen la medicación, para contarles un poco lo que realizaba la medicación, era hacerme un reseteo de todo lo que eran mis defensas, porque mis defensas estaban en contra de mi cuerpo. Entonces reconocían partes de mi cuerpo como peligrosas, como que no eran del cuerpo, entonces empezaban a atacarlas como para defenderme. En junio, del año 2021 fue el último tratamiento que me hice, más allá de toda la medicación que tomaba por boca también. Esto estoy hablando de medicación intravenosa. Y en julio, cuando voy a la consulta posterior al tratamiento, mi médico me informa que no había hecho efecto, que no sabía cómo iba a seguir, porque esta medicación que me estaban dando era la última en la línea de medicamentos autoinmunes contra esta enfermedad. Bueno, contarles previamente también un poco, y ya con esto más o menos doy un pantallazo de lo que se viene, que durante todo el tiempo, bueno, desde que nosotros nos casamos con mi esposo, nuestro sueño era formar una familia, ser papás, siempre planificamos la vida con hijos. Y bueno, lamentablemente no pudimos tener hijos. Hicimos pila de tratamientos, con fertilización asistida, obviamente, de todo, y siempre, bueno, estaba la negativa. Hasta que, bueno, bajamos los brazos, como quien dice, dijimos, bueno, si no es la voluntad de Dios que nosotros seamos papás, no será la voluntad de Dios. Sigamos así, y bueno, vamos para adelante como podamos. Uh-huh. Tuvimos la idea de adoptar también, bueno, un montón. Y el 27 de agosto yo me tenía, del año 2021, yo me tenía que dar la tercera dosis de la vacuna del COVID, como dijiste. Y bueno, yo venía con un atraso de aproximadamente un mes, un atraso uh-huh. en el periodo menstrual de aproximadamente un mes. Y no tenía en mi cabeza, pero no se me cruzaba por la cabeza que pudiera estar embarazada, porque ya me había pasado muchísimas veces y muy ilusionada fui a hacerme un test de embarazo y siempre eran negativos. Entonces, uh-huh. ya como que me había resignado y bueno, lo llamo a mi médico y le comento, mira, mañana me tengo que dar la tercera dosis de la vacuna. No sé qué me aconsejas, le comenté la situación, no sé qué me aconsejas y él me dijo, mira, para mí tenés que hacerte un test sí o sí. Porque no vaya a ser cosa que estés embarazada y no se puede dar la vacuna, uh-huh. porque ahí sí sería un aborto seguro, porque en el primer trimestre no se puede dar la vacuna. Entonces, bueno, yo me quedé con eso, fui y me compré un test, pero no me lo hice.
3: Vino algo en mí
4: a la madrugada del 27 de agosto. Me dijo, hacételo. Me levanté a las 5 de la mañana con ganas de ir al baño y me dijo, hacételo. Y yo decía, no, pero hay algo que me decía, no, hacételo. Y bueno, lo agarré, fui, me lo hice y fue literalmente esa madrugada soñada uh-huh. Medio positivo. Uh-huh. Enseguida, aparte las dos rayitas salieron así al toque, enseguida. Bueno, salgo del baño corriendo uh-huh. a contarle a mi esposo, lo despierto. Bueno, no, obviamente lo primero que atinamos fue arrodillarnos a agradecerle a Dios, ¿no? Estábamos los dos ahí en el cuarto, arrodillados, agradeciéndole al Señor por lo que había hecho. Bueno, me derivan a embarazos de alto riesgo por esto mismo. Uh-huh. Y bueno, y el primer trimestre, no te voy a mentir, fue un trimestre difícil, lo vimos los dos de manera con muchos miedos, por todo lo que nos decían, por todo lo que iba pasando también a nuestro alrededor, ¿no? Que veíamos la cantidad de médicos que estaban cada vez en las consultas y demás.
3: Era muy probable que la enfermedad, si bien no desaparece, quede en remisión y así se quede por un largo tiempo, puede ser de por vida
4: uh-huh. o no, pero bueno, en este caso confiemos en que sea de por vida. Sí. Los exámenes de sangre, que hacía años, no te estoy hablando de década, uh-huh. década sí. y media casi, que no tenía los valores como los tenía en los exámenes que me hice en el primer trimestre del embarazo. O sea, el hemograma, las defensas perfectas, nunca había tenido. Uh-huh. O sea, hacía 12, 13 años que no tenía las defensas como las tenía ahí. Uh-huh. Venía con una anemia de hacía 2 años que incluso me la iban a estudiar ya con estudios más profundos. Y viste que en el embarazo es muy normal tener uh-huh. anemia. Bueno, yo no tuve anemia durante todo el embarazo.
3: Uh-huh. Te mandan tomar hierro enseguida. Sí,
4: no, uh-huh. nada. O sea, se me regularizó todo a nivel de la perfección de Dios, ¿no? Uh-huh. Es así. Todas esas cosas eran imposibles a la vista del ser humano, a la vista de los médicos. Y para mí poder disfrutarlas hoy es pura y exclusivamente gracia de Dios, ¿no? Uh-huh.
1: Comunicarse con nosotros a través de WhatsApp al 00598-99-000-540. Bien, allí pasaba entonces, para hacer un poco de memoria de lo que hablábamos con Paola. Ahora sí, vamos a escuchar esta entrevista que titulamos Maternidad desde la gratitud, y es cómo vivir la maternidad desde la perspectiva desde alguien que había rendido esa causa, esa área de su vida a Dios, y poder ver la perfección de Dios en los procesos naturales. Así que los invitamos a que escuchen esta parte de la entrevista de Maternidad desde la gratitud con Paola Sánchez.
4: Lo clásico de la maternidad, ¿no? Uf. Te revoluciona todo, te cambia la vida por completo. Ahora el centro de todo es él, la prioridad. El ver todos los días, a veces me enojo, ¿viste? O estoy muy cansada y digo, ¡ay, Dios! Y cuando digo, ¡ay, Dios! Sí, Dios me lo mandó, Dios me lo prestó. tengo que cuidarlo, tengo veo en él la mano, veo a Dios en él, ¿entendés? Todos los días. Y no es mentira y no es un cliché esto, o sea, es mirarlo a él y ver a Dios, porque era imposible para los ojos del hombre. Era imposible. Entonces, es re lindo poder verlo y ver a Dios. Y ver lo que Dios es capaz de hacer, ¿no? Porque además de cumplirnos el sueño de ser papás, también vino con un montón de otra cosa, porque no fue solamente mi sanidad, va más allá, o sea, emocionalmente. La fe aumenta muchísimo la fe. Te hace caer en un montón de otras cosas, como yo decía, o sea, aprendés, si bien cosas que ya sabés, y que de repente a veces las tenés como de taquito, ¿no? O sea, o aprendidas de memoria, como el tema de Dios puede hacer imposibles, no hay nada imposible para Dios, los tiempos de Dios son perfectos, pero esto lo ves en la realidad, ¿no? Es como pasar del papel a la acción. Y está muy salado.

0: el propósito de Dios también, ¿no? Porque hoy ustedes tienen un testimonio, pero también tienen la experiencia de poder hablar con matrimonios que tal vez no tengan la, la posibilidad y la bendición que tuvieron ustedes, que no quiere decir que que no tengan la bendición de Dios, pero que simplemente no es su voluntad, ¿no? Que es algo por lo que siempre oramos, ¿no? Que venga el reino y que se haga la voluntad. Pero qué experiencia para poder decirle a otra persona, te entiendo, y el Señor me sostuvo de esta manera cuando yo pasaba por esto, ¿no? Porque hoy estamos contando una cosa preciosa que es Guzmán, que dicho sea de paso es un clon del padre. No, pero es muy parecido, tiene mucho parecido con la madre también. Pero de verlo, de verlo caminando, de verlo crecer y ver cómo, como decíamos al principio, Dios es el dueño de la vida, ¿no? No está en nosotros darla ni quitarla, como escuchamos, por ejemplo, en los tiempos que corren, hay países, hay un país particular en Europa en el que hoy se está discutiendo sobre la eutanasia en niños menores de 10 años, ¿no? Y cómo todo el pensamiento va llevando a que cada vez la vida sea como que tenga menos valor, ¿no? Que cada cosa que Dios creó se pueda dar vuelta de una forma que llegue a ser todo lo contrario, ¿no? Y sin embargo, Dios no ha soltado el control. Dios sigue gobernando por sobre todas las cosas. Y capaz que viéndolo a modo global del mundo, Guzmán es un puntito, el puntito aquel que veías en la ecografía, pero cómo verlo puede a uno levantarle la fe y decir, Dios tiene el control realmente, Dios tiene el control de las situaciones que están pasando y también Dios es capaz de hacer todas las cosas y también poder esperar en toda la palabra que el Señor ha dicho acerca de lo que Él va a hacer, acerca de los eventos futuros que van a venir, acerca de su venida, acerca de sus promesas de la vida eterna, como este milagro del que estamos hablando hoy. Muchas veces llega para decirle a alguien, bueno, miren, sí,
1: yo existo y estoy acá.
0: Sí.
1: Exacto.
0: Sí, este, sí. Y bueno, dar gracias a Dios, ¿no? Por este cambio en tu vida, Paola, y bueno, por la vida de Guzmán. Estamos muy contentos de poder escuchar esta historia y de haberte acompañado, como quien dice, ¿no? Porque sí, escuchamos la parte más difícil, pero hoy estamos también escuchándote y muchas de nuestras amigas están compartiendo contigo. ¿Cuál sería tu mensaje para aquellas madres que solo vos podés saber cómo decírselos, ¿no? Tal vez estén pasando por una maternidad difícil, tal vez mujeres que no pueden concebir y tal vez no puedan, para personas que están pasando por una enfermedad y que realmente están en el punto más bajo, ¿cuáles son las cosas que tenés para decir a ese tipo de público, digamos, que nos pueden estar escuchando?
1: Bueno, mira, he aprendido o he reafirmado dos conceptos que todo cristiano tiene claro, pero capaz que al no vivirlo tan fuerte como nos pasó a nosotros, es difícil, o a veces uno le dice a la otra persona cuando está pasando, porque me pasó a mí, ¿no? Y a veces uno le dice, no hay a veces una palabra o lo que puedas decir no alcanza a veces en estas situaciones. Pero lo que sí yo he aprendido fue que, bueno, una es que no hay nada imposible para Dios, lo que decía.

0: recién. Y si bien suena cliché, el haberlo vivido me hace reafirmarlo y decírtelo con toda la fe y con toda la certeza de que realmente no hay nada imposible para Dios.
1: Y eso nos lleva incluso al propio cuestionamiento que a veces se hace del nacimiento virginal de Jesús, ¿no?
0: Sí, tal cual.
1: Que esa palabra, no hay porque no hay nada imposible para Dios, le fue dada justamente a María en el momento en el que se anuncia que va a tener a Jesús, ¿no? ¿Cómo el no hay nada imposible para Dios tiene directamente que ver con la figura de Jesús, ¿no?
0: Tal cual. Tal cual, sí, te lleva directamente a la cruz, a la cruz, perdón, a Jesús, y bueno, y después automáticamente también cuando vos tenés un hijo, a la cruz, por eso dije la cruz, porque decís, qué heavy, no, otra vez heavy,
1: Pesado,
0: la
1: sí.
0: palabra, qué pesado, ¿no? Qué fuerte. ¿Cómo Dios fue capaz de entregar a su hijo? Yo hoy me decís, entrega a Guzmán y me no, o sea,
1: No,
0: no,
1: no,
0: ver,
1: claro,
0: no,
1: decir
0: no,
1: no.
0: es mi tesoro, si bien es del Señor, mi máximo tesoro acá, ¿entendés? No, no, si bien no hay que hacer tesoros en la tierra, pero bueno, no, y vos te pones a ver todo diferente, ¿no? Y ves, decís, pucha, qué salado lo que hizo, qué groso el amor que realmente nos tuvo de entregar a su hijo Jesús por nosotros. Cuando sos madre o sos padre, lo podés ver desde otra manera también, ¿no? Es desde otro lugar. Y bueno, volviendo a lo que te decía. No solamente que no hay nada imposible para Dios, sino que Dios puede hacerlo de un abrir y cerrar de ojos, literalmente como me pasó a mí. Yo estaba en un camino en el que no tenía salida, más que transitarlo, a ver cómo lo vivía y cómo pasaba. Y de un momento para el otro, Dios hizo esto, ¿entendés? Que era imposible, literalmente, para los hombres. Él lo hace posible. Y fue en un abrir y cerrar de ojos. Y bueno, eso, la fe es importante no bajar los brazos, es importante por más de que estés triste, por más de que bueno, que te permitas, sí, estar triste, estar
1: Sí, somos
0: llorar,
1: humanos.
0: exacto, que te permitas llorar, que te permitas, pero no te quedes ahí, no te quedes en ese lugar, quédate en el lugar en el que vos podés ver a Dios y que podés saber que Dios puede hacer lo que vos estás pensando o que si, queriendo que haga. Y si no lo hace, por algo es.
1: Sí,
0: Por algo
1: tiene
0: es.
1: un propósito, tu vida tiene un
0: Exacto.
1: propósito de todas formas, ¿no?
0: Totalmente,
1: No es
0: totalmente.
1: una vida que pasó y fue un soplo sobre la tierra, sino que
0: Sí.
1: tiene un propósito, ¿no?
0: Totalmente. Bueno, una de las cosas que nosotros nos dimos cuenta con mi esposo es que Dios no lo había hecho antes también, no solamente porque, bueno, quizás estaba esperando el momento justo, el momento en donde realmente se pudiera glorificar de más manera, ¿entendés? No, no, sino porque nosotros no estábamos preparados. A veces Dios no te manda lo que vos querés porque no estás preparado todavía. Si de repente Guzmán hubiese llegado unos años antes, capaz que nosotros hoy no estábamos juntos o de repente, no, no sé, no estábamos preparados. No
1: Sí.
0: estábamos preparados para recibirlo. Ahora sí nos sentimos preparados, porque no es cosa fácil la maternidad, la paternidad, si bien es hermoso, tenés que estar preparado para eso, tenés que madurar, o sea, en nivel madurativo y emocional y un montón de otras cosas, porque te cansas, son momentos de no dormir, el no dormir te lleva a estar de mal humor, el mal humor te
1: Sí.
0: lleva. Entonces, tenés que estar muy bien parado, tenés que estar firme también en un montón de aspectos en tu vida,
1: Y en el
0: en
1: matrimonio
0: el
1: también.
0: matrimonio, exacto. Entonces, son momentos, el momento también, el momento de Dios es perfecto. Y si no lo hace, por algo es, como dijiste vos, o sea, no es que no tenga un propósito, o tampoco es como ser papás, nosotros lo entendimos así, ¿no? El ser papás Es como obligación, obligatorio, ¿entendés? En un matrimonio tenés que ser papá para poder consumar esa familia feliz y demás. No, hay otras opciones también, que nosotros las evaluamos también. Y bueno, nada, eso, que no pierdan la fe.
1: Sí, y también pensando en eso, justamente en la figura del matrimonio que muestra... y la Biblia misma lo describe como la relación de Jesús con la iglesia, ¿no? Más allá de lo precioso que es tener hijos y de todo eso, el matrimonio ya es un testimonio, ¿vale? Quedó como una rima, pero ya es un testimonio al mundo del plan de Dios para la humanidad, ¿no? Así que, bueno, empezamos por Guzmán y terminamos con el plan de Dios para la humanidad. Muchas gracias, Paola, por compartir conmigo personalmente, pero también por compartir con todas nuestras amigas estas palabras, estos minutos y la alegría y la dosis de fe que el Señor ha puesto en tu vida.
0: Un montón, por favor, muchísimas gracias a ustedes. Y por último, Vito, quiero, no sé si me permitís dejar mi número de teléfono, quizás me preguntabas a alguna madre que esté pasando por lo que pasé yo o demás. Yo estoy abierta a poder charlar, a poder contarles mi experiencia, a poder también orar, y bueno, quizás a contarles más a profundidad mi testimonio para que puedan aumentar su fe también. Uh-huh. Me encantaría poder hacerlo.
1: Bien, sí, más 598
0: 92 11 33 03.
1: Muy bien, así pueden comunicarse con Paola. De todas formas lo vamos a estar compartiendo también en el correr del programa. Gracias, Pao, por estar.
0: Gracias a ustedes, gracias por
1: nos la estaremos viendo próximamente, escuchando próximamente. Amigas, continuamos con el programa. Que pasen bien.

0: estamos llegando al final del programa. El agradecimiento a Paola por habernos contado su testimonio y haber estado con nosotras, y a todos ustedes, como siempre, por compartir este programa. Como siempre, las invitamos a comunicarse con nosotras. Lo pueden hacer por WhatsApp al 00598-99000-540. Reitero, 00598-99000-540. En Instagram nos pueden buscar como @entreamigasllamada, todo en minúscula y todo junto. Nos pueden escribir al correo electrónico entreamigas@llamadaweb.org o también visitar la página www.llamadaweb.org. Será hasta un próximo programa, queridas amigas, que pasen muy bien.
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2: La radio te informa la hora. 12:54 minutos.

0: Día 7. La razón de todo. Todo viene solamente de Dios. Todo vive por su poder. Y todo es para su gloria. Romanos 11:36. Todo es para Él. La meta última del universo es exhibir la gloria de Dios. Es la razón por la que todo existe, incluyéndote. ¿Qué es la gloria de Dios?, se preguntará alguien. Es básicamente lo que Dios es. Es la esencia de su naturaleza, el peso de su importancia, el resplandor de su esplendor, la demostración de su poder y la atmósfera de su presencia. La gloria de Dios es la expresión de su bondad y de todas sus otras cualidades eternas. ¿Dónde está la gloria de Dios? Todo lo que Dios creó refleja su gloria de alguna manera. La vemos por todos lados, desde las formas más pequeñas de vida microscópica hasta la inmensa Vía Láctea. La Biblia dice, los cielos declaran la gloria de Dios. Se manifestó como un fuego consumidor, como una nube, como un trueno, como humo e incluso como una luz brillante. Jesús vino a la tierra para que pudiéramos entender plenamente la gloria de Dios. Su palabra nos enseña que la palabra de Dios se hizo humano y vivió entre nosotros. Vimos su gloria, una gloria llena de gracia y verdad. La pregunta más importante, sin embargo, es esta. ¿Cómo puedo traerle gloria a Dios? Jesús le dijo al Padre, te he traído gloria aquí en la tierra al hacer todo lo que me dijiste que hiciera. Jesús honró a Dios cuando cumplió su propósito en la tierra y nosotros honraremos a Dios de la misma forma. Cuando cualquier cosa en la creación cumple su propósito, le trae gloria a Dios. Hay muchas maneras de traerle gloria a Dios, pero estas pueden ser resumidas en los 5 propósitos de Dios para su vida. Número 1. Traemos gloria a Dios cuando lo adoramos. La adoración es nuestra primera responsabilidad hacia Dios. Dios quiere que nuestra adoración sea motivada por el amor, la gratitud y el deleite, y no por la obligación. La adoración es mucho más que alabar, cantar e incluso que orar. La adoración es el estilo de vida de disfrutar a Dios, de amarle y darnos a nosotros mismos para ser usados para sus propósitos. Cuando usas tu vida para la gloria de Dios, todo lo que hace puede convertirse en un acto de adoración. La Biblia dice, usen su cuerpo entero como una herramienta para hacer lo correcto para la gloria de Dios. Número 2. Traemos gloria a Dios cuando amamos a otros creyentes. Cuando naciste de nuevo, te hiciste parte de la familia de Dios. Y seguir a Cristo no es solo cuestión de creer, también incluye pertenecer y aprender a amar a la familia de Dios. Mis amigos, es nuestra responsabilidad aprender a amar como Dios ama, porque Dios es amor y le da honra. Jesús dijo, así como yo los he amado, así deben amarse los unos a los otros. Número 3. Traemos gloria a Dios cuando nos hacemos como Cristo. Una vez que hemos nacido en la familia de Dios, Él quiere que crezcamos hacia la madurez espiritual. ¿A qué me refiero con eso? La madurez espiritual es hacernos como Jesús en la manera en que pensamos, sentimos y actuamos. Cuanto más desarrolles el carácter como el de Cristo, más traerás gloria a Dios. Número 4. Traemos gloria a Dios cuando servimos a otros con nuestros dones. Cada uno de nosotros fue diseñado por Dios de una forma única con talentos, dones, destrezas y habilidades. Dios no te dio habilidades con propósitos egoístas, te fueron dadas para beneficiar a otros, así como a otros les fueron dadas habilidades para tu beneficio. La Biblia dice, Dios ha dado dones a cada uno de ustedes de su gran variedad de dones espirituales. Adminístrenlos bien para que la generosidad de Dios pueda fluir a través de ustedes. ¿Estáis llamados a ayudar a otros? Hazlo con toda la fuerza y la energía que Dios te da. Entonces, a Dios le será dada la gloria. Y número 5, traemos gloria a Dios cuando hablamos a otros de Él. Dios no quiere que su amor y sus propósitos sean mantenidos en secreto. Una vez que conocemos la verdad, la expectación de Él es que la compartamos con otros. Yo estoy convencido que en este momento Dios te está invitando para vivir para su gloria y llevar a cabo los propósitos por los cuales Él te hizo. La verdadera vida, mis estimados amigos y amigas, comienza cuando se entrega completamente a Jesucristo. Si no estás seguro de que lo has hecho, todo lo que necesitas hacer es recibir y creer. ¿Vas a aceptar esta oferta? Primero, lo único que tienes que hacer es creer. Creer que Dios te ama y que te hizo para sus propósitos. Y segundo, tienes que recibirlo. Recibí a Jesús en tu vida como tu Señor y como tu Salvador. La Biblia dice, el que acepta y confía en el Hijo, entra a toda la vida completa y eterna. Donde quiera que sea que estés escuchando esto, yo te invito para que inclines tu cabeza y que con tus ojos cerrados puedas susurrar esta oración. Jesús, creo en ti. Perdona mis pecados. Te recibo como mi Señor y mi Salvador. Amén.
1: Dios no necesita de usted, pero usted sí de Dios. Bienvenidos amigos, soy David Ormachea. Debido a que vivimos en una sociedad que promueve la autorrealización y autosuficiencia, tendemos a recurrir a Dios solo cuando creemos que lo que tenemos frente a nosotros es imposible y en lo demás nos creemos autosuficientes. A veces el Espíritu Santo habla a nuestro corazón fuertemente en medio de una prueba para recordarnos que no podemos ser nuestro propio Dios, que no podemos ser guiados por nuestro propio Espíritu para vivir en la verdad y la justicia. Necesitamos de Dios, sea que lo admitamos o no. Si lo negamos, viviremos las consecuencias. Si lo aceptamos y vivimos en obediencia, viviremos una vida realizada. La Biblia nos lo dice con gran claridad al sentenciar, «Separados de mí, nada podéis hacer». Interesante, ¿no es cierto? Cada vez que crea que usted puede manejar su vida sin la sabiduría divina, le ruego que haga una pausa. Lea las terribles consecuencias que experimentaron los que trataron de vivir sin Dios y por eso fallaron.
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1: Bienvenidos, queridos amigos, a un nuevo programa de Llamada de Medianoche.
2: ¿Qué tal, Rodrigo? Silvia, quien les habla. Estamos para presentarles la última parte del mensaje de Marcel Malgo, Espera en Dios, después de la pausa musical, en la voz de Germán Herbich.

0: Hola amigos, las palabras que se leyeron en la introducción pertenecen a los Salmos 42 y 43. Fueron escritas por los hijos de Coré. Cada salmo de los hijos de Coré es en sí el testimonio de un Dios muy misericordioso y lleno de gracia, ya que estas canciones bíblicas han sido compuestas por los descendientes de un linaje maldecido. Vimos en primer lugar que el salmista se encontraba en un pozo profundo. Sin embargo, no se quedó sentado allí desesperado, sino que se exhortó a sí mismo a levantar la vista. Miró desde el pozo oscuro hacia arriba al Señor y se dijo, «Espera en Dios». Pues sabía que solamente en y con Dios podía encontrar la solución de sus problemas, la verdadera ayuda. Por eso, también te digo a ti, que quizá te encuentras en una situación muy difícil, sumamente grave, quizá humanamente visto sin salida. Recapacita, mira al Señor y encomiéndale tu alma, espera en Dios. En segundo lugar, analizamos las siguientes palabras que encontramos en Isaías 61. Levántate, resplandece porque ha venido tu luz y la gloria de Jehová ha nacido sobre ti. Y el salmista hizo exactamente eso. Sus aflicciones y problemas eran sumamente serios, pero una cosa sabía con total certeza. Tengo un Dios fuerte para quien nada es imposible. Y esta promesa también es para los que pertenecen a Jesucristo, para que Dios sea alabado a través de ellos. Tenemos aquí la gloria del Evangelio, pues sabemos quién es la verdadera luz del mundo. Jesucristo. En Juan 8:12 vemos que él mismo dijo, «Yo soy la luz del mundo». ¿Qué tenemos que hacer entonces cuando estamos sentados en un pozo profundo y quisiéramos ser tocados nuevamente por la luz celestial por nuestro Señor Jesús? Tenemos que levantarnos y reivindicar por fe nuevamente la luz de nuestro Salvador. En tercer lugar, vimos que juntamente con la exhortación «Espera en Dios», va el grito de combate. Escrito está, pues este grito le da vida y dinamismo a la exhortación de esperar en Dios. La verdadera espera en Dios implica que levantemos como una bandera de victoria las palabras escrito está, así como lo hizo el Señor Jesús cuando fue tentado por Satanás en el desierto. Pues estas dos palabras, hoy más que nunca, destacan la única e infalible seguridad absoluta. Bienaventurado el que se aferra a ella y conoce lo que está escrito en la Biblia para poder detener al enemigo con la palabra de Dios. Por eso, tú también espera en Dios, tomando siempre, como dice Efesios 6:17, la espada del Espíritu, pues es un arma poderosa en la mano de cada cristiano creyente. Porque en la Biblia encontramos promesas que nos aseguran la victoria sobre todo poder enemigo, como por ejemplo la de 1 Corintios 15:57. Mas gracias sean dadas a Dios, que nos da la victoria por medio de nuestro Señor Jesucristo. Y también la de 1 de Juan 5:4. Esta es la victoria que ha vencido al mundo, nuestra fe. En cuarto lugar, veremos hoy que tenemos que orar con la confianza de un niño, pues el esperar en Dios tiene que ver también con la confianza de un niño en la oración. Así lo vemos en Jabes. Primera Crónicas 4:10 se dice de él, «E invocó Jabes al Dios de Israel diciendo, «Oh, si me dieras bendición y ensancharas mi territorio, y si tu mano estuviera conmigo y me libraras del mal para que no me dañe». Y le otorgó Dios lo que pidió. ¿Qué oración? Concreta, con palabras sencillas y sin rodeos. ¿Y qué respuesta maravillosa obtuvo? Es interesante que esta oración se encuentre en medio de la genealogía de Judá, donde nos encontramos con una larga lista de nombres. Porque entonces, el que persevera en la lectura de este texto más bien seco, de repente se encuentra con esta perla maravillosa, la oración de Jabes, tan llena de fe y tan sencilla, la cual fue escuchada por Dios. De alguna manera, da la impresión que Jabes vivía entre personas que no tenían mucha fe y que tenía que soportar un ambiente bastante árido espiritualmente hablando. Por eso su oración a Dios es aún más impresionante, porque ella nos muestra lo que significa esperar en Dios. Pues cuando leemos, y le otorgó Dios lo que pidió, no es que esto haya acontecido de un día para el otro, sino que Jabes tuvo que esperar la respuesta. Jabes pidió tres cosas concretas. En primer lugar, bendición. Luego, ensanchamiento de su territorio. Y tercero, protección del mal. Todo esto es lo que necesitamos nosotros, también en nuestra vida diaria aquí en la tierra. ¿Tienes un profundo anhelo de nuevas bendiciones? Entonces, espera en Dios, orando con la confianza de un niño por ellas. Cuando pedimos bendición al Padre Celestial, pensamos en Proverbios 10:22. La bendición de Jehová es la que enriquece y no añade tristeza con ella. Pero si en el trabajo para Dios luchamos desesperadamente y con muchos esfuerzos humanos, debemos preguntarnos si todavía estamos bajo la bendición de Dios. ¿Te sientes espiritualmente oprimido? ¿Quisieras ser llevado a un territorio más ancho? Espera en Dios, confesándole la pobreza interior que te aflige y pidiéndole un ensanchamiento de tu territorio. Esta es la voluntad. Pues la Escritura dice en 2 Crónicas 25:9, Jehová puede darte mucho más que esto. ¿Quieres experimentar en mayor grado la protección de Dios contra los diarios ataques del enemigo? Entonces espera en Él también en cuanto a esto y pídele con las palabras de Mateo 6:13, líbranos del mal. Haz una oración de todos los deseos de tu corazón y díselos a tu Salvador, ya que el Salmo 62, verso 9, nos invita a hacerlo. Esperad en Él en todo tiempo, oh pueblos. Derramad delante de Él vuestro corazón. Dios es nuestro refugio. Cuando pedimos protección contra el enemigo o contra el mal, oramos por algo que le importaba muchísimo también al apóstol Pablo y lo veía estrechamente ligado a la entrada al cielo, como lo dice en 2 Timoteo 4:18, y el Señor me librará de toda obra mala y me preservará para su reino celestial. Con relación a esto, tendríamos que apropiarnos de la oración de Jabes, pues el Señor es honrado mediante una fe llena de confianza. Espera tú también en el Señor como lo hizo Jabes, el cual no lo hizo en vano, pues le otorgó Dios lo que pidió. Nuestros pedidos a Dios nunca podrán ser demasiado grandes, pues nada es imposible para Él. También tiene validez para cada uno de nosotros lo que el Eterno le dijo a su profeta y que leemos en Jeremías 33:3. Clama a mí y yo te responderé y te enseñaré cosas grandes y ocultas que tú no conoces. Pero no oremos una sola vez por un asunto, aunque lo hagamos con fe. Más bien presentémoslo una y otra vez ante el Señor, como se nos insta en la palabra en Colosenses 4:2. Perseverad en la oración, velando en ella con acción de gracias. O para acompasarlo con nuestro tema, espera en Dios, hasta que Él te otorgue lo que le has pedido. Veamos ahora cuál es la oración más breve que podemos hacer. Estuve de visita en la casa de un hermano en la fe, muy debilitado por la enfermedad. Su mayor aflicción era que no tenía más fuerza ni para orar ni para leer la Biblia. A pesar de eso, pude brindarle algo de consuelo, orando con él la oración más breve de todas. Le dije, en tu mayor debilidad puedes orar esta oración. Y también tú que estás escuchando este mensaje, lo puedes hacer, por más débil y apagado que estés. Cuando aquel hermano oró esta, la oración más corta de todas, fue animado, bendecido y fortalecido. La más breve de todas las oraciones consiste en solamente una palabra: Jesús. El que pronuncia este maravilloso nombre con fe, espera en Dios. El que está tan débil y miserable que ni siquiera puede pensar claramente y menos aún presentar concretos asuntos de oración a Dios, siempre puede orar esta oración: Jesús. Cuando invocamos con fe al Señor Jesús, esto tiene un alcance inimaginable, pues solamente en el nombre del Señor Jesucristo hay salvación eterna, como lo dice Hechos 4:12. Y en ningún otro hay salvación, porque no hay otro nombre bajo el cielo dado a los hombres en que podamos ser salvos. Y en cuanto al futuro, leemos en Filipenses 2:10 lo siguiente: para que en el nombre de Jesús se doble toda rodilla de los que están en los cielos y en la tierra y debajo de la tierra. El nombre de Jesús, por el cual únicamente pueden ser salvos los seres humanos, y en el cual un día las rodillas de todos los hombres de todos los tiempos tendrán que doblarse. ¿No es la mejor oración? Aunque un hijo de Dios solamente sea capaz de orar con fe esta oración, la más breve de todas, Jesús, puede esperar grandes y maravillosas cosas de parte del Hijo de Dios, pues el Padre Celestial sabe lo que necesita cada uno de sus hijos. Así nos lo dice en su palabra en Mateo 6:8. Vuestro Padre sabe de qué cosas tenéis necesidad antes que vosotros le pidáis. Por supuesto, esto no es ningún salvoconducto que nos libra de la necesidad de orar, pero sí significa que cuando tan solo podemos susurrar el nombre de Jesús, igual podemos confiar en que todas las cosas que necesitamos nos son dadas en su nombre. Por eso ora mucho, y especialmente cuando te encuentras débil. Esta oración tan breve y tan llena de contenido, Jesús, con esto das a entender: yo espero en Dios. Si la oras con fe, Él hará cosas maravillosas para la gloria de su nombre. Pues en 1 Juan 3:23 encontramos que este es el mandamiento de Dios: que creamos en el nombre de su Hijo Jesucristo.
1: Hemos llegado al fin de otro programa y también de este tema. Les invitamos a compartir un nuevo mensaje con nosotros en nuestro próximo encuentro.
2: Hasta entonces, que pasen ustedes muy bien y por favor tomen nota de nuestra dirección para poder comunicarse con nosotros.
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4: La radio te informa la hora: 13, 31 minutos.
5: Mi Dios es omnipotente. Tiene el poder sin límites e inagotable. En otras palabras, poder infinito. Es omnisciente. El estado de tener un conocimiento total. La cualidad de saberlo todo. Es omnipresente. Capacidad de estar presente en todas partes simultáneamente. Significa que Dios está siempre presente en todas partes. Ese es mi Dios.
6: Llegar a conocer al Dios infinito puede ser llegar a experimentar la inmensidad. Su amor por los pecadores y la salvación que provee verdaderamente exceden todo conocimiento. San Pablo expresó esto en Efesios capítulo 1, cuando escribió acerca de ser acogido en Cristo antes de la fundación del mundo, de ser predestinado, según el puro afecto de su voluntad, y de conocer la supereminente grandeza del poder de Dios. Y en el capítulo 3 dijo que el alcance del amor de Dios es tan grande que excede a todo conocimiento. A medida que aprendemos más y más de su anchura, longitud, profundidad y altura, no nos queda más que maravillarnos de su inmensidad. La medida del amor de Dios es que Él ama sin medida.

0: La radio te informa la hora. 13:55 minutos.
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2: Mientras que la mentalidad humana nos lanza en una desesperada carrera hacia los primeros puestos, hacia la notoriedad y hacia la fama, para lograr reconocimiento, liderazgo y autoridad sobre los demás, el diseño divino para el hombre es todo lo contrario. Dios no está primordialmente interesado en que seas el primero en la tierra. Mientras que tú piensas en cómo llegar a ser número uno y tener autoridad para que otros te sirvan, Dios, para considerarte digno, espera que seas el último y que sirvas a todos. Por eso la Biblia en varias ocasiones asevera que hay postreros que serán primeros y primeros que serán postreros. Es cierto que nuestra sociedad opera de acuerdo al esfuerzo humano. Es cierto también que muchos piensan que para obtener posición, fama y dinero, hay que valerse de las oportunidades disponibles, sean legítimas como la educación y el trabajo arduo y honesto, o de otros métodos que involucren la mentira y lo ilegal. Pero también es cierto que si el primer lugar a toda costa es tu meta, sin considerar lo que Dios tenga para ti, quizás logres ser de los primeros delante de los hombres, pero ignorando a Dios, ten por seguro que estás destinado a ser de los últimos delante de Él. Por otra parte, quizás ocupes el último lugar en la sociedad, quizás no tengas ningún reconocimiento por parte de los hombres, ni nada que te haga sobresaliente en tu posición social o económica. Pero si has seguido el plan de Dios y te has sujetado a Él, aunque seas de los últimos entre los hombres, tendrás reconocimiento como de los primeros delante de Dios. Todos queremos ser los primeros, tener reconocimiento y gozar de los privilegios que tal posición ofrezca. Pero si ese puesto es tu única meta, ¿cuál es el puesto que ocupas delante de Dios? Él te ofrece la oportunidad de ser de los primeros en su reino. Eso es una realidad cuando estableces una relación con Él por medio de Jesucristo. Aunque seas nada o poco en este mundo, Cristo te puede dar el primer lugar.
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1: ¿Qué tal? ¿Cómo están? Bienvenidos al programa. Continuamos hoy con la tercera parte del tema Amor, Justicia y Esperanza.
2: Forma parte del estudio de Marcel Malgo, o sea, el amor redentor de Dios.
1: En la segunda parte, el autor nos había llevado al consultorio de Lucas para tratar el tema del amor.
2: Continuamos hoy en este consultorio para tratar el tema de la justicia y la esperanza.
1: Ya llega la voz de Germán guiándonos en este tema, pero primero una pausa musical.

Hola, queridos amigos oyentes, ¿cómo están? Como ya se dijo en la introducción, seguimos en el consultorio del Evangelio de Lucas para tratar hoy el tema de la justicia. Veremos ahora la segunda exhortación de Dios a Israel. Para entenderlo con mayor claridad, lo compararemos nuevamente con la historia de Navidad, ya comentada en el programa anterior. Nuevamente quiero enfatizar lo siguiente: practicar la justicia no solo significa hacer, decir o pensar lo que es justo, sino que debemos darle la razón a Dios. Encontramos un magnífico ejemplo en Lucas 1:31 al 33, donde el ángel Gabriel se acerca a María y dice: "Y ahora concebirás en tu vientre y darás a luz un hijo, y llamarás su nombre Jesús. Este será grande y será llamado Hijo del Altísimo, y el Señor Dios le dará el trono de David su padre, y reinará sobre la casa de Jacob para siempre, y su reino no tendrá fin". Quizá por ser este un pasaje conocido, hemos restado importancia a su especial contenido. No obstante, esta debía ser también la posición de María. Ella, sin presentir nada, estaba parada frente a su casa, tal vez pensando en su prometido José, con el que se casaría pronto. De repente un ángel le dirige la palabra, comunicándole en 7 frases 7 cosas muy improbables. Primero, que María quedaría embarazada. Segundo, que daría a luz un hijo. Tercero, que lo llamaría Jesús. Cuarto, este sería llamado Hijo del Altísimo. Quinto, se le daría el trono de su padre David. Sexto, reinaría sobre la casa de Jacob. Y séptimo, su reino no tendría fin. Debemos considerar que María nunca había escuchado palabras como estas, las cuales cambiarían su destino. Las mismas no se referían precisamente a cosas normales de la vida cotidiana. Este mensaje debe haber conmovido a María en forma profunda. ¿Qué debía hacer María ahora? ¿Cómo asumir estas cosas? ¿Qué era lo que llenaba su ser cuando le respondió al ángel? Y lo leemos su respuesta allí en Lucas 1:38. "He aquí la sierva del Señor. Hágase conmigo conforme a tu palabra". Y el ángel se fue de su presencia. ¿Qué respuesta es esta? "Hágase conmigo conforme a tu palabra". María jamás afirmó entenderlo todo. Sin embargo, testificó que por fe aceptó todo lo que había sido anunciado. Sencillamente dio a entender: "Señor, si tú lo resolviste así, yo me rindo a tu voluntad". Dicho de otra forma, María le dio la razón a Dios. Ella podría haber ofrecido propuestas acerca de la forma en que se podía planear todo, pero no lo hizo, sino que renunció a todos sus derechos y deseos como mujer, dándole la completa razón a Dios. María aceptó el plan de Dios. Tal vez haya cosas en su vida, situaciones que no entiende y no logra clasificar. Hasta el momento se ha resistido y ha tratado de evitar con todas sus fuerzas aceptar las mismas. Usted cree tener todo el derecho a hacerlo, sobre todo cuando no encuentra la respuesta al por qué debe pasar por todo esto, cuando todo parece tan ilógico y anormal. ¿No era esa también la situación de María? Todo lo que pasaría no era completamente ilógico, fuera de lugar y hasta absurdo. ¿No cree que María habrá reflexionado acerca de que caería en una situación la cual no podía ratificar a través de la lógica? A pesar de eso, ella solo hizo algo: le dio la razón a Dios. Apreciemos nuevamente estas palabras: "He aquí la sierva del Señor. Hágase conmigo conforme a tu palabra". María estuvo dispuesta a renunciar a toda explicación normal, a todos sus derechos, dejando todas las cosas en las manos de Dios. Es como si hubiera dicho: "Así como lo hace el Señor, así debe ser". De esta manera pudo estar en paz. También usted puede alcanzar esa paz interior si por fin le da la razón al Señor y deja todo en sus manos.
confiando totalmente en Él.

En tercer lugar, en este mismo consultorio vamos a tratar la esperanza. Hablaremos ahora acerca de la esperanza, la cual se extiende hasta el hogar celestial, la vida eterna. La esperanza tiene una profunda relación con nuestra morada en el cielo. Para un mejor conocimiento de esta verdad, no quiero simplemente mencionar como ejemplo la Navidad, sino hablar sobre la propia Navidad y cómo experimentamos la misma. ¿Qué es lo que debería llenar más y más de gozo a un cristiano en cada celebración navideña? ¿Cuál debería ser su mayor expectativa y esperanza? El viejo Simeón nos lo muestra. En Lucas 2:25 se escribe acerca de él. Y he aquí, había en Jerusalén un hombre llamado Simeón, y este hombre esperaba la consolación de Israel, y el Espíritu Santo estaba con él. De la misma manera que el viejo Simeón esperaba ansioso la venida del Salvador, la Navidad, todos los cristianos deberían esperar ansiosos la segunda venida de nuestro Salvador. Si cada celebración navideña no nos llena cada vez más y más de una gran esperanza y expectativa por nuestro hogar celestial, entonces hemos celebrado la Navidad solo sentimentalmente. Todo pudo haber sido muy solemne y festivo, pero habremos pasado por alto lo más importante. Ya hemos citado las palabras de Pablo en 1 Corintios 15, versículo 19, donde dice, si en esta vida solo esperamos en Cristo, somos los más dignos de conmiseración de todos los hombres. En relación a la celebración navideña, podemos decir, el que festeje la Navidad ocupándose únicamente de la primera venida del Señor, se habrá perdido lo esencial. No habrá celebrado mal la Navidad, ya que la misma es acerca del cumpleaños de nuestro Señor, pero sí habrá pasado por alto algo fundamental para su festejo. El que únicamente se queda parado al lado del niño en el pesebre y no tiene una mínima expectativa y esperanza hacia la segunda venida del Señor, debe saber que solo ha elegido un Salvador para esta vida. O como dice Pablo, solo espera a Cristo en esta vida, perteneciendo de esta forma a los más miserables entre todos los hombres. Recordamos en la Navidad al niño en el pesebre. Damos gracias por la venida de este niño. Cantamos acerca de este niño y cada cual disfruta conforme a sus sentimientos. Pero esto no alcanza. El niño se hizo hombre. Murió en la cruz del Gólgota y resucitó al tercer día. Luego de esa gloriosa resurrección, ascendió al cielo. ¿Qué dijeron los ángeles a los discípulos cuando estos seguían con su mirada puesta en el Señor mientras Él subía a los cielos? Lo leemos en Hechos 1:11. ¿Por qué estáis mirando al cielo? Este mismo Jesús que ha sido tomado de vosotros al cielo, así vendrá como le habéis visto ir al cielo. ¡Esto es la Navidad! Sin falta deberíamos hacernos cargo de esta esperanza, guardarla en nuestros corazones, mantener la esperanza de una eterna morada en el cielo. Por supuesto, es de entender que en la Navidad nos ocupemos ampliamente del niño en el pesebre, reflexionemos acerca de José y María y observemos a los pastores y los magos de Oriente, pero un cristiano debería festejar la Navidad ocupándose además de la esperanza más maravillosa que tenemos los hijos de Dios, el hogar eterno en el cielo. Dios quiere que a través de esta celebración navideña usted sea lleno de una esperanza y un anhelo de la venidera gloria celestial. Deberíamos prestar atención a las verdades bíblicas de, por ejemplo, Filipenses 3:20, mas nuestra ciudadanía está en los cielos, de donde también esperamos al Salvador, al Señor Jesucristo. También Tito 2:13, que dice, aguardando la esperanza bienaventurada y la manifestación gloriosa de nuestro gran Dios y Salvador Jesucristo. Más allá de esto, cada celebración de Navidad puede conducirnos a las palabras de 2 de Pedro 3:13. Pero nosotros esperamos, según sus promesas, cielos nuevos y tierra nueva, en los cuales mora la justicia. ¡Cuán grandes esperanzas podemos tener en cada Navidad!
Consideremos con seriedad el pasaje de Oseas 12:6, teniendo como esperanza la vida eterna, y dice así en la versión internacional: pero tú debes volverte a tu Dios, practicar el amor y la justicia y confiar siempre en Él. El llamado de Dios, mis queridos amigos y hermanos, en Oseas 12:6, está dirigido al pueblo de Israel y para nosotros significa, en primer lugar, guardar la palabra de Dios, porque de esta manera se alcanza el amor. En segundo lugar, darle la razón al Señor en todo, ya que en esto encontramos la justicia para vivir correctamente. Y en tercero y último lugar, siempre abrigar la esperanza en nuestro corazón, la cual se extiende hasta el hogar celestial.

0: Bueno, termina por aquí otro programa y otro tema de este interesante y edificante estudio de Marcel Malgo, Oseas, el amor redentor de Dios.
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0: Nos despedimos deseando que pasen muy bien y que Dios le bendiga. Tome nota, por favor, de los datos que le ofrecemos a continuación. Hasta el próximo programa.
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0: Bienvenidos a nuestro pan diario, también disponible en la página web nuestropandiario.org. El tema para el día de hoy, siempre lo cierto. La lectura se encuentra en 2 de Pedro capítulo 1. Hombres inspirados por el Espíritu Santo hablaron de parte de Dios. Un meteorólogo se jactó al decir:
1: estoy 90% en lo cierto, 10% de las veces.
0: Esa es una afirmación ridícula, pero algunas personas recurren a ese tipo de falsedad para tapar un historial deficiente. Sin embargo, el historial profético de la Biblia es verdaderamente preciso. Veamos algunos ejemplos. El Señor Jesús nació en la ciudad de Belén de una virgen en el tiempo especificado. Los niños en Belén fueron masacrados tal como se profetizó. Jesús fue a Egipto y regresó. Isaías predijo el ministerio de Cristo en Galilea. Zacarías predijo su entrada triunfal en Jerusalén sobre un pollino y su traición por 30 piezas de plata. David nunca vio una crucifixión romana y, sin embargo, en el Salmo 22, por inspiración divina, hizo un retrato gráfico de la muerte de Jesús. Isaías capítulo 53 da una descripción en detalle del rechazo, maltrato, muerte y sepultura de nuestro Señor. Estas pocas profecías, ya que hay muchas más, deberían impresionarnos por la confiabilidad de la Biblia. Puesto que estas predicciones se han cumplido todas, aceptemos con confianza lo que la Biblia dice acerca del futuro. Recuerda, tenemos un libro profético que está en lo cierto siempre. Pensamiento para este hermoso día. Puedes confiar en la Biblia. Dios siempre cumple su palabra.

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1: Muchos de los problemas que encontramos nos pueden evitar problemas mayores de independencia, autosuficiencia y orgullo que surgen rápidamente cuando todo va bien. Los problemas de nuestras vidas nos pueden llevar a depender del Señor y a confiar en su palabra. Las dificultades que enfrentamos pueden contribuir a nuestra salud espiritual. Si las vemos como prueba de nuestra fe y como oportunidades para desarrollar paciencia, hasta que Jesús venga, podemos estar más saludables con ellas que sin ellas. Dios quiere usar nuestras llamadas dificultades para mejorarnos, no para amargarnos.

Él se hizo pobre para que nosotros fuésemos enriquecidos. Él no tenía dónde morar para que nosotros tuviésemos un hogar. Él fue el varón de dolores para que nosotros tuviésemos alegría. Él lloró para que nosotros fuésemos consolados. Él sufrió sed para que nosotros fuésemos saciados. Él fue hecho pecado por nosotros, para que nosotros fuésemos hechos justos. Él se vació de todo, para que nosotros tuviésemos la plenitud. Este es nuestro Señor.

0: La radio te informa la hora. 14:38 minutos.
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2: Mientras que la mentalidad humana nos lanza en una desesperada carrera hacia los primeros puestos, hacia la notoriedad y hacia la fama, para lograr reconocimiento, liderazgo y autoridad sobre los demás, el diseño divino para el hombre es todo lo contrario. Dios no está primordialmente interesado en que seas el primero en la tierra. Mientras que tú piensas en cómo llegar a ser

0: involucra en la mentira y lo ilegal. Pero también es cierto que si el primer lugar a toda costa es tu meta, sin considerar lo que Dios tenga para ti, quizás logres ser de los primeros delante de los hombres, pero ignorando a Dios, ten por seguro que estás destinado a ser de los últimos delante de Él. Por otra parte, quizás ocupes el último lugar en la sociedad, quizás no tengas ningún reconocimiento por parte de los hombres, ni nada que te haga sobresaliente en tu posición social o económica. Pero si has seguido el plan de Dios y te has sujetado a Él, aunque seas de los últimos entre los hombres, tendrás reconocimiento como de los primeros delante de Dios. Todos queremos ser los primeros, tener reconocimiento y gozar de los privilegios que tal posición ofrezca. Pero si ese puesto es tu única meta, ¿cuál es el puesto que ocupas delante de Dios? Él te ofrece la oportunidad de ser de los primeros en su reino. Eso es una realidad cuando estableces una relación con Él por medio de Jesucristo. Aunque seas nada o poco en este mundo, Cristo te puede dar el primer lugar.
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sea su alabanza. Todo el que tenga un Dios increíble.

0: Jeremías fue un profeta que profetizó en Judá en un momento en que el reino del sur estaba en declive y hacia el final del reinado de sus últimos monarcas. El profeta Jeremías habló del inevitable avance babilónico que terminó en el exilio del pueblo judío. En este estudio bíblico conoceremos lo que dice la Biblia acerca de quién fue Jeremías. Bienvenidos al canal, La Biblia. Jeremías era hijo de Isías y nació en la ciudad de Anatot, en el territorio de Benjamín. Al final del reinado del rey Manasés de Judá, Anatot era una aldea sacerdotal que estaba aproximadamente a 3 kilómetros de Jerusalén. Jeremías era sacerdote y profeta. Vivió en uno de los periodos más convulsos de la historia del Antiguo Oriente. Cuando nació Jeremías, el reino del norte de Israel, y su capital en Samaria, ya habían sido conquistados por el Imperio Asirio. Durante la infancia del profeta Jeremías, los reinados de Manasés y Amón se caracterizaron por la apostasía y la idolatría. El mismo rey Manasés anuló por completo las reformas iniciadas por el rey Ezequías, su padre. A pesar de ello, en la ciudad sacerdotal de Anatot, Jeremías tuvo contacto con la tradición religiosa de su pueblo. Allí creció en un hogar obediente y temeroso de Dios. Fue instruido en la ley del Señor y también recibió un profundo conocimiento de las profecías de los profetas anteriores, tales como Isaías, Amós y Oseas. Cuando murió el rey Manasés, Jeremías probablemente tenía unos 10 años. Amón, hijo de Manasés, gobernó Judá durante 2 años, entre los años 642 y el 640 a.C. Posteriormente, quien tomó el trono fue el joven Josías. Jeremías fue llamado por el Señor como profeta en el año 13 del reinado de Josías, en 627 a.C. Ante el llamado de Dios, el joven Jeremías afirmó no poder realizar tal tarea, ya que pensó que era solo un niño. Curiosamente, esta fue la misma objeción que hizo Moisés cuando Dios lo llamó. El rey Salomón también hizo una observación similar cuando tomó el trono de Israel. Pero la objeción del inexperto Jeremías no fue un problema para Dios. De hecho, el Señor lo tranquilizó diciendo, «No tengas miedo». Dios advirtió al profeta que hablara todo lo que se le ordenara, pero también le prometió que estaría con él durante los terribles años de aflicción que vendrían. El profeta Jeremías ejerció su ministerio durante un periodo de al menos 40 años. Profetizó durante los reinados de los últimos 5 reyes de Judá, Josías, Joacás, Joacim, Joaquín y Sedequías. El ministerio del profeta Jeremías comenzó en Anatot, y probablemente permaneció allí por algunos años. Durante este periodo, es posible que los judíos lo vieran solo como un profeta insignificante de un pequeño pueblo. Hay un periodo de silencio en el ministerio de Jeremías de unos 13 años, entre los años 621 y 609 a.C. Durante este periodo no hay información sobre su vida. Es probable que fuera en este momento cuando terminó emigrando de Anatot a la capital, Jerusalén. Después de la muerte de Josías, Joacás fue colocado en el trono de Judá. Pero reinó solo 3 meses y fue depuesto por el faraón Neco. Para servir los intereses de Egipto, Joiaquín fue puesto en su lugar. El profeta Jeremías estaba en contra del liderazgo de Joacim. Fue incluso en los primeros años de su gobierno que el profeta proclamó un importante sermón que resultó en su destierro del templo y casi le cuesta la vida. El profeta también profetizó la muerte de Joacim. Después de la muerte de Joacim, su hijo Joiaquín tomó el trono en su lugar. Pero el joven monarca gobernó solo 3 meses y pronto fue llevado a Babilonia. Para su lugar Nabucodonosor puso a Sedequías. En ese momento, Egipto y Babilonia competían por el control de esa región, y el profeta Jeremías profetizó repetidamente sobre la victoria de Babilonia. Insistió en que cualquier esfuerzo por resistir el avance babilónico, incluso recurriendo a una posible alianza con Egipto, sería inútil. Esto se debe a que Babilonia fue un instrumento en las manos de Dios para ejecutar su juicio. El profeta terminó siendo perseguido por su posición. Aunque el ministerio del profeta Jeremías fue bastante largo, su mensaje principal es muy claro. Jeremías llamó al pueblo al arrepentimiento para evitar el juicio divino. También advirtió que el tiempo para el arrepentimiento había terminado y que Judá sufriría el juicio de Dios. Tal juicio sería muy severo, ya que implicaría la pérdida de la tierra prometida. Jeremías profetizó que el cautiverio de Babilonia sería inevitable y que Jerusalén caería ante Nabucodonosor. Mostró con su mensaje que Judá merecía el cautiverio a causa de los graves pecados que el pueblo persistía en cometer, especialmente la idolatría. El profeta Jeremías anunció que el templo de Jerusalén no podía proteger a los judíos del juicio inminente y anunció que Dios salvaría a un remanente de su pueblo a través del exilio. Luego, cuando terminara el periodo de cautiverio, habría una restauración maravillosa bajo un nuevo pacto. El Nuevo Testamento muestra que esta promesa encuentra su pleno cumplimiento en Cristo. Es posible percibir claramente que el mensaje del profeta Jeremías, registrado en su libro, sirvió para recordar a los exiliados las razones que los llevaron a las pruebas que enfrentaban, así como asegurarles que al arrepentirse regresarían a Jerusalén y disfrutarían de grandes bendiciones. Jeremías ejerció vigorosamente todo su ministerio, aún frente a muchas aflicciones. Tuvo una vida muy solitaria, en gran parte debido al mensaje impopular que transmitió. Durante su ministerio se puede ver la forma en que se involucró personalmente con su mensaje, de modo que sintió, ante el mismo pueblo, la agonía del cautiverio babilónico que se acercaba y el derramamiento de la ira del Señor por el pecado del pueblo. El Señor le prohibió al profeta casarse y formar una familia. Esto para que la vida de Jeremías sirviera como signo de las transformaciones que el exilio traería en la vida cotidiana del pueblo. Jeremías experimentó una angustia tan grande durante su vida que, a causa de su lamentación, se le conoció popularmente como el profeta llorón. El profeta Jeremías fue arrestado y su vida amenazada varias veces. De hecho, el contenido de su mensaje lo puso en oposición al liderazgo de Judá. Por eso Jeremías a menudo parecía odiar su misión, porque le causaba grandes problemas, incluso con sus familiares y conocidos. Se burlaron de él y todos lo maldijeron. A partir de los detalles registrados por Baruch, su escriba, es posible percibir que Jeremías tenía una personalidad fuerte, llena de contrastes. Era un hombre honesto, amable, cariñoso, un profundo observador analítico y, al mismo tiempo, inflexible. A pesar de sus frecuentes lamentaciones, el profeta Jeremías era una persona optimista y llorante. Superó cualquier timidez que pudiera haber tenido al comienzo de su ministerio. También soportó la hostilidad, la soledad, la angustia e incluso la sensación de aparente fracaso. Ante un sufrimiento tan intenso, el profeta Jeremías, en algunas ocasiones, no podía entender por qué estaba siendo sometido a todo eso. Incluso llegó a acusar al Señor de haberlo engañado y de desear la muerte. Sin embargo, al final el profeta entendió que Dios es soberano y controla todas las cosas. Después de la caída de Jerusalén, la fama de Jeremías ya se había extendido incluso a Babilonia. El rey Nabucodonosor lo dejó en Jerusalén para que estuviera con el resto de los judíos que no habían sido llevados cautivos. El profeta Jeremías permaneció entonces en Jerusalén hasta que el gobernador de Judá, Gedalías, fue asesinado por Ismael, un fanático judío. Por temor a las represalias de los babilonios, muchos judíos huyeron a Egipto, incluso en contra de las advertencias de Jeremías. En este contexto parece que el profeta terminó siendo obligado a seguir a los fugitivos. En Egipto, el profeta Jeremías, ya un hombre experimentado a la edad de al menos 70 años, continuó predicando la palabra de Dios. Los eruditos dicen que lo más probable es que muriera allí poco después. De hecho, Nada se sabe sobre las circunstancias de su muerte.
1: La radio te informa la hora. 15:10.

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1: ¿Cómo están, amigos? Bienvenidos al programa de Llamada de Medianoche. Continuamos hoy con el tema Cuerdos de Amor.
2: Este tema forma parte del estudio de Marcel Malgo, Oseas, el amor redentor de Dios, y está basado en el capítulo 11 del libro de este profeta.
1: Vamos a escucharlo en la voz de Herman Harrich después de la pausa musical.

En el programa anterior nos centramos en Oseas, capítulo 11, verso 4, que dice: con cuerdas humanas los atraje, con cuerdas de amor, y fui para ellos como los que alzan el yugo de sobre su cerviz, y puse delante de ellos la comida. Se mencionan lazos, pero se trata de lazos humanos, también cuerdas, pero las mismas son cuerdas de amor, provenientes de un yugo que permite comer con tranquilidad. Dios, de vez en cuando, coloca en nuestras vidas cuerdas de amor. Cada uno de nosotros, de tanto en tanto, tiene que enfrentarse a cosas que nos desagradan. Nos sentimos atados, sin embargo, no se trata de sogas cortantes ni dolorosas, sino de cuerdas de amor. Pero la pregunta con que terminamos el programa anterior fue: ¿para qué son necesarias? Bueno, ahora vamos a pensar otra vez entonces en el yugo de Jesús, el cual pretende colocarnos. Podemos leer sobre esto en Mateo 11, 29 y 30. Llevad mi yugo sobre vosotros y aprended de mí, que soy manso y humilde de corazón, y hallaréis descanso para vuestras almas, porque mi yugo es fácil y ligera mi carga. Seguramente existan muchas interpretaciones distintas acerca de estas palabras, pero ¿no podrían significar lo siguiente? Jesús dice: yo soy manso y humilde de corazón. Y luego prosigue: ahora quiero que también ustedes adopten este modo de pensar. Es por este motivo que deben aprender de mí. ¿Por qué? Porque sólo así hallarán descanso para vuestras almas. Pero lo más importante viene ahora. Pero como ustedes por naturaleza no son mansos y humildes de corazón, les ayudaré un poco. Les colocaré un yugo, es decir, los sujetaré a mí para que aprendan a ser mansos y humildes de corazón. Visto desde este punto de vista, no tenemos más que alegrarnos y estar profundamente agradecidos a Dios. ¿No es un privilegio especial cuando Jesús obra así en nuestras vidas? Recordemos el Salmo 32, verso 9. No seáis como el caballo o como el mulo, sin entendimiento, que han de ser sujetados con cabestro y con freno, porque si no, no se acercan a ti. Dígale sí al proceder de Dios en su vida. Él tiene las mejores intenciones para su vida, lo quiere transformar y cambiar para su honra. ¿No pretende usted lo mismo? Contemple las cuerdas con las cuales el Señor lo hace volver hasta cierto punto, no como sogas que lo aprietan y sujetan, sino como cuerdas de amor, colocadas únicamente para su bien. Este es el camino divino hacia una vida fructífera. Lo cierto es que cuando el Señor coloca cuerdas de amor sobre sus hijos, lo hace con un propósito. Y es que para Él somos un grupo especial de personas. Jesús dice en Juan 15, versículos 1 y 2, yo soy la vid verdadera, y mi Padre es el labrador. Todo pámpano que en mí no lleva fruto lo quitará, y todo aquel que lleva fruto lo limpiará, para que lleve más fruto. ¿Cuál es la vid que limpiará el viñador celestial? Aquella que indica que llevará frutos. Estas serán limpiadas con el propósito de que lleven más frutos. ¿Cómo limpia la vid el viñador? Este toma el cuchillo y comienza a podar. Si hace eso, entonces tendrá buenos frutos y en cantidad. Precisamente esto es lo que glorifica al Padre en el cielo. Como lo dice en Juan 15:8, en esto es glorificado mi Padre, en que llevéis mucho fruto. Podar la vid es semejante a cinchar de las cuerdas del amor. Ambas cosas nos parecen desagradables, pero son imprescindibles para nuestro crecimiento espiritual. Tenga en cuenta que todo esto proviene del amor de un padre hacia su hijo. Pero el padre únicamente trabaja en aquellos que le permitan hacerlo, es decir, aquellos que tienen el profundo deseo de parecerse cada vez más a Jesús. ¿No deseamos ser cada vez más como Jesús? ¿No queremos ser mansos y humildes de corazón? ¿No deseamos llevar más frutos? Entonces,
debemos permitir que el Padre obre lo planeado en nuestras vidas. Algún día confesaremos en adoración y admiración todo lo que el Señor hizo en nuestras vidas. Entonces entenderemos.

Algo similar sucedió con el salmista en el Salmo 130. Este fue llevado a la profundidad, donde atado con cuerdas de amor, reconoció siete verdades sobre la salvación. En el versículo 1 exclama: "De lo profundo, oh Jehová, a ti clamo". Luego comienza a desarrollar las siete verdades acerca de la salvación. Primero, reconocimiento del pecado. En el versículo 3, si mirares a los pecados, ¿quién, oh Señor, podrá mantenerse? En segundo lugar, perdón. En el versículo 4, pero en ti hay perdón para que seas reverenciado. En tercer lugar, espera. En los versículos 5 y 6, dice: esperé yo a Jehová, esperó mi alma, en su palabra he esperado. Mi alma espera a Jehová más que los centinelas a la mañana, más que los vigilantes a la mañana. En cuarto lugar, la palabra de Dios. En el versículo 5, en su palabra he esperado. En quinto lugar, esperanza. En el versículo 7 dice: espere Israel a Jehová. En sexto lugar, misericordia. En el versículo 7, porque en Jehová hay misericordia. Y en séptimo lugar, redención, en los versículos 7 y 8, que dice: y abundante redención en él, y él redimirá a Israel de todos sus pecados. Este es el camino hacia una vida fructífera. ¿No dijo nuestro Señor: si el grano de trigo no cae en la tierra y muere, queda solo, pero si muere lleva mucho fruto? En Juan 12:24. En aquella ocasión, Jesús hablaba sobre sí mismo y sobre su muerte, la cual llevaría mucho fruto, pero además dirigió estas palabras a cada uno de nosotros, quienes deseamos llevar fruto y estamos dispuestos a dejarnos cambiar por él. Esto solo es posible a través del camino de la enajenación, o sea, de traspasar el dominio de nuestra vida a él, lo cual simboliza las cuerdas de amor, ya que son estas las que nos ayudan a que muera cada vez más nuestro yo, dejando que Cristo more en nosotros. Es imprescindible guardar en nuestra memoria lo siguiente: se trata de cuerdas de amor, no de sogas de naufragio. Por este motivo, Pablo, inspirado por el Espíritu de Dios, escribió en 1 Corintios 10:13 estas hermosas palabras: no os ha sobrevenido ninguna tentación que no sea humana, pero fiel es Dios, que no os dejará ser tentados más de lo que podéis resistir, sino que dará también juntamente con la tentación la salida para que podáis soportar. Pero veamos algo sobre las cuerdas de amor y sus repercusiones. Las cuerdas de amor pueden significar enfermedad, sufrimientos internos, problemas familiares, necesidad económica u otra clase de dificultad de nuestra vida. Esto no significa que Dios siempre obre de la misma manera en nuestras vidas, pero es probable que estas cosas nos toquen a algunos de nosotros. Si este es su caso, entonces no se olvide que no se trata de cuerdas de tortura, sino de cuerdas de amor, las cuales fueron colocadas para su bien. Además, debería tener presente que, por lo general, las mismas únicamente son colocadas sobre aquellos que de todo corazón desean parecerse más a Jesús. Muchas veces, Dios utiliza estos métodos para que una persona acepte ser cambiada con disposición y docilidad.

0: Preguntémonos nuevamente, ¿no deseamos ser cada vez más como Jesús? ¿No queremos ser mansos y humildes de corazón? ¿No deseamos llevar más frutos?
1: Entonces, aceptemos con disposición y docilidad las cuerdas de amor que el Señor utiliza para realizar cambios en nuestras vidas.
0: Si desean comunicarse con nosotros, por favor tomen nota de la dirección que enseguida le vamos a ofrecer. Hasta el próximo programa y que Dios les bendiga.
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1: Dios en su sabiduría le da la vuelta al tapiz de nuestra vida de manera que todos sus hermosos colores y agradables diseños queden ocultos a la vista. Solo saltan a la vista de nuestros ojos los irregulares diseños de la frustración y los enredados dilemas de la duda. Cuando esto sucede, no tenemos por qué desesperar porque Dios sabe lo que está haciendo. Él sabe que demasiados días de sol y exentos de preocupaciones harían desvanecer nuestro testimonio y arruinarían su designio. A su tiempo, Él cambiará las circunstancias para que vuelva a hacerse evidente la hermosura y simetría de sus propósitos todos sabios.
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Aleluya. Aleluya. ¿Cuántos saben que el Señor es grande? Dígalo conmigo. Señor, sabemos que tú eres grande y tus maravillas son grandes. Lo declararemos entre los pueblos para tu gloria. Aleluya. Aleluya. Vamos a aplaudirle fuerte al Señor.

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1: Muy bienvenidos al programa. Les presentamos hoy la segunda parte del tema de Norbert Lead, de la inseguridad del mundo a la seguridad profética.
2: Gracias por acompañarnos. Comenzaremos con un resumen de lo que vimos ya en el programa anterior y luego continuaremos viendo más ejemplos de cómo el libro de Isaías concuerda increíblemente con el Nuevo Testamento.
1: Ya llega la voz de Germán acercándonos este mensaje después de la pausa musical.

Hola amigos, vimos en el programa pasado cómo las grandes potencias mundiales están limitadas por la impotencia humana, mientras que Dios es omnipotente. Luego también cómo la inseguridad del mundo se refleja en todos los ámbitos. Todo parece estar construido sobre la arena. Las cosas que parecían prometedoras terminaron en desilusión y disconformidad. Entonces nos preguntamos, ¿qué ha pasado con nuestros planes y metas? Y comenzamos a ver algo de la seguridad profética. Vimos algunos ejemplos de cómo el libro de Isaías concuerda increíblemente con el Nuevo Testamento. Isaías 40, que es el primer capítulo de la segunda parte de Isaías, concuerda con el libro número 40 de la Biblia, o sea, el primer libro del Nuevo Testamento, Mateo. Así dice, «Vos que clama en el desierto, preparad camino a Jehová, enderezad calzada en la soledad a nuestro Dios». Todo valle sea alzado y bájese todo monte y collado, y lo torcido se enderece, y lo áspero se allane, y se manifestará la gloria de Jehová, y toda carne juntamente la verá, porque la boca de Jehová ha hablado. Esto es Isaías 43 al 5, en tanto que en el Evangelio de Mateo, capítulo 3, verso 3, leemos, pues este es aquel de quien habló el profeta Isaías cuando dijo, «Voz del que clama en el desierto, preparad el camino del Señor». Enderezad sus sendas, y esto se refiere a Juan el Bautista. Y en el Evangelio de Juan 1.14 dice, y vimos su gloria. Isaías 44 concuerda con el libro número 44 de la Biblia, o sea, el libro de los Hechos de los Apóstoles, cuando dice, porque yo derramaré aguas sobre el sequedal y ríos sobre la tierra árida. Mi espíritu derramaré sobre su generación y mi bendición sobre tus renuevos. Y brotarán entre hierba, como sauces, junto a las riberas de las aguas. Este dirá, yo soy de Jehová, el otro se llamará del nombre de Jacob, y otro escribirá con su mano, a Jehová, y se apellidará con el nombre de Israel. ¿No es una maravillosa indicación del tema principal del libro de los Hechos? El derramamiento del Espíritu Santo, las primeras conversiones y el acercamiento de los gentiles al Dios de Israel. Esta fue la pregunta con que concluimos el programa anterior. Continuamos ahora viendo cómo Isaías 45 refleja el libro número 45 de la Biblia, o sea, la Epístola a los Romanos. En este capítulo del libro de Isaías se resalta especialmente la palabra justicia, la cual aparece 6 veces. También se menciona que todo Israel será salvo, en el versículo 25. Esto concuerda exactamente con el tema de la Epístola de los Romanos. Continuando esta línea, vemos que Isaías 49 concuerda con la carta a los Efesios. Este capítulo trata sobre los gentiles, a los cuales también se les ofrece la salvación, y el Señor Jesucristo, quien también está puesto por luz para los gentiles, versículo 1 y 6. Justamente, este es el tema de la carta a los Efesios. Los gentiles son injertados en el mismo cuerpo, como leemos en Efesios 2, 16 al 18 y en 3, 5 y 6. Otro tema se describe de la siguiente forma en Isaías 49, 24 y 25. ¿Será quitado el botín al valiente? ¿Será rescatado el cautivo de un tirano? Pero así dice Jehová, ciertamente el cautivo será rescatado del valiente y el botín será arrebatado al tirano. Y tu pleito yo lo defenderé y yo salvaré a tus hijos. Comparémoslo con Efesios 4:8, por lo cual dice, subiendo a lo alto, llevó cautiva la cautividad y dio dones a los hombres. Jesucristo le quitó la presa a Satanás, el valiente y tirano, liberando a los presos que él poseía. Ningún creyente pertenecerá otra vez a la muerte. Isaías 66, por último, concuerda con el último libro de la Biblia, el Apocalipsis. Leemos, por ejemplo, en 66:22, porque como los cielos nuevos y la tierra nueva que yo hago permanecerán delante de mí, dice Jehová, así permanecerá vuestra descendencia y vuestro nombre. Y el tema del Apocalipsis es la introducción a un nuevo cielo y una nueva tierra. Versículos 1 y 2 del capítulo 21 dice, y vi un cielo nuevo y una tierra nueva, porque el primer cielo y la tierra primera pasaron, y el mar ya no existía más. Y yo, Juan, vi la santa ciudad, la nueva Jerusalén, descender del cielo, de Dios,
dispuesta como una esposa ataviada para su marido. Los rollos de Isaías, con su texto completo, fueron encontrados en 1947 en el Qumran. La fecha en que fueron escritos data de 200 años antes de Cristo. Eso confirma que estos textos fueron inspirados totalmente por Dios. Que los textos de Qumran se encontraran precisamente en el año de la creación del Estado de Israel también debe haber sido gracias a una guía divina, y siempre se les ha atribuido una especial importancia. Todo muestra que Dios le quiso dar una señal a Israel. ¿Qué significa esto para usted personalmente? Que puede contar con este Dios, que puede construir su vida sobre él y que puede mirar tranquilamente hacia el futuro con él.

Analicemos la seguridad que brinda Dios en los capítulos 40 y 41 de Isaías, pero observemos una cosa. Las profecías de Isaías tienen un doble significado. Esto significa que describen al mismo tiempo tanto la primera como la segunda venida de Cristo. Veamos el concepto: doble sufrimiento, doble consuelo. Isaías 40, 1 y 2 dice: «Consolaos, consolaos, pueblo mío, dice vuestro Dios. Hablad al corazón de Jerusalén. Decidle a voces que su tiempo es ya cumplido, que su pecado es perdonado, que doble ha recibido de la mano de Jehová por todos sus pecados». Pero ¿cuándo fue quitado el pecado de Israel? ¿Cuándo llegó el tiempo para el perdón de los pecados de Israel? Después que Jerusalén haya recibido ambas cosas de la mano del Señor. Entonces el rey volverá a Sion para quitar la maldad de Israel. Esto lo podemos ver en Romanos 11:25 y en Ezequiel 36:33. Jerusalén tuvo que soportar dos cosas, el yugo babilónico y el yugo romano, la destrucción del primer templo y del segundo templo. Dos veces fueron consolados, una vez en el retorno del cautiverio babilónico bajo Zorobabel y Esdras, como vemos en Zacarías 4 y Ageo 2, y la segunda vez en su regreso de la diáspora mundial al final de los días. Este último consuelo debería provenir de parte de la iglesia. En aquel entonces se trataba de la primera venida de Jesucristo, anunciada por Juan el Bautista en el espíritu de Elías. Hoy se trata de su retorno, anunciado por la iglesia, descrito en Isaías 43 al 5. En aquel entonces, Jesús vino en humildad, y solamente una vez el Señor dejó entrever su gloria, en el monte de la Transfiguración, como vemos en Juan 1:14, Mateo 17:1 al 13, y 2 de Pedro 1:16 al 18, pero Él ya no volverá en humildad, sino en su magnífico poder y gloria, como leemos en Mateo 24:30. Veamos ahora el regreso del Señor en gloria. La segunda venida de Cristo se anuncia en varias etapas. En primer lugar, el contraste entre la inseguridad de los pueblos y la seguridad de la palabra eterna de Dios cada vez es más claro. Esto lo vemos en Isaías 46 al 8. Estas palabras son las que toma Pedro y las aplica a nuestro tiempo y a la iglesia, en 1 Pedro 1, 23 al 25. En segundo lugar, el arrebatamiento de la iglesia se deja entrever como Isaías 49 al 11. Desde Sion originalmente salió la buena nueva del Evangelio, versículo 9. Hoy eso mismo se debe anunciar a Israel. Ved aquí al Dios vuestro. Fue Él mismo y nadie más quien los llevó de regreso a su patria. ¿Está usted lleno de inseguridades? ¿Se engaña a sí mismo o sus esperanzas siempre son destruidas? También esto vale para usted. Ved aquí al Dios vuestro. Quizá también está intentando reconciliarse con el mundo después de alguna decepción humana. No lo haga. Siga este consejo. Ved aquí al Dios vuestro. Él no lo decepcionará. El arrebatamiento está a la puerta. Isaías 40:10 dice, «He aquí que Jehová el Señor vendrá con poder». En otras palabras, Jesús vuelve en gloria. Y su brazo señoreará. Eso habla del poderío del Mesías. Él es el brazo activo de Dios. He aquí que su recompensa viene con él y su paga delante de su rostro, dice el versículo 10. ¿Cuál es esa recompensa? Es la iglesia que fue anteriormente arrebatada, la cual vuelve con él en gloria, la recompensa de su dolor, como vemos en Isaías 53:12. O 2 Tesalonicenses 1:7, Apocalipsis 19:11 en adelante. Después de su regreso en poder y majestad con su iglesia, el Mesías apacentará a su pueblo como el buen pastor. Esto lo vemos en Isaías 40:11. En tercer lugar, se anuncia la gran tribulación, como podemos ver en Isaías 40:15 y 17. Algunos acusan a Dios por estos versículos y le reprochan su maltrato hacia la humanidad, pero en su orgullo ciego y su frío rechazo no se dan cuenta que Dios los está acusando a ellos. Las naciones son como granitos de arena para él. ¿Qué se cree el hombre que es? Dios destruirá a las naciones que se sienten seguras por su orgullo.
no solamente las islas, sino que el cielo y la tierra también serán azotados, como dice Hebreos 12, 26 y 27. Las inseguridades venideras serán peores que nunca. Habrá catástrofes naturales, aumentará el peligro de guerras, la economía se derrumbará y la tan proclamada paz y seguridad en la región de Israel se convertirá precisamente en todo lo contrario.

0: Ya quiero que llegue el próximo programa para escuchar la tercera y última parte.
1: Bueno, y también invitamos a todos nuestros oyentes que nos acompañen para escucharlo.
0: La invitación está hecha, así que les esperamos y también su comunicación con nosotros.
1: Para eso, por favor, tome nota de los datos que ofrecemos a continuación.
0: Hasta la próxima y que Dios le bendiga.
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1: La radio te informa la hora. 16:10.

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El tema para el día de hoy, ¿quién es Dios? La lectura se encuentra en Éxodo capítulo 3. Y dijo Dios a Moisés, yo soy el que soy. Hace 3.500 años Moisés preguntó a Dios quién era él y recibió una respuesta peculiar. Dios dijo, así dirás a los hijos de Israel, yo soy me ha enviado a vosotros. Este es mi nombre para siempre. Yo me he preguntado durante mucho tiempo por qué Dios se puso a sí mismo ese nombre, pero poco a poco estoy aprendiendo su significado. Una oración solo necesita dos cosas para estar completa, un sujeto y un verbo. Así que cuando Dios dice que su nombre es Yo Soy, comunica el concepto de que Él está completo en sí mismo. Él es sujeto y verbo, es todo lo que podríamos necesitar. Jesús puso carne a la respuesta descarnada de Dios a la pregunta de Moisés. ¿Quién eres? Jesús dejó los cielos para mostrarnos lo que significa portar el nombre de su Padre. Dijo a sus discípulos, yo soy el camino, la verdad y la vida. También dijo, yo soy el pan de la vida, la luz del mundo, el buen pastor y la resurrección y la vida. En Apocalipsis Jesús declaró, yo soy el alfa y la omega, el primero y el último, el principio y el fin. Y dijo, antes que Abraham naciera, yo soy. Si estás cuestionando quién es Dios, aparta un poco de tiempo para conocer a Jesús en las páginas de la Biblia. Pensamiento para este hermoso día. Jesús es la imagen del Dios invisible.

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1: Estimado amigo, queremos recibirle una vez más con una cordial bienvenida en el programa de llamada de medianoche y también decirle que es para nosotros una alegría el compartir en una nueva entrega más de la palabra de Dios.
2: Hoy el pastor Germán Harvich continúa con la serie comenzada en el pasado programa sobre el espíritu de poder. Este es el segundo y último programa sobre esta temática tan importante.
1: Pero antes de pasar a la reflexión de hoy, le invito a que pueda deleitarse con estos agradables compases de música. Que tenga una buena recepción de este programa.
3: ¿Qué tal, mis amigos? Les invito en esta oportunidad nuevamente a dar lectura en la epístola, segunda epístola de Pablo a Timoteo, capítulo 1. Voy a leer a partir del versículo 3 hasta el 7. Doy gracias a Dios, al cual sirvo desde mis mayores con limpia conciencia, de que sin cesar me acuerdo de ti en mis oraciones noche y día, deseando verte al acordarme de tus lágrimas para llenarme de gozo, trayendo a la memoria la fe no fingida que hay en ti, la cual habitó primero en tu abuela Loida y en tu madre Eunice, y estoy seguro de que en ti también. Por lo cual te aconsejo que avives el fuego del don de Dios que está en ti por la imposición de mis manos, porque no nos ha dado Dios espíritu de cobardía, sino de poder, de amor y de dominio propio. En un programa anterior hemos estado hablando acerca de lo que significa ser cobardes. Dijimos falta de ánimo y de valor. Dice el diccionario de la lengua española esto: el espíritu de cobardía no procede de Dios. Esto es característico de los impíos, de los que dudan, de los que tienen inseguridad, de los que dependen de los sentimientos más de que de la palabra de Dios. Y estuvimos hablando en el programa anterior acerca de cómo llegar a recibir este poder para llegar a ser hijos de Dios y también cómo vivir como hijos de Dios. El poder del Espíritu Santo produce esto. También el poder del Espíritu Santo produce lo que hoy vamos a ver, es el amor que viene de Dios. Es interesante que el apóstol San Pablo dice que el amor de Dios se derrama en nuestros corazones por el Espíritu Santo. Mis queridos amigos, la naturaleza caída del hombre no le permite amar a Dios, porque Dios es santo. La naturaleza caída no le permite al hombre amar a su prójimo por su propio egoísmo. Es más, tampoco no le permite ni siquiera amarse a sí mismo por sus propias debilidades. De ahí el gran mandamiento que Dios pronuncia en su palabra y que Jesús lo reitera en el capítulo 22 de Mateo ante la pregunta de cuál era el grande mandamiento. Entonces él dijo, como habéis leído, amarás al Señor tu Dios con todo tu corazón, con toda tu mente, con todas tus fuerzas. Y el segundo es semejante, dice, amarás a tu prójimo como a ti mismo. Sí, mis queridos amigos, aquí se nos manda en la ley de Dios que tenemos que amarle a Él con todo el corazón, con toda nuestra alma, con toda nuestra mente o fuerzas. Y en segundo lugar dice amar a nuestro prójimo, como a ti mismo. En el capítulo 7 de la epístola de Pablo a los Romanos, por ejemplo, vemos la radiografía de una persona antes de conocer a Jesucristo. Ese gran conflicto que se desata en el interior de la persona entre las dos fuerzas, el bien y el mal. Y Pablo decía, yo hallo esta ley en mí, que en mí está el querer hacer el bien, pero no el hacerlo. Y el bien que yo quiero hacer, eso no lo hago, sino que hago el mal que no quiero hacer. O sea, esa batalla campal que se desata dentro de nuestro corazón entre esos dos poderes, el bien y el mal. Pero también en el capítulo 8 nos presenta el contraste. O sea, ahora pues ninguna condenación hay para los que

Sí, mis amigos, ¿qué otra cosa podría venir de Dios que es amor? Buenas noticias, porque ahora sí, nosotros podemos amar a Dios. Cuando nos entregamos a Cristo, ahora sí podemos amar a Dios, podemos amar a nuestro prójimo y hasta podemos llegar a amarnos a nosotros mismos. Saben, mis queridos amigos, que Dios ya no nos pide lo que no podemos hacer, sino que lo que nos pide, Él mismo nos capacita para hacerlo. ¿Me entendió esta frase? Dios nunca te va a pedir hacer algo para lo cual Él mismo no esté dispuesto a brindarte su ayuda. Así que si Dios te está pidiendo que le ames con todas tus fuerzas, con toda tu mente, con todo tu corazón, que ames a tu prójimo, que te ames a ti mismo, Él te lo da a través del Espíritu Santo. Sí, y ahora no puedes decir más, ya no puedo decir, no puedo amar a Dios, ya no puedes decir, no puedo amar a mi prójimo, ya no puedes decir, no me puedo amar a mí mismo. Porque si tú tomas este paso de fe entregando tu vida a Jesucristo, pidiéndole perdón sinceramente por esa cobardía, esa rebeldía, por esa deseo de no creer, esa incredulidad, Dios te va a dar este espíritu maravilloso que te da todo el poder para cumplir con sus demandas de amor. Del Señor somos, dice la Biblia, y para el Señor somos. Y si quieres glorificarle, obedece en fe, camina en fe, y esto va a producir ese fruto tan deseado, tan codiciado, que dice el apóstol Pablo en Gálatas 5, 22, 23. Mas el fruto del Espíritu es amor, gozo, paz, paciencia, benignidad, bondad, fe, mansedumbre, templanza. Por ahí hay muchos hipócritas que dicen que aman a Dios, y tú los conoces, pero no obstante, no se preocupan por nadie. El apóstol San Juan, en su primera epístola, capítulo 4, usted si tiene una Biblia, tú si tienes una Biblia puedes leerlo tranquilamente, nos habla de tanta gente hipócrita que dicen que aman a Dios y no aman a su hermano. Entonces dice, ¿cómo puedes decir que amas a Dios a quien no ves y no estás amando a tu hermano a quien ves y convives con él? Hipócritas que aman a Dios y tampoco se aman a sí mismos. Se dan el lujo de maltratarse. Yo digo, son tipo masoquistas que hallan el placer en su sufrimiento, creyendo quizá en algún grado de que ganarán el cielo de esa forma. ¡No! Dios no puede ser amado de labios o en parte, porque a Dios se le ama con todo, por todo, en todo y a través de todo. Y esto incluye a las personas que te rodean y a tu propia persona. Dios busca que le amemos de verdad, como Él ama. ¿Y cómo amó? ¿Cómo ama? Bueno, Dios dio todo. Él sigue dando todo conforme a las riquezas en gloria en Cristo Jesús. ¿Damos nosotros todo a Dios? ¿Tenemos conciencia de que todo es de Dios y que nada es nuestro? Muchos aman en la medida de las bendiciones materiales. Es interesante que podemos hasta medir el amor de las personas por Dios de acuerdo a la condición económica en la que se encuentran. Porque muchas personas dicen amar a Dios cuando todo les va de maravilla económicamente, sentimentalmente, familiarmente, laboralmente. Bueno, pero cuando las cosas no marchan muy bien, ahí parece que el amor se les enfría. Jesús nos deja algunos ejemplos de amor. Y dice, por ejemplo, cuando aquella mujer prostituta que pidió, imploró el perdón, que ungió los pies con lágrimas y con sus cabellos, Él enseñó a través de una parábola, una historia de un deudor. Y bueno, y Él llevó a que su interlocutor confesara que la persona a quien más se le perdonó, más amó. Mis queridos amigos, el amor hacia Dios, hacia nuestro prójimo, hacia nosotros mismos, no debe estar sujeto a la situación o a la circunstancia que nos toca vivir, sea favorable o adversa. El profeta Habacuc termina su profecía

0: Con una declaración maravillosa, aunque no haya fruto en los viñedos, que no haya vacas en los corrales, ni en las majadas haya ovejas ya, que no quede nada, que falte el fruto de la tierra, con todo yo espero en el Señor. Este es un amor íntegro, realmente maravilloso. También Jesús nos enseñó a cómo amar a nuestro prójimo, aún a nuestros enemigos. Pero también yo encuentro en la historia bíblica un clásico ejemplo en la vida de Job, aquel viejo patriarca. Él reúne, yo diría, los tres amores. Por ejemplo, él respetó profundamente a Dios. Cuando él fue víctima de todas esas pruebas que el diablo trajo a su vida por permiso de Dios, él dijo, ¿qué? Dice, ¿recibiremos solamente lo bueno y no lo malo de Dios? Y dice que a través de todas esas pruebas que él recibía, él no negó a Dios, no atribuyó despropósito ninguno a Dios y no pecó contra Dios, sino que él dijo, Jehová dio, Jehová quitó, sea el nombre de Jehová bendito. Pero también él oró por sus amigos. Y al final de su libro dice que cuando él hubo orado por sus amigos, Dios lo sanó, lo prosperó y le dio mucho más de lo que tenía antes. Pero también él se amó a sí mismo. Yo encuentro esto tan precioso allí en el capítulo 13, versículo 14 y 15, cuando él dice, ¿quién soy yo para comer mis carnes? ¿Eh? Como diciendo, ¿quién soy yo para tomar mi carne y matarme a mí mismo? No, yo espero en el Señor. Mis queridos amigos, el Señor que vale la pena amar y servir es el Señor que te ama a ti y que ha dado todo por ti y que quiere que tú entregues tu vida a Él. Si tú quieres dejar de ser un cobarde, incrédulo, rebelde, impío, transfórmate en un hombre o una mujer valiente y recibirás este espíritu que te ayudará a amar. Amar a Dios, amar a tu familia, amar a tu prójimo, amarte a ti mismo. Ámate. Y por amor de ti mismo, entrega tu vida a Jesucristo. Es para tu felicidad. Que Dios te bendiga.
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4: La radio te informa la hora, 16:49 minutos.
5: Ciertamente, llevó Él nuestras enfermedades y sufrió nuestros dolores, y nosotros le tuvimos por azotado, por herido de Dios y abatido. Mas Él, herido fue por nuestras rebeliones, molido por nuestros pecados. El castigo de nuestra paz fue sobre Él, y por su llaga fuimos nosotros curados. Todos nosotros nos descarriamos como ovejas, cada cual se apartó por su camino, mas Jehová cargó en Él el pecado de todos nosotros. Isaías 53, del 4 al 6.

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1: Aquella misma noche se le fue el sueño al rey, y entró pues Amán, y el rey le dijo: ¿qué se hará al hombre cuya honra desea el rey? Leemos en Esther, capítulo 6, 1 y 6. El rey Asuero había aprobado el edicto propuesto por Amán de matar a todos los judíos, pero la noche anterior al cumplimiento de esa orden, el rey no pudo conciliar el sueño. Entonces pidió que trajesen el libro de las memorias y crónicas, y se lo leyeron. En ese libro estaba el relato de cuando Mardoqueo, el tío de Esther, había dado aviso acerca de la conspiración que había para asesinar al rey. Esto le hizo recordar al rey que Mardoqueo, un judío, le había salvado la vida. En resumen, Mardoqueo y el pueblo de Israel fueron librados porque Dios puso fin a los planes malvados de Amán. Y fue este, no Mardoqueo ni los judíos, quien terminó siendo ejecutado. ¿Cómo sucedió todo esto? Pues lo único que Dios hizo fue darle al rey Asuero una noche de insomnio. El rey no podía dormir porque había algo que lo estaba perturbando, y fue cuando se puso a buscar una explicación a su problema. Una de las maneras en que el Señor logra nuestra atención es poniendo en nosotros un espíritu de intranquilidad. Por lo general, en esos momentos, cuando las cosas no parecen estar bien, es cuando el Señor quiere que hagamos un alto y esperemos en Él. Pero si no le hacemos caso y nos obstinamos a seguir nuestro camino, solo terminaremos empeorando la situación en que estamos. Mi amado oyente, ¿siente usted que por más que trata, no parece llegar a ninguna parte? ¿Continúa dando vueltas en el mismo lugar espiritual? El Señor seguirá llevándola al mismo punto de partida hasta que usted esté dispuesto a aceptar que el rumbo que Él está indicando es el correcto. Solo así podrá gozar de paz y de pleno descanso.
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3: Dándole a nuestro Señor Jesucristo.

0: Hoy es un día que Dios nos regala y es un regalo hermosísimo. Pero lo más lindo de la vida, cuando va pasando uno el caminar y la relación con Dios, aprende a destapar el regalo que Él le da todos los días de poder abrir los ojos, de poder salir a caminar o a tomar la buseta, en la bicicleta. Y creo que hoy es un día para que tú le digas a Dios: gracias, Señor, por este día, porque el día de hoy se me presenta como un regalo. Qué bueno que tú y yo le digamos: Señor, tengo el privilegio de respirar. No sé lo que me va a traer este día, sin embargo sé que tú, Dios todopoderoso, eterno, tú estás conmigo y me das la fortaleza y la sabiduría para enfrentarlo. Hay muchas personas que hoy están preocupadas, como dice una canción por ahí, yo no sé mañana. ¿Por qué? Porque están pensando en el futuro. Y a veces el pensar en el futuro me genera ansia, me genera muchas cosas. Pero lo que pasa es que cuando yo conozco a Dios y conozco de Él, una cosa es conocer de Él y otra cosa es conocerlo a Él. Cuando yo conozco a Dios, cuando yo me relaciono con Dios, entiendo que su palabra me dice que puedo estar confiado porque Él es. Y eso dígalo en mayúscula. ¿Y cómo se dice en mayúscula? Sí, mira, Él es. ¿Cómo se escribe? Escríbelo en mayúscula y resáltalo en negrilla, y después, así como cuando uno le pone resaltador en el computador a una hoja que está trabajando en Word. Él es. Dios dice que yo puedo estar confiado porque dice: yo soy. Él es. Y si Él es, ¿sabes una cosa? Él tiene el control de todo. Y por eso yo hoy puedo decir: gracias, Señor, porque tú estás conmigo. Porque quiero vivir mi presente sin afar, sin de pronto afanarme, sin estrellarme. La palabra de Dios dice en Lamentaciones 5:21: renueva nuestros días como al principio. Él renueva hoy tu día. Cuando recuerdes cosas de tu pasado, que no sean para que te entristezcas, no, sino para sonreír, para que aprendas a tomar mejores decisiones, para entender que si ya enfrentaste cosas que de pronto te parecieron en algún momento difíciles de asumir, hoy puedes también enfrentarlas porque ya sabes cómo es. Sí, seguramente este día va a traer cosas buenas, como también puede que a tu puerta hoy lleguen algunos problemas, desilusiones, situaciones, tristezas. Todas estas cosas son parte de la vida. Y creo que nadie está exento de que llegue esto. Te lo dice alguien que tiene que enfrentar situaciones difíciles también. Es cierto que a veces llega el dolor en grandes cantidades, pero siempre he creído que nada ocurre sin que haya algún propósito escondido detrás de él. Así que hoy te quiero decir: adelante. Hoy es el día en que destapas ese regalo. Mira, imagínate que le estás quitando como el moño. Y en ese regalo, ¿sabes qué? Tienes que tomar decisiones. Yo, por ejemplo, estoy destapando ese regalo de este día que Dios me está regalando. Y hoy es ese día en que quito ese moño y me dispongo a amar con más intensidad a quien amo. Yo amo a mi esposa, a mis hijos. Hoy también decido escuchar con más atención. Hoy decido tomar tiempo para compartir con los que más quiero. Hoy no voy a estar atrapado por los afanes que trae la vida, no. Hoy decido vivir. Yo te invito a que trates de ir más despacio. ¿Para qué? Para que disfrutes los detalles, porque a veces nos perdemos detalles del afán que tenemos. Te invito a que hoy saborees el día, a que le saques provecho al máximo, porque este día es único. Este día hoy Dios nos lo ha regalado y es una bendición muy grande. Padre, gracias. Gracias por el privilegio de tener este día nuevo que tú me regalas. A ti sea toda la honra y toda la gloria. A ti sea todo el poder y toda la majestad. Gracias por cada oyente, por cada persona que recibe esta dosis. Que por más tristeza que haya, hoy decida no estar triste, sino que se limpie sus lágrimas y decida hoy abrazar la vida porque hay mejores cosas. Bendecimos este día, Señor, y declaramos esa palabra: tú renuevas nuestros días como al principio, en el poderoso nombre de Jesús. Amén.
1: Pero qué bueno que tengo un día más.
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0: La radio te informa la hora. 17, 20 minutos.
1: Vive dominado por sus emociones. ¿Qué tal, amigos? Soy David Ormachea. Hay personas que se van al extremo de permitir que las emociones sean el corazón y el centro de su vida. El emocionalismo resulta cuando uno construye esa fe que debería tener fuertes raíces en las arenas de la experiencia y de los sentimientos, en lugar de hacerlo en la roca sólida y confiable de la fe, basada en la palabra de Dios. Una vida de fe sólida comienza con una clara comprensión de la vida escritural. El equilibrio debe existir tanto en la mente como en el corazón. Es cierto que las emociones nos presionan para tomar diferentes decisiones, pero nuestras determinaciones deben estar basadas no en la emoción que sentimos, sino en las convicciones bíblicas y apropiadas que tenemos. Escuche su corazón, ponga atención a sus emociones, pero establezca bien sus principios y valores y viva sometido a sus convicciones para tomar sabias determinaciones.
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Hola, buenas tardes para cada uno de mis amados hermanos, amigos, estudiantes de la palabra del Señor. Una vez más, tenemos nuestra cita en este día martes a la hora del mate, del café, del té. Qué lindo para poder escuchar y estudiar y considerar juntos la palabra del Señor. Así que prepara tu Biblia, tu anotador, tu lapicerita y vamos a estudiar la palabra del Señor y vamos a pensar en este tema que hoy toca, un tema apasionante, la esperanza bienaventurada, ¿eh? El reencuentro, o mejor dicho, el encuentro cara a cara con nuestro Señor. Dice un antiguo himno en una de sus prosas: la venida de Cristo se acerca, pronto viene su iglesia a llevar. No durmamos, estemos alertas. Vigilad, vigilad, vigilad. Pronto viene Jesús y nos lleva a la hermosa mansión celestial. Pronto viene Jesús a la tierra, nos iremos con Él a gozar. Aleluya, gloria a Dios por esta hermosa poesía, por este cántico antiguo que cantaba en mi niñez, en mi amada iglesia donde nací. Hoy toca de nuestra materia de escatología el tema número 5, el cual se titula La venida del Señor. Vamos a leer Mateo capítulo 24, versículo 27. Busca allí en tu Biblia Mateo 24, 27. Porque como el relámpago que sale del oriente y se muestra hasta el occidente, así será también la venida del Hijo del Hombre. Otra versión dice: cuando yo, el Hijo del Hombre, venga, no me esconderé. Todos me verán, pues mi venida será como un relámpago que ilumina todo el cielo. Los verdaderos seguidores de Cristo no serán confundidos por falsas señales, sino que esperarán el regreso del Señor desde el cielo. Porque a medida que el rayo sale del este, esto no está diseñado para denotar el momento del que vendría, sino la manera, la forma. No quiere afirmar que el Hijo del Hombre vendrá del este tampoco, sino que vendrá de una manera rápida e inesperada. Esa es la idea que nos está dando el texto. Vendrá rápidamente e inesperadamente, como un rayo. Muchos lo buscarían en el desierto, dice el Señor en sus palabras de Mateo 24, muchos otros en lugares secretos, pero dijo que sería inútil mirar de esa manera. Era inútil mirar a cualquier lugar en particular. Es inútil mirar dónde va a caer el relámpago, el rayo. En un momento ardería en una parte inesperada de los cielos y brillaría de inmediato a la otra parte. Tan rápido, tan inesperadamente, es tan inesperado como por una fracción de segundo será su venida. Así será. También podemos pensar que no sabemos dónde caerá un rayo, pero sí tenemos certeza de que caerá, pues el cielo se ha oscurecido amenazante. Y la pregunta obligada es: ¿qué es la segunda venida del Señor? La segunda venida del Señor es la esperanza bienaventurada, la esperanza de todos los creyentes, de que Dios está en control de todas las cosas y que es fiel a las promesas y profecías de su palabra. En su primera venida, el Señor Jesús nos habla de que, o sea, las profecías hablan de que Él vendría en un pesebre como un niño, como el niño de Belén, tal como fue profetizado.
Jesús, el Señor, cumplió muchas de las profecías del Mesías durante su nacimiento, durante su vida, su ministerio, su muerte y su resurrección. Sin embargo, hay algunas profecías respecto al Mesías que en Jesús aún no se han cumplido. La segunda venida de Cristo será el retorno del Señor para cumplir las profecías que están faltando. En su primera venida, Jesús fue el siervo sufriente. En su segunda venida, Jesús será el rey conquistador. En su primera venida, Jesús llegó bajo las más humildes circunstancias. En su segunda venida, Jesús vendrá con los ejércitos celestiales a su lado. Prepara tu anotador para tomar apunte de las citas bíblicas. Así vos lo podés leer tranquilamente cuando termina el audio. Los profetas del Antiguo Testamento no hicieron esta distinción clara entre los dos advenimientos. Y esto puede verse en escrituras tales como Isaías capítulo 7, 14, Isaías capítulo 9, versículos 6 al 7, y Zacarías capítulo 14, versículo 4. Como resultado de las profecías que parecen hablar de dos individuos, muchos estudiosos judíos creyeron que habría ambas, un Mesías sufriente y un Mesías conquistador, es decir, dos personas. Pero fallaron en entender que el mismo Mesías, la misma persona, cumpliría con los dos papeles. Y el Señor Jesús cumplió el papel de siervo sufriente que relata allí el profeta Isaías en capítulo 53, en su primera venida. Jesús también cumplirá el papel del rey y libertador de Israel en su segunda venida, Zacarías capítulo 12, versículo 10, y Apocalipsis capítulo 1, versículo 7, que ahí describen la segunda venida. O sea, mirando hacia atrás a Jesús siendo traspasado, ellos lo verán allí. Israel y el mundo entero lamentará por no haber aceptado al Mesías la primera vez que vino. Después de que Jesús ascendió al cielo, los ángeles declaran a los apóstoles en aquel tiempo: varones galileos, ¿por qué estáis mirando al cielo? Este mismo Jesús que ha sido tomado de vosotros al cielo, así vendrá como le habéis visto ir al cielo. Hechos capítulo 1, versículo 11. Zacarías capítulo 14, versículo 4, identifica el monte de los olivos como el lugar de la segunda venida de Cristo. Fíjate qué interesante. Está delimitado, está claramente, geográficamente ubicable en qué lugar el Señor Jesús, el Rey de Reyes, el que vino a vivir en la tierra hace 2000 años, el que vuelve, pondrá sus pies sobre el monte de los olivos. Allí llegará el Señor. Vamos a leer Tito capítulo 2, 13. Mateo 24, 30, que ahí declara: entonces aparecerá la señal del Hijo del Hombre en el cielo, y entonces lamentarán todas las tribus de la tierra y verán al Hijo del Hombre viniendo sobre las nubes del cielo con poder y gloria. Y Tito 2:13, ahora sí, describe la segunda venida como la manifestación gloriosa. La segunda venida del Señor es relatada con grandes detalles ahí en Apocalipsis, capítulo 19, versículo 11 al 16. Dice así: entonces vi el cielo abierto, y he aquí un caballo blanco, y el que lo montaba se llamaba Fiel y Verdadero, y con justicia juzga y pelea. Sus ojos eran como llamas de fuego, y había en su cabeza muchas

pecho y en su vestidura y en su muslo tiene escrito este nombre: Rey de Reyes y Señor de Señores. Gloria a Dios por su palabra, que claramente nos está mostrando cómo vendrá el Señor. Y ahora vamos a ver diferentes aspectos de la venida del Señor, la segunda venida del Señor. Generalidades. Primero, bíblicamente es el retorno de Jesús a la tierra. Juan 14 dice: vendré otra vez y os tomaré a mí mismo, para que donde yo estoy, vosotros también estéis. Él dijo que vendría, la primera vez, dijo que vendría y vino. Dijo que moriría a través de los profetas, Dios hablando, y murió. Dijo que resucitaría y resucitó al tercer día. Prometió ahora que volverá otra vez y Él viene pronto. Si Él lo prometió, Él volverá. Amén. Otro aspecto de la venida del Señor: lo anuncian diferentes eventos. Tómalo como tarea, Marcos capítulo 13. Ahí hay señales que ya se produjeron. Muchas deben producirse en este mismísimo tiempo. Se están cumpliendo una a una. Engaños, falsos profetas, falsos pastores, falsos mesías, guerras, odios entre naciones, xenofobia, racismo, terremotos, hambres, alboroto social y también, algo importante, predicación masiva del Evangelio a nivel mundial. Amados, esto no nos habla que viene el Señor, nos clama, nos grita que Cristo viene ya, que ya viene el Señor, pronto viene el Señor. Toma como tarea también Lucas capítulo 21, versículos 7 al 36 y Mateo 24, el capítulo. Vamos a ver terminologías de este acontecimiento llamado la venida del Señor. Diferentes terminologías según las religiones o doctrinas religiosas son utilizadas para mencionar este evento. Por ejemplo, para la Iglesia Cristiana Evangélica es la venida del Señor. Ahí en Primera de Tesalonicenses, capítulo 4, 15, es una expresión bíblica. También la segunda venida de Cristo, Santiago capítulo 5, 8. ¿Por qué habla de la segunda venida? Porque Él ya vino una vez. Eso es para la iglesia cristiana. Para los judíos es la venida del Mesías, que en hebreo Mesías significa Cristo. Isaías 62, 11. Ellos, los judíos, el pueblo de Israel, creen en una única venida, la primera venida, o sea, la única. Ellos, porque ellos no reconocen a Jesús, a Cristo, como el Mesías. Verán su cumplimiento cuando comience la dispensación mesiánica o tiempo del milenio. Ahí sí reconocerán al verdadero Mesías, a Jesús el Señor, el Hijo de Dios. Para la Iglesia Católica, la expresión es parousía, llegada, venida. Segunda de Timoteo 4:1, o epifanía, una aparición, una manifestación, que ellos también creen que vendrá, pero en un tiempo muy, muy remoto. Existe una confusión en la iglesia del Señor, con respecto a la segunda venida del Señor. Hay una confusión generalizada, que todos... La hemos pensado y lo hemos planteado como estudiantes o como lectores de la palabra del Señor. Y muchos argumentan que Él vuelve por su iglesia, se va y vuelve a venir para la batalla de Armagedón. Y no es muy comprensible eso. Vamos a ver un poquito más. Hay que entender que hay una sola segunda venida de Cristo.

esto. Pero con dos eventos, dos manifestaciones del Señor, consecuente una de otra y en tiempo cronológico, en tiempo humano. Primero, si querés anotar, primera manifestación. Es una manifestación no visible, va a ser algo que solo la iglesia lo experimentará. Será invisible para el resto de la humanidad, no se enterará que pasó esto. Y ese es el instante del arrebatamiento que sucederá, según la palabra del Señor, también podríamos decir como un rayo, en una milésima de segundo, en un abrir y cerrar de ojos. O sea, no habrá tiempo de nada, será rápidamente el arrebatamiento o rapto de la iglesia. Primera de Tesalonicenses 4, 15, 17. ¿Por qué el Señor levanta, dice, me tomaré a mí mismo? ¿Por qué Él levanta a su iglesia? ¿Por qué? Porque Él va a derramar su ira contenida sobre toda la tierra, sobre toda la humanidad que le ha rechazado hasta ese día. Segunda manifestación, esa es la primera manifestación. La segunda manifestación es la manifestación visible, donde todo ojo le verá. Es la visible para los seres humanos en el comienzo de la batalla de Armagedón. Apocalipsis capítulo 19, 11, 21. Es decir, estamos hablando ya al final de los 7 años de tribulación. Ahí con eso, con la llegada del Señor, concluye la última semana de Daniel. Arrebatamiento. El mundo no puede entender qué sucedió. Y en mi teoría, el arrebatamiento producirá un caos mundial. Si ustedes pueden imaginarse el caos que produce un microscópico virus llamado COVID-19, hasta corona le pusieron, que ha causado un parate mundial, una cuestión impensada hace 5 meses, 4 meses atrás, de repente. Entonces imagínense la desaparición de millones de personas sobre la faz de la tierra, que será el arrebatamiento. Esto va a producir un caos. O sea, primero el arrebatamiento, segundo la aparición, todo el mundo le verá en su poderío 7 años después. La iglesia ya está con el Señor. Cuando vuelve el Señor, después de lo cumplido los 7 años de tribulación, la iglesia vuelve con Él a la tierra. Aparición, todo el mundo le verá en su poderío y majestad. Él desciende a la batalla de Armagedón, Apocalipsis capítulo 19, versículo 11. ¿Cuáles son los propósitos de su venida? Bueno, el Señor, el Cristo, viene para, primero, llevar a la iglesia a su presencia, para estar para siempre al lado de Él, como una esposa fiel. ¿Dónde está la esposa? Siempre al lado del esposo, para llevarla con Él. Juan 14, 2 al 3. ¿A dónde la lleva? A un lugar preparado por el Señor para cada uno de los suyos. Él se tomará a sí mismo, busca a su cuerpo, a su esposa. Apocalipsis 19, 7 al 8. Segundo, Él viene a traer restauración total al pueblo de Israel. Dice Romanos 11, 26 por allí, y todo Israel será salvo, una salvación nacional. El Señor salvará a Israel. Por eso el Señor en Daniel 9 dice 70 semanas están determinadas para la redención, para la salvación de Israel. Ahí se cumple la profecía de Daniel. Tercero, traer juicio, traer justicia al mundo. Segunda de Tesalonicenses capítulo 1, 6 al 10. A fieles e infieles. Él viene a pagar a cada uno según su obra. Cuarto, consumar el plan de redención humana. Apocalipsis 21, 5 al 7. Finaliza, concluye el programa perfecto de Dios, el programa de salvación. Ahí ya está. Todos los que tenían que, los que iban a ser salvos, todos los que se arrepintieron de sus pecados, dijeron sí al Señor, a la voz del Espíritu, se arrepintieron y entraron a formar parte de la iglesia, esas personas están en el número de los salvos.
los medios. Bueno, a fin de obtener estos propósitos, el Señor, el Cristo, primero, transformará a los fieles en semejanza de su gloria. Primera de Juan, capítulo 3, versículo 2. Nuestros cuerpos carnales, si estamos vivos el día, si el Señor viene hoy, ponele, y estamos vivos, nuestros cuerpos serán transformados, sufrirán nuestros cuerpos, estos mismos cuerpos, una metamorfosis, un cuerpo de muerte a un cuerpo inmortal, un cuerpo de debilidad a un cuerpo de honra y de gloria. Nuestros cuerpos carnales, esta materia, esta carne que se va muriendo y se va envejeciendo, será transformado. Tercero, apartará la impiedad de la casa de Israel, en Jeremías 31, 31 al 34. Es decir, grabará su pacto en la mente y el corazón de su amado pueblo Israel. Acuérdense que el pueblo de Israel terrenal es el pueblo de Dios. Y la iglesia es el pueblo del Señor, sí, espiritual, y es la esposa del Señor. Tercero, derramará su ira el Señor en su venida, conmoviendo la tierra, Ezequiel capítulo 7. Quita a su iglesia para ejecutar los juicios sobre la tierra, sellos, trompetas, copas. Tercero, restaurará todas las cosas, Eclesiastés 3:15, Apocalipsis 5:8 al 10. Consuma, termina, concluye su plan de redención. ¿Qué consecuencias trae el retorno del Señor? Traerá a luz, en primera instancia, traerá a luz las cosas ocultas. Primera de Corintios 4:5. Juicios de las obras. Dios mira y evalúa las intenciones. Dios pesa, como siempre me gusta decir, en balanza exacta. Él tiene una balanza donde pesa las intenciones y los pensamientos del corazón del hombre y lo manifestará a la luz. Se pagará a cada uno conforme a su obra. Apocalipsis 22:12. Las cosas malas no pasarán la prueba de Dios. Algunos entrarán medio chamuscados a la fiesta de las bodas, porque dice que las obras que no pasen la prueba serán consumidas por el fuego. Ese es lo que se conoce como el tribunal de Cristo. El Señor levanta a su iglesia en el arrebatamiento y rápidamente entramos al tribunal de Cristo. No podemos recibir corona, no podemos estar de fiesta con el Señor si primero no arreglamos las cuentas. Esto ya no es un juicio condenatorio en el sentido de que perder la salvación o se van al infierno, no, sino que se evaluarán las obras. Por eso el Señor está ampliamente detallado. El Señor dice que viene a pagar a cada uno según su obra. Cuando habla del vestido blanco de la novia, dice son las obras, habla de obras. Y Santiago habla también que la fe sin obras es muerta. Es decir, un cristiano que no produce obras, ¿qué hará en el tribunal? No sé, la verdad, esperará recibir algo, un anillito por lo menos. Bueno, más vale que obres para el Señor, ¿eh? Tercero, glorificará al Señor en sus fieles. Segunda de Tesalonicenses, capítulo 1 al 10, se gloriará en sus santos. Cuarto, suprimirá todo dominio y potencia. Primera de Corintios 15, 24. La muerte y el Hades se presentarán ante Dios. Apocalipsis 20, 11 al 15. Y quinto, destruirá a la muerte por completo. Muerte, dice la palabra, yo soy tu muerte. Primera de Corintios 15, 26. Expresiones, bueno, expresiones de este evento, el tiempo del refrigerio. Hechos capítulo 3, 19 al 20, descanso, después de una vida de trabajo, con tribulaciones, muchos han pasado tribulaciones y angustias, viene el refrigerio eterno. Después, ¿qué más? El tiempo de restauración de todas las cosas, Hechos 3:21. El tiempo postrero, así también se le llama, Primera de Pedro 1:5, después del rapto de la iglesia. El tiempo de la manifestación del Señor, Primera de Pedro 1:7. La aparición gloriosa, otra expresión, Tito 2:13.
la señal del Hijo del Hombre. Mateo 24:30. El día del Señor. Primera de Tesalonicenses 5:2. El arrebatamiento. Armagedón, consumación final. Eso abarca el día del Señor. El gran día, Judas 6, el juicio del gran trono blanco. ¿De qué forma viene el Señor? ¿En qué tiempo viene el Señor? Vamos a ver. El día del Señor vendrá como ladrón en la noche. Primera de Tesalonicenses, capítulo 5, versículo 2. Es decir, no sabemos ni día ni hora. Uno puede hacer aproximaciones conforme a las claras señales que estamos viviendo hoy. Si alguien se aventura a dar fecha, día y hora, es un mentiroso. Segundo, Él vendrá de repente, viene de improviso. Marcos 13, 35, 36. Tercero, nadie conoce el momento exacto. Mateo 24, 36. La cuestión es estar del lado correcto. Cuarto, el Señor viene con poder destructivo. Lucas 17, 26 al 30. Imaginémonos fábricas enloquecidas, en naves, aviones, barcos sin control, desesperación de los familiares que quedaron, que fueron dejados el día del arrebatamiento. El rapto provocará un caos sin precedente en todo el mundo. Quinto, el Señor viene en medio de sus ángeles. Apocalipsis 19, 14. Sexto, Él viene con sus santos. Primera de Tesalonicenses 3, 13. Se interpreta con el reinado milenial del Señor. Sus santos estarán con Él en la tierra. Vienen con Él, vuelven con Él a la tierra. Séptimo, debe considerarse como próxima. Santiago 5:8, muy cerca está el día. Dice la palabra del Señor, 70 semanas están determinadas sobre tu pueblo y tu santa ciudad. El llanto del pueblo. Dice Zacarías capítulo 12, Zacarías capítulo 12, 10 al 11, y derramaré sobre la casa de David y sobre los moradores de Jerusalén espíritu de gracia y de oración. Y mirarán a mí, a quien traspasaron, y llorarán como se llora por hijo unigénito, afligiéndose por él como quien se aflige por el primogénito. En aquel día habrá gran llanto en Jerusalén, como el llanto de Hadradrimón en el valle de Megiddo. Cuando el Señor regresa para salvar a los judíos, esto ellos lo verán y reconocerán que Él es Jesús, que Él es el Mesías, al que han rechazado y traspasado. Y reconocerán lo equivocados que habían estado. Entonces habrá una enorme lamentación, Apocalipsis 1:7. No solo reconocerán que han perseguido, rechazado y matado a su Mesías, también reconocerán que Él, en su gran misericordia y justicia, todavía está dispuesto a salvarlos, todavía está dispuesto a ser su Mesías. No habrá nadie más en la tierra que pueda negar a Cristo. Quedará claro que Él es el Cristo cuando Él aparezca, el Señor y Salvador de la tierra. No habrá más dudas, no habrá más misterios, no más especulaciones ni mentiras. La verdad irradiará sobre toda la faz de la tierra y todos le adorarán. Aleluya. Zacarías capítulo 14, 16, ahí relata lo que acabo de hablar. Bueno, obviamente, este tema es apasionante y hay
muchísimo, muchísimo para hablar, obviamente que sí. Pero como les dije desde un principio, esta serie de enseñanzas son enseñanzas rápidas, intensivas, para llevarte a estudiar la palabra, a interesarte, a conocer por lo menos la base, y después a investigar mucho más. Así que si el Señor no dice otra cosa, nos reencontramos en esta serie de enseñanzas de escatología, que ya vamos llegando al fin, el próximo martes. Agéndate, próximo martes a las 17 horas. Que el Señor te bendiga y te guarde.

Hola, amiga, deseamos que en este día encuentres a Jesús como tu Salvador. Este conmovedor relato fue publicado hace muchos años en un periódico inglés. Una noche se escuchó la alarma de incendio en Liverpool. Un hogar de marineros se estaba incendiando y muchas personas acudieron para solidarizarse y ayudar en el rescate de los que allí se encontraban presos de las llamas. Era un edificio alto y las escaleras con las que contaban no eran suficientemente altas para llegar al último piso. A la más alta le faltaban unos centímetros para llegar a la ventana por donde tenían que salir los marineros atrapados. Cuando comenzaba a ganarles la desesperación, un hombre se lanzó a dicha escalera y comenzó a subir hasta el último peldaño. Entonces, se apoyó en el marco de la ventana, formando un puente entre su cuerpo y la escalera, y al mismo tiempo gritó con todas sus fuerzas: ¡Pasen sobre mí y bajen! ¡Rápido, no hay más tiempo! Uno a uno, los hombres fueron pasando por sobre el cuerpo del abnegado Salvador hasta que todos estuvieron a salvo. Entonces, él bajó con mucha dificultad porque tenía su cuerpo quemado y lastimado por tanto esfuerzo. Esto simplemente me hizo pensar en el Señor Jesús, quien, viendo nuestra condición de pecadores perdidos y sin salvación, vino a este mundo y tomó el lugar de puente entre Dios y los hombres. Dice la Biblia: porque hay un solo Dios y un solo mediador entre Dios y los hombres, Jesucristo. La muerte del Señor Jesús como nuestro sustituto es la certificación de nuestra salvación eterna y nuestra entrada a la misma presencia de Dios. Él sufrió el castigo, su cuerpo fue lastimado y crucificado para que tú y yo seamos libres del castigo. ¿Lo creerás? Queremos ayudarte con nuestro consejo y puedes recibirlo si nos llamas al 011-4931-2542 o por WhatsApp al 11-6656-6282. Recibirás el folleto Necesito Ayuda. Será hasta nuestro próximo encuentro, si Dios quiere.

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1: Estimado amigo, queremos recibirle una vez más con una cordial bienvenida en el programa de Llamada de Medianoche y también decirle que es para nosotros una alegría el compartir en una nueva entrega más de la Palabra de Dios.
2: Hoy el pastor Herman Harwich nos estará entregando una meditación titulada Tú puedes ser el hijo pródigo, que sin lugar a dudas será un programa con una temática más que interesante, ¿eh?
1: Pero antes de pasar a la reflexión de hoy, le invito a que pueda deleitarse con estos agradables compases de música y que tenga una muy buena recepción de este programa.
3: Mis queridos amigos, gracias por recibirnos en este momento a través del radio receptor. Es algo maravilloso que podamos tener este recurso para compartir las maravillosas noticias del Evangelio de Jesucristo. El Evangelio está lleno de historias, de enseñanzas de nuestro Señor, de realidades de nuestro Señor, que hace que en algunas o en muchas de ellas nosotros nos sintamos identificados. Nos sentimos como parte de esa historia. Hace que muchas veces escuchamos a las personas decir, pero parece que me está hablando a mí, parece que está leyendo mi historia. La verdad que sí. Muchas personas, quizá hasta demasiadas personas en nuestro mundo, pueden sentirse identificadas con la historia, por ejemplo, que se relata en Lucas capítulo 15, acerca del hijo pródigo, de aquel hombre padre de familia que tenía dos hijos, y uno de ellos, el menor de ellos, le dijo, papá, estoy cansado de estar aquí en esta cueva, dame la parte de los bienes que me corresponde, me quiero ir lejos, me quiero ir a la ciudad. Esta es la historia que se ha repetido y se seguirá repitiendo muchas veces. Cuando alguno de los hijos se rebela contra la autoridad paterna, contra las buenas normas de vida, contra el orden familiar, y bueno, y va y despilfarra la vida, los bienes, y bueno, llega el momento cuando tiene que sufrir la humillación, tiene que sufrir el abandono de aquellos que parecían ser sus amigos. Como solemos decir, cuando hay plata hay amigos, cuando no hay plata se terminaron los amigos. Y a veces Dios tiene que llevarnos hasta el fondo. Hasta el fondo. Porque parece que si nosotros no somos llevados hasta el fondo, no somos capaces de reflexionar. No somos capaces de volver en sí, como dice la historia del hijo pródigo, que estando allí en el fondo, cuidando cerdos, lo más repugnante para un judío, y deseando inclusive comer la comida de los cerdos, y no le era permitido. Este era un estado calamitoso, desesperante, un estado realmente terrible, mis amigos. Allí él volvió en sí. Nosotros decidimos qué estilo de vida queremos. Y si estamos viviendo así es porque lo elegimos. Si estamos viviendo de esta otra forma es porque lo elegimos. Si aquella mujer está en la prostitución es porque lo escogió así. Si aquel está en la cárcel porque robó, él escogió robar y sabía que va a tener la cárcel. O aquel decidió dar muerte a alguien porque lo eligió así. Y si un matrimonio está separado porque lo eligió así uno de los cónyuges o los dos. Dice el sabio Salomón en Proverbios 19:3, la insensatez del hombre tuerce su camino y luego contra Dios se irrita su corazón. ¡Qué verdad! Creo que Salomón, 700 años antes de Jesucristo, era muy inteligente. De hecho, fue el hombre más sabio de la humanidad. Que en la insensatez nuestra, en nuestra necedad, en nuestra ignorancia, en nuestra pavada, hacemos lo que queremos en el camino de la vida y luego nos enojamos contra Dios. O se irrita nuestro corazón, se enoja. Culpamos a Dios, culpamos a nuestros padres, culpamos a nuestros amigos, culpamos a mi esposa, a mi esposo. Culpamos y culpamos. Todo el mundo lleva la culpa, menos yo. Eso sucede. Yo hago los errores, pero culpo a los demás. Yo soy limpio. Dice en Isaías capítulo 59, algo muy lindo que dice, no se ha cortado la mano del Señor para salvar, ni se ha grabado su oído para oír. Pero hay una cosa, vuestras iniquidades han hecho división entre vosotros y vuestro Dios, y vuestros pecados han hecho ocultar de vosotros su rostro para no oír. Porque vuestras manos están contaminadas de sangre, vuestros dedos de iniquidad, vuestros labios pronuncian mentira, habla maldad vuestra lengua. No hay quien clame por la justicia ni quien juzgue por la verdad. Confían en vanidad y hablan vanidades, conciben maldades y dan a luz iniquidad. Incuban huevos de áspides y tejen telas de arañas. El que comiere de sus huevos morirá, y si los apretaren saldrán víboras. Sus telas no servirán para vestir, ni de sus obras serán cubiertos. Sus obras son obras de iniquidad y obra de rapiña está en sus manos. Sus pies corren al mal, se apresuran para derramar la sangre inocente. Sus pensamientos, pensamientos de iniquidad, destrucción y quebrantamiento hay en sus caminos. No conocieron camino de paz, ni hay justicia en sus caminos. Sus veredas son torcidas, cualquiera que por ellas fuere no conocerá paz. Por esto se alejó de nosotros la justicia y no nos alcanzó la rectitud. Esperamos luz y aquí tinieblas, resplandores y andamos en oscuridad. Palpamos la pared como ciegos y andamos a tientas como sin ojos. Tropezamos a mediodía como de noche, andamos en lugares oscuros como muertos. Gruñimos como osos, todos nosotros, y gemimos lastimeramente como palomas. Esperamos justicia y no la hay, salvación y se alejó de nosotros, porque nuestras rebeliones se han multiplicado delante de ti, y nuestros pecados han atestiguado contra nosotros, porque con nosotros están nuestras iniquidades, y conocemos nuestros pecados. El prevaricar y el mentir contra Jehová, y el apartarse de en pos de nuestro Dios, el hablar calumnia y rebelión, concebir y proferir de corazón palabras de mentira. Y el derecho se retiró, y la justicia se puso lejos. Porque la verdad tropezó en la plaza, y la equidad no pudo venir, y la verdad fue detenida. ¡Qué maravilloso! ¡Qué descripción tremenda! ¡Qué descripción tremenda del estado actual, real, de los hombres y de las mujeres alejados de Dios! Aléjate de Dios, o permanece alejado de Dios, y vas a ver, te vas a ver reflejado en todo este capítulo 59 de Isaías. Tal cual está escrito aquí, es tu estado lejos de Dios. Pero lo maravilloso de esta profecía es que en el capítulo 53, versículo 6 de esta profecía dice: todos nosotros nos descarriamos como oveja, cada cual se apartó por su camino. Esto es una realidad. Pero mira, Dios, que es bueno, dice, Dios cargó en Él el pecado de todos nosotros. Está hablando proféticamente de la venida del Mesías, del escogido de Dios, de Jesucristo. Y en el capítulo 55, entonces, Él extiende una invitación maravillosa. Buscad a Dios mientras puede ser hallado. Llamadle en tanto que está cercano. Mis queridos amigos, cuando nosotros llegamos al punto de estar en el fondo y reconocemos nuestro estado, entonces volvamos nuestro corazón a Dios. le llamemos, le clamemos a Él, pero necesita que dejemos nuestro camino, que le demos la espalda al camino viejo, que le demos la espalda a ese pozo donde nos estamos hundiendo. Dice, deje el impío su camino y el hombre inicuo sus pensamientos y vuélvase a Dios, el cual tendrá de él misericordia, el cual será amplio en perdonar. Misericordia y gracia, yo diría aquí. La misericordia de Dios hace que yo no reciba el castigo que merezco. Y la gracia de Dios, a través del perdón de nuestros pecados por medio de Jesucristo, es que yo reciba el cielo, el perdón, cosa que no merezco. Mis queridos amigos, lleva tiempo y trabajo, es cierto, especialmente en el ego, en ese yo ahí tan duro, tan fuerte que se mantiene allí y que trata siempre de mantenerse firme. Deja que tu ego se doblegue ante la majestad de nuestro Dios, de la misericordia y la gracia de nuestro Dios, que, siendo Dios, se ha humillado enviando a Jesucristo para sacarte del pozo, para librarte de todo tu sufrimiento, de toda tu angustia, de todo ese gemir incansable, ese agotamiento. Permítele al Señor sacarte de donde estás. Clama a Él ahora y dile, Señor, no puedo más, no puedo más, estoy en el fondo. Te pido que me perdones mis malas elecciones. Te pido que me perdones todos mis errores. Te pido que me saques de esta, que me libres de la condenación. Quiero ser tu hijo ahora. Quiero tener la esperanza viva en mi corazón. Te lo pido en el nombre de Jesús. Si tú así lo haces, yo te puedo asegurar que el Señor hará maravillas en tu vida en la medida que tú se lo permitas. Que Dios te bendiga.
2: Amigo, amiga, como ya lo afirmó Germán, acepte hoy mismo el perdón de Jesús. Tome la decisión de arrepentirse y de seguir los pasos de nuestro Señor. ¿Desea usted que su vida realmente cambie de rumbo y que sea transformada?
1: Recuerde que Jesús le espera y que quiere perdonarle. Él tiene mucho para ofrecerle si decide seguirle.
2: Por favor, háganos saber su decisión. Podemos estar orando por usted. Si no tiene nuestra dirección, entonces tome lápiz y papel.
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0: 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El tema para el día de hoy, no te olvides. La lectura se encuentra en 2 de Pedro capítulo 1. Siempre estaré listo para recordaros estas cosas, aunque vosotros ya las sabéis y habéis sido confirmados en la verdad. ¿Cómo es posible que la gente que ha vivido el mismo acontecimiento tenga recuerdos radicalmente distintos de lo que sucedió? Un artículo de la prensa asociada resumió los resultados de decenas de estudios sobre la memoria humana. Lejos de ser una grabación indeleble, la memoria humana es frágil, incompleta, moldeable y está muy sujeta a la sugestión. Los recuerdos pueden cambiar con el tiempo. En algunos casos, la gente puede alterar ligeramente su versión de un acontecimiento cada vez que lo cuenta, de manera muy parecida al relato exagerado del pescador sobre el pez que se le escapó. Pero un registro objetivo y basado en hechos puede corregir la divagación mental a la que somos susceptibles. Pedro escribió dos cartas para darnos un registro preciso y duradero de la verdad de Dios. Siempre estaré listo para recordaros estas cosas, aunque vosotros ya las sabéis y habéis sido confirmados en la verdad. También yo procuraré con diligencia que en todo tiempo después de mi partida podáis recordar estas cosas. Nuestras frágiles memorias necesitan un refrescamiento constante por medio de la Biblia, el registro inmutable de la palabra de Dios. A través de este recordatorio confiable, podemos guardar nuestro pensamiento del cambio sutil hacia una perspectiva meramente humana de la vida. En toda la Biblia, el propósito del Señor es incitar nuestra mente para que no olvidemos su verdad. Pensamiento para este hermoso día. La mejor manera de renovar nuestra mente es leyendo la palabra de Dios diariamente.
1: La radio te informa la hora. 18:22 minutos.

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El tema para el día de hoy, el foco correcto. La lectura se encuentra en el Salmo 90. Enséñanos a contar de tal modo nuestros días que traigamos al corazón sabiduría. A los últimos años de la vida los llamamos los años del ocaso, pero ¿son en realidad tan bonitos? Para algunos sí lo son, pero para muchos otros, incluso los cristianos, los años del ocaso pueden estar empañados por la amargura o la desesperación. Para reducir esto al mínimo, debemos trazarnos temprano en la vida la meta de obtener el foco correcto. Robert Kastenbaum entendía esto. Él escribió lo siguiente: siento una mayor responsabilidad para con este yo futuro y para con todos aquellos que se crucen por mi camino. ¿Qué clase de anciano seré si tengo la oportunidad? La respuesta a esa pregunta depende en gran medida de la clase de persona que soy ahora mismo. A medida que he observado personas mayores contentas, he aprendido que es nuestro foco, más que nuestros sentimientos, lo que determina la clase de personas que somos. Una vez, visité a una piadosa mujer que tenía 90 y tantos años y que estaba sintiendo su edad en todas sus coyunturas y órganos. La vejez no es para cobardes, me dijo, gruñendo honestamente. Luego, como siempre, sus gruñidos dieron paso a la alabanza por la bondad de Dios. Un foco de gratitud que comenzó temprano en la vida, disipó las nubes y dejó brillar el sol. ¿Cuál es tu foco hoy? Independientemente de tus sentimientos, ¿es de gratitud por Jesús y su regalo de la vida eterna? Si es así, mientras más envejezcas, más dulce serás. Pensamiento para este hermoso día. Lo que vas a hacer mañana depende de las decisiones que tomes hoy.

0: La salvación de Dios. ¿Qué es la salvación de Dios? El amor de Dios revelado a la humanidad. La adopción divina para todos los que aceptan a Jesús. El perdón de los pecados para todos los que se lo piden. La esperanza viva para todos los que en Él creen. Mas a todos los que le recibieron, los que creen en su nombre, les dio potestad de llegar a ser hijos de Dios. Juan 1:12.
1: La radio te informa la hora, 18:38 minutos.
2: Cuando usted aconseje a una persona respecto a algún defecto de su carácter, es mejor que lo haga como el puerco espín hace el amor. Con mucho cuidado. Frecuentemente es difícil hacerles ver a nuestros amigos o parientes cuáles son sus puntos débiles. Es aún más arriesgado hablar de alguna equivocación relacionada con la manera en que ellos manejan las responsabilidades de la crianza. Es posible que ellos se ofendan, aun cuando sus motivos sean honestos. El derecho a criticar debe ganarse, aunque el consejo sea constructivo y muy necesitado. Antes que usted trate de reparar la autoestima de otra persona, debe demostrar primero su respeto hacia ella como persona. Usted tiene que invertir algún tiempo y esfuerzo en la vida de esa persona, demostrándole amor, bondad y afecto. Después que haya establecido cuidadosamente una relación de confianza, usted se habrá ganado el derecho a hablar de cualquier tema que sea potencialmente amenazante. Una vez que los motivos hayan sido aclarados, usted podrá suministrar sus sugerencias y críticas en dosis muy pequeñas. Pero al hacerlo, es sabio que mantenga algo en mente. A alguien, en alguna parte, también le gustaría corregir algunos de los defectos que usted tiene. Les habla el Dr. Dobson, de Enfoque a la Familia.

Muy buenos días, mis queridos hermanos, aquí desde nuestra hermosa finca en Novelda, Alicante, compartiendo el devocional para todos ustedes, con mucha alegría, con mucho gozo y agradecimiento en el corazón por el ambiente tan maravilloso que el Señor nos está permitiendo tener con nuestros estudiantes, que han venido con el objetivo de prepararse para poder servir en la obra del Señor cuando el Señor lo permita, con todo su corazón, con su tiempo, con sus talentos, con su juventud. Les seguimos pidiendo oración para que este tiempo sea un tiempo de aprendizaje, un tiempo de preparación, para que cuando llegue el momento ellos puedan poner en práctica todo lo aprendido y muchas almas puedan convertirse a través de sus vidas. Bueno, y dicho esto, quiero llevarles al Evangelio de Juan, al capítulo 11. A partir del versículo 53 leemos las siguientes palabras. Así que desde aquel día acordaron matarle. Por lo tanto, Jesús ya no andaba abiertamente entre los judíos, sino que se alejó de allí a la región contigua al desierto, a una ciudad llamada Efraín, y se quedó allí con sus discípulos. Y estaba cerca la Pascua de los judíos, y muchos subieron de aquella región a Jerusalén antes de la Pascua para purificarse. Es curioso, estaban muy ocupados en la purificación, en los ritos de la religión, pero sin embargo muchos querían matarle. Por una parte tan religiosos, aparentemente tan espirituales, y por otra parte al ver cómo había sido capaz de resucitar a Lázaro después de haber estado 4 días muerto, resulta que quieren eliminarlo, quieren quitarlo de en medio. Es la hipocresía de la religión. Por una parte nos damos golpes de pecho y por otra parte hacemos cosas abominables ante los ojos del Señor. Sin embargo, cuando tenemos un encuentro personal con Cristo, sabemos que no solamente cambiamos por dentro, sino también por fuera. Cambia nuestros deseos, cambia nuestra forma de pensar, de actuar, de ver la vida. Y aquí vemos un ejemplo claro de cómo personas se enteraron y vieron como testigos oculares la resurrección de Lázaro después de 4 días de estar muerto. Y en vez de convertirse, en vez de reconocer el poder y la autoridad del Señor Jesucristo, algunos de ellos lo quieren matar, tanto a él como a Lázaro, para de esa manera no reconocer que él era el verdadero Mesías. Y nosotros hoy en día, los seres humanos, seguimos siendo exactamente igual. Seguimos comportándonos con la misma, a veces, hipocresía, la misma falsa espiritualidad, con la religiosidad de hace 2000 años. Por una parte parecemos tan espirituales, tan consagrados, tan llenos de deseos de servir al Señor, y por otra parte puede ser que hagamos o practiquemos cosas en nuestra vida que no son del agrado del Señor. Que Dios guarde nuestros corazones y nos demos cuenta de que si realmente nos llamamos cristianos, nos consideramos seguidores de Cristo, tenemos que vivir, hablar, pensar y actuar como Él espera de todos y de cada uno de nosotros. Sin lugar a dudas, la resurrección de Lázaro fue un milagro espectacular. Nadie esperaba, ni siquiera sus hermanas, Marta y María, que fuera capaz de resucitar a su hermano después de haber estado 4 días muerto. Incluso cuando él dice, quitad la piedra de la entrada del sepulcro, le dicen, Señor, es que ya hiede, ya ha pasado muchos días, ya no hay nada que hacer. No vivas con esa incredulidad, con esas dudas en tu corazón, creyendo que tu problema, creyendo que tu situación es imposible para Dios. Dios no conoce la palabra imposible. A Él no lo limita ni el espacio ni el tiempo. Él tiene todo el poder y la autoridad, no solamente arriba en el cielo, sino también en la tierra y aún debajo de la tierra, para que tú veas la gloria y la grandeza y el poder de Dios en tu vida. Él quiere sorprenderte, Él lo puede y lo quiere hacer. Ríndete al Señor, entrégale tu vida y deja que Él tome el control de todo tu ser. No importa cuán grande sea tu dolor, cuán grande sea tu aflicción, el Señor viene hoy para darte vida y vida en abundancia. Con estas palabras de aliento y de ánimo, pidiéndole al Señor hoy que nos fortalezca la fe, vamos a darle gracias porque hemos visto muchas veces su poder y su autoridad en nuestras vidas. Así que ahí donde usted está, dígale al Señor, Señor, perdóname, perdóname por a veces haber dudado de ti, de tu palabra. Perdóname, Señor, por las veces que he creído que mi problema no tiene remedio, cuando el Señor es el Dios Todopoderoso.
El creador del cielo y la tierra hoy llama a la puerta de tu corazón y te recuerda y te dice: yo estoy contigo, no temas, adelante. Si has caído, Él tiene poder para levantarte. Si has pecado, Él tiene poder para perdonar tus pecados y darte una nueva oportunidad. Él tiene todo el poder para hoy venir a tu vida, a tu encuentro, a tu familia, a tu economía, a tu ministerio, y darte victorias y darte triunfo para la gloria y la honra del Señor. Oramos juntos, ¿te parece? Vamos a hacerlo. Padre Celestial, gracias por el privilegio que nos das de acercarnos a ti. Gracias por tu palabra poderosa, viva y eficaz, que nos motiva, nos alienta cada día a seguir adelante. Señor, te ruego por los hermanos que tal vez están pasando por momentos delicados, momentos difíciles. Extiende ahora, Dios mío, tu mano poderosa y restaura, bendice y bendice poderosamente esas familias, esas vidas que tanto te necesitan. Con acción de gracias, como siempre, pedimos todo en el nombre de Jesús. Amén y amén. Hermanos queridos, gracias por acompañarnos cada día. Gracias también a todos los directores de radio y de televisión que han decidido poner en su programación estos devocionales para bendecir a sus respectivas audiencias. Mañana nuevamente nos volveremos a encontrar en el próximo devocional. Hasta entonces, que Dios les bendiga y recuerden siempre: Dios no conoce la palabra imposible. Dios es más grande y más poderoso que tu dolor, que tu aflicción y que tu problema. Confía en el Señor, descansa en el Señor y deja que Él hoy mismo te sorprenda. Dios te bendiga, mi querido hermano y amigo.

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1: Hola, estimado oyente, sea usted muy bienvenido a esta oportunidad en la que le entregamos un nuevo programa de preguntas y respuestas. Hola, Rodrigo.
2: Hola, Silvia, muy bienvenida y muy bienvenido a usted también, estimado oyente. ¿Está preparado para el programa de hoy? Tendremos hoy una pregunta bien interesante que valdrá la pena escuchar su respuesta y lo haremos mediante dos programas.
1: Vamos a una pausa musical y enseguida regresamos con preguntas y respuestas.

0: Jorge, ¿tú crees que existe un purgatorio?
1: La Iglesia Católica Romana y la Ortodoxa Griega enseñan que la gran mayoría de los creyentes no van inmediatamente al cielo cuando mueren. Cree que van a un lugar llamado purgatorio. Se considera que la mayoría de los cristianos no son lo suficientemente malos como para ir al infierno, pero tampoco son lo suficientemente buenos para ser candidatos al cielo. Por tanto, algo tiene que suceder en el medio, el purgatorio, donde los creyentes fallecidos sufren angustias y de esa forma son gradualmente purgados o purificados. A fin de comprender la idea del purgatorio, tengamos en cuenta tres puntos principales. Primero, la definición del purgatorio. ¿Qué es? En segundo lugar, la defensa del purgatorio. ¿Cómo sostienen esta idea? Y en tercer lugar, las dificultades en cuanto al purgatorio. ¿Por qué lo debemos rechazar? En este programa nos dedicaremos a averiguar qué es. ¿Qué es el purgatorio? La palabra purgatorio procede del verbo latino que nosotros hemos heredado en español como purgar. Zachary Hayes, erudito católico, define el purgatorio de la siguiente manera. Se suele entender esta palabra como una referencia al estado, lugar o condición en el más allá que se encuentra entre el cielo y el infierno. Un estado de sufrimiento purificador para los que han muerto y aún necesitan esta purificación. El purgatorio, tal como lo considera la teología católica romana, comprende el proceso de purificación después de la muerte para los que lo necesitan. Es un proceso en el cual la preocupación de los vivos por los muertos, expresada por medio de las oraciones y de las obras de caridad, puede tener un efecto beneficioso en la sanidad de los muertos. Se sostiene que existe una especie de proceso purificador entre la muerte y la entrada al cielo. El entonces cardenal Ratzinger, hoy Papa Benedicto, describe así el purgatorio. El purgatorio significa que hay alguna culpa sin resolver en la persona que ha muerto. De aquí que haya un sufrimiento que continúa irradiando a causa de la culpa. En este sentido, el purgatorio significa sufrir hasta el fin lo que uno ha dejado detrás en la tierra, en la certeza de ser aceptado, pero teniendo que soportar la carga de haberle sido retirada la presencia del amado. Lorraine Bodner, un erudito protestante, nos da esta excelente descripción del purgatorio en el Evangelical Dictionary of Theology. Las enseñanzas de la Iglesia Católica Romana y de la Ortodoxa Griega señalan la existencia de un lugar temporal de castigo en un ambiente intermedio conocido como purgatorio, en el cual sostienen que todos los que mueren en paz con la Iglesia, pero no son perfectos, deben pasar por un sufrimiento penal y purificador. Solo se dice de los creyentes que hayan alcanzado un estado de perfección cristiana, que irán de inmediato al cielo. Todos los adultos sin bautizar y los que después del bautismo hayan cometido pecado mortal van de inmediato al infierno. La gran masa de los cristianos parcialmente santificados, que mueran en comunión con la Iglesia, pero que llevan la carga de cierto grado de pecado, van al purgatorio, donde por un tiempo más o menos largo sufren hasta que quedan purificados de todo pecado, después de lo cual son trasladados al cielo. Los sufrimientos varían grandemente en intensidad y duración y por lo general son proporcionales a la culpa y la impureza o impenitencia del que sufre. Se les describe como comparativamente leves en algunos casos, que duran solo unas pocas horas, mientras que en otros casos son poco inferiores a los tormentos del infierno, o iguales a ellos, y duran miles de años. Pero en cualquiera de los casos, tiene que terminar cuando llegue el juicio final. Las ofrendas a la Iglesia o los servicios que se le presten, las oraciones de los sacerdotes, las misas que mandan a decir los parientes o amigos a favor del difunto pueden acortar, aliviar o eliminar la estancia de su alma en el purgatorio. Vayamos a una pausa musical y enseguida regresamos.

Estimado oyente, vemos en lo que decíamos antes de la pausa musical que lo esencial en esta enseñanza es que existen dos tipos de pecado, el mortal y el venial. Los pecados mortales son pecados realmente malos y se les llama mortales que tienen el poder de matar la gracia en la vida de una persona. La gracia puede morir. Si la persona comete un pecado mortal, debe ser restaurada por medio del sacramento de la penitencia. De lo contrario, perecerá para siempre. Todos los demás pecados de costumbre son pecados veniales o perdonables. Por consiguiente, el purgatorio es una especie de casa a mediados de camino o un estado intermedio entre el cielo y el infierno donde creyentes deben acabar de pagar por sus pecados veniales. Parte de la creencia en el purgatorio es que la persona que termina allí no puede hacer nada por sí misma para acortar el tiempo que debe permanecer en ese lugar. El tiempo que esté en el purgatorio depende de dos cosas: la clase de vida que llevó la persona en la tierra y lo que sus amigos de la tierra están haciendo por ella. Se cree que aquellos que estén vivos en la tierra pueden ayudar a sus amigos y parientes que están en el purgatorio, orando por ellos, haciendo que se digan misas a favor de ellos e incluso obteniendo o comprando indulgencias. Una indulgencia es el perdón total o parcial del castigo temporal debido por el pecado. Se cree que el Papa ejerce cierto tipo de jurisdicción sobre el purgatorio. Con la concesión de indulgencias, tiene la prerrogativa de aliviar la angustia de un alma en el purgatorio o incluso eliminarla por completo. Es justo que reconozcamos que desde el Concilio Vaticano II, las indulgencias han desempeñado un papel menos significativo en la vida espiritual de la Iglesia Católica Romana. No obstante, en el pasado se abusó mucho de ellas y siguen formando parte del dogma católico romano hasta el día de hoy. Las indulgencias eran una de las principales posibilidades que tenía la Iglesia para obtener sus fondos. Eran certificados producidos en grandes cantidades que habían sido firmados previamente por el Papa y que perdonaban los pecados de una persona garantizándole el acceso al cielo. Así que si usted sabía que había pecado, esperaba hasta que llegara a su región uno de los vendedores de indulgencias y compraba una. Se hacía en la creencia de que el Papa, como representante de Dios en la tierra, le perdonaría los pecados a la persona y ésta sería indultada del castigo debido. Esta industria fue extendida más tarde para permitir que las personas compraran indulgencias por un pariente fallecido que podría estar en el purgatorio y con ella sacar a ese pariente del castigo temporal debido por sus pecados. Cuando alguien hacía esto, la Iglesia Católica consideraba que estaba haciendo una obra de caridad cristiana, lo cual elevaba su posición ante los ojos de Dios. La concesión de indulgencias a cambio de dinero con el fin de liberar a las personas del purgatorio fue uno de los principales problemas de Martín Lutero con la Iglesia Católica Romana, siendo lo que le llevó a proclamar sus 95 tesis que señalaban el nacimiento de la Reforma Protestante. En aquellos días enseñaba que por un cuarto de florín el comprador podía tener la seguridad de que apenas suene la moneda en el fondo del cofre, salta el alma del purgatorio. Sé que el tiempo es tirano, pero en el próximo programa continuamos con esta pregunta, específicamente con el tema de por qué se defiende la existencia del purgatorio, cómo llegar a sostener esta idea. El otro punto que analizaremos son las dificultades en cuanto al purgatorio. ¿Por qué lo debemos rechazar? Los hijos de Dios no creemos que exista tal lugar, pero no se pierda los argumentos. Que Dios le bendiga.

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1: Cuando Dios decidió ofrecernos algo tan precioso y maravilloso como la vida eterna, decidió pagar el mismo el precio en el Señor Jesucristo para que la pudiésemos recibir gratuitamente. Algunas personas creen que pueden comprar la salvación por las buenas obras o mediante la membresía en alguna iglesia o congregación, pero solo la reciben aquellos que ponen su confianza en el Hijo de Dios y aceptan el pago que Él ya dio por ellos. La salvación es gratuita, solo porque el Señor Jesucristo pagó su infinito precio.
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2: Salmo 112, verso 2 y 3.

pies, Señor. Declaramos eso, Señor, en esta noche. Tú eres el Rey. Tú eres el Rey, Señor.

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1: Hola amigos, volvemos hoy con un tema que tiene que ver con la profecía bíblica.
2: El título del mensaje de Norbert Litt es De la inseguridad del mundo a la seguridad profética.
1: La inseguridad de los pueblos del mundo se refleja actualmente en todos los ámbitos.
2: Las grandes potencias mundiales están limitadas por la impotencia humana, pero Dios es omnipotente.
1: Escuchemos este mensaje en la voz de Germán Herbich después de la pausa musical.

Estimados amigos oyentes, el tema que nos ocupa hoy lleva por título De la inseguridad del mundo a la seguridad profética. Las grandes potencias mundiales están limitadas por la impotencia humana, pero Dios es omnipotente. O como dice la Biblia en el Salmo 33, versos 10 al 12, Jehová hace nulo el consejo de las naciones y frustra las maquinaciones de los pueblos. El consejo de Jehová permanecerá para siempre, los pensamientos de su corazón por todas las generaciones. Bienaventurada la nación cuyo Dios es Jehová, el pueblo que él escogió como heredad para sí. Analicemos en primer lugar la inseguridad del mundo. La inseguridad de los pueblos del mundo se refleja actualmente en todos los ámbitos. En los enfrentamientos políticos relacionados al cambio climático, la única apreciación que se brinda con seguridad es que se continuará discutiendo. En la economía mundial, todos se glorían de un crecimiento al mismo tiempo que los grandes bancos mundiales pierden millones. En la inestabilidad militar, la Guerra Fría está adoptando nuevas formas. En la psicología humana, el espiral de todo tipo de trastornos psicológicos está en crecimiento. Los psicoterapeutas se encuentran en pleno auge. En las diferencias religiosas que hacen que uno se pregunte, ¿cuál es la verdad?

A partir de la cumbre de paz en Annapolis, Estados Unidos, la inseguridad política del mundo quedó nuevamente en evidencia. Algunos catalogan este encuentro como el origen de nuevas esperanzas. Por primera vez realmente hay esperanza de paz entre palestinos e israelíes. Otros creen que Annapolis no fue más que un gran desfile fotográfico. Algunos hablan de la posibilidad real de una paz justa entre israelíes y palestinos. Y otros ven la cumbre como una acción diplomática por parte de Israel. Alguien comentó, si Israel se viera obligada a dividir y compartir Jerusalén, la consecuencia sería que 300.000 judíos perderían su patria en las montañas de Israel. La Conferencia de Paz de Annapolis es jugar con fuego. El embajador de la ONU, Dan Hillerman, inmediatamente después de las charlas de apertura, denominó el encuentro de Annapolis como la cumbre de la esperanza, pero también al mismo tiempo como la cumbre del temor. Eso muestra cómo debe ser el sentir de Israel. En realidad, el Estado judío se encuentra zarandeado entre esperanzas y temores y ya van 60 años de esto. La inseguridad de esta situación, más allá de cualquier circunstancia a favor, queda demostrada con la palabra profética de la Biblia, de 1 Tesalonicenses 5:3, que cuando digan paz y seguridad, entonces vendrá sobre ellos destrucción repentina como los dolores a la mujer encinta, y no escaparán. Una frase del presidente estadounidense George Bush en la cumbre de Annapolis justamente toca este punto. Queremos poner el fundamento de una nueva nación, un Estado democrático palestino que conviva con Israel en paz y seguridad. La revista Fied, perteneciente al diario alemán Stern, en su edición de abril de 2007 decía, en Occidente hoy se demuestra más que hace unas décadas que a la política y a la ciencia se les va de las manos lograr un mundo justo. Israel siempre terminó defraudado por los hombres y por la política del mundo. El hecho que la nación aún exista se debe únicamente al Dios de Abraham, Isaac y Jacob, así como a su palabra fiel. En ese sentido, la existencia de este pueblo es una clara evidencia de la veracidad y la seguridad de la Biblia. Israel no encontrará seguridad hasta que se apoye en su Mesías. En cierta ocasión, alguien dijo con mucho acierto, no necesitamos un programa, necesitamos una persona. Y esta persona y seguridad es Jesucristo. Como dice 1 Pedro 3:22, quien habiendo subido al cielo está a la diestra de Dios y a él están sujetos ángeles, autoridades y potestades. El escritor León de Winter da una perspectiva personal sobre el futuro de Israel y expresa así la inseguridad política de la nación. De Winter culmina su perspectiva con la siguiente oración. Nada parece poder ayudar a los judíos con la excepción de la habilidad de poder soportar la violencia y la brutalidad que en esta región se ha convertido en algo común. ¿Podremos detener esta rueda del destino? También cada ser humano vive su vida entre la esperanza y el temor, entre la confianza y el disgusto. La vida se parece a un interminable e inseguro sube y baja. La inseguridad marca la vida de incontables personas y familias. ¿Con cuánta seguridad o inseguridad comenzó usted el nuevo año? Todo parece estar construido sobre la arena. Las cosas que parecían prometedoras terminaron en desilusión y disconformidad. ¿Qué ha pasado con sus planes y metas?

Veamos ahora algo sobre la seguridad profética. Para esto, nos basaremos en el libro de Isaías. Isaías es el evangelista entre los profetas. Su libro también es llamado la mini Biblia, basándose en los siguientes argumentos. El libro tiene 66 libros, la Biblia también tiene 66 libros. El libro de Isaías tiene dos partes principales, escritas por el mismo autor. La Biblia tiene dos partes principales, inspiradas por el mismo Espíritu Santo. El tema de los primeros 39 capítulos del libro de Isaías básicamente es el juicio. Los 27 capítulos de la segunda parte hablan más acerca de la gracia y la justificación. A esta parte también se la conoce como una imponente poesía mesiánica. La Biblia, por su parte, tiene 39 libros en el Antiguo Testamento que generalmente tratan sobre el juicio, y tiene 27 libros en el Nuevo Testamento cuyo tema principal es la gracia. El libro de Isaías se cita o se nombra en el Nuevo Testamento más de 210 veces, siendo que se mencionan más de 100 veces los capítulos entre los 40 y el 66. Los 27 capítulos de la segunda parte del libro de Isaías concuerdan increíblemente con los libros del Nuevo Testamento. Eso no puede ser casualidad. He aquí algunos ejemplos. Isaías 40 es el primer capítulo de la segunda parte de Isaías. Concuerda con el libro número 40 de la Biblia, o sea, el primer libro del Nuevo Testamento, el Evangelio de Mateo. En los versículos 3 al 5 dice: «Voz que clama en el desierto, preparad camino a Jehová, enderezad calzada en la soledad a nuestro Dios. Todo valle sea alzado y bájese todo monte y collado, y lo torcido se enderece, y lo áspero se allane, y se manifestará la gloria de Jehová, y toda carne juntamente la verá, porque la boca de Jehová ha hablado». En tanto, en el Evangelio de Mateo, capítulo 3, verso 3, leemos: «Pues este es aquel de quien habló el profeta Isaías cuando dijo: Voz del que clama en el desierto, preparad el camino del Señor, enderezad sus sendas». Se refiere a Juan el Bautista. Y en el Evangelio de Juan 1.14 dice: «Y vimos su gloria». Isaías 44 concuerda con el libro número 44 de la Biblia, los Hechos de los Apóstoles. En los versículos 3 al 5 dice así: «Porque yo derramaré agua sobre el sequedal y ríos sobre la tierra árida. Mi espíritu derramaré sobre tu generación y mi bendición sobre tus renuevos, y brotarán como hierba, como sauces junto a las riberas de las aguas. Este dirá: Yo soy de Jehová, el otro se llamará del nombre de Jacob, y otro escribirá con su mano a Jehová y se apellidará con el nombre de Israel». ¿No es una maravillosa indicación del tema principal del libro de los Hechos? El derramamiento del Espíritu Santo, las primeras conversiones y el acercamiento de los gentiles al Dios de Israel.

0: tiempo se ha acabado, pero en el próximo programa continuaremos viendo más de estos ejemplos de cómo el libro de Isaías concuerda increíblemente con el Nuevo Testamento.
1: Recuerde que si desea hacer una pregunta, un comentario o solicitar una muestra de literatura en forma totalmente gratuita, debe comunicarse con nosotros.
0: Para esto tome nota de la dirección que enseguida le vamos a proporcionar. Muchas gracias por su compañía y hasta la próxima.
1: Que pasen muy bien, que Dios les bendiga y aquí van nuestros datos.
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6: La radio te informa la hora. 20:06.

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1: Anita estaba en cama muy enferma. Sus rojas mejillas indicaban una alta fiebre. Su hermanito Roberto estaba afanado construyendo un barquito de madera. Los martillazos eran un martirio para Anita. Pero Roberto seguía concentrado en su proyecto. Su interés en esos momentos era el barquito. Con voz muy suave, Anita dijo: Roberto, por favor, dame un poco de agua fresca. Mi garganta está muy seca y la cabeza me duele tanto. Roberto seguía afanado. Cuando Anita le llamó por segunda vez, él dijo: Espérate, Anita, déjame terminar esto. Al fin, Roberto vertió un poco de agua en un vaso del jarro que estaba allí desde la noche anterior. El agua estaba caliente. No, por favor, Roberto, no de esa agua. Dame agua fresca. No me molestes, Anita. Esto es lo que puedo darte ahora. Estoy ocupado. Y los martillazos siguieron. Esa fue la última vez que Anita le pidió algo a su hermano. Dos días después, en el funeral, nadie lloraba más amargamente que Roberto, quien había ignorado a su hermanita por estar más interesado en su proyecto. ¿En qué está tu interés? ¿En lo que haces o genuinamente en tu prójimo? Ese interés lo demuestra lo que haces o no haces por ellos, y ese interés te hace consciente de que el tiempo para hacer lo que debes hacer es ahora. Jesús relata la historia de un hombre que fue asaltado en el camino y dejado medio muerto. Pasando por allí, un extranjero vendó las heridas del golpeado, lo llevó a un mesón y cuidó de él. Al tener que partir, le pagó al mesonero para que continuase proveyéndole cuidado. Pero antes de que aquel hombre auxiliase al herido, otros habían pasado y le había ignorado, incluyendo dos religiosos en camino y con prisa para ir a cumplir con los rituales en el templo. Jesucristo mismo no escatimó venir a la tierra para hacer lo necesario para auxiliar a los hombres. Dice la Escritura que Dios muestra su amor para con nosotros, en que siendo aún pecadores, Cristo murió por nosotros. ¿Tienes tu interés y amor por otros? La realidad de ellos se demuestra con lo que hagas por ellos.
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1: Muy bienvenidos al programa de Llamada de Medianoche. Continuamos con el estudio de las siete dispensaciones de la historia de la salvación.
2: Comenzamos a hablar en nuestro encuentro anterior de la dispensación de la gracia o de la iglesia, la cual es la sexta dispensación.
1: Después de la pausa musical, Hermann Harbich seguirá acercándonos este mensaje de Norbert Lied, el cual deseamos le sea de mucha bendición.

Amigos oyentes, muy bienvenidos. ¿Cómo están? Comenzamos en el programa anterior con la sexta dispensación de la salvación, la dispensación de la gracia o la dispensación de la iglesia. Vimos que el nuevo pacto muestra cuán universal y perfecta es la obra de nuestro Señor Jesucristo llevada a cabo en la cruz del Gólgota. No existe algo más sublime. Las cartas doctrinales del Nuevo Testamento no nos llaman a guardar el pacto del Sinaí, sino el mandamiento de Cristo, el mandamiento del Espíritu. No alcanzamos la salvación por buenas obras, sino que llegamos a las buenas obras por medio de la salvación y que, por la gracia, tenemos un nuevo fundamento para la obediencia. La ley de Cristo es mayor que la ley del Sinaí y la prueba de una fe verdadera es una vida cambiada. Es la consecuencia de la salvación en Cristo. En lo que refiere a la salvación, no hay diferencia entre judío y gentil, ni tampoco entre hombre y mujer. Hay diferentes disposiciones, como por ejemplo el orden en la iglesia, en la creación, la sociedad o la familia, las cuales hay que contemplar y seguir, pero delante de Dios, todos somos iguales. De este modo, surgió un nuevo pueblo entre judíos y las naciones. Ahora también está la iglesia. La iglesia escogida antes de la fundación del mundo. Dijimos que todas las naciones están bajo la bendición de Abraham, así como Dios lo prometió. Y finalmente dijimos en Romanos 10:12 que se nos dice que quien cree en Jesús e invoque su nombre, creyendo en su corazón, es justificado por la gracia de Dios. Vamos a ver ahora que ya no existe un santuario central como lo era el tabernáculo o el templo judío. El hombre ahora puede encontrar a Dios en cualquier lugar. Jesús se lo enseñó a la mujer samaritana en Juan capítulo 4. Puede clamar al Señor en cualquier lugar, a cualquier hora del día o de la noche, y está al instante en el lugar santísimo. La nueva dispensación de la gracia es un misterio de Dios. Su culminación será cuando la plenitud de los gentiles haya sido alcanzada para la iglesia y ésta sea arrebatada, como dice Romanos 11. Hablemos de la posición única del creyente en Jesucristo. Escuche, todo aquel que crea en el Señor Jesucristo nacerá de nuevo, será nacido de Dios, lo podemos ver en 1 Juan 5:1, y recibirá el Espíritu Santo, según Gálatas 3:12, Efesios 1:13. Dicha persona esperará la nueva venida de Jesús, la resurrección de los muertos, como dice 1 Corintios 15, y tendrá vida eterna. Moody dijo antes de su muerte: pronto leerán en los diarios que estoy muerto. No crean eso, ni por un segundo. Estaré más vivo que nunca. Todo aquel nacido de nuevo queda libre del poder de Satanás y de la oscuridad y es colocado en el reino del Hijo de Dios. Lo leemos en Colosenses 1:13. Todos los pecados del pasado, presente y futuro le serán perdonados. Cuando un hijo de Dios peca, su comunión con Jesús es perturbada. Sí, es como los padres y sus hijos. No importa lo que el hijo haga, sigue siendo el hijo de sus padres. Si un hijo es desobediente, puede perder en cierta forma la comunión con su padre y su madre, pero igual seguirá siendo su hijo. Y si el hijo pide perdón, la comunión es restaurada. Así es también entre Dios y sus hijos. Pero si alguien se aferra conscientemente al pecado y vive en él, hay que poner en duda su nuevo nacimiento. Quizás se trate meramente de un cristiano nominal. Los que creen en Jesús son hijos de Dios. Así dice Juan 1:12 y 13. Además dice coherederos con Cristo, así como miembros del cuerpo de Cristo y de la esposa de Cristo. Son expresiones que usan el apóstol Pablo. Ahora, son hijos de Dios, bendecidos con toda bendición espiritual en los lugares celestiales, como se nos presenta en Efesios. A ellos, los hijos de Dios, les es dada la promesa de ser resucitados o arrebatados. Lo presentan en la epístola a los Tesalonicenses, en 1 Corintios. Y son parte del misterio de Dios. Veamos el fracaso del hombre en la dispensación de la gracia. Cada dispensación termina con el fracaso del hombre.
no será distinto en el caso de la dispensación de la gracia. La Biblia nos dice claramente que la mayoría de los hombres de este mundo rechaza el Evangelio de Jesús y el Señorío de Dios. Las caídas, las tentaciones y la impiedad se acrecentarán al final de la dispensación de la gracia. Esto lo vemos en 2 Tesalonicenses 2 y en 1 Timoteo capítulo 4. Léalo. En 2 Timoteo 3, 2 Pedro, en Judas. La tibieza de la iglesia de la Odisea marcará el final de la dispensación de la gracia. De esto lo leemos en Apocalipsis 3, 14, el 22. El amor a la verdad será rechazado, la injusticia abundará, la burla y las palabras en contra de Jesús crecerán drásticamente, como vemos en Judas 15. Los pecados rompen todas las barreras y récords en cualquier forma y manera. El actual anhelo de autorrealización, la tendencia a la autoexaltación, a autoimponerse, a la desmedida sobreestimación, a la caza de las ganancias y a la acrecentada criminalidad juvenil, seguramente lo podemos asociar con 2 Timoteo 3, 1 al 4, que dice: también debes saber esto, que en los postreros días vendrán tiempos peligrosos, porque habrá hombres amadores de sí mismos, avaros, vanagloriosos, soberbios, blasfemos, desobedientes a los padres, ingratos, impíos, sin afecto natural, implacables, calumniadores, intemperantes, crueles, aborrecedores de lo bueno, traidores, impetuosos, infatuados, amadores de los deleites más que de Dios. Peter Scholl-Latour afirmó hace poco en este sentido: el ateísmo actual se convirtió en una nueva religión. Es la caída de las creencias bíblicas antes aceptadas en el mundo occidental, caracterizado por el cristianismo. La Biblia describe esta caída de los tiempos finales en muchos lugares. Por ejemplo, 1 Timoteo 4:1 y dice: pero el Espíritu dice claramente que en los postreros tiempos algunos apostatarán de la fe, escuchando a espíritus engañadores y a doctrinas de demonios. Al respecto también lo podemos leer en 2 Timoteo 3:1 en adelante, en 2 Tesalonicenses, en 2 de Pedro, en Judas. Analicemos ahora las consecuencias de la caída en la dispensación de la gracia. La iglesia es arrebatada. Dios se inclina hacia el remanente de Israel. Por ejemplo, en Romanos 11, 25 al 28. El Apocalipsis, la ira de Dios viene sobre este mundo. Leamos en Romanos 1, 18 y 5, 9. 1 Tesalonicenses 1, 10 y 5, 9. En Apocalipsis 6, 16, 17 y 11, 18. Y Satanás será expulsado a la tierra. Se lleva a cabo la denominada Gran Tribulación. Un reino anticristiano se levanta con el señorío de las dos bestias y finalmente llega la batalla de Armagedón entre Israel y las naciones. Y la segunda venida de Jesús en poder y gloria. Dios juzga a los de Israel y las naciones. El dictador anticristiano y el falso profeta son destruidos. Para todo esto hay una cantidad de citas bíblicas que usted puede solicitarlas, se las enviaremos, o puede ingresar a nuestra página de internet y puede tomar copia, nota de todo este material. Esta es la última dispensación antes de la segunda venida de Jesús. La Biblia dice claramente en 1 Corintios 10, 11 que la dispensación de la iglesia es la última antes del regreso de Jesús. Cuando dice: y estas cosas les acontecieron como ejemplo, y están escritas para amonestarnos a nosotros, a quienes han alcanzado los fines de los siglos. El próximo suceso que espera la iglesia de Jesús es el rapto. La nueva traducción Vida de la Biblia dice en Hebreos 9, 26 al 28, se presentó una vez para siempre para quitar de en medio el pecado por el sacrificio de sí mismo, y aparecerá por segunda vez, no por nuestro pecado, sino para salvar a los que le esperan. Vemos con suficiente claridad que no tenemos que esperar otro suceso más que la segunda venida de Jesús. La iglesia como tal puede esperar el regreso de Jesús en cualquier momento, pero ¿en qué generación sucederá? Esa ya es otra historia. El fin de la dispensación de la gracia
alcanza su última hora. Esta está vinculada con el engaño del anticristo. Así está escrito en 1 Juan 2:18. Hijitos, ya es el último tiempo. Y según vosotros oísteis que el anticristo viene, así ahora han surgido muchos anticristos, por esto conocemos que es el último tiempo. Debemos partir de la base que Juan escribió proféticamente más allá de su época, para el último tiempo. Esto ya podría haber sucedido en aquel entonces. Los cristianos esperaban en cualquier momento el regreso de Jesús. Ya en el tiempo de Juan existían las primeras señales de la última hora, pero la última hora recién vendrá cuando el anticristo mismo se levante y engaña a todo el mundo, como se deja entrever en Apocalipsis 3, 10 al 11. Por cuanto has guardado la palabra de mi paciencia, yo también te guardaré de la hora de la prueba que ha de venir sobre el mundo entero, para probar a los que moran sobre la tierra. He aquí yo vengo pronto, retén lo que tienes, para que ninguna tome tu corona. Tenemos muchas razones para creer que la iglesia será arrebatada antes de la hora de la prueba del anticristo. Sí, el Señor vuelve pronto. Está a la puerta, la dispensación de la gracia o la iglesia está terminando. Querido oyente, Dios le ha abierto la puerta del cielo en la forma más amplia posible. Si aún no ha entrado, aproveche la oportunidad antes de que sea demasiado tarde. La puerta es Jesús. Pase ahora. Está invitado a un gran banquete al cual no necesita llevar nada más que su presencia.

0: Gracias por su atención. Les invitamos a acompañarnos también en el próximo programa.
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0: Para comunicarse con nosotros, tome nota de la dirección que enseguida le vamos a proporcionar. Mientras tanto, nos despedimos, hasta la próxima, deseando que pasen muy bien y que Dios les bendiga.
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1: La verdad, igual que la sal, tiene más de una faceta. A medida que aprendemos más de la palabra de Dios sobre un tema específico, aumenta entonces nuestra comprensión de cómo aplicar la verdad de Dios a la vida. Luego, cuando obedecemos esa verdad, nuestras vidas muestran sus diferentes efectos. Estudiamos con diligencia la verdad de Dios para que seamos cada vez más aroma de vida para aquellos que creen en Cristo Jesús y advertencia para aquellos que lo rechazan. Esa es la manera en que Dios hace que nuestro testimonio sea eficaz.
2: Gracias, Señor, por tu victoria, porque has sido bueno con nosotros.

Bienvenidos, bienvenidas. Continuamos estudiando los dones del Espíritu Santo. El día de hoy vamos a ver el don de hacer milagros o el don para la esperanza. El don que puede cambiar las situaciones que nosotros pensamos son imposibles que cambien. Cuando Dios interviene a través del don de hacer milagros, las cosas pueden mejorar de una manera que usted no se puede imaginar. ¿Cuántas veces nosotros no hemos dicho a un amigo, un compañero de trabajo, un vecino, un amigo, necesito un milagro? Y yo no sé en qué área de tu vida tú necesitas un milagro. Necesitamos milagros.